0: de origen romano, ahora tiene aguas medicinales, todo aclasamiento. Son unas aguas, creo recordar, que tienen un alto índice de radón. Y esto, pues al todo lo que es sistema nervioso, a la artrosis, reumatismo y todos estos problemas del aparato respiratorio, de eso no padezco, del otro sí. Nervioso por exceso, la artrosis por la edad y reumatismo por la mala vida, pues yo fui ahí al balneario este y estuve ahí una semana, claro, pero una semana con tanta agua, tanta salud, a mí yo notaba que el organismo se violentaba, ¿me entiendes? El organismo se venía arriba, o sea, que él pedía algo de tal. Y descubrí esta, la venta al cuerno, que dije, ah, pues mira, ahí estamos. Yo con la excusa de la parte histórica, de la batalla de Alange, del siglo XIII y tal, pues yo me fui para allí y, hombre, ahí te digo yo que unas buenas migas de pastor y unas buenas... y unas buenas chacinas y unos buenos taquitos de jamón, nada de laminitas, taquitos de jamón o unos quesos extremeños siempre caen. Con lo cual, Alange, bueno, sitio estupendo, además con el pantano de Alange, el castillo de Alange, a mí me parece, a todos los aficionados a la historia medieval seguro que lo conocen o tienen una visita. Un ponedor que se precie de un poco cultureta tiene que ver el castillo de Alange y toda la zona, porque tiene eso. Y luego los alrededores. Sí, el embalse de Alange es uno de estos sitios estupendos con sitios para... Yo creo que hay sitios para el baño y para pagarse un bañito, que ahora todavía en septiembre, octubre, la temperatura ayuda, y descubrir los yacimientos arqueológicos, que por desgracia algunos quedaron bajo las aguas del pantano, pero muchas piezas fueron rescatadas y están en el Museo Arqueológico Provincial de Badajoz. Y tenemos Nuestra Señora de los Milagros, que es de la de la iglesia patronal de Alange, que debe de pertenecer a Mérida, que está relativamente cerca a la archidiócesis de Mérida, está muy cerca. O sea que realmente un sitio estupendo para pasear, para ir en bicicleta, un lugar, la oyente, la ponedora de Extremadura puede estar muy orgullosa, y lo que debería hacer es invitarnos a tomar ahí unas racioncitas de jamón, porque a veces la furgoneta mía no encuentra el camino y es necesario.
1: Fíjate. Luego vamos a acercarnos a Teruel. Teruel, yo estuve en el mes de julio, estuve el 7 de julio en Teruel. Primero, qué gente, qué público, cómo llenamos la Plaza del Torico, cómo se come ahí, qué jamón hay. Conocí a Leticia de una tienda de jamón de Teruel maravillosa, una oyente de ahora de COPE, pero oyente de Cadena 100, me escuchaba en la jungla en los años 90, su marido igual. Hay mucha vida en Teruel, yo quiero mucho a la gente de Teruel, pero ahí está la venta a la pintada, y tú tienes datos además de la venta a la pintada, por favor, compártelos con los ponedores.
0: Bueno, lo primero, sabes que soy muy de Teruel. Toda la gente de Rubielos de Mora, Mora de Rubielos, todos esos pueblos me encantan, me parecen sitios estupendos. Pero yo tengo un sitio por el que tengo debilidad, y es más, es de esos sitios que cuando salgo a carretera miro en el teléfono a ver si está abierta, y se llama Venta La Pintada. Está a las afueras de Gargallo y está en el inicio de una de las carreteras más bonitas de España. Yo sé, la gente dice, siempre estás con eso, las carreteras bonitas. No, se llama la Ruta del Silencio. Evidentemente porque te encuentras a poca gente. Esta ha sido descubierta por los moteros centroeuropeos y tal. Es una carretera alucinante. O sea, un ponedor, en algunos sitios no hay cobertura, pero yo que ponga Silent Route, porque en muchos sitios está todo puesto en inglés, porque tiene, sí. Antes tenía más visitantes extranjeros que nacionales. Y a la entrada, en la cabecera, cerca de Gargallo, que es un pueblo fantástico, con una panadería estupenda, cerca hay un tío que vende navajas y cuchillos, son unas cosas maravillosas, son unas cosas que es que solo se encuentran en España, porque tenemos un país maravilloso.
1: Eso es.
0: Existe Venta La Pintada. Venta La Pintada, yo paré un día que tenía que volver a Madrid y me quedaban como 3.5, 4 horas y tal, o como algo o tal, y no sé dónde. Bueno, pedí una ración de oreja. Te prometo que yo lo tengo. Mi memoria gustativa, sí. Tiene la ración de oreja de la Venta La Pintada como referente. O sea, yo es que llego, bueno, y más veces me he desviado por el otro camino para de esas cosas que andan, estoy en la Venta La Pintada, voy a ver si hay oreja. Maravilloso pueblo. Y es un sitio estupendo. Además, las rehabilitaciones tienen una explanada que podemos aparcar. Yo creo que

0: por eso también está muy de moda entre los moteros, porque puedes dejar allí la moto, descansar, es un meeting, es un punto de encuentro muy divertido, quedas allí y desde ahí inicias toda la carretera, todo el camino hasta llegar a Cantavieja, y le suena de deciros. De verdad, maravilloso, maravilloso, es muy recomendable. Además, la típica ruta de otoño, que, bueno, estupendo. Y es la rehabilitación de un edificio, me contaron que era un edificio de Telefónica, también rehabilitado en el pueblo, un sitio estupendo, la ermita de San Blas, y sobre todo los alrededores de esa carretera, lugar obligado, y me alegra mucho que mi jefe haya descubierto Teruel, el Torico, la tienda de mi amigo Pepe de Teruel, seguro que lo conoces, un tipo que te dice, a mí llama Pepe el de Teruel, digo, ah, no, claro, claro, ¿no? O sea, estupenda, una gente, y lo que tú dices, un jamón Cedrillas, sí. Campeonato de Nacional, el mejor jamón, creo que el año pasado, el mejor jamón de España, el jamón de Cedrillas, y está ahí al lado también de la carretera. Vas ahí, lo primero, antes de nada, oiga, dejamos de estar, pruébelo, primero lo pruebas, y luego ya, si te gusta, que le gusta a todo el mundo, te claro, vienes tú claro. Con tu camión, con tu jamón ahí en la parte de atrás del coche, saludándote, te va hablando. Además tiene una ventaja, que el jamón así entero no te le puedes ir comiendo, como hago yo con los bombones de las pastelerías, y es un problema, ¿eh? Pero vamos. Y, oye, solo por acabar, por favor. Hay que recomendar también la Venta Vieja en Ortigosa del Monte, muy cerca de mi casa, muy cerca. Hay dos sitios en Segovia que a mí me encantan. Uno, la Venta Pinillos, donde sabes que soy adicto y he descubierto que más de un vegetariano se ha transformado al tomar esos huevos fritos con ensalada y con ese taco de lomo. Yo le dije que el taco de lomo era un tofu con pimentón, ¿sí? Y se lo comió divinamente. O sea, la cinta de lomo. La cinta de lomo de cerdo segoviano. Maravillosa la Venta Pinillos. Y luego está... Oye, que no lo he descubierto todavía, que me dicen que qué sabor tan agradable tenía en la cinta de lomo. Digo, sí, es que no hay nada como ser extranjero en España, ¿verdad? Y luego la Venta Vieja, te repito, en Ortigosa del Monte, donde está vinculado a una fábrica, a un secadero de chacinas, y hacer unos platos, o sea, maravillosos, cocina contundente, muy cercana a la carretera que va de San Rafael. Este invierno, este verano además hemos tenido algún susto por aquí con los incendios, todo ha salido más o menos bien, y repito, la Venta Vieja, aparte de sus jornadas de matanza en invierno, es un sitio para parar, para tomar unos huevos con patatas fritas deliciosos, unos asaditos, una morcilla de arroz, que no sé cómo lo hacen, no me quieren dar la receta, pero esa morcilla de arroz, también me recuerda a la que hacía mi madre, que la rebozaba un poquito con harina, muy suave, antes de... Es como una témpura de morcilla, es que es la expresión máxima de nuestro programa, es la sutileza japonesa con la contundencia castellana, lo mezclas todo y sale lo que nos sale, con lo cual, pues mira, estamos como estamos. Acá nos vamos.
1: Desde luego, fíjate qué puntos nos has dado estratégicos de nuestra geografía para disfrutar cuando hagamos unos cuantos kilómetros, que vivamos España desde las carreteras, desde los pueblos, los caminos que podamos también caminar, y sobre todo disfrutar de esa gastronomía tan maravillosa que hay en norte, sur, este y oeste. Pedro Madera, que no paras de viajar, que nos lo cuentas muy bien y que te agradecemos que seas ponedor de calles.
0: Pues yo encantado. ¿Y cuántos años lleváis ya haciendo esto? 12 años llevamos 12, ya.
1: 12 temporadas. Programa. 12 temporadas. Una locura, ¿eh?
0: La docenita, como unos huevos fritos, ¿no? Una docenita. Porque las docenas, para la gente que no lo sabe, siempre tienen 12, ¿eh? Docenas, 12, para que no lo sepan, ¿eh? Un abrazo. Fíjate. Y hasta la semana que viene, que estaremos en brecha ya, y seguro que ya se va el verano de una vez y ya se van las moscas, que es lo que peor llevo yo. Un abrazo, hasta luego.
1: La semana que viene más. Pedro Madera, nosotros seguimos en COPE, seguimos levantando España.
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1: Buen momento este, el de recordar esta entrevista de nuestros compañeros de la tarde. Aquí en Poniendo las Calles lo compartimos con los ponedores.
13: Porque investigadores de la Universidad de Zaragoza han alertado sobre el declive persistente, dicen, de la condición física de los jóvenes europeos. Esto se está produciendo en los últimos 60 años. Estamos peor que antes. Y se ha reducido enormemente lo que es la fuerza muscular, la flexibilidad o incluso la resistencia del corazón. Y esto preocupa mucho. Este dato sorprende, Jorge, pero por nuestro modo de vida, este sedentarismo, este estar pegados a las pantallas, pues tiene todo el sentido del mundo, ¿no?
14: Tiene sentido, aunque he de reconocer que esta noticia me sorprende especialmente, ¿eh? Porque si uno mira alrededor y ve las nuevas generaciones, parece que estamos viviendo nuevas generaciones de chavales de 17 a 25 años que están más obsesionados por su cuerpo, hacen más gimnasia, siguen más deportes, tienen más ídolos deportivos, incluso están más interesados por la alimentación. ¿Qué es lo que está ocurriendo para que, sin embargo, las variables más fundamentales de su forma física en los últimos 60 años se hayan reducido? Si es verdad que hemos pasado por el medio de una pandemia que posiblemente haya tenido un efecto brutal en nuestro estilo de vida y en las generaciones más jóvenes, pero ¿qué estamos haciendo mal o regular para que nuestro cuerpo vaya un poquito peor? Pues la noticia, desde luego, es muy atractiva, es muy sorprendente.
13: El estudio de esta noticia es el de la Universidad de Zaragoza, del que hablamos, que ha recabado datos de más de 400.000 jóvenes de 20 países europeos desde el año 1965 hasta 2023, y saca estas conclusiones, que es que estamos peor físicamente. Daniel Domingo del Val es el primer autor del estudio e investigador del grupo Exergenut de la Universidad de Zaragoza. Daniel, buenas tardes.
15: Buenas tardes, Israel.
13: Yo me he incluido
15: en gracias por este espacio. Y gracias también, quiero extender el agradecimiento a mis directores, José Antonio Casajus y Ángel Matute, y a mi grupo de investigación, que al final somos todos un equipo, el grupo Genus.
13: Pues ahí queda ese agradecimiento, claro que sí. Daniel, yo me he incluido entre los jóvenes del estudio, y yo no sé si yo entraría entre los jóvenes, tengo 32.
15: Buena pregunta.
14: Eres un chaval.
15: Este estudio abarca de 6 a 16 años de edad.
13: Anda, joder, me quedo fuera por mucho, sí. Por el doble.
15: Hemos cogido adolescentes, sí.
13: Adolescentes. Oye, ¿y de verdad es tan preocupante esta condición física de los niños y de los adolescentes?
15: Pues sí, Israel. O sea, al final lo que hemos observado en este estudio es que varios de los componentes importantes de la condición física en niños y adolescentes europeos han seguido una tendencia negativa durante las últimas décadas. Y al final hablamos de capacidad cardiorrespiratoria, de composición corporal, fuerza de tanto de miembros superiores, de miembros inferiores, de flexibilidad. Y no es solo una cuestión de que los niños y los adolescentes cada vez salten menos o corran menos, o que desempeñen peor en educación física o sean peores deportistas. No. La condición física es un importante marcador de salud durante la infancia y la adolescencia, y eso es lo que nos preocupa.
13: Claro, estábamos hablando de chavales, de niños de 6 a 16 años, pero si esa condición física es mala ya en esas edades, significa que los que somos adultos ya también tenemos peor condición física.
15: Sí, de hecho hay muchos estudios longitudinales que han seguido a los mismos niños durante muchos años, durante el crecimiento, y los han seguido a etapa adulta y demás, y lo que han visto es que la condición física de niños de los niños durante la infancia y la adolescencia al final está muy relacionada con las enfermedades que los adultos van a ver, que luego claro. en su etapa adulta van a desarrollar.
13: Es que hablas de falta de fuerza, hablas de empeoramiento de la flexibilidad y también habláis de problemas del corazón. Esto es grave.
15: No de problemas del corazón, sino de
13: salud.
15: Resistencia cardiorrespiratoria.
13: Eso es.
15: Resistencia aórtica, por así decirlo, que es cierto que es la que está quizá más relacionada con parámetros cardiometabólicos. Eso sí que es verdad.
13: Qué fuerte.
15: Pero nosotros no hemos medido como tal variables cardíacas, vamos a decir.
13: Sí, pero que sí que puede estar luego relacionado. Jorge, sí.
14: Yo tengo que reconocer, sinceramente, Daniel, que esta noticia es de las que más me ha sorprendido, de las que hemos recibido recientemente en este panorama de la ciencia, porque yo casi tenía la percepción contraria. Tenía la percepción de que vivimos en una sociedad cada vez mejor informada, donde el ejercicio físico está más integrado en nuestra vida cotidiana, donde parece que los padres y madres estamos más comprometidos con la alimentación de los hijos, y me sorprende que esto esté arrojando estos datos negativos. ¿A qué creéis que es debido?
15: Pues a ver, no tenemos, este estudio no permite establecer una causalidad de qué es lo que está causando estas tendencias. Lo podemos discutir, de hecho, en la discusión del propio estudio lo hacemos. Pero al final podemos hablar de una serie de elementos que favorecen un contexto propicio para este declive generalizado en estos parámetros de la condición física. ¿Qué serie de elementos? Pues podemos hablar, por ejemplo, de que los niños y adolescentes, en este caso los adolescentes europeos, el 75% de ellos, según un estudio que se publicó en Nature hace no mucho, creo que el año 2020, determinó que el 75% de los europeos no cumple los 60 minutos de actividad física moderada vigorosa que recomienda la OMS. O que, por ejemplo, otro estudio también muy interesante determinó que la OMS no solo dice que hay que cumplir 60 minutos de actividad física moderada vigorosa, también habla de una parte que suele ser la gran olvidada, que es la parte de 3 días de actividades que propicien ese fortalecimiento muscular y óseo. Y cuando se hace un estudio para ver qué porcentaje de adolescentes o de niños cumplen esta segunda recomendación, el porcentaje todavía es más alto en cuanto al incumplimiento.
13: Ya. Daniel, habéis analizado 20 países europeos en este estudio. ¿Cómo está España?
15: Pues esto no te lo puedo responder con los resultados que hemos obtenido, pero sí que te puedo hacer referencia a un estudio que se publicó en el año 2023 en la revista Top 1 de nuestro área, que es la British Journal of Sports Medicine. Y cuyo primer autor es precisamente un investigador español muy importante, Fran Ortega, de la Universidad de Granada. Y nos posiciona a España en cuanto a ranking de fuerza, nos pone prácticamente en el último eslabón del ranking, si no se puede, el penúltimo. Y en cuanto a resistencia cardiorrespiratoria, algo mejor, pero estamos de mitad de tabla para abajo, de mitad de ranking para abajo.
13: ¿Y qué pueden hacer, yo qué sé, los gobiernos? ¿Qué se puede hacer a nivel estatal o las familias para revertir esto? Es decir, para que la salud, en definitiva es salud, ¿no? De los chicos pues pueda ser mejor, y luego también la de los adultos, porque luego se convertirán en adultos.
15: Sí. Una de las cosas con la que terminamos la discusión del artículo es que al final las instituciones públicas deberían intentar el cumplimiento de estas pautas, de estas recomendaciones de la OMS, y pues, por ejemplo, las pocas horas que tenemos de educación física en el currículo, no tocarlas, y si puede ser incluso ampliarlas, porque estamos hablando de que los niños, es cierto lo que habéis comentado antes de que entrase yo a la entrevista, que parece que a día de hoy hay como una mayor preocupación, hay más gente que se apunta a los gimnasios. Pero esto ya no va solo del ejercicio físico que hacemos en nuestra hora al día de forma aislada, sino de qué hacemos durante nuestras 8 horas diarias. De, por ejemplo, nuestras actividades, claro. Mayoritariamente vosotros, nosotros como investigadores, pasamos 8 horas sedentarias.
13: Sentados delante del ordenador.
15: Si no son más.
13: Es que eso es difícil, es difícil.
15: Entonces, tenemos que buscar estrategias para romper con este sedentarismo. Se ha demostrado también que hay un montón de hay evidencia acerca de las pausas activas, romper ese sedentarismo cada cierto tiempo, y se ha demostrado que tiene beneficios. Y aparte, pues hacer esto que ya creo que está empezando a calar un poco, de tenemos que entrenar, tenemos que movernos.
13: Pues ahí queda ese llamamiento. Daniel Domingo del Val es el primer autor de este estudio de la Universidad de Zaragoza que señala que nuestros chicos entre 6 y 16 años han estado analizando los últimos 60 años, 6 décadas, analizando a estos chavales y se ve que de 20 países europeos han analizado y que estamos peor, que tenemos menos resistencia, menos flexibilidad, menos fuerza y que luego eso tiene repercusión, claro, en nuestra salud. Gracias, profesor Daniel. Un abrazo.
15: Muchas gracias a vosotros.

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2: Hubo muchas iniciativas para promover la magia, ¿no? Había unos fascículos que salía, que publicaba él, y a nivel ya de la importancia de Juan Tamariz en el mundo, que aún innovando con trucos, con técnicas novedosas, yo creo que el mayor aporte de Juan Tamariz es todos estos truquitos, elevarlos de categoría y ponerles al nivel del arte, ¿no? Cómo transmitir esto para que a la gente le llegue no solo una sensación de imposible, sino algo que sea entretenido, agradable y que pueda conectar un poco con la vida, ¿no? Emocionante o fascinante, sí. Decía él.

0: Son las 3, las 2 en Canarias.
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0: Miles de españoles han salido a las calles este miércoles en concentraciones celebradas por todo el país en apoyo a Ceuta. Desde Ferraz se pedía a sus cargos que no acudieran a estas convocatorias, aunque la orden ha sido rechazada por muchos de ellos, Iñigo Jodra.
3: Hasta 76 alcaldes han unido este miércoles en una jornada de movilizaciones que también ha evidenciado la división dentro del partido. Las concentraciones han celebrado ante ayuntamientos y en las principales plazas de todo el país, con Madrid y la Plaza de Cibeles como punto central. La delegación del gobierno cifra en 50.000 los asistentes.

0: También ha habido movilizaciones multitudinarias en Zaragoza, Valencia, Sevilla, Palma, Murcia, Badajoz, Cáceres o Santander, todas ellas protagonizadas por banderas españolas y ceutíes y lemas como Ceuta no se vende, Ceuta se defiende. La jornada ha dejado también incidentes en la concentración frente al Congreso, que ha terminado con enfrentamientos entre manifestantes y policía. Los agentes han tenido que utilizar material antidisturbios ante el lanzamiento de objetos. Cuatro agentes han resultado heridos, mientras otras cuatro personas, dos de ellas menores, han sido detenidos por desórdenes y atentado contra la autoridad.
1: Bueno, todo ello en vísperas a la esperadísima presencia de Pedro Sánchez en el Congreso este jueves. En unas 6 horas comparece el presidente, que se va a someter a toda la Cámara y tendrá que responder por su gestión en la crisis de Ceuta. Su principal escollo será el informe de la Policía Nacional, que revela la implicación total y absoluta de Marruecos y si realmente también se recibieron esos avisos días previos a la invasión. Un hecho que contrasta con la versión del gobierno, que siempre ha exonerado al país magrebí. Esto decían los ministros Marlaska, Bolaños y Álvarez.
2: La cooperación y coordinación con el Reino de Marruecos es de una lealtad, de una importancia, de una cercanía, de una complicidad absolutamente fuera de toda duda.
3: De un trabajo institucional de cooperación y de diplomacia con Marruecos que también debemos poner en valor.
4: Desde el primer momento Marruecos ofreció su colaboración y sigue ofreciendo esa colaboración.
1: Y más de 44.000 personas se han sumado a las listas del paro al cierre del mes de agosto, principalmente procedentes del sector servicios, aunque también destaca el desplome del empleo educativo, que pierde 78.000 ocupados. Valentín Bote es director de Randstad Research.
5: Repunte de nuevo de los demandantes de empleo, que eleva la brecha del paro registrado con respecto al paro efectivo hasta las 884.000 personas. En el próximo mes vamos a superar los 900.000 de diferencia y el paro efectivo pues está en 3,2 millones de personas.
1: Y una persona ha muerto y otras tres han resultado heridas en un tiroteo en Minneapolis, en Minnesota, Estados Unidos. No se descartan más víctimas. Corresponsal David Alandete.
6: Al menos 6 personas han resultado heridas, entre ellas 2 agentes de policía, en un tiroteo este miércoles en pleno centro de Minneapolis. El presunto autor de los disparos ha muerto en el lugar de los hechos, según han dicho los policías. La zona permanece acordonada y con una amplia presencia de policías, equipos antidisturbios y servicios de emergencia. 7 pacientes han sido trasladados al principal hospital del condado, aunque por ahora se desconoce la gravedad de las heridas. El suceso ha obligado a una universidad cercana a ordenar a sus estudiantes que permanezcan refugiados en sus instalaciones de momento. El gobernador del estado de Minnesota, Tim Walz, ha confirmado el despliegue de efectivos estatales. También participan en esta respuesta agentes federales del FBI, Policía Judicial y de la Agencia Federal de Armas de Fuego.
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1: Y en el US Open tenemos tenis en directo. Carlos Alcaraz se está enfrentando en estos momentos al portugués Faría y de momento en el primer set empate a 3 juegos. Además, decepción para Rafa Jodra en el propio US Open. El joven tenista español se despide a las primeras de cambio tras caer de forma contundente ante el chino Wu por 6-2, 6-1 y 6-1. Y en ciclismo, Enric Mas mantiene el liderato de la Vuelta a España tras la victoria al sprint de Matthew Brennan en Lorca. El balear conserva 1 minuto y 18 segundos sobre Roglic, a la espera ahora de las etapas de montaña que pueden decidir la carrera. 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

0: Ponedores, muy buenas noches, bienvenidos. Si te incorporas en esta hora, son las 3 y 5 de la madrugada. Lo primero, gracias a Xavi Lasso por actualizarnos la información. Y lo segundo, pues que vamos a seguir poniendo las calles. Es que es nuestro cometido cada día y hoy también no podía ser menos. Este jueves 3 de septiembre del año 2026, quien te saluda es Beatriz Calderón. Y tenemos muchas cosas que contarte en esta hora. Hugo Santos, ¿qué tal? ¿Cómo estás? Muy buenas.
1: Muy bien, aquí a mitad de noche ya a tope con todo y contando todo lo más importante.
0: Una cosa, ¿te has tomado el café?
1: Sí, ya me he tomado un café y todo.
0: ¿Tú eras de tomar café antes de venir aquí? A Carlos le aficionamos en poniendo las calles.
1: Soy poco cafetero, pero en ciertos momentos me gusta tomármelo.
0: Ya, aquí lo tenemos claro, ¿no?
1: Sí, aquí es obligatorio el café.
0: Te has aficionado porque si no llegabas a las 6 de la mañana vivo.
1: Efectivamente.
0: Hugo, cuéntanos hasta las 4 de la mañana, ¿de qué hablamos?
1: Pues mira, vamos a comenzar con nuestra psicóloga de cabecera, Macu Gortázar, porque hoy nos va a ayudar a equilibrarnos en este mes que tiende a confundirnos. Porque verás, con el comienzo de temporada, después de la vuelta de vacaciones, nos da la impresión de que empezamos el año, pues como si estuviéramos así en enero. Y algo de eso hay porque arrancamos muchos proyectos. Fíjate, nosotros que entramos ahora esta temporada 26-27 o los chicos que van al colegio. Es decir, es un año, o sea, es el mes de los comienzos a pesar de no ser el comienzo del año. Y también vamos a escuchar una historia muy llamativa acerca de una ONG, ojo a esto, de conversaciones gratuitas. Una iniciativa muy pensada para estos tiempos que vivimos en los que la soledad no deseada pues ha ido ganando peso, por desgracia.
0: Seguro que está muy bien y que es muy interesante, como todo lo que se cuenta en la antena de la cadena COPE. Voy a recordar a los ponedores las vías de participación que tienen con el programa, que no son pocas, ¿eh? Nos puedes encontrar en el teléfono de estudio, que es gratuito, es el 950-6006, y si entras en directo y nos cuentas pues cómo pones las calles, te puedes llevar ese diploma oficial de ponedor. También estamos en Facebook y en el WhatsApp, que te recuerdo el teléfono por si todavía no lo tienes apuntado en tu móvil, 662-942-605. ¿Qué puedes hacer? Bueno, pues ahí dejarnos una nota de voz. Hoy, por ejemplo, hablando de esos hábitos de alimentación que has recuperado una vez terminado el verano o tus vacaciones. Claro, lo normal es desmadrarnos un poquito, ¿eh? En el mes de julio, en el mes de agosto. Desmadrarnos con la bebida, que si cervecita para arriba, que si tinto de verano, que si comemos de más, que si heladitos, horchatas, bueno, lo normal. ¿Qué ocurre? Que ahora tenemos que volver a los hábitos buenos, a los sanos. Así que cuéntanos un poco, ¿eh?, sobre si a ti te cuesta mucho o no volver a una buena alimentación. ¿Qué es lo que más te ha gustado de lo que has tomado en verano? Y si has descubierto algo nuevo, que hay gente que por primera vez ha probado algo. Pues, por ejemplo, la horchata. Aquí tenemos un compañero que dice, este ha sido el primer año, he ido a Valencia y por primera vez he bebido horchata. Bueno, pues cuéntanoslo, te vamos a leer y a escuchar. Son las 3 y 8 de la madrugada, seguimos poniendo las calles.

0: gracias por continuar poniendo las calles en la madrugada. Entre Juanma Castaño, entre El Partidazo y Carlos Herrera, Herrera en COPE a partir de las 6, aquí estamos nosotros, los ponedores de calles, los que no tenemos pereza, los que levantamos España, los que admiramos a las fuerzas y cuerpos de seguridad del Estado, nuestro cariño y nuestro homenaje siempre a los vigilantes de seguridad, a los panaderos, a los camioneros, a la gente que está en los soportes vitales de emergencias. Muchísimas gracias por lo que hacéis para mantener viva España durante la madrugada. Yo soy Carlos Moreno, el Pulpo, tú por escucharme eres un ponedor. La verdad que hoy es una de esas noches, bueno, pues que tienen algo especial. Estamos estrenando septiembre y siempre pasa una cosa que es bastante curiosa, ¿no? Y es que el calendario dice que el año empezó hace 8 meses, pero para mucha gente el año empieza de verdad ahora, en este mes de septiembre. Claro, aquí volvemos de vacaciones, unos más morenitas, otros menos, estamos recuperando los horarios, que si las rutinas. Y claro, también empiezan esas promesas que nos hacemos a nosotros mismos. Que si este año voy a ir al gimnasio, que si voy a dejar de fumar, que si me voy a cuidar un poquito más, que si quiero aprender algo nuevo, que quiero pasar más tiempo con mis hijos, que voy a llamar a mis padres, a mis abuelos, voy a cuidar más a la familia, voy a dejar de ser borde con el conserje o con ese vecino, a pesar de que su perrito se haga pis en el ascensor o en el portal. Claro, incluso cambiar alguna cosa importante de mi vida, y eso es muy importante. Y claro, septiembre, pues también nos pone delante del espejo, y eso es una cosa que nos llama mucho la atención. Claro, yo me hago preguntas, y me hago preguntas delante de toda la audiencia, ya sabéis cómo soy, yo soy transparente, lo que escuchas es lo que hay. ¿Estoy viviendo como quiero vivir? O sea, ¿mi vida es lo que yo quiero? ¿Estoy dedicando mi tiempo a lo que de verdad merece la pena? ¿Por qué nos pasa esto precisamente ahora? Bueno, pues vamos a intentar entenderlo con Macu Gortázar, que continúa con nosotros una temporada más, gracias a Dios. Macu Gortázar, buenas madrugadas, ¿cómo estás?
1: Pulpo, buenas madrugadas y feliz inicio de temporada.
0: Ya, 12 temporadas, es que es impresionante, ¿eh?
1: Ya te digo. Yo lo veía, digo, 14 años llevo yo en COPE y yo creo, pues si no son 14, son 13 con vosotros. O sea, que es que, vamos, no puedo estar más feliz.
0: Es una locura lo que hemos conseguido con este programa, lo que ayudamos desde este programa, y ahí tú tienes mucha mucha parte de responsabilidad, Macu. Fíjate ahora el temazo que estamos llevando a cabo con el tema de la vuelta a la rutina, porque claro, yo me pregunto el tema de las sensaciones, ¿no? ¿Tenemos sensaciones de que septiembre es el verdadero comienzo del año, incluso más que el 1 de enero? ¿Eso es correcto por mi parte o no?
1: Totalmente correcto. Yo sé que hay temas que están como muy manidos, ¿no? Y que parece que los sacamos todas las temporadas, pero es bueno. Que, o sea, creo que al final es importante porque todos tenemos la sensación un poco como de, pues eso, ¿no? Curso nuevo, vida nueva. Uh-huh. Y sí que es cierto que, hombre, en enero pues sí que tenemos la típica sensación esta de, bueno, venimos del calorcito de la Navidad y de las buenas intenciones y tal, pero sí que es cierto que está absolutamente demostrado que el 1 de septiembre es como el inicio de todas las buenas intenciones, ¿no? Entonces, pues nos ponemos muchos objetivos, nos planteamos mucho, pues eso, quiénes somos, de dónde venimos, a dónde vamos, y entonces, pues todas esas reflexiones nos llevan a pues eso, a querer hacer ciertos cambios, algunos más existenciales que otros, pero sí que es cierto que generalmente, pues solemos reflexionar mucho, ¿no? Cuando venimos del verano y pues nos ponemos esos objetivos que queremos cumplir, ¿no?
0: Desde luego que sí, Macu. Pero claro, después de las vacaciones, los que hayan tenido vacaciones, ¿no? Cuidado, pero después de las vacaciones hay muchas personas, Macu, que se plantean cambios que son verdaderamente importantes. Yo quiero saber qué tienen esos días de descanso que nos hacen ver nuestra vida con otra perspectiva, como que ha cambiado el prisma.
1: Sí, bueno, yo no tengo 100% claro que sea porque cambie el prisma. O sea, lo que sí que tenemos claro es que cuando venimos de días de descanso, pues normalmente lo que sucede es que dejamos un pequeño porcentaje en nuestra cabeza para ocuparlo con cosas que no tienen que ver con nuestro día a día, con nuestra rutina, con las cosas que tenemos que hacer. Y entonces, pues de repente, pues se libera ese pequeño espacio y empezamos pues a tener unos momentos pues más introspectivos, más de conectar con realmente el por qué estamos haciendo las cosas que hacemos, ¿no? Y cómo estamos relacionándonos con el mundo que nos rodea, con nuestro trabajo, con nuestra familia, con nuestros amigos, con nosotros mismos, con nuestro propio autocuidado y demás. Pero sí que es cierto que hay parte de esos objetivos que nos ponemos para iniciar septiembre que tiene ni más ni menos que ver con la procrastinación de todo el año anterior. Quiero decir, hay mucha gente, y de hecho normalmente suelen ser los objetivos que antes fracasan, que son aquellos que vienen de, pues yo realmente quería empezar a caminar, pues porque me muevo muy poco y no sé qué, y esto me pasó que me di cuenta ya realmente del problema en el mes de junio y pensé, bueno, el 1 de septiembre me pongo, ¿no? Y entonces no es algo que venga trascendentalmente ni que venga una reflexión profunda, no, viene de que no me apetecía hacerlo en julio, en agosto tampoco, y entonces digo, venga, pues septiembre es un buen momento para hacerlo, ¿no?
0: Claro.
1: Y es cierto que suelen ser objetivos que quizás empiezan bien, pero que algunos de ellos pues fracasan, ¿no? Porque no vienen de una reflexión como más profunda o, bueno, e incluso viniendo de más profunda, hay muchos objetivos que fracasan porque luego no se empieza a comer la realidad, que no nos olvidemos de que las vacaciones son una balsa utópica maravillosa, pero no es nuestra realidad de todos los días, ¿no? Entonces, hay mucha gente que luego se frustra mucho porque, bueno, yo me prometí que iba a hacer y luego no hice, pero sí que es cierto que, bueno, que algunos de ellos tienen que ver con ese momento de descanso y de dejarle al cerebro descansar, ¿no?
0: Ya. Yeah. El cerebro, vaya palabra, vaya parte del cuerpo, vaya órgano, madre mía. Claro, aquí no solamente hay que hablar del trabajo, seríamos injustos si solamente hablásemos del trabajo. Hay mucha gente ahora mismo que está escuchando y poniendo las calles con nosotros, que ya no trabaja porque ya lo ha dado todo, por eso tenemos el país que tenemos, gracias a la gente mayor, a la gente que ha construido todo el país. En septiembre también, Macu, la gente, oye, decide apuntarse a un gimnasio, decide cambiar los registros de su vida, ¿no? Hay gente que, oye, que quiero retomar los estudios, que quiero pasar más tiempo con la familia, que voy a hacer las paces con esa persona con la que no me hablaba. En definitiva, Macu, hay gente que quiere cambiar hábitos. ¿Por qué es tan potente ese impulso de empezar de nuevo, Macu? ¿Esto por qué es?
1: Bueno, pues porque al final las personas, uno de los motores más grandes que tienen las personas para hacer cambios tiene que ver con tener elementos externos que nos hacen ponernos como las fechas límite. Entonces, el 1 de septiembre es un elemento externo muy potente. ¿Por qué? Porque es algo que existe en el calendario, que tiene un tope, claro, que es una realidad, ¿no? Porque muchas veces, ojalá que el ser humano tuviese la fuerza de voluntad de ponerse esos objetivos un martes cualquiera, ¿no? Pero sí que es cierto que, bueno, no tiene la misma potencia emocional que un inicio de curso, una vuelta a la rutina, una vuelta al trabajo, una vuelta a lo que sea, ¿no? Entonces sí que es cierto que, bueno, pues si mezclamos ese elemento externo que es la fecha con esa reflexión que viene más de, pues eso, vengo descansado, vengo con la mente un poco más clara, no me estoy dejando guiar por toda la cantidad de cosas que tengo que hacer y toda la rutina de todos los días, que lo único que hace es hacerme ruido y no centrarme en lo verdaderamente importante, claro, pues hace que, bueno, pues en ese momento tenga impulso, ¿no? Si encima además hay mucha gente que lo que hace es pues armarse de todavía más elementos externos pues para que esos objetivos se hagan realidad. Quiero ir al gimnasio, perfecto, voy a ver si me apunto con mi hermano, con mi hermana, con mi amiga, con mi no sé qué, ¿no? Entonces, eso hace pues que intentemos en la medida de lo posible pues que esa consecución de esos objetivos pues sea más realista, ¿no?
0: Totalmente, Macu, totalmente. Para esos ponedores que nos están escuchando ahora esta madrugada en la cadena COPE y digamos que sienten que necesitan, bueno, pues cambiar algo de su vida. Hay gente que dice, es que esto sé que no va bien así, ¿por qué no cambia? Es el momento, de verdad, es el momento. ¿Cuál es el consejo, Macu, que podemos dar a todos esos ponedores, a esas personas que están aquí de paso en la cadena COPE para que ese propósito del mes de septiembre no se quede solo en una buena intención y que muera en ese propósito, lógicamente, a finales de mes? Es que me daría mucha pena.
1: Claro. Pues yo diría que el mejor consejo que puedo dar es, por un lado, lógicamente, elijamos menos, pero con más probabilidad de éxito. O sea, no queremos hacer demasiadas cosas porque lo más probable es que no lo consigamos. Y yo, sobre todo, me enfocaría no tanto en definir qué quiero hacer, sino qué voy a hacer cuando yo me encuentre con la misma razón por la que yo no lo he hecho hasta ahora. Porque eso es realmente la clave de lo importante. Empezar es fácil. El problema es cuando de repente, pues eso, o sea, si yo voy a poner un ejemplo muy concreto, ¿no? Quiero hacer deporte. Entonces sí, resulta que tú dices, pues me voy a apuntar a un gimnasio. Es más, ya tengo la matrícula hecha al gimnasio. Empezar el primer día es muy fácil. ¿Qué pasa cuando el día 6 tu jefe te pone una reunión a las 7 de la tarde, que es a la hora a la que tú te vas al gimnasio? Entonces, la pregunta no es qué voy a hacer, sino ¿cómo voy a hacer cuando venga esa adversidad? Cuando venga eso que a mí me hace que no lo consiga. Porque esa es mi realidad y esa es la que va a ser mi realidad dentro de un mes, dentro de dos, dentro de tres, ¿no? ¿Qué voy a hacer para mantenerlo? Entonces, pues probablemente lo que uno que tiene que pensar es, bueno, pues si eso sucede, pues voy a intentar ser flexible y en vez de ir al gimnasio, pues me pongo una tabla de ejercicios de 10 minutos luego en casa, ¿no? O sea, porque eso es el mayor problema, ¿no? Cuando yo resulta que mi jefe me pone consecutivamente la reunión tres veces seguidas, a la semana siguiente dejo de ir al gimnasio. ¿Por qué? Porque mi realidad es que mi jefe me pone reuniones a esas horas, ¿no? Entonces, cuando definimos bien los objetivos, los hacemos más concretos, menos, pero a lo mejor pues con mayor significado o mayor probabilidad de éxito, y sobre todo trabajamos mucho en eso, ¿qué voy a hacer cuando no lo pueda hacer? Porque entonces eso es lo que va a hacer que yo probablemente tenga un plan para en el momento en el que eso suceda, yo tener más éxito. Y eso es, yo creo, que lo más difícil, ¿no?
0: Qué bueno, Macu. ¿Se puede conocer algún compromiso que hayas adquirido contigo misma para esta temporada 2026-2027?
1: Pues mira, sí, y te diría bastante absurdo, pero no menos cierto. Uh-huh. He decidido que 1 de septiembre me voy a quitar las redes sociales, por lo menos por una temporada, porque... Sí. Porque qué robatiempos, oye, qué robatiempos más absurdo. Yo las redes sociales no las utilizo para trabajar, porque si tuviera que utilizarlas para trabajar otra historia sería, pero gracias a Dios no tengo que utilizarlas para trabajar. Y al final digo, oye, qué poco tiempo al final acabo utilizando para mis hijos, o qué cuántas lecturas me estoy perdiendo por la noche tontamente, ¿no? Entonces es un objetivo muy tonto, pero que digo, mira, y no sé cuánto durará, pero prefiero decir, oye, voy viviendo al día a día, intentando hacer algo que me estaba costando mucho trabajo y que creo que al final, pues oye, pues es importante, ¿no?
0: Sí, desde luego que sí. Yo, ya por prescripción médica, me he alejado del teléfono. O sea, yo tengo el teléfono muteado, lo atiendo lo mínimo posible, porque me quita muchísimo tiempo y porque, oye, no es necesario hablar para tocar un montón de temas. Yo creo que es importante estar en donde tienes que estar, centrarte en eso y lo que tú dices, ¿no? Las prioridades, que son fundamentales. Porque, claro, es que el tiempo que no estés con tus hijos es tiempo que estás dejando de atender a la familia.
1: Efectivamente. Sí, o sea, y que incluso acabas, pues eso, ¿no? Teniendo muchos automatismos y luego preguntando si realmente eso que has hecho es importante y sobre todo pues que te dejas de plantear si eso que dejaste de hacer realmente era importante, ¿no? Y al final pues eso te despega mucho de ti mismo, de ti misma, aparte de la cantidad de estudios que dicen que nos afecta muchísimo al sueño, a todo, ¿no? Sí. Entonces yo creo que, bueno, yo me lo planteo como algo de ensayo y error. Puede que sí. Me funcione, puede que dure 2 semanas, ¿no? Pero que creo que es algo que, bueno, dar el paso con algo chiquitito pero importante, pues yo creo que es algo que puede marcar la diferencia.
0: Totalmente. Macu, pues iremos hablando de todas estas cosas tan interesantes durante esta temporada, si Dios quiere, que nos vaya muy bien y que a la audiencia les vaya todavía mejor que a nosotros. Así que te mando un abrazo, bienvenida de nuevo, Macu. Gracias, esto no tendría sentido sin ti.
1: Pues muchísimas gracias a vosotros y seguimos.
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0: Seguimos en COPE y seguimos poniendo las calles. Gracias por escuchar la radio de madrugada, la radio real. Fíjate, la soledad no deseada es un hecho en nuestra sociedad. Y esto es tal cual, desgraciadamente. Está relacionada con la vejez, siempre lo ha estado, aunque no siempre es así. Bueno, pues vamos a escuchar a Ana Padrón, es investigadora del Instituto de Estudios Sociales Avanzados del CSIC, y también Adrià Ballester, que creó, bueno, pues ya creó hace unos años una ONG de conversaciones gratuitas. Bueno, pues Ana y Adrià han pasado por los micrófonos del fin de semana, aquí en COPE, y han dejado reflexiones muy interesantes. Los ponedores nos abrimos de orejas.
1: Ana Padrón es investigadora en el Instituto de Estudios Sociales Avanzados del CSIC y precisamente ha ahondado mucho en las consecuencias de la soledad no deseada. Ana Padrón, bienvenida. Buenos días, ¿cómo estás?
2: Hola Beatriz, buenos días. Muchas gracias por la invitación.
1: Es tremendo. Una de cada cinco personas en nuestro país afirma sentirse sola y es llamativo lo extendido que se encuentra esa realidad, sobre todo entre los jóvenes y entre las mujeres, con lo que nos gusta hablar. En fin, cuando la soledad siempre sí. Está asociada a algo más propio de la vejez, ¿qué está cambiando? ¿Por qué nos estamos aislando tanto?
2: Bueno, efectivamente, la soledad siempre ha sido tradicionalmente asociada a vejez, a entornos rurales, y lo que nos estamos encontrando no es que desaparezca en estos entornos ni en las personas mayores, pero sí es verdad que cada vez está afectando más a las personas jóvenes y en entornos pues rurales y en gente que en teoría está más conectada, pero se dice, ¿no? Más conectada, pero seguramente menos vinculado.
1: Menos vinculado, yo creo que ahí es la clave. No es lo mismo estar conectado que vinculado con el otro, con el semejante. Hablaba yo de que no solo tiene consecuencias negativas para la salud mental, sino también física. ¿De qué estamos hablando exactamente?
2: Bueno, si te parece, lo primero que a nosotros siempre nos gusta como aclarar es el concepto de soledad, que no es lo mismo estar solo, que digamos el aislamiento social, que es algo objetivo, medible, y luego por otro lado esa soledad subjetiva, que es el sentirse solo o sola. Y a veces coinciden ambos y otras veces no. Hay personas que están efectivamente solas y no tienen ese sentimiento, y personas que aunque estén rodeadas de gente, pues cargan con esa angustia, con ese dolor de sentirse solas. Ah. Efectivamente, nosotros lo hemos llevado pues al ámbito de la salud y hemos encontrado pues una asociación con la salud o percibida, pues las personas que se sienten más solas se sienten peor. Y luego, concretamente, un estudio que hemos hecho específico sobre el dolor, y ahí hay una asociación pues positiva brutal. Entonces, las personas que se sienten más solas pues sienten más dolor. Y esa brecha de género de la que hablaba no es tanto en soledad, que efectivamente sí, las mujeres se sienten ligeramente más solas que los hombres, pero cuando lo cruzamos con dolor, pues ahí esa brecha se amplifica.
1: ¿Qué dice de una sociedad como la nuestra que un 20% de sus habitantes afirmen sentirse solos y no por una elección propia?
2: Pues algo estamos haciendo mal, efectivamente. Y yo volvería a lo de antes, hay que fomentar los vínculos positivos. Esto indudablemente tiene un efecto sobre la salud pues positiva en las personas. A nivel de políticas públicas, pues ya contamos en España por primera vez con un plan nacional, un marco estratégico de soledades, lo llaman así en plural. Y luego, pues a nivel micro, pues hay pues muchas asociaciones y muchas ONGs que están pues haciendo esta labor un poco de acompañamiento, ya no solo a personas mayores, como hablábamos antes, sino pues a cualquier persona que lo necesite. Y en el ámbito de la juventud, yo creo que el factor familiar, más que el de pares, es el más importante.
1: Sí, pero ¿qué pasa con la gente joven? ¿Por qué se siente sola? ¿Estamos los padres ausentes?
2: Pues seguramente sí, y muchas veces se trata de se le echa la culpa, ¿no? A la pantalla, al móvil, a las redes sociales, pero lo que se está viendo que más bien son las redes sociales o la pantalla un refugio donde ellos encuentran, intentan, ¿no? Pues buscar esa compañía, eso que le está faltando en real, intentan buscarlo ahí. O sea, no se sabe qué es primero, ¿no? O sea, que no hay que echarle directamente la culpa a las redes sociales, porque las redes sociales, el móvil, más bien es un refugio para ese sentimiento que ya previamente están sintiendo.
1: Claro. ¿Notáis si esta es una tendencia al alza de cara a los próximos años? ¿Podemos revertirlo?
2: Bueno, como te decía, efectivamente es una tendencia al alza en cuanto a los jóvenes. Es algo que se está viendo desde hace unos años para acá. Y revertirlo, pues te decía, sí, efectivamente ya hay políticas públicas, ya se está tomando como problema de Estado, ¿no? Desde que aparece un plan nacional, la OMS también está pues desde hace años muy pendiente, lo cataloga como la gran amenaza oculta para la salud mundial, y relacionado con el dolor que te comentaba antes, también lo describe como un sentimiento doloroso. Ahí ya está haciendo también la relación directa.
1: Ana,
2: yo creo que cada vez estamos hablando más de ello, y es bueno no solo hablar, pero hay que pues tomar medidas, y entiendo que haremos todo lo posible por revertir esta situación.
1: Fíjate, nos está escuchando un joven que hace 10 años se dio cuenta de este problema, y bueno, siempre se ha dicho que dejemos de pensar en global y que empecemos a pensar en local. Y entonces este joven, que se llama Adrià, se dio cuenta de que había muchas personas que se sentían solas y que no tenían con quién conversar. Y un día decidió salir a la calle con dos sillas en su ciudad, que es Barcelona, y poner un cartel de conversaciones gratuitas. Hace poco yo leía que las personas hablamos ahora un 28% menos que hace 14 años. Y no es una conjetura, porque es una conclusión a la que ha llegado un estudio científico basado en grabaciones reales, que revela que cada año una persona dice, bueno, pues menos de 350 palabras menos que el año anterior. Ana, te invito a que te quedes a escuchar a Adrián, porque nos encanta esta iniciativa que tuvo hace 10 años y que por desgracia sigue, y digo bien por desgracia porque, Adrián Ballester, buenos días.
3: Buenos días, ¿qué tal?
1: A ti lo que te gustaría es que tu razón de ser, en la razón de ser de esta ONG, pues si hubiera perdido y ya no tuvierais ese trabajo de sentaros a escuchar a otras personas. ¿Cómo estás?
3: Muy bien, pues contento además de estar aquí. Así que, y sí, como tú decías, que el proyecto vaya bien es una mala señal, por así decirlo.
1: Asusta pensar que en 10 años ha descendido el número de conversaciones. ¿Cuál es tu diagnóstico después de 10 años?
3: Hombre, es verdad que se, como comentabas, se nota que la gente habla menos. Sí que es verdad que nosotros a nivel de pie de calle quizás no lo notamos tanto, pero sí que hay una gran... baja mucho el número de conversaciones que se producen en las calles, dentro de las casas. Entonces, yo creo que es un mix entre quizá falta de tiempo, y la gente también ahora, sobre todo con el tema de la IA, tiene muchas conversaciones con máquinas. Y claro, son conversaciones que ya no se tienen en casa. Entonces, bueno, es un mix de muchas cosas, yo creo.
1: No tiene nada que ver la realidad hace 10 años, Adrián, que la cuando nace Free Conversation Movement, que la de ahora. Pero nos
3: Totalmente.
1: Siguen doliendo las mismas cosas.
3: Es una de las cosas que más hemos observado, como los temas que se tratan en las calles van cambiando a lo largo de los años. Claro, en los últimos 10 años, sobre todo en Barcelona, por ejemplo, hemos pasado por momentos políticos complicados, hemos pasado por épocas de COVID, y ahora sí que es verdad que estamos en un momento en el que está todo un poquito más tranquilo, diría. Y sí, la realidad de hace 10 años no tiene nada que ver con la de ahora. De hecho, por ponerte un ejemplo, hace 10 años teníamos unas herramientas muy rudimentarias. Ahora mismo tenemos softwares que nos permiten, programas de ordenador que nos permiten monitorear muchas cosas, y sobre todo coordinar equipos de voluntarios.
1: Habéis llegado a Japón, a Los Ángeles, a Venezuela.
3: ¿Y sí, sí.
1: ¿Qué tipo de persona es la que decide parar su paseo, desviar su camino y sentarse en esa silla?
3: Pues nos encontramos mucha gente o muy joven o gente más mayor. Sin embargo,

0: muchísimas gracias, Luis, por escucharnos y por dejarnos esta nota de voz. Insisto, en el 662-942-605, que luego hay muchos mensajes que decís, Pulpo, dices el teléfono muy rápido, no da tiempo a apuntarlo. Pues el WhatsApp, 662-942-605, y el último mensaje que leo es el de Ana, el de Bea y el de Antonia, que son panaderas en un pueblo de León, y dicen que madrugamos mucho para tener el pan listo y os escuchamos desde hace unos meses. Dice, oye, es que sois geniales.
1: Tenemos también a Patricia, que es farmacéutica en Málaga, nos da los buenos días. Dice, yo trabajo de día, pero sin embargo hago muchas cosas en casa por la noche. Vivo con mi madre, además, es paciente de Alzheimer y tengo que atenderla. Así que me acompañéis en las madrugadas en las que ella se despierta. Os quiero.
0: Oh, me encanta.
2: Hola, mensajes. Muy buenos días. Allá que vamos a nuestro trabajo, como siempre, los agricultores de La Vega, o sea, la SAP, Los Ángeles, la limpieza de Valencia ciudad, tanto en barrida, como en máquinas, como en baldeo, y algo más de retirar trastos por todos los lados. Eso sí, un saludo a Marian, que ahora la tengo allí en vestuario, pero dice que se va al Parque 9. Pues nada, un saludote como siempre, vuestro clásico ponedor, Magistri Manolo de Valencia, un cariño enorme, ponedor.
0: El gran Manolo Magistris, gracias por esta ronda de ponedores, gracias por contarnos a qué os dedicáis, cómo ganáis la vida y qué tipo de ponedores sois. Son las 5:39, 4:39 en Canarias, Herrera en COPE comienza a las 6, nos quedan todavía 20 minutos, de los cuales 10 casi seguro serán compartiéndolos con Carlos Herrera. Pero fíjate, hay canciones que llevamos, digamos, media vida cantando, ¿no? No sabemos el estribillo, pero quizá nunca nos hemos parado a escuchar qué nos cuentan de verdad esa canción, ¿no? ¿Qué significado tiene la canción? Porque a veces una canción romántica habla de obsesión y una que nos hace bailar, pues de repente nace de una frustración de un artista. Bueno, la canción de hoy es de Bruce Springsteen, se publica en el año 84 en el álbum Born in the USA. Cuando suenan los primeros segundos de esta canción que te voy a poner, del Dancing in the Dark, claro, ahí el cuerpo lo que está haciendo es que te está pidiendo moverte, es automático, ¿no? Parece una canción luminosa, una canción de salir, de bailar, de pasarlo bien. Pero fíjate lo curioso, y aquí viene la historia de sí, me la sé, pero no sé lo que dice. Bruce Springsteen, cuando la escribe cabreado, la escribe atocinado, la escribe avinagrado, estaba muy cabreado, muy enfadado porque llevaba muchísimo tiempo trabajando para el disco Born in the USA, creía que el disco ya estaba perfecto, era redondo, y cuando su equipo, su banda, y sobre todo John Landau, le dijo, oye, me está escuchando el disco, el arte final, y aquí, Bruce, falta una canción, aquí necesitamos un single. No hay una canción que brille y que sea el enganche para comenzar a vender en cuanto suene en la radio. Claro, imagínate Springsteen ahí, que llevaba decenas de canciones escritas, que estaba agotado, que ya la cabeza no le daba más. Esa misma presión terminó entrando en la canción. Se puso a componer de nuevo, compone Dancing in the Dark, que fue una incorporación de última hora, se grabó en febrero del 84, y cuando lees la letra, claro, entiendes perfectamente cómo estaba Bruce Springsteen. Estaba cansado, estaba bloqueado, estaba aburrido de sí mismo, estaba mirando su vida y decía, es que yo ya tendría que dejar de componer, estoy enfadado. Claro, quiere cambiarse la ropa, quiere cambiarse el pelo, la cara, lo que sea. Necesita movimiento, necesita una chispa el disco. Bueno, pues ¿qué nos dice la canción? Pues la canción nos dice que esa es la frase que para mí abre toda la canción, ¿no? Que no puedes encender un fuego si no hay una chispa. A todos nos ha pasado alguna vez, que estás en un sitio de tu vida en el que sabes que necesitas cambiar algo, pero ni siquiera tienes claro el qué. Pues esta canción va de eso. Mariano, dispárala cuando quieras, es el Dancing in the Dark, que a mí me encanta leerlo así. Sigue moviéndote, aunque todavía estés a oscuras, aunque no veas del todo por dónde salir. Es Bruce Springsteen, es un maestro, y esta canción a partir de ahora seguro que tiene otro significado en tu vida.

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8: Las 5:45, las 4:45 en Canarias, poniendo las calles, cadena COPE. Comenzábamos a la 1:30, estamos a punto de finalizar. Pero claro, hoy es jueves, los jueves son los jueves del Grupo Risa y esta temporada continúan con nosotros. Nuestro abrazo y nuestro beso y nuestra admiración a Fernando Echeverría. Nuestro cariño también para Óscar Blanco Whopper y David Miner. Ellos son el Grupo Risa y aquí están, un jueves más con nosotros. ¡Buenos días, chicos!
9: Hola, poniendo las calles. Hola, queridos ponedores. Aquí Herrera Carlos, portavoz del Grupo Risa en este arranque de la temporada. Bueno, estos días se disputa, como bien saben, la Vuelta Ciclista a España. Y hoy les vamos a traer un documento de hace ya un tiempo en el que un famoso director deportivo, Vicente Belda, llamaba a un supermercado de una localidad por donde pasaba la vuelta. Estaban en plena ruta. Bueno, pues ¿por qué y para qué llamó Vicente Belda a ese supermercado? Escuchen.
10: Sí, dígame, ¿quién es?
11: ¡Supermercado Morales!
10: Sí. ¿Quién es?
11: Hola, buenas tardes. Mira, soy Vicente. Te llamo de la Vuelta a España, que ya sabes que la Vuelta a España está por la zona en el día de hoy.
10: Sí, lo sé.
11: Y nos han robado toda la comida en Totana. Necesitamos hacer una compra buena.
10: Dígame.
11: Usted me admite en pedidos, ¿verdad?
10: Sí, claro.
11: Un pedido para los ciclistas, ¿vale?
10: Vale, sí.
11: A ver, por ejemplo, necesitaríamos hidratos de carbono. ¿Qué me puede ofrecer usted de hidratos de carbono?
10: Pues yo, espérate, porque yo de eso no entiendo. Sí, a ver.
11: Pero vamos a ver, ¿cómo trabajando en un supermercado?
10: Vamos a ver, yo tengo de toda la comida. Hoy supermercado.
11: ¿Macarrones?
10: Sí, de eso tengo, a ver. Un momentito que coja nota.
11: A ver.
10: ¿Y cuándo recogerían? ¿Cómo sería esto?
11: Esto lo recogeríamos cuando termine la etapa, digo, que termina a las 8:30, 9 de la noche.
10: Ya, a las 9 de la noche. Vale, pero ustedes luego terminan la etapa, ¿no terminan en Almería?
11: La etapa termina en Rodaquilá.
10: Sí, pero eso está más retirado de Garrucha.
11: Pero nosotros, bueno, no voy a ir yo, tenemos un equipo de globo aquí con el equipo, te irá a recogerlo todo en la moto.
10: Vale.
11: Entonces yo le hago el pedido en euros.
10: Vale.
11: En euros.
10: Hombre, ya, me imagino. Ok.
11: Bueno, entonces,
10: dígame.
11: Espera un momento que voy a dar la... ¡Vamos a ir regulando, eh! ¡Aprieta y que te va a coger, eh! ¡Vamos a morir ahí fuerte por Colombia! ¡Cuidado con el barranco, eh! ¡Vamos ahí, eh! Discúlpeme, señora, que estoy en carrera, sí. Estoy dando las órdenes. Me han perdido a dos, pero es igual, somos el Kelme.
10: Vamos, vale, a ver. Bueno.
11: Entonces, sí. Pues, paquete de pasta tienen, de estas típicas buenas, ¿no?
10: Sí, sí, vale, señor. Pues. Pero arroz, pasta, legumbre, o sea, lo que...
11: Pues, 20 paquetes de medio kilo.
10: Sí, madre mía, 20 paquetes de medio kilo de macarrones.
11: Variado, así, variado.
10: Ah, vale, vale.
11: Arroz, ¿tenéis arroz? Pues 10
10: claro.
11: paquetes, 10 paquetes.
10: 10 paquetes, vale.
11: Vale, papel higiénico tenéis.
10: Claro.
11: Vale, que tengo a Richard Virenque, que está un poco suelto. Un paquete de 24 para el solito, de doble capa.
10: ¿Papel higiénico de 24?
11: ¿De 24?
10: Sí.
11: ¡Vámonos, no vayáis a la batalla! ¿Hielo? ¿Tenéis bolsas de hielo?
10: Sí, tengo hielo. ¿Cuánto quiere?
11: 15 bolsas de hielo.
10: Me parece que tengo 10.
11: Pues entonces ponme 5.
10: 5, venga.
11: Para no dejarte fuera, que no tenga esta. Crema de licor, el afilador.
10: ¿Crema de licor? ¿De qué licor?
11: El afilador. ¡Piribiribí!
10: tengo crema de licor, pero que, yo no sé qué licor es.
11: El afilador, que se lo tenéis seguro. Luego, a ver, una botella de ginebra, dos de whisky y tres de tequila. Que es para los ciclistas que se lo ganen.
10: ¿Pero tú crees que eso pueden tomarse eso?
11: Para mañana ya recupera, que se tienen que dar una alegría de vez en cuando.
10: Una ginebra y dos de whisky, ¿qué más?
11: Con esto es suficiente. ¿Me puedes repetir, por favor, lo que te he dicho?
10: 20 paquetes de pasta, 10 paquetes de arroz, papel higiénico y hielo, crema de licor y ginebra y whisky.
11: Vale, perfecto. Pues mira, el de logística, el de Globo, te llamará ahora para decirte si efectivamente vamos a por ello o no. Y claro, porque tenemos que buscar dinero, que estamos pendientes de un microcrédito de General. Espera la llamada otra vez, ¿eh?
10: Vale.
11: ¿De acuerdo?
10: Vale.
11: Muchas gracias, Rosa.
10: Sí, adiós.
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9: 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Cada madrugada de fin de semana de 2 a 5 en la noche con el Grupo Risa. También en tiempo de juego y, cómo no, este ratito de los jueves con ustedes poniendo las calles. ¡Feliz jueves, ponedores! Locutor de ustedes, Herrera Carlos. Adiós.
8: Hay que ver que cada día es más parecido al auténtico Carlos Herrera, el Grupo Risa. Genial. Por cierto, Herrera Carlos, 5 de 6 menos 10. Muy buenos días. Hay que ver cómo te ha cogido el tono David Miner, ¿eh?
1: Sí. Ahora yo ya lo que tengo que hacer es parecerme a David Miner cuando David se parece a mí. Es lo más.
8: ¡Qué barbaridad! ¡Qué barbaridad! Oye, me estoy ordenando aquí, tengo unas coplas. ¡Qué bonitas son las coplas españolas, las coplas de este país, ¿eh?
1: La canción española, ¿no? La copla, sí. Sí,
8: sí, claro. La copla en general. Miguel,
1: yo tengo
8: de
1: una lista, mira, lo digo por aquel que quiera, en mi Spotify, que es Carlos Herrera Cruzet, hay una que se llama Copla. Mis listas son abiertas, ¿eh? Puede entrar quien quiera. Y ahí tiene 300 coplas que hay que tener.
8: Qué bonitas son las coplas. Tú tienes un montón, efectivamente, 300 coplas, coplas es una barbaridad. Pero yo me acuerdo de cintas que tenía mi padre en casa, que las estoy digitalizando, pero por saber que era el sonido real que escuchábamos en el coche. Fíjate qué canción tan bonita de Miguel de Molina. ¿Tú te acuerdas de Miguel de Molina?
1: Sí, porque además yo conocí a Miguel de Molina.
8: ¡Oh!
1: Miguel lo conocí en Buenos Aires. Bueno, fue a Buenos Aires a verle y hacerle una entrevista por el programa de las coplas de Canal Sur.
8: Sí.
1: Fue una peripecia. Realmente anduve varios días en Buenos Aires. Al final ya lo rodeé, ya. Fue inevitable que me diera que
8: claro.
1: Y era un personaje fascinante, maravilloso.
8: ¿Cómo era la vida? Estos copleros, ¿cómo era su vida personal? ¿Tú te has acercado
1: a la
8: vida de
1: peripecias,
8: de
1: las peripecias de su tiempo? Miguel de Molina vivió primero una expansión como artista, que se vio truncada, pues como todos, pues especialmente por la edad de Miguel, la Guerra Civil, lo posterior a la Guerra Civil, donde él era muy valiente en amores, era muy, muy lanzado, y eso le suponía correr varios riesgos. Uno de los riesgos que corrió fue pues un despecho de alguien con poder. Bueno, le pegaron una paliza, él me la contó a mí, la paliza
8: no
1: que le pegaron.
8: Y,
1: sí, se tuvo que ir de España. Y se fue, volvió una vez, y volvió al Teatro Albéniz, y no pasó nada. La gente no se acordaba de Miguel de Molina, que sí que había triunfado mucho en México y especialmente en Argentina, ¿no? Lo primero que hizo cuando llegó fue coger un descapotable, forrarlo del leopardo y contratar a un chofer japonés.
8: Madre
1: y pasearse así por la Avenida Mayo, ¿no? Anduvo de Argentina a México, volvió a Argentina y fue un artista muy, muy, muy, muy querido en la Argentina, mucho.
8: Qué bueno. Joder, qué historias tienen los artistas, y encima tú les has conocido. Has conocido a muchos coplistas, ¿no? Me imagino.
1: Pues a todos los que han estado vivos, ¿no?
8: Claro. Y Bambino, ¿qué opinas de Bambino, todo lo que hizo ese hombre?
1: Oh, bueno, Bambino es una fuerza de la naturaleza. Bambino es un artista muy querido por todos los artistas,
8: sí.
1: Por todos los que le conocieron y le admiraron. Es único la puesta en escena, su capacidad para transportar a su estilo prácticamente cualquier canción, sus propias creaciones. Bueno, yo lo tuve en un programa en Sanlúcar, a Bambino ya en los últimos años de su vida y era un poder de la naturaleza.
8: Qué barbaridad. Qué barbaridad, qué barbaridad. Tenemos que dedicarle más tiempo a la copla. Yo creo que a la copla, la copla le viene bien a la gente, Herrera. Las letras de las coplas son maravillosas. Las coplas muchas veces eran las historias de las personas de la época.
1: Eso con la mano sobre el Evangelio, te lo juro yo. Esa canción es preciosa. Mira, mira.

0: Qué grande, Herrera. Qué grande. De todas formas, tú sueles escuchar copla, ¿no? Me imagino que...
1: Sí, sí, yo mucho, mucho, mucho, mucho. Me gusta. Ayer mismo me estaba yo por Sanlúcar dándome mis vueltas.
0: Muy bien.
1: Y me fui escuchando mucha, muchísima copla. Yo, ayer se juntó una cantidad de gente en Sanlúcar. Y eso que el ayuntamiento no dejó que fuera en la Plaza del Cabildo, que era donde tenía que ser.
0: Claro.
1: La sede del ayuntamiento antiguo. No, no, arriba, al Barrio Alto, que suban las cuestas y que...
0: Bueno.
1: Pero bueno, la gente lo subió, subió la cuesta de Belén y pasó por las covachas y llegó finalmente, y aquello era un clamor.
0: Yo ayer estuve en la manifestación del Ayuntamiento de Madrid, estuve en la Plaza de Cibeles. Fíjate que yo presentaba ahí eventos con cientos de miles de personas. Fíjate, las Champions del Real Madrid, imagínate. Oye, pues te digo que estaba aquello a rebosar, a rebosar.
1: Sí, sí, en Sevilla. Luego viene la delegación del gobierno y dice, no, en Sevilla 40.000 personas. Mira, 40.000 personas son las que caben en el campo del Betis. Allí había 10 veces el campo del Betis.
0: Claro, claro, claro. Claro, pero es que no se acostumbran a dejar de mentir porque siempre les van a pillar. No sé por qué siguen en esta línea. Y a ver lo que cuenta Pedro Sánchez. Luego va al Congreso, eso sí lo sabes, ¿no?
1: Ah, hoy va al Congreso. Ah, pues hoy voy a ver. No, es que necesito estos 5 minutos para enterarme de lo que hay.
0: Ah, pues escucha, no te quito tiempo, Herrera. Ahora tienes que ponernos las pilas a todos. A Chris Cohort.
1: Hoy es Chris Cohort.
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2: Que la entrada irregular de más de 70.000 personas en Ceuta necesitó de la colaboración activa o pasiva de Marruecos siempre fue la hipótesis más razonable. Una multitud tan numerosa difícilmente puede desplazarse por el territorio sin que las autoridades locales la detecten. Menos aún en una monarquía autoritaria conocida por sus sofisticados mecanismos de control social. Esta fundada sospecha podría verse ahora respaldada por el informe que la policía ha entregado a la jueza de la Audiencia Nacional encargada de investigar la vulneración de nuestra frontera. Tampoco parecen existir ya demasiadas dudas sobre el carácter previsible del ataque a nuestra frontera. La propia ministra Margarita Robles afirmó en sede parlamentaria que el Centro Nacional de Inteligencia había cumplido diligentemente con su cometido. Asimismo, distintas informaciones publicadas indican que el gobierno español tuvo conocimiento de la amenaza, incluso a través del presidente Vivas, pero que por razones desconocidas no adoptó las medidas oportunas. La combinación de ambos factores coloca al presidente del gobierno y al ministro del Interior en una situación difícilmente sostenible. No solo habrían dejado de tomar las precauciones necesarias, sino que se habría construido un relato destinado a exculpar al país vecino. A estas alturas, la interpretación de Marruecos como un socio leal resulta inverosímil. Que Marruecos haya podido colaborar en la vulneración de nuestra frontera es enormemente grave, pero lo es todavía más que el presidente Sánchez haya tratado de desactivar una explicación que cada vez parece más probable.
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3: Señoras y señores, me alegro. Buenos días.

0: Hoy es jueves, es 3 de septiembre, son las 6 de la mañana, son las 5 en Canarias. Y hoy es un día intenso, ¿eh? Bueno, dirá usted, oiga, ¿y el de ayer? No, la verdad, el de ayer fue un día intenso por muchas razones. Porque sobre todo ayer España salió a la calle. Literalmente en todos los rincones de España. Hasta en los más insospechados. Una marea humana, literalmente una marea humana tomó la calle. Con frases unas veces más afortunadas que otras. Pero desde luego con, digamos, dos mensajes o dos intentos. Uno, la solidaridad con los compatriotas de Ceuta, que hoy deben sentirse conmovidos. Y segundo, la crítica, en algunos casos feroz, a este gobierno. Si el gobierno, si el rebaño de Pedro Sánchez no se siente interpelado por lo que ayer tarde sucedió en España, es que a su legendaria incapacidad, esa incapacidad de gestión, que es famosa ya en el mundo entero, hay que añadir incapacidad cognitiva. Esto siendo amable, es una forma amable de decirlo. Tengo formas más rotundas de hacerlo. Si el patrón de conducta, el patrón de conducta de Pedro Sánchez sigue siendo la frialdad, el desapego ante la tragedia, cosa que comprobaremos hoy en cuanto comparezca en el Parlamento a partir de las 9 de la mañana, es que no solo estamos ante un indeseable, que lo es, sino que ya nunca va a aprender una lección. Lo único que se puede hacer con este sujeto es echarlo al basurero. De forma democrática, evidentemente, pero echarlo al basurero. Vamos a ver esta mañana a quién le echa la culpa. Ya saben ustedes que esto va, la risa va por barrios. Pero ayer España fue un clamor y el gobierno, un ejemplo, por cierto, de desinformación, de intento de desinformación, pretendiendo quitar verosimilitud al informe de la policía. El informe deja una evidencia. O son unos inútiles, que eso ya sabemos que sí, o son unos traidores al interés nacional. Ese informe dice que no fueron las mafias, Rusia, Israel, ni el Lucero del Alba. Fue Marruecos quien organizó. Y el gobierno está empeñado en convencernos de que el informe no dice lo que dice. Ya lo dijimos el pasado día 27, ¿se acuerdan? Ojo con los informes, porque los informes existen. Y lo único que tienen los informes es que acaban siempre flotando en el agua. Es decir, los puedes sumergir donde quieras, que salen. Y aparecerán algunos más. Mañana llegará otro. Y veremos entonces mañana qué se inventan. Ahora, todo esto se lo va a contar mucho mejor que yo, Gorge Bustos, que aquí está. Buenos días, Gorge.
1: Buenos días, Carlos. La verdad es que te confieso que casi no he dormido esta noche esperando la comparecencia parlamentaria del presidente del gobierno. ¿Qué contorsiones argumentales ejecutará Pedro hoy en el Congreso con tal de exculpar a Marruecos de eso que él mismo llamó violación de nuestra integridad territorial? ¿Qué nuevo villano se inventará esta mañana? ¿A quién echará la culpa de la invasión marroquí? ¿A Putin? ¿Al sionismo? ¿A Marcos de Quinto? ¿A Vinicius? Estaremos allí para contarlo. ¿Y qué pasó ayer en el día de Ceuta? Pues pasó lo que tenía que pasar. Que España entera fue un clamor. Un clamor que repetía a las puertas de cientos de ayuntamientos: Ceuta no se vende, Ceuta se defiende. Y si gobernar es hacerse cargo del estado de ánimo de la gente, como decía Felipe González, haría bien el gobierno de lavarse la cera de los oídos. Mira, hay varios sonidos de las últimas horas que resumen perfectamente el estado de ánimo de los españoles. Este era el ambiente hace solo unas horas en centenares de pueblos y ciudades de toda España. Los ciudadanos se echaron a la calle en solidaridad con Ceuta, con sus compatriotas ceutíes, es decir, en defensa propia, frente a la agresión de un vecino hostil que por alguna oscura razón tiene sometido al presidente de nuestro país.
2: No entiendo que a mí se me vaya a expulsar y que no pueda ir en las listas de las siguientes municipales, pero sinceramente no me importa, porque lo que tengo claro es que yo puedo salir por mi ciudad con la cabeza bien alta por haber estado defendiendo a los UTI.
1: Este es Melchor León, es diputado socialista en Ceuta. Él sí puede salir a pasear por las calles de su ciudad. Otros de su partido no pueden decir lo mismo. Así, con música de viento, despidió el pueblo de Ceuta a los ministros El Masai y Ángel Víctor Torres, el señor mando único, a la salida del acto institucional por el Día de la Ciudad Autónoma. Y en el mismo teatro estaba el delegado del gobierno en Ceuta, también abucheado, después de tener que escuchar en ese mismo acto cosas como esta.
3: El gobierno de la nación del Partido Socialista de Pedro Sánchez nos ha abandonado. Un gobierno débil que se ha plegado ante el país vecino. Un gobierno incompetente e inepto que no ha hecho nada por los ceutíes.
1: Esto lo dijo delante de dos ministros, incluyendo a don Mando Único. Esto lo dijo el sobrino del primer diputado musulmán de la historia de Ceuta, Mustafa Misian, reconocido a título póstumo ayer en el Día de la Ciudad. Musulmán y españolísimo, ¿eh? Este hombre llegó a pedir la dimisión de Sánchez, el retorno inmediato de todos los que han invadido Ceuta. Y claro, en ese momento pues el teatro se vino abajo, con los dos ministros en primera fila, escuchando muy de cerca el estado de ánimo de los ceutíes, que es el clamor de España entera. Pero los españoles no solo quieren mostrar apoyo a Ceuta, quieren saber la verdad, como exigió el propio Juan Jesús Vivas ayer.
4: Se debe conocer la verdad, toda la verdad de lo que ha ocurrido, porque solo desde la verdad podremos construir el futuro, solo desde la verdad podremos alimentar la esperanza.
1: No habrá vuelta a la normalidad si no sale a la luz toda la verdad y si no se depuran todas las responsabilidades. Porque si esta crisis se cierra en falso, entonces el agresor habrá ganado. Porque habrá demostrado que puede desestabilizar Ceuta sin consecuencias. Y Rabat lo volverá a hacer si no reaccionamos, o si reaccionamos como Pedro Sánchez. Vamos a recapitular los hechos, porque ellos solo retratan el avanzado estado de descomposición del sanchismo. Se filtra a la opinión pública un informe en el que la policía española señala la autoría intelectual de Marruecos y la ejecución material por parte de fuerzas marroquíes de la invasión de los días 30 y 31 de julio. Bueno, el informe no dice invasión, dice exactamente intrusión violenta fronteriza. ¿Y qué es una intrusión violenta fronteriza? Pues una invasión. Una invasión, lo que pasa es que es más corto, así que digamos invasión. El informe detalla a la jueza de la Audiencia Nacional el procedimiento por el cual agentes de la policía marroquí uniformados guiaban a la masa hasta las puertas de la frontera española. Y añade que esos mismos gendarmes recibían sobre el terreno órdenes de personas no uniformadas, o sea, espías de paisano. O sea, si fuera un cuadro, lo titularíamos La Gendarmería de Mohamed guiando al pueblo. Mapas, imágenes, vídeos de agentes de Marruecos dirigiendo a la gente hacia la frontera española y dando instrucciones precisas a sus miles de personas para acceder al espigón del Tarajal forzando la valla. Pero el informe no solo explica cómo lo hicieron, es que además explica el objetivo. El objetivo no era huir del hambre o de la guerra. En Marruecos no hay hambre y no hay guerra. El objetivo era triple. Primero, provocar el colapso del sistema fronterizo español. Su objetivo se consiguió, evidentemente. Punto para Mohamed. Segundo, mermar la capacidad española de respuesta. Ahí están las calles de Ceuta un mes después, generando asentamientos y casi nuevas barriadas enteras de chabolas, donde se hacinan los miles de inmigrantes a los que el gobierno español es incapaz de devolver. Otro punto para el monarca alauita. Y tercero, perjudicar la imagen y dañar la credibilidad de los servicios de inteligencia españoles ante el mundo. Pues salvando a Margarita Robles, el núcleo duro del gobierno, con Sánchez a la cabeza, seguido de Marlaska, Álvarez y Bolaños, ha preferido airear la presunta incompetencia del CNI antes que molestar al vecino del sur. Triple combo, hat-trick de Rabat. Marruecos 3, España 0. El aliado perfecto para organizar un mundial conjunto, ¿eh? ¿Y cómo reacciona el gobierno a la evidencia que lo retrata? Pues ha reaccionado como un niño de 5 años, de 4 quizá, jugando al juego de la literalidad. Como el informe no contiene esta frase, el Estado de Marruecos en tanto que tal Estado organizó la invasión de Ceuta, pues sale Marlaska y Don Mando Único y filtran que es que jura Paco Pardo, el director general de la policía, de la confianza absoluta de Marlaska, que decir fuerzas marroquíes no es exactamente lo mismo que decir Marruecos. Se parece, pero no es lo mismo. Te juro que este es el argumento oficial, ¿eh? Les falta añadir que, como todo el mundo sabe, Marruecos es una democracia pluralista que se caracteriza por su profundo nivel de descentralización, tipo Suiza. Y claro, en un país así, tan diverso, siempre puede haber elementos que actúen por su cuenta. O sea, nos toman a todos como si todos fuéramos Pachi López. ¿Pero quién ha elaborado el famoso informe? Pues una unidad policial que se llama CENIF, Centro Nacional de Inmigración y Fronteras, que se dedica justamente a eso, a vigilar las rutas migratorias y a evaluar los riesgos en cada punto. ¿Tenemos que creernos que el Ministerio del Interior desconoce los informes de sus propias unidades policiales? Porque aún no hay ninguna causa abierta, por tanto tampoco hay secreto de sumario. Así que solo quedan dos opciones. O Marlaska tiene que dimitir porque conocía los hechos y nos mintió, o Marlaska tiene que dimitir porque no se entera de nada.
5: Marlaska lo sabía. Es que tenemos la certeza. Lo estoy diciendo muy convencida porque tenemos conocimiento de ello. Y los compañeros estaban trabajando como policía judicial al mando de los jueces.
1: Esto explicaba a COPE Laura García, que es portavoz de Jupol. Según el sindicato policial, aunque en el ministerio no tuvieran el documento como tal que tenía la jueza de la Audiencia Nacional, sí tenían conocimiento de la información que contenía ese informe y que involucra a Marruecos en el diseño de la invasión. Era una información obvia, además. ¿O acaso una jueza sí puede pedir informes a la policía para saber qué pasó y el Ministerio del Interior no? ¿Y por qué Moncloa prefiere no saber? ¿Por qué hay tanto miedo a exponer el verdadero alcance de la influencia marroquí en este ejecutivo? Mira, tarde o temprano vamos a saber la verdad, porque la jueza María Tardón ya la está investigando en la audiencia. De donde a buen seguro no vamos a sacar una sola certeza, mucho menos una confesión, es de la comparecencia de Pedro hoy en el Congreso. Tiene toda la pinta de que su línea de defensa seguirá siendo el negacionismo. Como en Adamuz, como en la Dana, como en la pandemia. No se podía saber, seguimos investigando, no esparzan bulos, no hay nada seguro en esta vida. Tampoco es seguro que Marruecos sea Marruecos.
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1: Y están pasando más cosas que contamos ya con la ayuda de Pilar Cisneros.
8: ¿Qué tal, Jorge? Buenos días a todos. Washington y Caracas sellan un pacto histórico para explotar el petróleo venezolano. Estados Unidos tendrá acceso a 17 yacimientos y a más de 65 mil millones de barriles.
1: Y tras celebrar el acuerdo en la Casa Blanca, Trump ha sorprendido asegurando que Delcy Rodríguez quiere convocar elecciones, pero que Venezuela todavía no está preparada para ello.
9: Creo que no están preparados todavía. Les hemos sacado de una dictadura y estamos trabajando bien con el gobierno. Delcy está haciendo un trabajo muy, muy bueno, muy respetable. Y todos queremos eso. Delcy lo quiere, pero no están preparados aún.
8: Aquí en España, un juez cita a declarar a Begoña Gómez como investigada por un presunto delito de denuncia falsa contra Vito Quiles.
1: No es el año de Begoña Gómez y el siguiente tampoco. La esposa de Pedro Sánchez tendrá que comparecer el 23 de octubre, después de que el procedimiento que ella inició contra el activista por un altercado en un restaurante fuese archivado. Ahora la justicia quiere determinar si pudo incurrir en acusación falsa.
8: Se confirma que Isabel Díaz Ayuso visitó el polémico ático de Chamberí que compró la Comunidad de Madrid por 6,3 millones de euros.
1: Su entorno reconoce ahora que estuvo allí después de la adquisición para valorar si podía utilizarlo temporalmente como despacho durante las obras de la sede de Sol. Hasta ahora la presidenta había asegurado que no tenía la menor idea de la operación.
8: La policía busca en Granada a un joven que arrancó un pilar arqueológico de la Alhambra mientras hacía parkour junto a otros cuatro amigos. Es una actividad física urbana basada en saltos entre edificios.
1: Madre mía, los hechos ocurrieron el pasado viernes. Unos visitantes alertaron a los trabajadores del monumento, pero los implicados huyeron a toda velocidad. Los daños están valorados en unos 12.000 euros. Y en el partidazo de COPE, Alcaraz avanza en el US Open. Dani Asenjo, buenos días.
10: Buenos días, Jorge. Hace algo más de una hora ha terminado su partido de segunda ronda y lo ha hecho con remontada. El tenista murciano ha perdido el primer set, pero ha ganado los tres siguientes ante el portugués Faria. En tercera ronda se va a enfrentar al chino Wu. La sorpresa y negativa ha sido la eliminación de Rafa Jodar ante el número 124 del mundo. De la resaca del mercado de fichajes quedan las palabras del presidente del Betis, Ángel Haro. Dice que es absolutamente falso que la salida de Pablo García fuese necesaria para la llegada de Dani Ceballos. Subraya que no le han empujado a irse y que fue el propio canterano el que les ha rogado marcharse. Y luego está el lío con el estadio del Rayo Vallecano. Todo apunta a que el partido contra el Racing del próximo sábado se va a disputar en Butarque, el campo del Leganés. Pero el club de la Franja dice que no existe motivo alguno para que no se celebre en Vallecas. La Comunidad de Madrid confirma que no han dado el visto bueno. En lo deportivo, hoy se disputa el partido adelantado de la sexta jornada de Liga a las 9, Real Sociedad Celta, y en ciclismo, etapa 12 de la Vuelta a España con final en el Observatorio de Calar Alto en Almería.
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1: Son las 6 y 18, las 5 y 18 en Canarias. Ni una visita, ni una mísera llamada al presidente Juan Jesús Vivas, como se hizo Felipe VI. ¿Sabes cómo ha felicitado Pedro Sánchez a los ceutíes por su día? Con un vídeo.
19: Quiero agradecer al pueblo ceutí la serenidad, la solidaridad, la convivencia y la responsabilidad que habéis demostrado durante estas semanas tan difíciles. Estoy seguro de que el próximo año lo celebraremos con una Ceuta más fuerte, más próspera y mejor preparada para el futuro.
1: Y con un poquito de suerte también con un nuevo presidente del gobierno. Pensarán la mayoría de los ceutíes. Bueno, el vídeo no hace ni una sola mención al asalto masivo, ni a ese informe policial que señala Marruecos como responsable directo del mismo. Debe ser que todas las explicaciones se las guarda Pedro Sánchez para la comparecencia de esta mañana en el Congreso. 35 días después del asalto masivo a la frontera entre Ceuta y Marruecos, Sánchez por fin se digna acudir a la Cámara Baja. No iba a interrumpir las vacaciones, claro, el submarinismo es muy importante. Va a intentar rendir cuentas, si sabe hacerlo, sobre lo que está pasando en Ceuta. Ha tenido unas cuantas comparecencias complicadas el presidente del gobierno en estos 8 años. La del volcán de La Palma, la Dana, el apagón, el accidente de Adamuz, cuando detuvieron a Santos Cerdán, cuando entrullaron a Ábalos, el caso Zapatero. En todas ellas Sánchez ha conseguido salir, bueno, no voy a decir airoso, pero con la jeta intacta. Pero la comparecencia de esta mañana destila otro aroma. Aroma a fin de ciclo, aroma a putrefacción. A cadaverina, que diría Herrera. Y es que la pésima gestión, lo de Ceuta, catastrófica, y la insistencia absurda en echarle la culpa a todos menos a Marruecos, que es el verdadero culpable, han terminado por dejar solo al presidente. Ni sus socios le quieren hacer capilar.
8: Pues sí, es una comparecencia, Jorge, que llega horas después del masivo apoyo de toda España a Ceuta y también de ese informe policial atribuyendo la invasión a Marruecos. ¿Qué podemos esperar, por tanto, de esta cita? Ricardo Rodríguez, buenos días.
16: Buenos días. Pedro Sánchez afronta un duro trance con dos circunstancias añadidas en la antesala de la comparecencia que lo dejan aún más tocado. El éxito de la solidaridad ciudadana con Ceuta en concentraciones de toda España y el informe policial que implica con imágenes a fuerzas y cuerpos de seguridad marroquíes en el asalto a la ciudad autónoma. Con ese mar de fondo, el presidente seguirá pertrechado en su línea argumental de defensa del régimen alawí, reduciendo el papel activo en el asalto a un puñado de gendarmes, además del intento de reivindicar su gestión, una imposibilidad de prever el salto masivo sin mediar autocrítica. A Sánchez le lloverán las acusaciones incluso de unos socios descontentos por llegar tarde a la crisis, estirar las vacaciones hasta el final de la maleta y la cobardía por su falta de señalamiento a Marruecos. Enfrente, sobre todo, Alberto Núñez Feijóo acusará a Pedro Sánchez de tapar el papel de Rabat y le exigirá llamar con urgencia a los embajadores para evaluar las acciones necesarias a tomar.
20: Esta fuerza es invencible y muchas gracias a todos los españoles que en cualquier rincón de España están diciéndonos que no estamos solos, que toda España está con nosotros.
1: Este es el presidente de Ceuta, un líder de 73 años, en plena forma, Juan Jesús Vivas. Durante su intervención al final de la manifestación que se llevó a cabo en la ciudad autónoma ayer, una de las más de 300 que han tenido lugar por todo el país para apoyar a los ceutíes ante la situación que llevan sufriendo más de un mes. Las fotos de las concentraciones en las principales capitales de provincia, Madrid, Barcelona, Sevilla, Zaragoza, Bilbao, Valencia, la verdad es que son impresionantes. Como si el intento de boicot por parte de Moncloa y de Ferraz, valga la redundancia, hubiera tenido justo el efecto contrario. O sea, ha ido más gente. Es cierto que se han escuchado inevitables referencias contra Pedro Sánchez, pero la mayoría de los gritos han sido para defender la españolidad de Ceuta y para apoyar a los ceutíes en concentraciones convocadas por la Federación Española de Municipios y Provincias, cuya presidenta, la alcaldesa de Jerez, María José García Pelayo, ha estado la linterna de COPE.
21: Porque esto no es una cuestión de política, es una cuestión de sentido común. Es una cuestión de sentimiento también, ¿no? Ceuta está sufriendo, ha sufrido una invasión que no podemos negar. Hoy cada vez conocemos más datos de esa invasión. Pero cuando Ceuta es invadida también España. Por lo tanto, tenemos que apoyar.
1: Las manifestaciones además han transcurrido con total normalidad, salvo una, Pilar.
8: Sí, la que bajo el lema Ceuta nos une había convocado frente al Congreso ceutíes residentes en Madrid. Todo iba bien hasta que se han unido miembros de la organización de extrema derecha Núcleo Nacional que han empezado a enfrentarse con la policía. Los antidisturbios han tenido que usar pelotas de goma y gases lacrimógenos para dispersarles. El balance de estos enfrentamientos es de 4 detenidos por desórdenes públicos y atentado contra la autoridad, 2 de ellos menores, y 4 policías heridos, 3 de carácter leve y 1 pendiente de valoración.
1: Pues además de con ese informe de la policía sobre el asalto a Ceuta que ya está en la Audiencia Nacional, Sánchez se va a presentar esta mañana al Congreso con más informes que tiran por tierra su empalagosa defensa de Marruecos. Por ejemplo, ABC avanza parte del informe que también prepara la Guardia Civil a petición de la jueza que instruye este asalto masivo y donde se afirma que espías marroquíes entraron en Ceuta camuflados entre la avalancha de inmigrantes. O las informaciones que leemos en el diario El Mundo. Dos informes del CIFAS, la inteligencia militar, alertaron de la entrada masiva y de que se iba a producir un colapso inmediato. Avisos que fueron contundentes e inequívocos. Cuenta además El Mundo que la policía avisó la mañana del 30 de julio de riesgo extremo en la frontera. De tal avalancha de informaciones, el líder del PP, Alberto Núñez Feijóo, ha exigido a Sánchez una respuesta diplomática ante Marruecos.
22: Es evidente que el gobierno lo sabía y lo tapó. Nos ha mentido a la cara. Que la embajadora de Marruecos debe ser convocada de carácter inmediato para que dé explicaciones sobre las acciones de sus autoridades y para anunciarle medidas de respuesta iniciales. Y que el embajador de España en Marruecos debe ser llamado a consultas.
1: Pues a las 9 estaremos en el Congreso de los Diputados para contar la comparecencia probablemente más difícil de los 8 años de gobierno que lleva Pedro Sánchez. Otra cosa es que el hábito de mentir se le presuponga. A las 6:30 seguimos contando todo lo que ocurre aquí, en Herrera en COPE.
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2: Son las 6:30, las 5:30 en Canarias. ¿Qué tal, Jorge Bustos?
3: Buenos días, Carlos. Pues la calle anda calentita. Pero esta vez no es solo el calor del final del verano, ni el calor de una violencia latente, por fortuna. Es el calor del afecto. La calidez emocional que cientos de miles de ciudadanos de todos los puntos de España quisieron expresar ayer a sus compatriotas ceutíes en las concentraciones que fueron un éxito de participación en el día festivo de la ciudad autónoma. Pero además, es cierto que estamos viviendo una repentina ola de calor en este arranque de primeros de septiembre. Lo que está pasando estos días con el tiempo es algo así como el efecto de ponerle una tapa a una olla con agua caliente. Los meteorólogos, que son muy creativos, lo han llamado domo de calor, quizá en un guiño a Filippo Brunelleschi, el arquitecto del Duomo de Florencia. Bueno, el fenómeno consiste básicamente en el bloqueo de un anticiclón, como el que tenemos ahora mismo encima. El aire caliente no solo se queda embolsado, sino que sube a las capas más altas. ¿Y cuál es el resultado? Pues 40 grados hoy en Sevilla y Córdoba, 38 en Badajoz y Toledo, 36 en Madrid, 30 en Vitoria, alerta naranja en casi toda Andalucía, Extremadura, Castilla-La Mancha y peligro de incendio muy alto en estos próximos días. Así que mucho cuidado. Pero hay un punto muy concreto de la capital de España que hoy se va a caldear. Y me refiero al hemiciclo del Congreso de los Diputados. Hoy comparece allí Pedro Sánchez a partir de las 9 de esta mañana para hablar de Ceuta. Y vamos a estar allí para retransmitirte la comparecencia al detalle, bien equipados con nuestro detector de mentiras. La fonoteca, que es la hemeroteca de la radio, está echando humo desde primera hora de esta mañana. No da abasto. Con tanto desmentido, con tanta contradicción, con tanto ridículo. Este es el ministro Marlaska el 1 de agosto.
4: No hay ningún informe al respecto de que una situación como la acontecida el día 30 hubiera podido surgir, evidentemente.
3: Ahora te presento al ministro Marlaska 3 días después.
4: No hubo ningún informe, y tendré que utilizar también la palabra, ni aviso que nada parecido a lo que ha acontecido pudiera pasar.
3: Y este es el todavía ministro Marlaska, el 25 de agosto.
4: Que no digan que lo del 30 alguien lo veía o lo decía, porque no es cierto.
3: Un mes así, mintiendo por tierra, mar y aire. No solo negando los hechos, sino evitando investigar los múltiples y evidentísimos indicios de que fueron policías marroquíes quienes dirigieron a miles de personas hacia la frontera española en Ceuta para ejecutar un ataque masivo a nuestra soberanía. ¿Y dónde están esos indicios? Pues los tengo aquí, en la mesa del estudio. Informe de la policía, 55 páginas firmadas por el CENIF, el Centro Nacional de Inmigración y Fronteras, que se dedica justo a esto, a vigilar las rutas migratorias y a evaluar los riesgos en cada punto. Es un informe que pidió la jueza de la Audiencia Nacional, María Tardón, pero no es un informe secreto, es un informe de Perogrullo, concretamente de Mohamed Perogrullo. Los hechos que refleja, las pruebas que reúne, estaban a disposición de cualquier autoridad que quisiera pedirlas. Por ejemplo, un ministro del Interior. Porque la invasión fue grabada por miles de cámaras y de teléfono. Marlaska tenía las imágenes a su disposición. Pero tenía también la orden de su jefe de no tocar a Marruecos. Así que lleva un mes mintiéndonos. Porque la invasión de Ceuta, lo que el informe policial llama técnicamente intrusión violenta fronteriza, o sea, una invasión, fue dirigida sobre el terreno por personas vinculadas a las fuerzas de seguridad de Marruecos. Nada accidental, nada espontáneo. No pudo ser cosa de las mafias, dice el informe, por el alto nivel de especialización y de estructura jerárquica. Las mafias no tienen capacidad para algo tan grande, dice la policía. Y añade, textualmente, que la respuesta policial en Marruecos fue de total permisividad. Nos ha fastidiado, claro. No iban a boicotear su propia operación. ¿Y a qué se agarra el gobierno para seguir exculpando a Mohamed? Que clonó el móvil de Pedro Sánchez. Pues se agarra que el informe no dice literalmente la frase «El Estado de Marruecos organizó la invasión». Dice solamente que lo hicieron los agentes marroquíes. Y me dirás, pero es lo mismo, ¿no? Pues claro que es lo mismo. Pero para el argumentario delirante de este gobierno, una cosa es Marruecos y otra cosa muy distinta es Marruecos. No nos vayamos a confundir.
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3: Se están pasando más cosas que contamos ya, con la ayuda de Pilar Cisneros.
5: Buenos días. Tres guardias civiles han resultado heridos después de que una narcolancha embistiera la patrullera en la que navegaban frente a la Costa de Águilas, en Murcia.
3: Los agentes trataban de interceptar la embarcación cuando sus dos ocupantes intentaron escapar. Ambos han sido detenidos. La lancha llevaba 20 garrafas de gasolina para abastecer otros botes.
5: Y la policía sigue investigando el hallazgo del cadáver de un bebé dentro de una bolsa de basura en un edificio de San Adrià de Besòs, en Barcelona.
3: Los Mossos tratan ahora de aclarar las circunstancias de la muerte y de localizar a la persona que dejó el cuerpo del menor en el inmueble. Por el momento no han trascendido más detalles.
5: Tres personas han muerto, incluido el presunto atacante, en un tiroteo en un edificio residencial de Minneapolis, en Estados Unidos.
3: Otras seis personas han resultado heridas, entre ellas tres policías. Las autoridades mantienen abierta la investigación para esclarecer qué provocó el enfrentamiento.
5: Y en Nepal continúa la búsqueda de supervivientes una semana después de la devastadora riada provocada por el colapso de un glaciar en el Himalaya.
3: El balance supera ya los 1.200 muertos. Hay más de 4.000 desaparecidos. Los equipos de rescate siguen trabajando, especialmente en varios túneles de centrales hidroeléctricas, donde todavía podría haber personas atrapadas.
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0: antes que estaban en el terreno. Lo que nos queda claro es que no estamos ante un evento simple ni lineal donde A llevó a B, sino estamos ante un fenómeno donde tiene origen muchas causas, en la que participaron varios actores y factores.
1: ¿Qué te parece esto de que no podemos interpretar esto como un fenómeno lineal de A a B, es decir, de Marruecos a Ceuta, sino que esto es más complejo, poliédrico, multidimensional? ¿Cómo lo podríamos definir esto?
2: Bueno, él intenta evidentemente esculpar a Marruecos, y eso es lo lamentable, ¿no? Que en vez de atenerse a lo que dicen los informes policiales, como el último que hemos conocido, pues se dedique a extender...
1: A desacreditarlo.
2: Eso es.
0: Primero, un detonante informativo, algo que cambia, a juicio de las autoridades marroquíes, la situación migratoria. Y es la sentencia
1: del Tribunal
0: Supremo
1: sobre la
0: aplicación de la disposición adicional décima de la Ley de Extranjería para las entradas por el mar. Fue emitida a primeros de julio, como recordarán ustedes, lo he dicho antes, el 8 de julio, fue tergiversada progresivamente.
1: Ángela, tú que sabes mucho de tribunales, seguramente sabes también que lo que más se lee en Marruecos, los chavales de 17 años se pasan el día rompiéndose las pestañas leyendo sentencias del Supremo. Es una lectura que realmente se la quitan de las manos.
3: De lo contencioso administrativo sobre la interpretación de la ley de extranjería. Es cierto que pudo haber un efecto llamada por los mensajes que se propagaron, pero tratar de minimizar lo sucedido en que fue ese fallo del Tribunal Supremo garantista con los inmigrantes el detonador de este plan preconcebido por Marruecos para provocar una avalancha en Ceuta, que además el informe entregado a la Audiencia Nacional de la Policía define muy bien los objetivos que tenía esta avalancha humana. Por un lado, provocar el colapso en la frontera, pero por otro lado, desestabilizar las estructuras del Estado y anularlas. Y desde luego lo consiguieron, porque la situación en la que se encuentra en estos momentos la ciudad autónoma lleva a pensar, y la respuesta que ha tenido Marruecos por parte de España lleva a pensar que no se ha hecho todo lo suficiente y que Marruecos, con esta ambigüedad calculada de la que hablaba ayer la policía en este tipo de acciones, ha conseguido doblegar al gobierno español.
0: Y parece también que a partir del mediodía del jueves 30 de julio se sumaron a ella numerosas campañas de desinformación que amplificaron la crisis con imágenes falsas, con testimonios tergiversados y que, es razonable asumir, retroalimentaron los cruces a lo largo de todo de toda la tarde. Siempre, lógicamente, con el objetivo de agravar el problema, de erosionar así la confianza de las instituciones, o mejor dicho, de los ciudadanos en las instituciones españolas y también en las instituciones europeas. De hecho, señorías, el Servicio Europeo de Acción Exterior, dependiente de la Comisión Europea, ha documentado la participación de cuentas y publicaciones vinculadas a ecosistemas informativos ruso y proisraelíes, a las que también se sumaron algunos referentes, desgraciadamente, de la ultraderecha internacional, y lamento también decirlo, de la ultraderecha española, que aprovecharon la tragedia para lanzar el miedo y el odio. Esto no es nuevo, señorías, porque se ha hecho durante el COVID, recordemos,
2: pero ha matizado, ya el otro día acusó más directamente a Israel y a Rusia y hoy dice referentes, ¿no?, de la ultraderecha internacional.
0: La Dana, recordemos el famoso garaje y los muertos que había en ese parking, y lo han vuelto a hacer ahora cada vez que existe una crisis. Ahí está también la internacional ultraderechista, también lógicamente la ultraderecha española que conforma parte de ella.
1: Es curioso cómo tiene una fe tan fuerte en la jerarquía y la estructura de la internacional ultraderechista, que es un espectro, y sin embargo no cree en absoluto en la jerarquía y la estructura del Estado marroquí.
0: Que siempre atacan a España cuando España está en apuros.
1: Pues seguimos en el Congreso. Vamos a hacer una pequeña pausa porque también nuestros oídos tienen que recuperarse. Tienen un cierto nivel de tolerancia a la trola, pero tampoco se les puede, porque lo hay que ir al otorrino. Seguimos en el Congreso y enseguida volvemos para continuar asistiendo a la comparecencia de Pedro Sánchez por la crisis de Ceuta.
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6: Esta es la noticia Acciona que nos trae ahora Álvaro Coutelén.
7: Acciona Energía ha puesto en marcha una de las mayores electrolineras públicas de España en el centro comercial El Faro, en Badajoz, que cuenta con 42 plazas de recarga. Esta es una de las últimas incorporaciones a la red de 60.000 cargadores para coches eléctricos disponibles ya en España. La instalación también refuerza

0: refuerza el papel de Acción Energía como actor clave en la electrificación del transporte. La compañía da acceso a más de 5.000 puntos de recarga en España y en Portugal. De ello nos habla Marta de Eusebio, directora del negocio de recarga de Acción Energía.
1: España ya cuenta con una red sólida para la recarga de vehículos eléctricos. Por eso, el reto ahora ya no es solo ampliar la oferta, sino adaptarla a la demanda real, en disponibilidad y sobre todo en experiencia de usuario. Un buen ejemplo, la electrolinera que Acción Energía ha inaugurado este verano en Badajoz. Allí hemos priorizado una recarga rápida, cómoda y flexible para hasta 42 vehículos de forma simultánea. Y además, no hace falta descargarse la app de Acciona Recargas, se puede pagar con tarjeta, lo que simplifica muchísimo el proceso.
0: Esta ha sido la noticia Acciona de hoy.
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17: Si hubo incapacidad o inacción, es algo que tiene que aclararse. Y evidentemente saben ustedes que las fuerzas y cuerpos de seguridad del Estado, nuestros servicios de inteligencia, incluso está judicializado. Bueno, pues
18: seguimos escuchando la comparecencia de Pedro Sánchez en el Congreso de los Diputados. De lo escuchado hasta ahora, de verdad que no lleva ya mucho tiempo escuchando a Pedro Sánchez, pero nunca deja de sorprender. Nunca deja de sorprender porque es, digamos, alérgico a la autocrítica. Es, no sé, como el agua bendita para los vampiros. O sea, la autocrítica le produce una erupción cutánea y no está por la labor de estropear su bonito bronce. Por lo tanto, ha presumido de todo lo que ha sido la gestión del gobierno, la catástrofe de Ceuta, ha exculpado a Marruecos, salvo un pequeño tirón de orejas a esos dos ministros que dijeron que Ceuta y Melilla son marroquíes. Hombre, por ahí ni siquiera Pedro puede pasar, pero al mismo tiempo ha dicho que sin Marruecos el retorno de la mayoría de los inmigrantes habría sido imposible. Hasta ahí llega la petición de responsabilidades a los culpables, según la policía, de la invasión. Y por lo demás, presumir de las medidas y desacreditar a los informes de los policías, de sus propias fuerzas y cuerpos de seguridad del Estado, básicamente deslizando que no fueron capaces de detectar ni el CNI, ni la policía, ni la inteligencia militar. Nadie fue capaz de avisar a Pedro de la gravedad real, de la magnitud real de la avalancha. Sí, riesgo alto, probabilidad media, alguna llamada de vivas diciendo que se estaban incrementando las entradas, pero nada que pudiera compararse quedarse con la realidad. Así que no se podía saber y por tanto tienen que mejorar otros, pero no Pedro.
17: Vamos a trabajar como hemos actuado siempre, cargados de hechos probados, contrastados. Eso es lo que hacen otros. Sí, claro, pues yo recuerdo, hemos hablado mucho de la guerra de Irán aquí y hemos recordado también lo que sucedió hace más de 20 años en la guerra de Irak. Y es que hubo otros que nos llevaron a participar en una
18: guerra
17: ilegal.
18: Ahora se va con Aznar, ahora se va a pelear con Aznar después de haber señalado al Supremo, a las redes sociales, al sionismo, a los rusos, de empeorar la avalancha. Bueno, Alberto Herrera, ¿estás por ahí? ¿Estás flipando tanto como yo?
3: Pues yo es que creo que las grandes preguntas todavía están por contestar y ahí veo muchísimas contradicciones cuando sigue apuntando a la participación de las mafias, viendo el informe que tenemos todos en nuestra mano, cuando prácticamente descarta que las mafias tengan nada que ver, lo que te contaba yo esta mañana del tráfico, cuando muchísima gente va junta a un mismo punto, como por ejemplo al Bernabéu o al Benito Villamarín, se producen muchos atascos. Lo que se ha visto desde las imágenes satelitales es que no hubo prácticamente, había tráfico fluido, incluso en la rotonda que está muy cerca del Tarajal había taxis aparcados, y eso solo lo explica una organización un tanto más planificada. Yo creo que está todo por contestar, Jorge, y creo que la mañana no, vamos, acaba de empezar.
18: Para mí la estampa del pleno es el ministro Marlaska, a quien acaban de enfocar las cámaras de la realización de la cámara parlamentaria. Apoyando la cabeza en la mano, mordiéndose un meñique, repantingado en la butaca, bastante más tranquilo de lo que lo estaría cualquier ministro de Interior de la Unión Europea, al que le han duplicado ilegalmente de la noche a la mañana la población por parte de un Estado vecino y hostil.
17: En el caso concreto de Ceuta, lo que queremos es, de nuevo, como hicimos en el año 2021, alargar...
18: En todo caso, en la siguiente hora, Alberto, escuchar a los portavoces de los grupos parlamentarios, tanto de la oposición como de sus propios socios.
3: Sí,
18: porque ha habido críticas a lo largo de este mes. Veremos si ahora lo hacen con la boca pequeña, porque nadie quiere prescindir del puchero, ¿verdad? Pero Marruecos no se le ha caído de la boca a los portavoces de Sumar, por ejemplo. Veremos si vuelven a decirlo.
3: Sí, no, y ahora tenemos una hora por delante para coger el informe, una hora de comparecencia en la que yo ya he identificado varias contradicciones. Entonces está bien coger no solo el informe que conocimos ayer, sino la información que tenemos del 27 y del 29 de julio, ¿no?
17: Sino que debería representar el 5%. Esto es algo que nos reprocha tanto el Partido Popular como Vox. Uno de los argumentos que yo utilicé desde esta tribuna, señorías, para con ustedes y también la ciudadanía española, es decir que la amenaza que tiene España, el sur de Europa, respecto al flanco oriental, es de otra naturaleza. No le resta gravedad a la que tiene el flanco oriental. Recordemos, una amenaza militar, digamos, clásica, con una invasión sobre territorio ucraniano. Pero que la amenaza, el desafío que tiene España y también el sur de Europa, exige que nos centremos no tanto en la inversión en defensa, sino en seguridad para hacer frente a esos ataques híbridos. De ahí, señorías, que habláramos... de la necesidad de reforzar la ciberseguridad en nuestro país después de muchos años de recortes. Quiero recordar que el CNI, por ejemplo, cuando llegamos al gobierno en 2018 tenía un presupuesto de 280 millones de euros.
18: O sea, lo que hay que hacer es reforzar la lucha contra la internacional reaccionaria digital. O sea, el enemigo es un poco Elon Musk y no un gobierno marroquí, un régimen que ambiciona desde hace mucho tiempo anexionarse las ciudades españolísimas de Ceuta y Melilla. Nada nos ha sorprendido, por desgracia, en esta comparecencia de Pedro Sánchez hasta el momento. Veremos qué da de sí el rifirrafe con los portavoces de la oposición y los portavoces de sus propios grupos parlamentarios, los socios que todavía sostienen a este gobierno agonizante. Seguimos aquí, en Herrera en COPE.
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20: Casi son las 10, las 9 en Canarias. Llegan más noticias.
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0: Ya estamos en las 10, las 9 en Canarias.
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0: Actualizamos la mañana, Jorge Bustos.
3: Continúa a esta hora la comparecencia de Pedro Sánchez en el Congreso de los Diputados. El presidente ha comenzado su intervención asegurando que Ceuta y Melilla son desde hace siglos ciudades españolas y así van a seguir siendo hasta el final de los tiempos. Menos mal, curiosamente ha evitado cualquier forma de autocrítica y ha presumido de la gestión antes, durante y después. También ha desacreditado los informes porque no le garantizaban la magnitud de la tragedia. Asegura también que no se decidió imponer un mando único hasta el 25 de agosto porque consideraron que no era necesario. Siguiendo esta comparecencia está también Ricardo Rodríguez. Ricardo.
4: Sí, Pedro Sánchez ha mantenido hasta ahora el guión de que carece de informaciones que apunten a que las autoridades de Marruecos estuviesen detrás de la planificación y ejecución del salto ilegal. El presidente niega las evidencias y desacredita así los informes.
5: A día de hoy puedo garantizarles que ninguna de estas instituciones, tampoco el Servicio Diplomático, ni la Comisión Europea, ni ningún organismo internacional ha entregado al Gobierno de España evidencias sólidas de que Marruecos planificara o ejecutara el episodio. Ninguna.
4: De tener esa constancia, defendido, actuaría en consecuencia.
5: Porque humildemente, yo creo que, en fin, hasta incluso por parte de la oposición, si algo nos reconocen es que este gobierno no tiene miedo a enfrentarse a otros poderes extranjeros cuando así la situación lo ha requerido.
4: El presidente sigue hilando un discurso, presentándose volcado en la resolución de la crisis desde el primer día, y ahora la salida pasa y la reclama por la unidad y la lealtad institucional.
3: Antes de esta comparecencia en los pasillos, la ministra de Juventud, Sira Rego, no ha querido entrar a valorar el informe de la policía sobre la entrada masiva de inmigrantes en Ceuta. Asegura que queda mucho por aclarar, pero sí ha criticado la actitud de su gobierno con Marruecos.
6: Ese modelo de externalización, de alquiler de la soberanía de nuestra frontera a terceros países, en este caso a Marruecos, ha generado esta crisis. Ese modelo está votado por el Partido Popular y por Vox en las instituciones europeas.
3: Y mientras continúan llegando inmigrantes al lado, a la playa del Tarajal, nuestro compañero Fernando de Aro, que continúa en Ceuta, era testigo hace escasos minutos de la llegada de uno de ellos, que ya ha sido detenido y expulsado por la Guardia Civil.
7: Cogiendo al migrante, lo están subiendo.
8: Ya lo tienen, lo han cogido. Tres personas, lo coge policía local, lo coge con fuerza, lo coge por el cuello y en este momento lo meten en el Z. Intentan que no se escape, ya está dentro. Y ahora ya para la frontera, ¿no?
9: Claro.
8: Bueno, pues este es el momento en el que lo acaban de introducir en el coche.
3: Y nueva tragedia en aguas cercanas a Canarias. Al menos 80 personas han muerto, entre ellas un bebé, en un cayuco rescatado a 120 kilómetros de Gran Canaria. COPE, las Islas Gustavo de Dios.
10: Estaríamos hablando de un cayuco que habría partido el mes pasado desde Gambia. Los primeros testimonios de los supervivientes hablan de 26 días en el mar. Hay unos 45 que han salvado la vida. Estos sostienen que más de 80 personas, entre ellas un bebé de corta edad, habrían fallecido en este naufragio localizado a 120 kilómetros al sur de Gran Canaria. En la embarcación que ha interceptado Salvamento Marítimo había además 5 cadáveres que se han dejado en esta embarcación, en este cayuco, debido al mal estado del mar y la imposibilidad de realizar el rescate de los cuerpos. Los supervivientes ya están en tierra y han sido atendidos por la Cruz Roja.
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3: Y en los deportes está a punto de hablar Mourinho en la previa del Betis Real Madrid. Dani Asenjo.
11: De hecho, Jorge, acaba de empezar esa comparecencia del técnico portugués en la sala de prensa de la Ciudad Real Madrid en Valdebebas.
12: Que tiene ya una pequeña experiencia. Sí, en segunda liga, sí, obviamente en esta primera partida de campeonato con el Racing. Tiene potencial, tiene que trabajar. Solo él podrá decir, pero yo puedo imaginar que el nivel de calidad, de intensidad aquí es diferente. Pero ahí está.
11: Habla Mourinho de Andrés Martín, el nuevo fichaje del Real Madrid procedente del Racing. Este Betis-Real Madrid, correspondiente a la cuarta jornada de Liga, será mañana a las 9 en La Cartuja. Y hoy también hay fútbol. A las 9, Real Sociedad y Celta disputan el partido adelantado de la sexta jornada. Encuentro que se puede seguir en tiempo de juego. Y al margen del fútbol, noche agridulce en el US Open. Carlos Alcaraz ya está en tercera ronda después de remontar esta madrugada ante el portugués Faría. El tenista murciano ha explicado cómo se ha sentido en este segundo partido tras su regreso a las pistas.
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7: Hola, buenos días. Abrimos página de sucesos porque en Badajoz capital se investigan nuevos episodios violentos. Hablamos de quemas de coches, un intento de quema de una vivienda en las últimas horas que recuerdan mucho los sucesos acontecidos a comienzos de año en la ciudad. José Luis Quintana es delegado del gobierno en Extremadura.
9: Bueno, cuando hay incendio, algún enfrentamiento entre personas, familia o no familia, evidentemente los hay, se están investigando. No parece que tengan que ver con los anteriores, pero no descartamos que también lo tengan que ver. Ya sabéis que en este problema muchas veces no tenemos la colaboración necesaria para hacer un esclarecimiento rápido de los sucesos.
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0: Continúa Herrera en COPE. Seguimos en marcha.
5: Cavar un túnel o echarse al mar para cruzar. Con la pérdida de vidas humanas de niños y niñas que por desgracia vimos también el 30 y el 31 de julio y que desgraciadamente no entiendo por qué no encuentra eco en muchas de las palabras y las declaraciones de muchos dirigentes políticos en nuestro país después de los
3: sucedidos. Esta mañana, una hora después de que haya dado comienzo la comparecencia extraordinaria del presidente del gobierno en el Congreso sobre la invasión a Ceuta, hay una pregunta que ha pasado a ser casi tan importante como saber quién organizó aquello. ¿Qué sabe hoy el gobierno de España de lo que ocurrió? Porque cuando entran 75.000, 85.000 personas en territorio nacional, hombre, uno supone que el gobierno pone toda su maquinaria a trabajar, ¿no? Para responder a tres preguntas. ¿Quién lo hizo? ¿Cómo? ¿Y para qué? La estrategia ahora mismo es decir que el riesgo no era suficiente, así lo ha dicho Pedro Sánchez en su comparecencia. Que los servicios de inteligencia, infiero yo, no tienen capacidad para medir un fenómeno así. Por cierto, entiendo que un vecino que colabora, como Marruecos, proporciona información de algo que puede afectarle a su amigo. Bueno, el gran informe policial que conocemos ahora no lo encargó el gobierno. Lo pidió una jueza. Y Marlaska, ministro de Interior, asegura que se enteró de su existencia por la prensa un mes después. Sánchez ha dicho esta mañana que aquello fue un episodio complejo y poliédrico. Y ha defendido que los agentes hicieron bien dejando pasar a la multitud para evitar una tragedia. Seguramente. El problema no son esos agentes. La pregunta es cómo llegó el Estado a ponerles delante de decenas de miles de personas y obligarles a elegir entre abrir o provocar una tragedia. Porque el gobierno, le recuerdo, lleva un mes defendiendo la colaboración de Marruecos y señalando a las mafias y a las redes sociales. El informe que conocimos ayer de la propia policía habla de total permisividad marroquí de agentes dando indicaciones, guiando a personas por el agua y organizando el flujo hacia la frontera. Sánchez ha destacado hoy que Marruecos fue esencial para devolver después a más del 90% de quien había entrado. Muy bien. Pero eso explica qué hizo Marruecos después. No explica qué hizo antes y durante. Y hoy hemos conocido además que el gobierno convocó a la embajadora marroquí el 21 de agosto por las declaraciones de dos ministros de Marruecos sobre la soberanía de Ceuta y Melilla. No fue por la entrada masiva, pero hasta hoy no lo sabíamos. Y luego están los avisos. Aquí Sánchez sí ha aportado información nueva. Ha reconocido dos informes previos del CNI y una comunicación el 29 de julio, alertando de una convocatoria en redes para intentar cruzar a Ceuta. Bueno, su defensa es que nadie pudo prever ni la magnitud ni la probabilidad final de aquello. Es verdad, nadie predijo 75.000 personas. Más que nada porque el CNI no contrata pitonisos. Pero también sabemos que el 27 existía una comunicación titulada Entrada masiva a nado de inmigrantes. Entrada masiva a nado de inmigrantes. Y que el 29, dos días después, el CENIF emitió lo que denomina alerta de riesgo masiva. Preguntas. ¿Quién organizó aquello? ¿Quiénes eran los agentes marroquíes que guiaban a personas? ¿Quiénes eran los hombres de paisano? ¿Quién recibió cada aviso y qué hizo con él? ¿Por qué Marruecos pudo impedir por completo la convocatoria del 15 de agosto y no la del 30 de julio? ¿Qué ha hecho el gobierno durante este mes para averiguarlo? Jorge Busto, buenos días.
4: ¿Qué tal, Alberto? ¿Cómo estás? Lo has resumido muy bien. Yo creo que Pedro Sánchez ya, pedirle empatía, pues es como los olmos no dan peras, Pedro no da empatía, tampoco da autocrítica, tampoco da un poco de honestidad, un poquito de vergüenza, no sé, incluso impostar una emoción, aunque no la sienta. Pero es que la imagen que ha proyectado Pedro Sánchez, lleva más de una hora hablando, es casi de triunfalismo. Es que ya no es que estemos diciendo, hombre, por lo menos unas lágrimas de cocodrilo. No, es de triunfalismo. Es que nadie le avisó, no se podía saber, y si alguien tiene que mejorar, son las fuerzas y cuerpos de seguridad del Estado. Es el CNI. Habrá que mejorarlos porque los pobres no se enteraron de nada. Vamos a ver, por supuesto que había informes, los dos que has citado y que ha publicado hoy El Mundo y el que publicó El Español en primicia el día anterior, por supuesto que había avisos, por supuesto que hubo llamadas del presidente de la Ciudad Autónoma, por supuesto que había todo tipo de señales. Es competencia de un gobierno competente, valga la redundancia, calibrar en su justa medida esas advertencias para poner los medios y que finalmente no se produzca el resultado del que te están advirtiendo. Pero claro, lo que no vale es en cada emergencia que es producto de tu negligencia decir que el resultado final era imposible de prever. Claro, si tú no eres capaz de anticiparte, evidentemente el resultado siempre es peor de lo que te dicen. Pero en esto, como en cualquier otra cosa, como en los incendios, como en la Dana, como en la pandemia, que tuvimos un excedente de muerte que no tuvieron países vecinos, sistemáticamente la capacidad de la anguila que vive en la Moncloa es escurrirse de cualquier responsabilidad propia, sacudírsela para endosársela a los demás y luego inventar villanos imaginarios. Tenemos hoy en el inventario de hoy, Alberto ha mencionado, por supuesto, la internacional ultraderechista digital, los rusos, los judíos, Aznar, creo que se ha colado por ahí, y la interpretación de una sentencia del Tribunal Supremo que impedía las devoluciones en caliente porque Pedro Sánchez no ha querido, porque no tiene mayoría parlamentaria y no quiere arrodillarse para pedir al PP que le ayude, como le hizo con el CSI, para cambiar la ley que le permita devolver en caliente. En fin, todo el mundo es culpable, menos él, y menos mal que le tenemos a él, porque si no, lo de Ceuta habría sido muchísimo peor.
3: Hay un detalle, he estado fijando, que la bancada socialista, los rostros de la bancada socialista no son los rostros que yo viví o que yo vi después en la comparecencia sobre el apagón, en las comparecencias que ha habido sobre la Dana, sobre otras crisis bastante graves también.
4: Eso es verdad. Yo creo que hay un perfume muy penetrante de fin de ciclo al que no son ajenos ni Robles, ni Marlaska, ni Bolaño, ni Óscar Puente, que ya somos la patita de la sucesión en una entrevista. Quiere decir, son todos conscientes de que por mucho que el material del que está hecha la jeta de Pedro Sánchez es muy duro, todos son conscientes de que finalmente, pues antes o después, esto se acaba y pues cada cual toma posiciones. Ya no se le aplaude. Yo no he visto interrupciones de gente verdaderamente rompiéndose las palmas de las manos, como he visto tantas veces en esta cámara, a una frase sentenciosa del presidente, de su jefe, de su líder, de su amo. No, aquí hay una cosa más funcionarial. Aplauden pues porque alguien da la señal, pero no veo que le vean en buena forma sus propios correligionarios. Y claro, ¿cómo lo van a hacer si ayer desafiaron la obediencia debida al partido un buen puñado, medio centenar de alcaldes socialistas que salieron a manifestarse en solidaridad por Ceuta y contradiciendo la orden del partido? Pues evidentemente que es un momento. Él está esforzándose por impostar serenidad y eso lo hace muy bien, más allá de que la procesión vaya por dentro. Pero el partido está como está, y el gobierno y el grupo parlamentario también.
3: Sabemos que, bueno, dice que el gobierno anuncia que viajará las próximas semanas a Ceuta. Vamos a seguir escuchando la comparecencia extraordinaria del presidente del gobierno.
5: Que no nos vamos a olvidar de vosotros y vosotras, tampoco cuando eso ocurra, cuando sea superada esta fase. Este gobierno no renunciará jamás a la soberanía española de Ceuta y de Melilla, porque tenemos claro el pasado de estas ciudades, pero sobre todo porque tenemos claro el futuro para estas ciudades. Por eso hemos invertido en estos territorios más que ningún otro gobierno en la historia de la democracia española, 577 millones de euros, el doble de lo que transfirió la administración del señor Rajoy, y por eso no vamos a parar de trabajar hasta que Ceuta salga de una situación difícil, pero lo haga de forma más fuerte, más próspera y más integrada con el resto de España y también en la Unión Europea. No va a ser fácil, señorías, nunca lo es, pero lo vamos a lograr una vez más. Ese es nuestro compromiso, esa es nuestra tarea, esa es nuestra convicción y lo vamos de nuevo a lograr. Nada más y muchas gracias, señora presidenta.
3: Bueno, termina la primera parte de la comparecencia de Pedro Sánchez. Ricardo Rodríguez, línea con el Congreso.
6: ¿Qué tal?
3: Hola, amigo.
6: Buenos días, Alberto.
3: Quizá...
6: Pues acaba de concluir ahora mismo esa introducción que ha hecho. O sea, ya sabíamos que hoy el pleno iba a ser largo. Normalmente los discursos iniciales del presidente del gobierno rondan los 45 minutos. Aquí nos hemos ido a la hora y cuarto. Con lo cual sabemos que la jornada previsiblemente va a ser bastante larga, sobre todo ante un pleno que se presenta, lo saben perfectamente en la Moncloa, lo saben perfectamente los suyos, muy duro para él, no solo por las críticas que le van a llover desde el principal partido de la oposición, desde el Partido Popular o desde Vox, sino también de los propios socios que hoy van a marcar distancia y le van a dejar solo a Pedro Sánchez en su exposición, porque él hasta ahora lo que ha hecho ha sido mantener el guión de que carece informaciones que apunten a que Marruecos estuviese detrás de la planificación y ejecución de ese salto ilegal, y ha echado por tierra, de paso, los informes policiales alegando que sí existieron, pero la gravedad de lo que advertían no era tal en ningún momento.
3: Escuchamos al líder de la oposición, Alberto Núñez Feijóo, del
7: Partido Popular. Los españoles llevamos el mismo tiempo perplejos e indignados ante la violación de nuestra integridad territorial. Empezaré diciendo lo mismo que dijimos ayer: millones de personas en todos los municipios de España, a pesar del boicot del gobierno. Ceutíes, no os vamos a dejar solos, el Estado no se ha rendido. España demostró ayer en las calles y en las plazas que volverá a ser un sujeto soberano de su política, ni un objeto pasivo de las previsiones ajenas, ni un instrumento al servicio de quien la gobierna. Una nación dueña de su destino y un Estado al servicio de los ciudadanos. España es lo que demostró ayer. Señor Sánchez, ¿usted sabe lo que es una nación? 80.000 españoles encerrados, más de un centenar de muertos de nuestras costas, descontrol en la frontera, violaciones también a niñas, contagios, ocupación en domicilios, ataques a los militares en su propio país, ruina económica y la integridad violada. Y usted ha venido a decir hoy aquí que no se enteró de nada. La argumentación de su comparecencia es demoledora. No nos enteramos de nada y, por tanto, no tenemos responsabilidad ni culpa alguna. Si esta es la verdad, dimita por incompetente, y si es falso, dimita por cómplice, señor Sánchez. Es evidente que usted ya no ha venido a hablar como presidente del gobierno, lo cual es una ventaja y un acto de realismo. En fin, lo que está claro es que usted se quería ir de vacaciones. Y se fue. Ahora bien, si usted quiere seguir de vacaciones, convoque elecciones. Pero un presidente no tiene derecho.
3: Recuerdo que estamos en el Congreso de los Diputados, siguiendo la comparecencia extraordinaria de Pedro Sánchez, dando explicaciones sobre la crisis y la invasión en Ceuta del 30 y 31 de julio. Déjeme que salude a esta hora de la mañana Alejandro Requeijo. Buenos días.
8: ¿Qué tal, Alberto? ¿Cómo estás?
3: Hay un detalle en el informe al que tuvimos acceso ayer. Le contaba esta mañana a Jorge que creo que podemos hacer una yuxtaposición interesante entre lo que pasó el 30-31 de julio y el 15 de agosto. Claro, cuando 70.000 personas, 80.000 personas se mueven en masa hacia un mismo punto, como puede ser el Benito Villamarín o el estadio del Wanda Metropolitano, es normal, y quien vaya al fútbol, que se creen cuellos de botella en las calles, en las avenidas, en las ciudades, en los accesos. La policía calcula que durante esos días pudieron entrar entre 75 y 85, aunque Sánchez se empeñe en que son 72.000. Este informe se fija en la rotonda de Bab Septa, en Castillejos, en Marruecos, justo antes del paso fronterizo con el Tarajal. Claro, mientras miles de personas ya se acumulaban allí, pues aparecen muchos taxis, por ejemplo, colocados de forma ordenada en la rotonda de al lado. En una imagen aérea del satélite se ve cómo las carreteras están fluidas y el tráfico no congestiona el movimiento de los coches. Claro, esto no te dice, no es una prueba definitiva de quién organizó aquello, pero 15 días después Marruecos sí demostró que podía cerrar el paso y controlar las carreteras,
8: incluso generando atascos. Yo recuerdo cómo la prensa marroquí, de hecho, los días previos a ese 15 de agosto, que a mí me parece muy acertada la comparación entre lo que pasó a finales de julio y lo que pasó a mediados de agosto, la policía marroquí llegó a generar atascos por los controles de vigilancia que establecía a la hora de analizar si las personas que estaban subiendo hacia Castillejos iban a la playa o iban también a participar de ese nuevo llamamiento a saltar la frontera, acompañado de medidas que pasaron hasta incluso por reforzar el vallado que hay en la zona marroquí. Por supuesto que hay diferencias entre la actuación de las autoridades marroquíes a finales de julio y a mediados de agosto, claro que sí.
7: No ha hecho ninguna de las dos cosas. Es decir, se revela que Rabat pudo desproteger nuestra frontera. Incluso usted lo ha dicho. Durante 10 horas, la gendarmería marroquí dejó entrar a todo Kiski. Ah, muy bien. Y usted se queda de brazos cruzados. ¿Por qué? ¿Qué documento, conversación o indicio había en su teléfono para que se comporte de esta manera? ¿Por qué tiene miedo a Marruecos?
9: ¿Qué sabe Marruecos de usted?
3: Jorge, hay mucha gente que puede pensar que esto de Pegasus, el móvil, que quizá forma parte de alguna conspiración, pero tenemos evidencias de que Marruecos algo tiene de Pedro Sánchez.
4: Bueno, tenemos evidencia porque lo dijo Pedro Sánchez. O sea, ¿no te acuerdas? Hace fundos de mayo, sí, recuerdo. Señor. 2022, no sé. El caso es que un poquito antes de que Pedro Sánchez reconociera por sorpresa la soberanía marroquí sobre el Sáhara, renunciando a la postura exterior de España durante décadas, de la izquierda singularmente española y del PSOE en particular, dio una rueda de prensa, creo que fue Bolaños, y dijo, el presidente del gobierno, su móvil ha sido espiado, el de otros miembros del gobierno también, y nos informaron a todos de que habían espiado al presidente del gobierno, que habían clonado el móvil. Claro, y si esto lo dijo el propio gobierno y después hay un giro radical en la política exterior y no se nos explica hasta el día de hoy las razones de ese giro, es natural que la gente elucubre. Claro, o sea, si tú quieres evitar las conjeturas, las conspiranoias, lo mejor es la transparencia. Pero claro, como llevamos años ya esperando que se nos explique ese giro en política exterior y como ahora tenemos la mayor crisis de soberanía de la historia de España desde la Marcha Verde y no se nos da ninguna razón, sino que acabamos de escuchar un relato triunfalista de los hechos, entonces cabe, claro, seguir cultivando la tesis o la conjetura de que a algo, por algún lado, le impide a Sánchez, por lo menos, no sé, llamar a consultas al embajador, convocar un consejo de ministros en Ceuta con presencia del rey, don Felipe, en fin, lo que haría cualquier otro presidente de Europa en una tesitura parecida. Pues claro que se conjetura con lo que tenía el móvil de Pedro y lo que tiene ahora el rey Mohamed, pues porque no se nos explica la verdad. Cuando no hay transparencia, hay elucubración.
9: El 28 de julio, varios días antes, ¿sabe lo que ocurre? Que usted y su gobierno nos ha mentido a la cara todo el tiempo y lo ha vuelto a hacer en esta comparecencia en el Congreso. Señor Sánchez, usted lo sabía y lo tapó. Lo sabía y lo tapó durante un mes y lo sabe y lo tapa otra vez en la mañana de hoy. Mire, señoría, le diré algo más. Pretender ridiculizar durante un mes y volver a hacerlo hoy, señora ministra de Defensa, a los servicios de inteligencia del Estado, es una vergüenza, pero es que además es una descomunal irresponsabilidad mostrar al mundo una nación vulnerable. ¿Es su plan para que vuelva a ocurrir? ¿O es el que tiene que intentar para salvarse usted? No se le ocurra culpar a otros del caos que usted ha provocado. Ni la policía, ni el CNI, ni las Fuerzas Armadas, ni mucho menos los ceutíes. Usted es el responsable.
3: Bueno, le recuerdo que seguimos en directo desde el Congreso de los Diputados, siguiendo la comparecencia extraordinaria que ha llevado a petición propia al presidente del gobierno a explicar, a dar sus explicaciones y la información que tienen disponible sobre la invasión a Ceuta, sobre ese salto masivo de personas de Marruecos a España. Hay un detalle antes de irnos a unos consejos, Ricardo, me gustaría que me contases, que son los aledaños al hemiciclo antes de que entrasen todos los diputados, y no sé si has visto el ambiente distinto al de otras jornadas de crisis, al de otros días de, bueno, sesiones de control al gobierno.
6: De momento lo que ha llamado mucho la atención, sobre todo en la bancada popular, que está evidentemente enfrente a la del gobierno, es que ha habido un ministro, más bien una ministra, en este caso, que ha aplaudido poco al presidente del gobierno. Y esa ministra es la de Defensa, Margarita Robles. Pues ha ejercido los brazos caídos, digamos, en más de una ocasión ante afirmaciones del presidente del gobierno, como que él ha dado la orden de que se publique un dossier con todos los informes porque él promete transparencia o ha pretendido trasladar la idea de transparencia. Ahí se ha visto la bancada azul aplaudiendo al presidente, y la única que estaba, que no ha seguido al resto de sus compañeros de gabinete, ha sido Margarita Robles. Eso es algo que ha llamado la atención, pero es evidente que el ambiente es denso dentro del grupo parlamentario socialista por el mero hecho de que saben perfectamente que hoy la imagen que va a quedar del presidente del gobierno es la de su soledad absoluta. Lo hemos comentado, no solo por las críticas que está recibiendo, las duras críticas que está recibiendo del líder de la oposición, del líder del PP, de Alberto Núñez Feijóo, y las que pueda recibir de Vox, sino también porque hoy va a ser censurada su gestión por pues prácticamente la totalidad del hemiciclo.
3: Como minuto y resultado, antes de dar unos consejos, primero Jorge Bustos y ahora voy contigo, Requeijo.
4: Bueno, Feijóo lo que ha hecho es pintar la realidad, que es un cuadro del Bosco. O sea, lo que está viviendo Ceuta, los que hemos estado allí, lo hemos visto. Esa realidad no se ha referido en ningún momento Pedro Sánchez, ni siquiera a la violación de niñas, que Feijóo sí ha relatado la suciedad, ha relatado los problemas de seguridad, ha relatado la realidad que están viviendo los ceutíes en su día a día. Es decir, porque Feijóo ha estado allí ayer, pero es que Sánchez también estuvo y tiene formas de informarse. Bueno, y ni siquiera el presidente del gobierno pretendidamente más feminista de la historia ha hecho una sola referencia a las manadas de marroquíes que han violado niñas, creo que son ya más de 30 en lo que va de mes. Hombre, se supondría que este tipo de cosas hace unos tiempos en el PSOE causaban cierta alarma. Bueno, pues ha pasado por encima a Sánchez, pero Feijóo no ha ahorrado ningún detalle sórdido porque la realidad es sórdida. Y esa sordidez es producto de la negligencia del gobierno en la gestión del gobierno. Ha pedido la dimisión, por supuesto, y bueno, pues está interpelando directamente para deshacer cada una de las mentiras del presidente. Veremos si se digna contestarle Sánchez o entra a criticar a Fraga o a Aznar o a Rajoy y las cosas que suele hacer Pedro.
3: Alejandro Requeijo.
8: Minuto y resultado, me quedo con tres cosas que me parecen que son los grandes titulares que deja la intervención del presidente. Uno, hemos conocido hoy, que convocaron a la embajadora marroquí a consultas, el día 21. No entiendo por qué ese doble rasero, cuando se llama a otros embajadores se anuncia bombo y platillo. No ha explicado qué se le dijo, ni qué dijo ella, ni quién la recibió. Ha anunciado que va a encargar un dossier con todos los anuncios. Me parece que llega tarde porque los hemos publicado todos, claro. Además no tiene ningún sentido. Si los lee de manera interesada, como ha hecho con el del día 29 de julio de Ceniz. Ha leído la parte que le interesaba, no la que advertía de un riesgo extremo. Y tres, último y muy relevante, ahora sí considera necesario que vaya el rey y ha anunciado que lo hará en las próximas semanas, de lo que se acredita que efectivamente Moncloa sí que tenía algo que decir respecto a la agenda del rey.
3: Señores, volvemos enseguida. Pero antes, John Uriarte.
10: Dime.
3: Te voy a poner piececito así con el peine. ¿Me lo enfundas o no?
10: Te lo enfundo. Fúndamelo. 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
3: Seguro que es la cita de la legislatura. Para este gobierno quizá una de las citas que más atención ha concentrado en este hemiciclo en las últimas décadas en España. Estamos siguiendo la comparecencia extraordinaria a petición del propio presidente del gobierno, Pedro Sánchez, en la que trata de dar información y explicaciones sobre la información que tienen y conocen de lo que ocurrió en el salto masivo de personas de Marruecos a Ceuta el pasado 30 y 31 de julio. Aplausos al jefe de la oposición, Alberto Núñez Feijóo, de parte de su partido, que ahora mismo ya llega a su escaño. No sé si durante los consejos publicitarios, Ricardo Rodríguez, nos hemos perdido algo relevante.
4: Yo estoy aquí a su lado.
3: Perdón, Jorge.
4: Y la verdad es que ha hecho un buen discurso. Fíjate que Alberto Núñez Feijóo era un orador más bien templado, pero yo creo que la visita a Ceuta y la práctica ya de tiempo en el hemiciclo le está convirtiendo en un orador apasionado, que no era una virtud suya, digamos, de hace años, al menos de los que no estábamos especializados en la política gallega. Y lo que ha hecho es levantar a su bancada varias veces, porque su bancada, me hacía Alejandro Requejo ahora un símil futbolístico, su bancada es como cuando la afición está viendo que tu equipo está metiendo al rival debajo del larguero, y están todos metidos atrás y los tuyos rotan el área y empiezan a colgar balones y juegan, y ahí viene una ocasión y otra, y va a llegar el gol. ¿Por qué? Pues porque evidentemente el gobierno está en sus horas más bajas, pero no solo por el ataque legítimo de la oposición a la gestión catastrófica del gobierno, sino porque la defensa del gobierno está siendo patética, manipulando informes de la policía para desacreditar a los servicios y los cuerpos y fuerzas de seguridad del Estado. En fin, ahora sube Abascal a hablar. No sé si va a elevar más el tono que Feijóo. No se trata de elevar el tono, se trata de estar convincente. Pero desde luego, Feijóo para los suyos sí lo ha estado.
3: Vamos a escuchar a Santiago Abascal.
21: A defender Ceuta y a gritar eso al presidente del gobierno. Traidor a España, traidor a los españoles, traidor a los ceutíes, traidor incluso a su propio partido, a sus propios compromisos y a sus propios electores. Y hoy hemos comprobado que traidor también a los policías, a los que ha querido señalar y convertir en responsables de tomar la decisión de no defender nuestras fronteras. Este Parlamento tiene competencia constitucional para impulsar un debate sobre la traición de Sánchez. Por desgracia, a día de hoy solo los diputados de Vox se muestran dispuestos a hacerlo, pero yo no desespero y confío en que todas las fuerzas políticas reflexionen sobre ello. Traición. Señorías, ¿por qué ha tardado 35 días en subir a esta tribuna desde que una ciudad española de 84.000 habitantes fuera tomada por la fuerza y superada en número por los asaltantes? ¿Por cuántas personas? 70.000, dijo Sánchez el lunes en la radio. 80.000, dice su decreto. Más de 100.000, nos dicen los ceutíes. En su gobierno, las cifras, los datos y los documentos entran y salen de Ceuta con la misma facilidad que las personas. Traición, señorías. Recuerdo las propias palabras del señor Sánchez. El 31 de julio el señor Sánchez habló de ataque y de violación de la integridad territorial. Este mismo lunes en la radio se ha referido, y cito literalmente, a ese ataque híbrido que hemos sufrido. No lo dijo Vox, lo dice Sánchez dos veces con un mes de diferencia. Quédense con estas palabras, señorías.
3: Porque bueno, todo si lo usted que se acaba de enganchar a la antena de COPE, le cuento que estamos siguiendo la comparecencia extraordinaria en el Congreso que pretende esclarecer las dudas que todavía tenemos, prácticamente todas, sobre lo que ocurrió el 30 y 31 de julio en la frontera de Marruecos con España. Alejandro Requeijo, ¿qué te parecen las primeras

0: voto, mientras que Vox había crecido 5 puntos. Eso sin haber hecho una intervención especialmente activa. Feijóo viajó a Ceuta, hizo una rueda de prensa larga con Vivas, habló como referente, como hombre de Estado, haciendo un discurso de Estado, planteando medidas también para que esto no vuelva a pasar. Y sin embargo, quien capitaliza, según esa encuesta que citaba antes del diario El Mundo, es Santiago Abascal. Ha dicho una cosa que es cierta, que es las cifras, la poca credibilidad que tiene las cifras que ha aportado el gobierno en esta crisis. Él no la ha citado, pero lo digo yo. El gobierno dice que quedan en Ceuta 5.000 migrantes. Invito, nosotros hemos estado allí, compañeros, lo hemos visto, hemos hablado con los ceutíes, hemos ido a las barriadas, hemos visto la realidad de las calles en Ceuta. Allí nadie se cree que queden 5.000. Allí todo el mundo te dice 10.000, 15.000, 20.000.
1: Sí, la horquilla son de 10 a 20, todavía. Sí, sí.
0: Por lo tanto, si tú no sabes, o por lo menos no eres fiable con las cifras que estás ofreciendo, es muy difícil que soluciones o tengas capacidad de solucionar, aunque solo sea a la hora de movilizar recursos, un problema que va a camino de cronificarse.
1: Sí, no, pero si además la propia dimensión, Jorge, del problema y la contradicción en las cifras, porque han sabido decir muy bien cuántos han vuelto y cuántos han quedado, pero no cuántos entraron. Entonces a mí no me sale la regla de tres.
2: No, vamos a ver, es que la lectura que está haciendo Sánchez, no ya de las cifras, sino de los informes y en general de los hechos, incluso la presentación de la cronología, es un ejercicio de prestidigitación. O sea, él compone los hechos, sustrae lo que le hace daño, lo que destruye su relato, y coloca los elementos para, bueno, para que la tropa del búnker, que aún aguanta ahí a pie firme a su lado, pues se vaya con una pequeña posibilidad de a casa de que esto no está perdido. Pero vamos, sí lo está. Quiero decir, es que cuando ya tu única defensa es la negación de la realidad, que los ciudadanos que no tienen fuentes en policía, ni en el CNI, ni en el ejército, ven con sus propios ojos, o sea, cuando tu línea de defensa es la negación de los sentidos, me parece que ya es imposible que, aunque tengas 700 asesores, puedas reconstruir tu relato. O sea, lo que hemos visto hoy durante la primera hora y cuarto, o sea, durante la comparecencia del presidente, es un inmenso ejercicio de luz de gas, de fantasmagoría, una especie de teatro kabuki japonés para reformar la realidad y presentarse a sí mismo. Fíjate, cuando ha hablado del término estanqueidad, a mí me ha gustado mucho. Es decir, que las fronteras, por su propia definición, son estancas, claro, eso significa una frontera, estancas, claro, pero dice que la estanqueidad de la frontera, haberla mantenido, haberla defendido, habría sido una tragedia, porque claro, pues, entonces la abrieron, un ejercicio de humanitarismo para que pudieran pasar todos. Hombre, lo que se trata es de no llegar hasta ese punto, de que no se agolpen 100.000 en al otro lado de la verja. Esa es la responsabilidad de un gobierno que protege las fronteras.
0: Yo a los casos de corrupción, porque nadie le ha pedido que haga una matanza. Es que eso,
2: claro,
0: eso
2: es importante. Es un falso dilema. Claro, o matanza
0: debate,
2: o entran 100.000. No, hombre, no.
0: Él está poniendo el debate en un lugar que nadie le ha exigido. Lo que pasa es que luego, con ese debate y ese relato, se proyecta muy bien frente a los Trump, los Meloni. Pero lo que él, en su primera intervención, en la primera parte, cuando ha desarrollado eso que está diciendo ahora Jorge, él no ha abundado en qué se hizo antes para evitar que eso pasase.
2: Claro, claro.
1: Bueno, y yo os voy a...
2: Y luego que toda su política económica ha sido un gigantesco efecto llamada. Esta es la verdad. Es decir, Pedro Sánchez y su jefe de gabinete, que esto lo ha teorizado además en varias intervenciones en foros, creen que la inmigración es la única forma de crecimiento que tiene España. O sea, no cambiar el patrón de modelo productivo, subir la productividad, no. Es más camareros y más turismo, que no está mal, es nuestro sistema. Pero, hombre, si tú creas ese incentivo, más la regularización, más esta política durante 8 años, a contracorriente de lo que está haciendo toda Europa, no te sorprendas luego de que lleguen avalanchas de gente engañadas pensando que en España serán gratis los papeles.
1: Mientras Santiago Abascal sigue hablando en el Congreso de los Diputados, dejadme que os lance un balón al centro y a ver cómo rematáis. Claro, ustedes creéis, y pongamos que es cierto que el CNI, nadie se lo cree, no tenía información que pudiese valorar la dimensión de este problema. Pongámonos también que un socio colaborador como Marruecos no preste información de su inteligencia porque no se haya enterado, cosa que tampoco se cree nadie. Nuestra relación con Estados Unidos, esto se lo preguntaré a David Alandete a las 12:30, Estados Unidos, en caso de... Estados Unidos conocía esta información. Viajemos a la crisis del perejil. Las embajadas de Estados Unidos, la inteligencia de Estados Unidos sabe todo lo que pasa por el estrecho. Y quizás la resolución de aquella crisis con Colin Powell al teléfono, con Ana Palacios y con el ministro de Exteriores marroquí, explica bastante bien por qué estamos un poco atados de pies y manos, ¿no?
2: Bueno, el aislamiento internacional de Sánchez, claro, es que... Es,

0: progresivo, es decir, bueno, dale Reque, pero es evidente que no. Dispara ya a todos lados. O sea.
1: Cuando decimos que esta crisis es poliédrica, incluye también la presencia y el peso y la relevancia que tiene España en el ámbito internacional. Hace 20 años, por razones que todos conocemos, después de la guerra de Irak, se apostó por volver a lo que se llamó el corazón de Europa, prescindiendo del eje atlántico, en lugar de combinar las dos cosas que eran perfectamente compatibles. Pero como en este país articulamos la política exterior, y esto no es exclusivo del Partido Socialista, también del Partido Popular, en función de las coyunturas internas, más bien de carácter partidista, tenemos una desventaja grande frente a Marruecos, que siempre mantiene la misma política de Estado en ámbito internacional. Saben perfectamente dónde quieren llegar y les da igual el tiempo que tarden, pero saben que quieren llegar ahí.
2: Cuando señalan que nos consta que quien está detrás es el régimen marroquí. Lo cree el 89% de los españoles, lo cree el 85% de los votantes socialistas, lo cree Page y lo cree Barbón, que son del Partido Socialista, lo cree Esquerra Republicana, que en esta Cámara habló el otro día de guerra híbrida y su ministro Bolaños le recomendó al diputado un curso de diplomacia. Apúnteme a mí también, señor Bolaños, al curso de diplomacia y de paso a Page, a Barbón y al 89% de los españoles, a ver si nos reeducan. Van a necesitar un aula muy grande porque creo que el único español, además de usted, que se va a quedar fuera y que exculpa a Marruecos es el presidente del gobierno de España. Y su ministro, que nos pide no faltar al respeto a Marruecos. El respeto a los ceutíes no lo pide nadie en su gobierno. No lo pide nadie en su gobierno y no lo ejerce nadie en su gobierno.
3: Un par de detalles sobre los acontecimientos de ayer. A mí, ayer lo que más me sorprende, Alejandro, Jorge, y si quieres empiezo por ti, Jorge, es la carta que le envía Marlaska a la policía, requiriendo la información. Y claro, además de la carta, que es en sí misma muy sorprendente, dejémoslo ahí, ¿Cómo es que este tipo de información se hace pública? Te quiero decir, una comunicación entre jefe y subordinado con una información tan sensible que afecta a la soberanía nacional.
0: Claro, pero es que eso no es, esa carta es la preconstitución de un relato. Vamos a ver, es un postureo, un disimulo, por supuesto que los hechos que refleja el informe policial de CENIF eran conocidos por el ministro del Interior. ¿Nos tenemos que creer que Marlaska no sabía nada de la gente, de los gendarmes que tenían la foto de el escudo de Marruecos en el uniforme? Es decir, ¿queremos de verdad que Marlaska no se ha enterado de nada hasta un mes después y que de repente de madrugada, porque lo publica la prensa, porque lo publica El Español, corre a llamar a su director de seguridad y le dice, oye, ¿desde cuándo esto? Pero no. Y encima le hace una interpretación torticera y absurda, diciendo que es que no se puede hacer la equivalencia entre fuerzas marroquíes y Estado marroquí. Ah, vale. No, todo esto es para intentar proyectar la ignorancia que exculpe, que exonere al gobierno, al Ministerio del Interior y al propio Pedro Sánchez de la respuesta que nunca compareció ante la avalancha. Es decir, están intentando, aunque nos vamos a enterar, porque la jueza lo está investigando, nos vamos a enterar tarde o temprano de quién y cuándo, y por eso Margarita Robles se curó en salud, que no en vano es jueza, cosa que se le olvida a Marlaska, de quién avisó y qué responsabilidades judiciales se pudieran derivar de la inacción ante las alarmas, porque eso va a ser otro capítulo de aquí a unos meses, pero evidentemente nadie se cree este postureo de Marlaska de, pero bueno, qué escándalo, o sea, que resulta que Marruecos quiere Ceuta y Melilla, aquí se juega.
3: Bueno, directo.
1: Ese relato añade una cosa rápida,
3: claro, por favor.
1: Que es el hecho de abundar en esa tesis o dar alas a esa tesis de que en las fuerzas y cuerpos de seguridad del Estado hay elementos que maniobran en contra del gobierno, el famoso Laufer.
3: Bueno, 10:50 de la mañana, 9:50 en Canarias, seguimos en el Congreso de los Diputados, siguiendo la comparecencia extraordinaria en la que ahora mismo toma la palabra Santiago Abascal. Vamos a seguir pendientes toda la mañana de lo que se dice en el Congreso. Yo creo que el grosso de la información más relevante ya la tenemos, que era la comparecencia de Sánchez. Ahora veremos los dimes y diretes de unos y otros y cómo han preparado los asesores las mentiras de... Bueno, voy a ser un poquito más elegante. Alejandro Requeijo, Jorge Bustos, seguimos hablando a lo largo de la mañana. Ricardo Rodríguez, también, gracias a los tres.
0: Un abrazo.

0: todos los días al final de esta hora. Intentamos reunir lo que podamos de lo que le hemos contado en algo cotidiano, en algo que merezca la pena escuchar y recordar. El encargado de las crónicas perplejas, como todos los días, es Antonio Gredano.
1: Es importante saber quién está para no olvidarse de los que faltan. Y ayer, en las calles de toda España, caminaban unidos demócratas, cansados de la mentira, cansados de los desprecios, solidarios con un pueblo que está sufriendo un terrible abandono. Ceuta se defiende con el corazón, se defiende desde cada uno de nosotros, sin matices, sin retórica. No hace falta complicar tanto las cosas, no hace falta darle tantas vueltas a lo que brota desde dentro hacia afuera. Ese sentimiento de unidad, de pertenencia, de amor por el prójimo, por aquellos que piden justicia y respeto. A mí me gusta la palabra compasión, porque significa padecer juntos, compartir el dolor, curarnos mutuamente las heridas. Aquí dan igual los kilómetros, da igual el mar, da igual que muchas de las familias que anoche alzaban sus pancartas de cariño a Ceuta nunca hubieran pisado esa ciudad. Porque hay emociones que se expanden. Una fuerza hermosa que nos une en la distancia. Y allí donde hay pesar, está nuestra mano tendida. Llevamos años siendo tratados como niños por nuestro gobierno. Y cuando la vida adulta se complica, ninguna infantil mentira es ya consuelo. Nos han mentido, nos intentan confundir, nos tratan de asustar, nos piden docilidad y silencio. Pero se acabó. La ciudadanía quiere ser escuchada y Ceuta será la llave que abra la puerta hacia el futuro de España. Y los que ayer se quedaron en casa, los que ayer hicieron piruetas semánticas e ideológicas para no estar en la espontánea muestra de apoyo al pueblo ceutí, deben saber que su cobardía, que su lealtad al poder no tendrá recompensa, que todo esto pasará, pero que ellos ya siempre serán parte de aquel sumiso y ausente rebaño. Hace unos días, junto al equipo de Herrera en COPE, recorrí las calles de Ceuta. Paseábamos en silencio, superados por lo que veíamos. Una ciudad tomada, una ciudad abandonada por su gobierno, una ciudad cuya piel estaba llena de cicatrices. No había niños en la calle. La cotidianidad se había roto en mil pedazos. La vida era cristal chocando contra el suelo. No nos vamos a callar, nos dijo una vecina con lágrimas ya en las mejillas frente a la playa del Trampolín. Y ayer, viendo las calles llenas, viendo las banderas rojas y gualdas de España, blancas y negras, de Ceuta, verde y blanca, en mi caso, de mi tierra, viendo la unidad frente a los embustes y las excusas, sentí que este país estuvo a la altura de lo que nos jugamos. Porque estamos orgullosos de ser lo que somos. Porque estamos juntos. Porque nadie nos va a disciplinar. Porque no tenemos miedo. Porque somos Ceuta.

0: un minuto y medio para presentar al que seguro es el invitado más esperado de toda la temporada y estamos en el cuarto día. Luis de la Fuente, muy buenos días.
1: Hola, ¿qué tal estás, Alberto? Buenos días.
0: ¿Te han dicho que el viernes vas a Ceuta?
1: Sí, mañana, si Dios quiere, estaremos allí en Ceuta.
0: ¿Y eso?
1: Pues es la mejor manera de transmitirles nuestra cercanía, nuestro apoyo, nuestra solidaridad. Todo el cariño, yo tengo especialmente del cariño a esa tierra, tengo muy buenos amigos allí, he estado hace poco tiempo y insisto que es la mejor manera de transmitirles eso.
0: Cuesta ver las imágenes, ¿verdad?, de lo que está pasando allí.
1: Sí.
0: ¿Cómo estás?
1: Pues bien, feliz, trabajando mucho, preparando ya los compromisos que tenemos ya inmediatos y aquí no para, afortunadamente, insisto, gracias a Dios, esta pasión no nos deja, no da respiro y yo lo celebro porque me encanta.
0: ¿Te parece que hablemos un poco de la vida en minutos?
1: Por supuesto, encantadísimo.
0: Luis de la Fuente, muchas gracias.
1: Gracias.

0: En nada llegamos a las 11, las 10 en Canarias, la mañana sigue.
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0: Son las 11, las 10 en Canarias.
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12: Comparecencia del presidente Sánchez en el Congreso para dar cuenta de la actuación del gobierno en la crisis migratoria de Ceuta. Pedro Sánchez ha asegurado que no tienen pruebas de que la avalancha fue planificada o ejecutada por Marruecos. Pero si se demuestra que fue así, no se dudará en actuar con contundencia. Por su parte, el líder del Partido Popular, Alberto Núñez Feijóo, ha vuelto a pedir la dimisión del presidente. Le ha recriminado que no dejara sus vacaciones o que estaba pasando de Ceuta, lo que estaba pasando en Ceuta, de lo que ha culpado a Marruecos. Carmen Lavalle.
13: De poner el Estado a su servicio, de mentir durante la crisis y también hoy ante la Cámara por saber y tapar la realidad de lo ocurrido en Ceuta y de irresponsabilidad, ha acusado Alberto Núñez Feijóo al presidente del gobierno, a quien le ha pedido que convoque ya elecciones.
14: Ha venido a decir hoy aquí que no se enteró de nada. La argumentación de su comparecencia es demoledora. No nos enteramos de nada y, por tanto, no tenemos responsabilidad ni culpa alguna. Si esta es la verdad, dimita por incompetente, y si es falso, dimita por cómplice, señor Sánchez.
13: Y todo porque, según ha recalcado el líder del Partido Popular, Sánchez no está en condiciones de dirigir una nación en la persona que no puede garantizar al mismo tiempo esa integridad territorial ni explicar lo sucedido, que es a su juicio que ni Marruecos ni el gobierno español hicieron nada por impedir esa entrada masiva de migrantes los pasados 30 y 31 de julio.
12: Bueno, y en otro orden de cosas, le cuento que el diésel ya es más barato que la gasolina por primera vez desde marzo, por el descuento de 20 céntimos que se aplica desde el 1 de septiembre, pero muchos conductores se quejan de que no lo están notando a la hora de repostar. ¿Por qué, Marta Ruiz?
11: Dicen desde las estaciones de servicio que tardaremos unos días en ver ese descuento de manera generalizada, porque esa rebaja no se aplica sobre las reservas de carburante que ya tuvieran las gasolineras. Nacho Rabadán, de la Petronal de Estaciones de Servicio.
15: A medida que se vayan rellenando esos stocks y se adquiera producto que nosotros compramos con impuestos incluidos, con el impuesto especial reducido, 10 céntimos, por cierto, con respecto al vigente en agosto, no 20 céntimos, como dicen algunos, pues se irá trasladando ese precio al monolito.
11: De momento, el precio medio del litro de diésel está a €1,79, son 7 céntimos menos que el 31 de agosto. El descuento debería ser de 12 céntimos, teniendo en cuenta el IVA. La gasolina sí ha subido 6 céntimos, hasta el €1,81 de media. La patronal del transporte, Fenadismer, ha pedido a Competencia que haga una auditoría.
12: Encuentran en la localidad francesa de Guy los cadáveres de 4 miembros de una familia muerto a tiros, entre ellos 2 niños de 6 y 9 años. Todo apunta a que la matanza fue cometida por el padre. Corresponsal Asunción Serena.
16: Todo apunta a un drama familiar. Los hechos tuvieron lugar anoche en un pueblo de unos 1.000 habitantes al este de Francia. Tras oírse unos disparos, fueron encontrados los cuerpos de un hombre, sus hijos de 6 y 9 años y una mujer que podría ser su suegra. Uno se encontraba en el interior de un coche y los otros 3 en una caravana. Según la SG Publicán, el hombre habría matado con un fusil a todos ellos antes de suicidarse. El fiscal de Vesoul ha abierto una investigación por homicidio voluntario y ha indicado que todavía no ha podido establecerse los lazos familiares entre la mujer y el resto de fallecidos. El alcalde ha dirigido un comunicado a los habitantes en el que señala que la investigación judicial está en marcha para establecer precisamente las circunstancias del drama y pide que no se propaguen informaciones o rumores que no hayan sido confirmados por las autoridades judiciales.
12: Los domingos de Alauda Ruiz de Azúa, el ser querido de Rodrigo Sorogoyen y la bola negra de Javier Ambrosi y Javier Calvo. Son las 3 películas españolas preseleccionadas por la Academia de Cine para optar a competir por el Oscar a Mejor Película Internacional.
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12: Daniel Asenjo.
17: Cuéntame, Alberto.
12: Hombre, yo creo que anunciar que Don Luis de la Fuente se está sentando ahora mismo mientras tú me vas a contar el informativo Los Deportes, creo que no está mal, ¿no? Como arranque de Los Deportes.
17: Yo te diría que incluso que hable de la Fuente ya directamente, yo me voy. Pero Alberto, te cuento que acaba de hablar Mourinho, que acaba de hablar sobre Asencio. Te recuerdo brevemente que ayer conocimos que el defensa del Real Madrid había sido condenado por conducir ebrio el pasado 16 de agosto en Gran Canaria, que había aceptado una multa y la retirada del carnet durante 8 meses. Pues hace unos minutos, como digo, en la previa del Betis-Real Madrid que se disputa mañana, el técnico portugués ha hablado sobre este asunto y muchos otros, Melchor Ruiz.
18: Sí, dice Mourinho que necesita mañana la mejor versión del Real Madrid para ganar al que va a ser un complicado rival, el Betis. No va a recuperar a ninguno de los 7 lesionados. La novedad en la lista será la de Sergio Martínez, fichado esta misma semana para el Castilla, que ha hecho 2 entrenamientos y que va a viajar con el equipo y estará en el banquillo. Ha reconocido que en el pasado se equivocó con Pellegrini. Ha confirmado la noticia que contamos ayer en COPE, que el club había abierto expediente a Asencio por lo sucedido, algo que evidentemente no deja feliz a Mourinho.
19: Porque en Valdebebas yo diría que es un profesional ejemplar, pero un jugador de Real Madrid es jugador de Real Madrid 24 horas por día. Todo lo que tú haces fuera de tu área profesional continúa a dañar el prestigio de un club que es intocable. No estoy feliz. Errores todos hacen, errores acumulados es una cosa diferente. El club ha abierto, ¿cómo se dice? Expediente, ¿no?
17: Además, hoy a las 9 y en tiempo de juego, Real Sociedad y Celta disputan el partido adelantado de la 6ª jornada de Liga. En tenis, Carlos Alcaraz ya está en tercera ronda del US Open tras remontar esta madrugada ante el portugués Faría. Su rival será el chino Wu. También han ganado Paula Badosa y Dani Mérida. Sorprendente ha sido la derrota de Rafa Jódar, que dice adiós en primera ronda ante el 124 del mundo. Y en ciclismo, hoy etapa 12 de la Vuelta a España con final en el Observatorio de Calar Alto en Almería. El desenlace de la etapa en desde las 4 y 5.
12: Tiempo ya para la información de su COPE más cercana.
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20: ¿Qué tal? Buenos días. Está más cerca la conexión entre Madrid y Lisboa por el norte de Extremadura. Portugal considera que es una prioridad nacional cerrar el enlace entre Castelo Branco y la frontera extremeña a través de la autovía XA1. Así se lo ha trasladado el gobierno portugués al Ejecutivo extremeño en una reunión en la que se ha comprometido a impulsar las obras necesarias para completar esta conexión. Francisco José Ramírez es el consejero de Infraestructuras de la Junta de Extremadura.
21: Portugal nos ha confirmado que el IC31 conectará Castelo Branco con la frontera extremeña y con nuestra EJ1, y es una prioridad estratégica nacional para ellos, de mucho más que una carretera. Estamos hablando de abrir una nueva puerta de entrada a Extremadura o de mejorar nuestras comunicaciones, de generar oportunidades y acabar con un aislamiento viario que durante años ha sufrido el norte de nuestra región.
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12: Quizá el de hoy sea el invitado que más expectación levante esta temporada. Y lo que tengo frente a mí, yo esto sí que no me esperaba poder tocarlo en mi vida, pero me tiene que hacer un favor. Antes de saludar a mi invitado, me tiene que permitir resolver en un minuto una duda teológica. Yo sabía que soy muy creyente, se lo digo constantemente. Bueno, en fin, un segundo. Padre Ángel, buenos días.
36: Muy buenos días.
3: Padre, este año el Betis juega a la Champions. Se puede imaginar la de peticiones que le están llegando al Altísimo. Y claro, yo le quería preguntar antes de nada si es justo que yo le pida al Señor que gane el Betis la Champions. Ya sé que está difícil, ¿eh? Pero el Señor todo lo puede.
4: Hombre, yo creo que rezar desde luego no es malo, pero quiero decir que no rezas por cosas malas. Cuando uno está enfermo pide para que se cure, cuando uno va a hacer alguna cosa, los que somos creyentes, como dices tú, creemos en todo, ¿no? Y cuando alguien pues juega al fútbol, pues lógicamente se te escapa sin querer. Yo creo que se ha escapado sin querer, no solo a mí, sino a muchas monjas y a muchos curas, el que ganásemos la copa, ¿no?
3: Sí. Luis de la Fuente, buenos días.
5: Hola, ¿qué tal está? Buenos días, Alberto. Padre, ¿qué tal está? Encantado de saludarte.
4: Qué alegría escucharte.
5: Igualmente.
3: Padre, sí. Quería llamarle al principio de esta entrevista simplemente para que nos contase, que usted que conoce bien a don Luis, ¿Luis ha cambiado mucho o solo ha cambiado la gente que lo mira? ¿Cómo es Luis de la Fuente?
4: Luis de la Fuente es un hombre con mucha vida interior. Yo lo conocí hace un año, vamos, le conocíamos muchos todos, pero estar así a pie con él hace un año, y después hemos tenido pues muchos WhatsApps en donde nos llamamos, nos bendecimos. Es decir, es un hombre con mucha vida interior, ¿no? Y esto me lo han dicho muchos de sus amigos y uno lo comprueba. Ahora sí. Y sin querer te dice que Dios te bendiga, y yo le digo que Dios te bendiga. Es decir, no, Luis, además de haber demostrado que es un gran profesional y un gran maestro de gente, es un hombre con vida interior. Y eso es muy bueno. Uh-huh. Y eso es muy bueno, porque estás con él y te transmite paz y te transmite alegría. Seguro que hoy ahí en el estudio, los que nos están escuchando, están viendo alegría y paz en estos momentos en que todos estamos discutiendo y hablando. Encuentras a Luis de la Fuente por ahí y todos queremos tocarle, como si fuera un santo, padre, tocarle.
5: Padre, yo sí. Siempre que me preguntan qué es lo que representa la fe para mí, yo siempre lo transmito y digo que pues es tranquilidad, seguridad, confianza, fortaleza, casi nada, ¿no? Y es lo que luego eso se transmite a los demás. Con esa seguridad, esa fortaleza, pues uno es capaz de transmitir muchas cosas a la gente que te rodea. Y siempre digo que además yo disfruto y soy feliz viendo a los que me rodean felices. Sí. Y eso es lo que reporta más satisfacción. Entonces tengo que estar fuerte para que la gente a mi alrededor esté feliz, se sienta apoyada y le pueda transmitir esa fortaleza para cualquier inconveniente que tenga, pues intentar ayudar.
4: Y además se te nota, aunque hubieras perdido, a ti no te quita nadie la fe y la sonrisa.
5: No, eso nunca.
4: Como decía alguien, me puede quitar la afición, pero la fe no me la quita nadie, ¿no?
5: Una de las preguntas que me hicieron en una rueda de prensa, me dijo un periodista, me dijo, bueno, usted, ¿por qué reza? ¿Qué le pide a Dios? Y dije, no, yo doy las gracias a Dios todos los días, primero por estar sano. Usted lo ha dicho también. Sí. Y no puedo pedir nada, y con respecto a esto que hablábamos del deporte y del fútbol, no le puedo pedir nada a Dios con respecto al Mundial y al resultado, porque resulta que igual el otro entrenador también es exactamente igual de creyente que yo. Entonces, ¿a quién va a ayudar? No hay que pedir esas cosas. Lo único que hay que pedir es tener salud para poder estar dispuesto a trabajar, a luchar, a enfrentarse a la vida. Eso es lo más importante. Lo único que pido es eso.
3: Padre, y le doy gracias todos los días. Qué buen comienzo. Le agradezco enormemente que se haya puesto al teléfono.
4: Pues padre, un abrazo muy fuerte.
3: Alberto, por favor,
5: padre, quieras. Sabe que tenemos pendiente un desayuno, ¿verdad?
4: Sí, tenemos ahí de voluntario, a ver si viene Alberto contigo también.
3: Yo me comprometo ahora mismo a apuntarme al plan.
5: Pues tenemos pendiente hacerlo en cuanto disponga de un momentito para estar tranquilos y poder disfrutar con
3: manda,
5: el padre.
3: Manda la agenda de don Luis. Padre, un abrazo fuerte.
5: Fuerte abrazo.
4: Un abrazo muy fuerte.
5: Padre, muchas gracias.
4: Y oraciones también y bendiciones.
5: Muchas gracias.
3: Vale. Luis de la Fuente, muchos pensamos que nuestros caminos están escritos. Yo te he traído a este pueblito y te voy a pedir que le des la vuelta a ese papel que tienes enfrente y que me describas lo que ves.
5: Pues madre mía, veo una foto de aquí fueron mis comienzos. Bueno, yo había jugado antes al fútbol en aro, una foto fantástica del año de mi debut con 15 años en el aro deportivo. Y algo curioso porque en nuestras épocas éramos totalmente autodidactas hasta los 15 años, no teníamos entrenadores.
3: Era
5: jugador en la calle, jugar y jugar, y a los 15 años te federaban y era cuando empezabas a tener un entrenador que empezaba a enseñarte más cosas, ¿no? El resto era aprendizaje, ensayo, error en la calle. Pero esta foto es muy, bueno, tengo un gran cariño, una gran emoción, porque son gente que, bueno, gente, paisanos de Aro, otros desde Logroño, algunos, pero jugadores con los que conviví ese primer año mío en el fútbol, uh-huh. que fue la antesala, pues, de lo que me abrió la puerta luego del, uh-huh. del mundo profesional.
3: Uh-huh. ¿El hijo de la Berti cree en la suerte cuando se habla de trabajo?
5: No. Yo no creo en la suerte. Yo soy poco mitómano y bueno, y he construido ciertas expresiones, pero lejos de la mitoma, de las frases hechas, y no creo en la suerte. La suerte, sí creo en la suerte en un concepto. Creo en la suerte, hemos hablado antes de salud. Creo en la suerte en tener salud. Creo en la suerte en nacer en una familia buena que te quiera y que te llene de amor. Creo en la suerte de hacer en un país como España con oportunidades, con libertad, etcétera, etcétera. Eso es suerte, no tener un accidente. Pero en el trabajo, el trabajo es trabajo, trabajo y más trabajo. Y además tengo una frase que esa es mía. Yo digo que la suerte es la palabra que utilizan los mediocres para desprestigiar y quitar mérito a los que tienen éxito. ¿Qué suerte tenía, digo, le decimos en broma, qué suerte tenía Rafa Nadal, verdad? Sí, mucha, claro. Él siempre las metía dentro y los rivales fuera, claro. Eso es la insisto, es por eso explico claramente que no creo la suerte.
3: Es que toma especial relevancia. Y además esto es algo que podemos ver en tu biografía, porque hay 18 meses en tu vida en los que dejas de entrenar porque dejan de llamarte y te quedas en el paro. Y esos 18 meses, fíjate las cosas que son la vida, Luis, por eso te decía yo si todo está escrito, ¿no? O luego encontramos nosotros los vericuetos para empalmar algunas cosas. Pero esos 18 meses tú te pusiste a estudiar los partidos y la forma de entrenar de Bielsa, de Marcelo Bielsa.
5: Wow. Entre otros, entre muchos entrenadores y de Bielsa.
3: Al que acabaste ganando en esta este Mundial.
5: Pues fue un honor. Mira, esos fueron 18 meses muy duros, muy difíciles, porque era la primera vez que estaba en el paro desde que realmente había empezado también a trabajar en el mundo del fútbol. Sabes que el fútbol es, pues a veces es muy cortoplacista, evidentemente, y te puedes encontrar en esas situaciones. Dicen que uno no se siente verdaderamente entrenador hasta que no le cesan la primera vez. Pues a mí esos 18 meses me enseñaron mucho. Tenía una familia que iba a tener, pero lejos de bajar los brazos, lo que hice fue seguir trabajando, viajar mucho más, tener contacto con muchos entrenadores, aprender, formarme, seguir mejorando. Y luego, no creo en las casualidades tampoco. Hay una frase que dice que la casualidad es el seudónimo de Dios cuando uno quiere firmar, y es así. Y leí una pequeña noticia en un periódico, pero mínima, que en otras circunstancias seguramente ni hubiera reparado en ella. Y algo me encendió la luz que dije, esto me movió y dije, tengo que hacer esto, esto puede ser para mí. Sí. Y hice lo que tenía que hacer en ese momento. Hablé con Iñaki Sáez, uh-huh. mi mentor en el mundo del fútbol, que habló con Ginés Meléndez, que era también responsable entonces de categorías inferiores en la federación, que necesitaba un seleccionador, pero vuelvo a decir, en otras circunstancias eso fue, a mí me iluminó Dios para tomar esa decisión. En otras circunstancias hubiera pasado de largo, hubiera mirado si algún club buscaba ya ser entrenador, pero vi esa noticia.
3: El periódico, que, además, ¿no?
5: Sí, en un periódico. Entonces, ahora claro, los jóvenes no saben lo que es eso. Es que antes leíamos los periódicos de papel. Ahora ya, esos ya casi no existen.
3: Luis, ¿esta copa es de verdad? O sea, te quiero decir, ¿esta copa es la real?
5: Bueno, esa es la Real que nos da a las selecciones por ganar el Mundial. Esta ya es propiedad de la Real Federación Española
3: de Fútbol. Esta es la que levantasteis en el campo.
5: Esa es. Solo hay una original que tiene la FIFA y que a mí me consta que creo que tiene Brasil también, porque ha ganado 5 títulos mundiales, ¿no? Estos son, digamos, puede ser una réplica de la original, pero pesa exactamente lo mismo, 8 kilos y pico. Y bueno, está exactamente igual. Y es la que tienen las selecciones en propiedad ya para siempre.
3: Tengo tantas cosas que preguntarte, pero es que ayer se pasó por este programa Ricardo Darín, actor histórico que ama mucho España. No pude no preguntarle por la final España-Argentina.
6: Es raro porque siempre fue un equipo arengador, eso no ocurrió, eso ya nos llamó un poco la atención. Pero después cuando pisaron el campo de juego también nos llamó la atención la actitud.
3: ¿Quieres decirle algo a Luis de la Fuente, si estuviese aquí sentado?
6: Me gustó mucho en el principio de los principios la relación que tenía con Scaloni. Después lo han apretado mucho, en un momento lo vi en una conferencia donde dijo que la agresividad, la violencia y que España había sido víctima y demás. No nos olvidemos, el fútbol es un deporte de contacto. Se nutre del talento, de la técnica, de lo físico, y que España había sido víctima. Yo creo que esto lo dijo en relación a Argentina y me gustaría decirle que no estoy del todo de acuerdo con él.
5: Sí. No, yo soy un admirador de Ricardo, pero no sé, yo me refería no a lo que sucede en el terreno del juego, pero sí lo que sucedió después. Uh-huh. Es lo que esos acontecimientos que son poco educativos, poco edificantes, un comportamiento no me pareció adecuado para dos selecciones como que juegan una final de un mundial como son Argentina, España, España, Argentina. Mm. A eso me refería. A mí lo que pasa en el terreno de juego me puede parecer más o menos duro. Le recuerdo a Ricardo que yo soy futbolista de los años 80 y quiero que vea algunos vídeos de aquella época para ver si cree que a mí me asusta esa dureza. Solamente para eso, pero nada más. Entiendo también y también respeto su opinión.
3: ¿Cómo has vivido todas las conspiraciones que parece que han ganado peso en parte por algunos argentinos en Argentina sobre que le habían dicho algo a los argentinos antes de que entrasen a jugar el partido?
5: ¿Pero en qué sentido?
3: Yo creo, o por lo menos lo que he visto escrito, es que la FIFA no quería que ganase el Mundial Argentina.
5: No, vamos, yo creo que eso es la teoría de la conspiración de masónica interestelar.
3: Ya.
5: Creo que fue una grandísima final, creo que ha sido un grandísimo campeonato del mundo, que España ha sido justa ganadora, hemos ganado todos los partidos, hemos dominado y hemos controlado las situaciones en todos los momentos del juego. Lo explicó muy bien don Vicente del Bosque en una entrevista, que dijo que se había jugado lo que quería España, y es así, pero todos los partidos tienen una gran dificultad, todos, empezando por Cabo Verde y terminando por Argentina. Y no quiero explicar que una final con Argentina, una super selección, con grandísimos jugadores, la vigente campeona del mundo, las dificultades que puede entrañar un partido de esas características. Pero en el juego estuvimos muy superiores, pero claro, obviamente hay que sufrir hasta el final para ganar ese tipo de partidos, y además, bueno, acostumbrarse a sufrir y que se sepa lo que cuesta ganar.
3: Los tiros a puerta yo creo que son bastante descriptivos del partido, ¿no?, que vivimos frente a Argentina.
5: Así es. Pero, y más lejos de incluso esos detalles, esos datos, eso en el análisis que todos hacemos y todos valoramos, es la sensación. Yo creo que la forma en que fuimos campeones es lo que verdaderamente da todavía más mérito a este título.
3: ¿Cómo viviste el gol anulado? Porque yo ahí salí de la casa de mi amiga, estaba viéndolo en casa de un amigo. Salí y necesitaba dar vueltas con el coche para escucharlo en la radio.
5: La verdad es que estoy poco pendiente de las imágenes que nos pasan y tenemos herramientas para verlas en el banquillo. Mi cuerpo técnico, mi grupo de trabajo estaba pendiente de ella y me transmitieron.
3: Ah, vosotros podéis ver una jugada después, sí, de que se haya producido.
5: Sí, sí, sí, ellos nos pasan todas las imágenes. Estamos viendo también unos segundos después, un poco de retraso llega la imagen, pero vemos todas las secuencias, vemos el partido completo, lo están viendo en el banquillo. Y en los analistas también en la grada. Y me transmitieron que era gol legal. Yo luego lo he visto en la tranquilidad, es un gol legal. Pero bueno, que entiendo que es que el fútbol es muy difícil también arbitrar.
3: Yeah.
5: Entiendo el error arbitral porque es parte del juego y porque además, es que vuelvo a decir, es muy difícil la toma de decisiones en esos momentos. Es verdad que ahora debería ser, el VAR está para ayudar. Y eso sería haberlo corregido seguramente en el VAR, pero claro, también ahí entran las interpretaciones, y una interpretación ante una interpretación, pues no puedes, poco puedes poner objetar algo.
3: ¿Qué habría significado ir a los penaltis? ¿Tenías claro que los iba a tirar?
5: Sí, sí, sí, ya teníamos todo previsto también. Nosotros antes de un partido contemplamos todos los escenarios que se pueden dar. A la hora de hacer la alineación, si te puedes quedar con 10, si puedes jugar contra 10, si vas con un resultado adverso, si los cambios que puede hacer, etcétera, etcétera. Todos esos escenarios están contemplados en la alineación inicial. Luego el desarrollo del juego a veces te lleva enseguida a otros lugares que tienes que tomar otro tipo de decisiones. Pero teníamos previsto, nosotros trabajamos todo lo posiblemente trabajable, las previas de los partidos, y ya estaban trabajados los penaltis. Ya sabíamos que son los que llamamos especialistas, jugadores que tienen ese temple que hay que tener en ese momento, en esa final. Que no es lo mismo tirar un penalti en una final o con 0-0 o con 5-0 a favor. Es totalmente diferente. Entonces sabíamos que eran los jugadores que estarían encargados de ejecutar los penaltis en caso de haber llegado.
3: ¿Los habría parado Unai Simón o...?
5: Unai Simón nos ha dado grandes alegrías, no solo en el Mundial, en todo el tiempo que llevamos con él, trabajando con él. Y no en vano ha sido elegido el mejor portero del mundo, ha batido los récords sabidos y por haber de Walter Zenga. Ahora es el portero menos que tiene, ostenta el récord de imbatibilidad en fases mundiales, en un mundial. Y recuerdo que la primera del título que ganamos, la National League, para un penalti contra Croacia. Y es un portero fantástico. Siempre piensas que el portero, verdaderamente, el que tiene más ventaja es el lanzador. Mm. Pero también hay especialistas porteros, y a Unai Simón se le da especialmente bien esa suerte.
3: Luis, hay un detalle en el partido contra Portugal, cuando vencemos a Portugal, es el último mundial de Cristiano Ronaldo, y Cristiano se acerca a ti y te da un abrazo. Y luego en no sé si fue rueda de prensa o en el canutazo posterior al partido, dijo que te admiraba muchísimo. No quiero, evidentemente, comparar una final con una fase previa y el comportamiento de unos y otros, pero me llamó mucho la atención que alguien que se está despidiendo de uno de sus sueños, de quizá el mayor sueño que le queda por cumplir, vaya al adversario, le reconozca su labor y, sobre todo, también su forma de ser.
5: Sí. Bueno, yo creo que es una admiración mutua, lo creo desde el convencimiento. Yo también antes, en la previa, declaré lo que sentía, mi grado de admiración, mi punto de admiración por Cristiano Ronaldo, un deportista que ha ganado todo, con un ejemplo de categoría y de deportividad, de genio, de ambición, de querer seguir compitiendo con 41 años al nivel que lo hace, un ejemplo para la gente joven. Demostré esa admiración, que es la que tengo yo actualmente, ¿no? Y en ese momento vino simplemente a darnos las gracias por lo
3: ¿Qué
5: que...
3: Se dice? ¿Qué te dijo en ese momento?
5: Pues simplemente creo que nos dimos ambos las gracias por lo que habíamos representábamos en ese momento en el fútbol. Él estaba muy contento de que nos fuera bien las cosas, por lo que, insisto, representa a la selección española, que nos quiere y nos valora y nos aprecia muchísimo. De igual manera le transmití yo esa admiración que teníamos, no solo yo, sino todo el grupo de trabajo, hacia una persona, una figura de la dimensión de Cristiano. Pero es que es curioso, es que dos años antes, en la final de Nation, que perdemos a penaltis contra Portugal, también después del partido tenemos ese momento, simplemente como buenos deportistas, como gente que entiende que el deporte puedes ganar o puedes perder, pero siempre con elegancia y siempre con deportividad, que es, insisto, un ejemplo para la gente más joven, pues también se produjo una circunstancia muy similar, ¿no? Y yo, para mí es un honor que una figura de la dimensión de Cristiano pues tenga ese detalle.
3: ¿Mantenéis contacto?
5: No tenemos esa cercanía, pero sí es verdad que cuando hemos coincidido en diferentes eventos y en situaciones de trabajo también, y por supuesto en el terreno de juego, pues siempre hemos tenido ese momento para demostrarnos nuestra admiración mutua. Mm.
3: Luis, ¿tú entenderías que la final del Mundial España-Portugal-Marruecos no se jugase en España?
5: No. Yo creo que el país está... es un mundial compartido con España, Portugal y Marruecos, pero creo que España tiene todas las condiciones para que se celebre la final, que era además, yo creo que la idea, la génesis de esta idea, ¿no? Del mundial, que se jugara la final en España. Sí. Entiendo que en Madrid, pero no entendería que no fuera así.
3: En caso de que no fuese así, ¿España debería albergar las fases previas del mundial?
5: Sí, yo creo que ellas son decisiones casi políticas, ¿no? Pero desde luego hay que hablar mucho. Yo sé que la Real Federación Española de Fútbol está muy ocupada y preocupada para que la final y el desarrollo del campeonato se celebre de la manera que estaba previsto. Sé que se está trabajando mucho, pero insisto, yo creo que esos son procesos que llevan tiempo y que seguramente no se van a decir las decisiones que tome el órgano que tenga que tomarlas, no se va a decir ahora, seguramente sea más adelante, ¿no? Pero yo creo que ahora nada hace pensar que no fuera así. Yo no me entra en la cabeza que no fuera así, desde la más lógica futbolística y de instalaciones y de lo que presenta España en el fútbol, que Portugal exactamente también y Marruecos, pero creo que España en esa dimensión creo que estamos todavía con más condiciones. Entonces espero que sea así.
3: Luis, cuando a uno le dicen quiero escribir tu biografía, o cuando uno quiere escribir su biografía, yo no me acuerdo de la mitad de cosas que me pasaban con 15 años.
5: Yo tengo muy buena memoria. Y la verdad que yo sí me acuerdo mucho. Me acuerdo mucho porque, mira, cuando tengo oportunidad de ver esta foto, sí, pues es que me acuerdo mucho de esos tiempos. Yo recuerdo situaciones que me pasaban en el campo y comentarios de mis padres, de mis hermanos. Toda mi familia ha jugado en el Aro Deportivo. El Aro Deportivo es un club pues, que representa mucho en nuestro pueblo, en nuestra ciudad, que, para que se alegre mi alcaldesa. Y la verdad es que yo sí me acuerdo mucho, tengo mucha relación con mis amigos del colegio, después de 50 y... ¡Qué vergüenza! Pues, ¡por Dios, cuántos años! De muchos años. Y, en fin, y yo sí recuerdo mucho. Pero sí. Toda esa etapa, desde que empecé siendo un crío en Aro, pasaba al Aro Deportivo, cuando fui al Atleti con 16 años...
3: Y has tenido que bucear entre tus archivos, entre yo qué sé, diarios, preguntarle a la familia por cosas que no te acordabas exactamente.
5: Bueno, hay cosas que cuando he hablado con mis hermanos especialmente y mis amigos, pues sí, es verdad que hay cosas que me han recordado. Digo, Luis, ¿te acuerdas de aquel día que...? Porque, cuando podemos también, desgraciadamente me están escuchando ahora seguro muchos amigos, no puedo estar mucho con ellos cuando voy a Aro, pero hablo, tengo contacto telefónico con la mayoría. Y te recuerdas aquel día cuando hicimos no sé qué, y han sido ellos también muchos que me han actualizado esos recuerdos y me los han puesto más con más detalle, ¿no? Uh-huh. Pero yo tengo, insisto, muy buena memoria y a mí eso es lo que verdaderamente hoy, seguramente en otras etapas de mi vida igual lo tenía un poquito aparcado, como ya hemos hablado antes de otras circunstancias que si quieres hablaremos uh-huh. luego, pero esos recuerdos los tengo siempre muy a flor de piel, ahora más que nunca.
3: Uh-huh. Luis de la Fuente, hablando del look de Ferran y de todo lo que Ferran, más allá del fútbol, ha supuesto para los memes de este país y el pelo largo y lo guapo es, ¿Luis de la Fuente es consciente del glow up que señalan las redes sociales que ha vivido?
5: Es que no tengo redes sociales. Soy feliz.
3: Pero que se habla mucho de tus bíceps, del pectoral, de la forma física.
5: Mira, bueno, pues mira... Yo creo que eso es lo más importante, es con eso constatar una forma de vida, una actitud ante la vida. Porque yo creo que lo importante de que alguien quiera verse bien y quiera estar en forma y que entre todos los días del año, yo hago 365 sesiones al año.
3: No puede ser, ¿no descansas?
5: No descanso nunca.
3: ¿Nunca?
5: Y si algún día tengo un viaje, porque, pues, no sé, mañana, por ejemplo, estamos de viaje y estamos fuera todo el día, pues el día siguiente hago dos sesiones.
3: ¿Pero cuántos hierros levanta Luis de la Fuente?
5: Pues ahora ya es un poco más mantenimiento, pero no he hecho el tema por batir. Sí, por batirme la marca del día anterior. Yo soy muy competitivo.
3: Sí.
5: Y quiero explicar con eso que verdaderamente cuando hablan de mentalidad ganadora, eso es mentalidad ganadora. Ir todos los días a entrenar y querer ser un poquito mejor de lo que fui ayer. Lo sigo siendo, pero soy consciente también de que ya mi mejora casi ya es mantenerme. Y eso es lo que hago. Eso es lo que quiero poner en valor, Alberto. Antes movía más peso, ahora intento, insisto, no lesionarme, porque ahora... Y es una actividad también muy lesional. Pero lo importante que quiero poner en valor es la constancia, la actitud ante la pereza, no hay pereza, la disciplina. Yo me levanto a la hora que tenga que levantarme, y si tengo que marchar mañana de viaje a las 8 de la mañana, pues si tengo que levantarme a las 5 para hacer deporte, voy a hacer deporte. Quiero decir, eso es lo que hay que poner en valor, y que la gente joven vea que las cosas no se regalan, y que hay que trabajar y hay que sufrir. Pues claro que hay que sufrir, mucho, pero el sufrimiento es una parte más del deporte y de la vida. Pero hay que entenderlo de manera natural. Y no hablo de un sufrimiento, que también me gusta especificarlo y explicarlo, de un sufrimiento de una enfermedad, de la pérdida de un ser querido. Ese es otro tipo de sufrimiento. Eso ya es algo... Eso es tremendo. Eso no estoy hablando de eso. Estoy hablando del sufrimiento que te provoca el deporte. Las lesiones, el dolor, el trabajar con molestias. Pues claro que sí. Eso, y que te da pereza. Pues no hay pereza. Me levanto y lo hago. Y me he comprometido a hacerlo, y sobre todo un compromiso conmigo, con mi vida. Creo que es lo más importante. Uh-huh.

0: la imagen de persona tímida que tiene Luis de la Fuente. A mí las fuentes me dicen que no tiene nada que ver con eso.
1: Vamos a ver, he sido tímido. La experiencia ahora te hace más suelto, te da más capacidad de reacción ante situaciones que en otras circunstancias te hubieran bloqueado. Ahora ya difícilmente me bloqueo un poco. He sido muy de karaoke. Muy
0: ¿Ah, sí?
1: De karaoke.
0: ¿Cómo de karaoke?
1: Muy, muy encantado.
0: ¿Luis de la Fuente va a los karaoke?
1: Ya no. Pero he ido mucho en mi casa, en Aro. Además teníamos un pub que tenía un karaoke. Mi hermana Ana canta muy bien. Y mis hermanos también íbamos a hacer nuestros pinitos. Y yo con mis amigos he dicho, pasado tardes enteras en karaoke, que lo abría solo para nosotros. Se llamaba El Parque, fíjate. Con Iñaki, que era sensacional. Y lo he pasado muy bien. Ahora también, esta última actuación mía en Cibeles, eso es lo que demuestra que puedes ser capaz de sacarte un espectáculo, de esa celebración, puedes sacarte lo mejor y lo peor. A mí en ese momento me sacó lo peor. Que fue un auténtico desastre, pero yo soy hombre de palabra, me comprometí a cantar después si ganábamos el Mundial y lo hice. Eso es lo más importante.
0: Oye, una duda, tengo dos cosas antes de irnos. ¿Has visto ya en persona el tatuaje de Cucurella?
1: Sí.
0: ¿Y?
1: Pues feliz, pero yo le dije, cuando me comentó que se iba a hacer el tatuaje, le dije, Cucurella, te has equivocado. Pero un hombre de palabra cumple su palabra y la ha cumplido, eso es lo más importante. Dije, adelante, y lo celebro, me alegra, es un chico fantástico.
0: Eso surgió en la COPE, sabes que... Hombre, el nombre con el que ya te conocemos todos aquí es Luis de la COPE. ¿Luis de la Fuente es oyente de la cadena COPE?
1: Sí, claro que sí. Hace muchísimos años. Escucho, mira, estoy ahora con John ahí también. Que
0: John Uriarte.
1: Además tenemos mucha cercanía por mi época en Bilbao.
0: Sí.
1: Muy del Atlético también.
0: Sí, señor.
1: Contigo, admirador de tu padre. Y bueno, pues sí, escucho la COPE. La verdad es que escucho la radio solo... Antes he sido más oyente, aficionado a la radio porque tenía más tiempo. Por las noches escuchaba la radio. Pero ahora solo escucho la radio cuando voy de viaje.
0: Mm.
1: Y entonces, bueno, pues me gusta y me siento...
0: Lo que ha cambiado la vida. Gente reconociendo que es cristiana y que reza todos los días y que encima escucha la COPE constantemente. Luis de la Fuente.
1: Sigamos haciéndolo.
0: Rezaré por ti. Muchas gracias.
1: Igualmente, gracias.
0: Un abrazo, Luis.

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0: esta campaña. Buenas tardes.
1: Buenas tardes. Bueno, encantado de saludaros. Pilar, te matizo una cosa, es Fundación Brafa y soy Jesús María Vila. Y encantado de estar aquí con vosotros.
0: Pero vamos, pues Brafa, Jesús Brafa. María Vila, gracias por acompañarnos. ¿Qué os llevó a poner en marcha esta campaña? ¿Por qué ese nombre tan contundente? No seas hooligan.
1: Bien, es sencillamente hace 10 años nos decidimos a intentar contribuir pues en la sociedad lanzando un mensaje después de ver de años y años viendo cómo iba empeorando el ambiente en los campos del deporte uh-huh. base, sobre todo el comportamiento de los padres. Entonces se nos ocurrió este lema, este claim, para usarlo en todos los vídeos que hemos ido lanzando a lo largo de estos años.
0: Porque pero sencillamente, ¿en qué momento un padre, José María, anima a su hijo y se convierte en un hooligan, ¿no? Y le mete presión? ¿Y a todos los demás?
1: Bueno, el momento en el que pierde de vista que el deporte formativo es eso, deporte formativo. Es distinto al deporte profesional, es distinto a muchas otras cosas. Cuando hablamos de deporte y niños, hablamos de un juego, que es lo que los niños quieren hacer, jugar. Y cuando se pierde de vista eso, y se pierde de vista que es además una actividad que tiene un potencial educativo muy grande, a partir de ahí es cuando un padre se transforma en un hooligan que también potencialmente puede comportarse de una manera muy negativa desde la grada.
0: Uh-huh. ¿Y esta campaña cómo la vais a traducir para que tenga un efecto en los padres y, entiendo, después en sus hijos?
1: Bueno, esta campaña la verdad es que, sobre todo algunos de los vídeos que hemos lanzado, que creo que son 17 o 16, ha tenido mucho eco, y no solo en España, sino fuera de España. Incluso bueno, en la cadena Copia os habéis hecho también, bueno, habéis emitido algunos de nuestros vídeos. Uh-huh. Ahora mismo se están usando en escuelas deportivas y clubes deportivos de tanto de España como de otros sitios. Precisamente se les pone a los padres, incluso a los chavales, para que vean, ¿no? Para que se conciencien. Y eso para nosotros es un honor, la verdad es que merecido, pero bueno, estamos muy contentos.
0: José María Vida, miembro de la Fundación Brafa, gracias por habernos acompañado en Mediodía COPE. Y es momento ya de dar paso a nuestro compañero José Luis Restán.
2: Hola Pilar, el Papa ha comenzado un ciclo de catequesis dedicado a la Constitución Pastoral del Vaticano II, Gaudium et Spes, sobre la relación de la Iglesia con el mundo contemporáneo. Sobre la Gaudium et Spes han corrido ríos de tinta. En algunos casos se la ha exaltado ignorando su clave más profunda para interpretar la historia. En otros se la ha descartado por haber sucumbido supuestamente a un optimismo ingenuo. León XIV ha recordado que este documento se abre declarando que la Iglesia siente como propios los gozos y las esperanzas, las tristezas y las angustias de los hombres de nuestro tiempo, sobre todo de los pobres y de cuantos sufren. Eso es incontestable. Años después, San Juan Pablo II proclamaría que el hombre es el camino de la Iglesia. Sin esa conciencia, ella no sería fiel al misterio de Cristo, que al encarnarse eligió compartir la aventura dramática de la vida humana. Por tanto, para el cristiano no es posible permanecer como espectador desinteresado ante las situaciones de la historia. En esta primera catequesis, León ha señalado con claridad el centro de la Gaudium et Spes. Con Cristo y sostenidos por la fuerza de su Espíritu, los creyentes están llamados a hacerse cargo de las dificultades de los hermanos, sobre todo de aquellos que se ven oprimidos por la injusticia, por la discriminación, por la violencia. A algunos hay que recordarles que esta no es una moda progresista de los 60. En cada época, la Iglesia tiene el deber permanente de escrutar a fondo los signos de los tiempos e interpretarlos a la luz del Evangelio, no de cualquier ideología o sistema de análisis. El Papa ha concluido refiriéndose a nuestra época, marcada por profundos cambios de los que se derivan desequilibrios preocupantes. La Iglesia está llamada a escuchar y acoger los interrogantes más profundos de su corazón y los anhelos que lo habitan, señalando en Cristo la clave, el centro y el fin de toda la historia humana. A otros hay que recordarles que sin este centro, el cristianismo se diluye como un azucarillo.
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12: ¿Qué tal, Extremadura? Muy buenas tardes. 1:50 del mediodía de este jueves. Un día marcado sobre todo por el calor que hace a esta hora. Vuelven a subir las temperaturas en toda Extremadura. Rozan ya la barrera de los 40 grados y hay alerta amarilla en toda la región, excepto en el norte de Cáceres. Dejando a un lado el calor, tengo a esta hora muchas más cosas que contarte. Seguimos, de hecho, con la actualidad informativa marcada por Ceuta, sobre todo después de las últimas, de las multitudinarias manifestaciones que hemos vivido en las últimas horas. En Extremadura también ha habido gran presencia en toda España, pero sobre todo también en Extremadura, mucha gente, y también hemos visto asistencias muy importantes en ciudades como Badajoz, Cáceres o Plasencia. Pero también nos hemos preguntado una cosa, porque el secretario general del Partido Socialista de Extremadura en ninguna de ellas estaba. ¿Y por qué no estuvo? Pues hoy a Preguntas en COPE lo ha explicado. Esto decía Álvaro Sánchez Cotrina.
13: Pero sinceramente no quiero escudarme en excusas pues que no corresponden. Mi máximo apoyo a Ceuta y mi máxima honestidad y transparencia con vosotros. Yo no tengo ningún problema en salir en la foto con otros liderazgos políticos cuando hay consenso y cuando hay acuerdo, tal como han hecho estos dos alcaldes y tal como la mayoría de los alcaldes de Extremadura están ofreciendo al gobierno de Ceuta empatía, apoyo y ayuda.
12: Sin embargo, Cotrina decía que a última hora decidió dirigirse a la concentración de Mérida, pero que se encontró con manifestantes con insultos contra el presidente del gobierno.
13: Pero tuve además la mala suerte de encontrarme con los pocos, que en lugar de corear Viva Ceuta, decían Pedro Sánchez, hijo de puta. Y yo, en una manifestación en la que la consigna es esa, en lugar del apoyo que sí hicieron todos los grupos políticos, y lo quiero destacar, de Mérida, pues me costó seguir avanzando en la calle.
12: Son declaraciones de esta mañana en un desayuno informativo con los medios para inaugurar el curso político del Partido Socialista Extremeño, marcado sobre todo por las municipales de 2027. Así que, bueno, ya ha resuelto la duda. 1:52, muy buenas tardes. ¿Qué tal? Yo soy Lourdes Vaquero y te cuento ahora más cosas.
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2: Y ojo, porque sigue habiendo polémicas en el seno del Servicio Extremeño de Salud y con los médicos. En las últimas horas, la Junta ha confirmado el nombramiento de 3 nuevos gerentes para las áreas de salud de Badajoz, de Mérida y de Don Benito Villanueva, después de los que hasta ahora eran gerentes fuesen cesados en el día de ayer. El SES asegura que son cambios organizativos que son para enfrentarse a los nuevos retos que tiene por delante la sanidad extremeña. La oposición lo cuestiona y une los ceses a las dimisiones del Hospital Universitario de Cáceres. Es por hecho que el Partido Socialista también ha anunciado esta mañana, en las últimas horas, que pedirán una comparecencia extraordinaria de la presidenta de la Junta, María Guardiola, para que dé las explicaciones pertinentes. Pero eso no es todo, porque también hay polémica hablando de médicos. El Gobierno ha aprobado esta semana, este martes, el proyecto de ley del nuevo Estatuto Marco de los Sanitarios, una norma que viene a actualizar las condiciones laborales y que lleva más de 20 años sin cambiarse. Pero el problema es que los médicos no están de acuerdo. Hablamos con María José Rodríguez, ella es secretaria general del SIMEX, el Sindicato Médico de Extremadura.
3: La situación no cambia porque todo sigue igual en cuanto a médicos y a facultativos se refiere. Es decir, ni no vuelven a modificar jornada, ni clasificación, ni nada de las reclamaciones y demandas que nosotros hemos estado reclamando durante todo este año y pico.
2: ¿Y qué es lo que piden los médicos? Pues, entre otras cosas, principalmente quieren un estatuto propio específico para los facultativos y reclaman, eso sí, mejoras en sus condiciones laborales, una jornada de 35 horas, guardias más cortas, voluntarias y mejor pagadas, y mejoras también en las retribuciones.
3: La huelga está convocada al principio del año pasado, que seguimos con ello, claro, evidentemente, claro, ya llega un momento en que esto no puede ser. Además, a esto se une que es que el nuevo Estatuto Marco no da ninguna salida a la situación actual.
2: Pues ya lo escuchabas, ya avisan, si no hay cambios podrían ir incluso a una huelga indefinida. Así que el conflicto está servido, el Gobierno ya ha dado el primer paso con esta aprobación del proyecto de ley, pero ahora queda toda la tramitación parlamentaria y ahí es donde los médicos esperan que se hagan cambios.
3: Actualmente sigue en vigor el Estatuto Marco del 2003, ¿no? Y la situación de los médicos sigue siendo la misma, de sobrecarga laboral, porque evidentemente, como ya venimos denunciando reiteradamente, la sanidad pública faltan médicos.
2: Pues veremos cómo se desarrolla esto.

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2: Y el Ayuntamiento de Badajoz ha iniciado los trámites para conceder a Nuestra Señora de la Soledad Coronada, patrona de la ciudad, el título de alcaldesa perpetua y honorífica. Es una distinción histórica que responde a la petición formal de la hermandad y que se someterá a votación en el pleno extraordinario del próximo miércoles 9 de septiembre. Para hablarnos de esta iniciativa, de su significado y de los actos que están previstos para el 15 de septiembre, tenemos con nosotros a nuestro compañero José Luis Lorido, que es además secretario de la Hermandad de la Soledad. Lorido, cuando la hermandad presentó la solicitud, ¿esperabais que el ayuntamiento la tramitaba con tanta rapidez?
3: Buenas tardes, lo has tenido, el invitado lo has tenido fácil hoy. Bueno, pues sí, ha sido rápido más que nada porque, bueno, pues comienza este fin de semana ya, este domingo, la novena a la Santísima Virgen y bueno, pues se quería, por eso lo presentamos y por eso también la administración parece que se ha dado prisa, bueno, para celebrarlo ya este año con una serie de actos que también tendremos el día 15, si es que se aprueba, ¿eh? Porque en principio mañana son los portavoces los que revisan todo esto y la próxima semana se aprobará en pleno. Actos como, bueno, que la Virgen procesionará de vuelta, que habrá eso, pero mira, ahora lo seguimos contando, si te parece, en Mediodía COPE, ¿no?
2: Así es. Gracias, Lorido. Chao. 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
4: Son las 2 de la tarde, es la 1 en las Islas Canarias.
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4: Entramos en la segunda hora de Mediodía COPE. Te recuerdo que estamos contigo desde la 1 de la tarde. Gracias. Gracias por estar aquí con nosotros. Mira, hoy la noticia es Sánchez. Por ello, estamos haciendo este Mediodía COPE desde el Congreso. Porque es la primera vez que vemos al presidente del gobierno en 35 días. Los 35 días que han pasado desde la invasión de decenas de miles de personas en Ceuta. Personas llenaron ayer plazas de los pueblos y ciudades de forma pacífica y transversal al grito unánime de Ceuta no se vende. Miles de personas que se han sentido literalmente interpeladas por la situación que están viviendo los ceutíes e imaginándose en una situación parecida. Y luego la mentira. Nadie fue capaz de prever, de ver con sus ojos una masa de miles de personas llegar a la frontera ceutí. Nadie. Es decir, las mafias que llevaron supuestamente a los migrantes a Ceuta, esas mafias que según Sánchez habrían cobrado miles de euros a los migrantes para que la mitad de ellos se fueran voluntariamente al día siguiente por donde habían venido, tampoco. Y tú vas y te lo crees. Como la realidad es lo que es, lo que ven tus ojos es lo que ves, estamos en ese momento en el que la decisión la tienes que tomar tú. Tú que me estás escuchando, tú que has visto a seres humanos en condiciones infrahumanas, tú que conoces a un guardia civil, a un policía, que sabes cómo trabajan por tu seguridad, por la de tu barrio, tú que conoces a un militar que hasta hace 2 días, si sufría una emboscada, como ha pasado durante el pasado mes en Ceuta, tenía que llamar al 112. Militares llamando al 112 cuando sufrían una emboscada porque no se podían defender. Mira, a estas alturas del sanchismo, ¿qué te voy a contar que no sepas o que no quieras saber? Pero si hay algo evidente, es que toda decisión tiene consecuencias. Y en democracia, las urnas son tu voluntad. Tras escuchar al presidente del gobierno, a Pedro Sánchez en el Congreso, Jupol, que es el sindicato mayoritario de la Policía Nacional, ha dicho esto en boca de su portavoz, de Ivón Domínguez.
6: El gobierno del señor Pedro Sánchez ha faltado gravemente a la verdad parlamentaria cuando ha dicho que los policías nacionales y restos de fuerzas y cuerpos de seguridad del Estado tuvieron que elegir el pasado 31 de julio en Ceuta si dejar pasar a esas personas por humanidad o cerrar las fronteras, lo cual es radicalmente falso.
4: Porque claro, ¿a quién vas a creer? ¿A un policía o al presidente del gobierno? Al lío.
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4: Es jueves 3 de septiembre y más noticias que tienes que conocer a esta hora. Ángela Sánchez, buenas tardes.
1: Buenas tardes, Pilar.
4: Dados de alta, los tres guardias civiles heridos tras ser embestidos en su embarcación por una narcolancha.
1: Ha ocurrido en aguas de Murcia. El incidente se produjo durante una operación contra embarcaciones dedicadas al llamado petaqueo, una práctica vinculada al narcotráfico que consiste en suministrar combustibles a otras embarcaciones utilizadas por las mafias.
4: El diésel ya es más barato que la gasolina por primera vez desde marzo, aunque no en todas las gasolineras.
1: Conductores y transportistas se quejan de que al ir a repostar no se les ha hecho el descuento de 20 céntimos que se aplica desde el 1 de septiembre al diésel. Y es que este descuento se va a ir aplicando en unas estaciones antes que en otras. Nacho Rabadán, de la patronal de estaciones de servicio.
7: Se irá aplicando a medida que se vayan rellenando los stocks de las diferentes gasolineras. Esto lo puede entender cualquiera. Es materialmente imposible que todas las gasolineras de España a las 23:59 del día 31 de agosto vaciaran sus depósitos de gasóleo y que recibieran cisternas para llenar sus depósitos de diésel el día 1 de septiembre a las 00:00 horas.
4: Y en Francia, un hombre ha asesinado a tiros a su mujer y sus dos hijos pequeños y después se ha suicidado.
1: La gendarmería encontró los cuerpos de un hombre y una mujer con la que estaba en proceso de divorcio y los hijos de 6 y 9 años. El hombre filmó los asesinatos y envió el vídeo allá a su exmujer antes de suicidarse.
4: Y en los deportes, José Luis Corrochano, muy buenas tardes.
8: Pilar, ¿qué tal? Buenas tardes. Raúl Asencio ha sido absuelto del delito de revelación de secretos por la difusión del vídeo de una menor tras pedir perdón a las víctimas. Y esta mañana José Mourinho ha hablado de él después de conocerse que dio positivo en el mes de agosto en un control de alcoholemia.
9: Porque en Valdebebas yo diría que es un profesional ejemplar, pero un jugador de Real Madrid es jugador de Real Madrid 24 horas por día. Todo lo que tú haces fuera de tu área profesional continúa a dañar el prestigio de un club que es intocable. No estoy feliz. Errores todos hacen, errores acumulados es una cosa diferente.
8: Hoy a las 9 de la noche se juega un partido adelantado de la sexta jornada, Real Sociedad Celta, y a esta hora está en marcha la etapa de la Vuelta con final en Calar Alto. La situamos, Kike Iglesias.
10: Estamos en Almería y va camino de formarse la fuga buena del día, una fuga muy numerosa con corredores importantes como Pello Bilbao, como Santiago Buitrago, dos del Movistar. También está Wout van Aert por detrás, el pelotón que empieza a tomárselo con calma. Atención, porque se ha ido al suelo Oscar Only, cuarto en la general. Vamos a ver qué consecuencias tiene la caída camino de Belefique y de Calar Alto.
8: A las 4 de la tarde contamos, Pilar, el final de etapa en la cadena COPE.
4: Gracias, Corro. 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
4: 2:06 de la tarde, 1:06 en las Islas Canarias. Seguimos en el Congreso de los Diputados este jueves 3 de septiembre, en el que Pedro Sánchez comparece en la Cámara Baja. Lo ha hecho 35 días después de la entrada masiva en Ceuta y obligado por la fuerte presión de los grupos parlamentarios. Recordemos que el presidente del Gobierno trató de retrasar al máximo esta cita, que llega además tras el informe de la policía que señala a Marruecos. Pese a ello, Sánchez insiste en su defensa a Rabat.
11: Establecimos una coordinación estrecha con las autoridades marroquíes, sin la cual hubiera sido, señorías, imposible, legalmente y también logísticamente imposible, y quiero recalcar esta palabra, imposible, lograr lo que se produjo horas después.
4: En el Congreso me acompaña el jefe de política de COPE, Ricardo Rodríguez. Ricardo, buenas tardes.
12: ¿Qué tal, Pilar? Buenas tardes.
4: Bueno, pues Sánchez vuelve a decir que no hubo ningún aviso de los servicios de inteligencia, ni marroquíes, ni por supuesto españoles, que le hicieran atisbar la posibilidad de que había más de 100.000 personas en la frontera esperando para entrar a España. Es como si aparecieron de la nada.
12: Sí, el presidente ha defendido ante el pleno que nunca hizo oídos sordos, pero que tampoco fue advertido de la magnitud de lo que se avecinaba. Ningún informe de los remitidos por las fuerzas y cuerpos de seguridad del Estado y del CNI fue más allá de un aviso rutinario.
11: No preveía nada ni remotamente parecido a lo que sucedió el día 30 y el 31 de julio.
12: Luego el foco ha estado en el papel de Marruecos, en la avalancha de inmigrantes, sobre todo después de trascender ese informe policial que hacía referencia, con imágenes de gendarmes, imágenes de gendarmes guiando el salto ilegal. El presidente solo ha dejado la promesa de actuar si hay pruebas sólidas, si las hubiera, contra el Reino Alawi.
11: Hechos contundentes, sólidos, para poder concluir la autoría o la participación directa o indirecta de un tercer estado, como es el caso de Marruecos, que a día de hoy no es el caso.
12: Por cierto, ha revelado que se convocó a la embajadora marroquí el 21 de agosto y la imagen del pleno, Margarita Robles, evitando aplaudir el anuncio del presidente de total transparencia, publicando los informes sobre el salto ilegal.
4: Sánchez, Ricardo, que ha señalado a todos menos a Marruecos, dice que el CNI falló, el CNI, nuestros espías, que la culpa es de los bulos y que además la Unión Europea no ha sido solidaria con esta crisis. También señala, por lo tanto, a Bruselas. Es decir, ya tenemos como enemigos a Estados Unidos, a Marruecos, a Israel, a Bruselas. Y sobre la gestión del gobierno, Ricardo, Sánchez asegura que el Ejecutivo ha estado desde el primer momento en Ceuta y que el mando único no se activó antes porque no era necesario.
12: Sí, el objetivo es la recuperación de la normalidad lo antes posible, demostrando con ello pues que está por ahora lejos del alcance. Aún así, esa ha sido una de sus líneas de defensa. Sánchez se ha presentado volcado en la resolución de la crisis desde el primer día, dedicado este largo mes, esto es textual, a atender la emergencia.
11: Hemos dedicado, señorías, todo este largo mes a atender la emergencia y a tratar también de entenderla, a investigar, a comprender qué ha pasado, y aún evidentemente nos quedan muchas cuestiones que analizar y muchas cuestiones también que aclarar.
12: El presidente promete revisar los mecanismos de coordinación de alerta en un intento de tranquilizar a los ceutíes ante una situación que, según él, va a ir mejorando, que se está usando todos los recursos disponibles para ayudarles y que se habilitarán más. En el camino, se ha victimizado ante la oposición.
11: Si las soluciones pasan por las amenazas veladas que hace a miembros del gobierno o a mí mismo diciendo poco menos que nos van a enchironar a todos, no sé si eso tiene que ser, en fin, la estrategia de la oposición.
12: Ha dado un paso más en la anunciada visita del rey a Ceuta y Melilla. El viaje llegará en las próximas semanas para transmitir el compromiso del Estado con las dos ciudades autónomas.
4: Y Ricardo Sánchez se ha quedado prácticamente solo en el Congreso. Sumar y los socios habituales del gobierno se desmarcan de su discurso.
12: Sí, los aliados han dado rienda suelta a su descontento con el gobierno. La misma Sumar, sentada en el Consejo de Ministros, Aina Vidal ha dado por fracasada la política con Marruecos.
13: La política de apaciguamiento de Marruecos ha fracasado. Y hay que decirlo así. Se lo advertimos, además, cuando abandonaron al pueblo saharaui. Los derechos de un pueblo no se intercambian por la tranquilidad supuesta diplomática.
12: Bildu ha afirmado que Sánchez no ha estado a la altura. Merche Izpurua ha aprovechado la ocasión y reclamado las competencias de migración para el País Vasco.
14: Gracias. Todas las herramientas, todas las capacidades y competencias en materia migratoria. Los vascos y las vascas podremos hacerlo mucho mejor mediante un modelo vasco que construya y logre una sociedad plural, avanzada y cohesionada que respete los derechos de todas las personas de nuestro país.
12: Junts ha hecho lo propio para Cataluña. Además, Miriam Nogueras ha dado por inhabilitado al presidente y le ha pedido directamente dar un paso al lado.
15: Vostè pot assumir la realitat, fer un pas al costat i deixar que algú altre lideri.
12: Por Esquerra, Gabriel Rufián ha tachado de pusilánime la actitud del Ejecutivo ante Rabat.
4: Ahora sí, gracias Ricardo Rodríguez, hasta luego. Bueno, ¿y qué es lo que ha dicho la oposición? Continúa este pleno extraordinario en el Congreso de los Diputados tras esa comparecencia de Sánchez. Bueno, pues hemos escuchado al líder de la oposición. Alberto Núñez Feijóo ha rechazado la versión del gobierno sobre Marruecos y su posible colaboración en la entrada de miles de personas en Ceuta y le acusa de mentir.
16: Que usted y su gobierno nos ha mentido a la cara todo el tiempo y lo ha vuelto a hacer en esta comparecencia en el Congreso. Señor Sánchez, usted lo sabía y lo tapó. Lo sabía y lo tapó durante un mes y lo sabe y lo tapa otra vez en la mañana de hoy.
4: Carmen Lavalle, buenas tardes.
17: ¿Qué tal? Buenas tardes.
4: El líder del Partido Popular ha exigido la dimisión del presidente del gobierno.
17: Sí, en un tono firme y contundente, Alberto Núñez Feijóo ha jurado que por su irresponsabilidad y por sus mentiras, Pedro Sánchez pagará ante la justicia y en las urnas.
16: Ha venido a decir hoy aquí que no se enteró de nada. La argumentación de su comparecencia es demoledora. No nos enteramos de nada y, por tanto, no tenemos responsabilidad ni culpa alguna. Si la verdad, si esta es la verdad, dimita por incompetente, y si es falso, dimita por cómplice, señor Sánchez.
17: Partido Popular y Vox han insistido hoy, como también lo han hecho, por cierto, los socios de Pedro Sánchez en el gobierno, que lo ocurrido en Ceuta fue un ataque de Marruecos a España, y han acusado al presidente del gobierno de negar la mayor y poner el Estado al servicio de sus intereses. Lo decía con estas palabras el líder de Vox, Santiago Abascal.
18: Y el presidente Sánchez es un traidor. Ayer salieron cientos de miles de españoles en todos los barrios, pueblos y ciudades de España a defender Ceuta y a gritar eso al presidente del gobierno. Traidor a España, traidor a los españoles, traidor a los ceutíes.
17: Los dos han criticado que el gobierno no haya hecho público hasta hoy que convocó a la embajadora de Marruecos el pasado día 21, y Feijóo le ha pedido al presidente que incluya lo que con Pegasus obtuvo de su teléfono móvil oficial Marruecos en los informes que hoy se ha comprometido a publicar.
4: Gracias, Carmen. Bueno, los socios y la oposición acusan al presidente del gobierno y al gobierno de mentir, y el principal sindicato de la policía también. Ivón Domínguez es su portavoz, el portavoz de Jupol. Ivón, buenas tardes.
19: Hola, muy buenas tardes, Pilar.
4: Porque habéis emitido un comunicado tras la primera intervención de Pedro Sánchez aquí en este pleno extraordinario de la Cámara Baja. ¿En qué no estáis de acuerdo con lo que ha expuesto el presidente del gobierno?
19: Bueno, ha faltado gravemente a la verdad al afirmar que los policías de la frontera poco más que tuvieron que elegir entre cerrar la frontera o, por razones de humanidad, dejar pasar a esas miles de personas, más de 80.000 personas, lo cual es absolutamente falso. Lo que está haciendo el presidente de gobierno es mentir para eludir toda responsabilidad y pasar la pelota, si se me permite la expresión, a los policías nacionales que estaban en la frontera y los guardias civiles, que hay que recordar que entre ambos cuerpos no eran más de 20 compañeros. No pudieron hacer otra cosa más que proteger su propia integridad y su propia vida. Nosotros entendemos que se puso en riesgo su integridad. El gobierno, por cierto, probablemente sabiendo lo que se les podía venir encima, se les dejó a los pies de los caballos, y por eso nosotros hemos pedido la dimisión del ministro del Interior, Fernando Grande Marlaska, del director general de la policía, el señor Francisco Pardo Piqueras, y del delegado del gobierno en Ceuta, por dejar a los pies de los caballos primero a los policías y después a los ceutíes.
4: Porque, señor Domínguez, ¿qué significa exactamente cuando ha dicho el presidente del gobierno que las fuerzas y cuerpos de seguridad del Estado tuvieron que elegir tras la entrada masiva? ¿Qué quiere decir?
19: Pues es que, sinceramente, está mintiendo. Es que eso no se produjo. Los compañeros que ahí estaban, lo único que pudieron hacer es proteger su propia integridad. No pudieron hacer otra cosa. Estaban en tal inferioridad numérica, insisto, entre ambos cuerpos no eran ni 20 compañeros. Lo único que pudieron hacer es proteger su integridad. No tuvieron que elegir, no se dio esa circunstancia. Afirmar eso en sede parlamentaria es absolutamente falso. Sé que queda muy bien y que es un relato muy bonito, muy romántico, pero es mentir a la ciudadanía. Y sobre todo, lo que digo, lo más grave, además de mentir en sede parlamentaria, es quitarse su responsabilidad como presidente de gobierno y pasar la responsabilidad a la Policía Nacional, que es, insisto, absolutamente falso.
4: Es Ivón Domínguez, portavoz de Jupol. Gracias por habernos acompañado el mediodía, COPE.
19: Buenas tardes, gracias, Pilar.
4: Te recuerdo que seguimos en el Congreso de los Diputados. Vamos a ver si podemos escuchar al presidente Sánchez, que está en su réplica tras haber escuchado lo que le tenían que decir tanto sus socios de gobierno como los principales líderes de los partidos de la oposición. Por cierto, ningún socio del gobierno le ha dicho que después de que murieran en el mar 140 migrantes, ¿verdad?, tenía que exigir la dimisión de alguien o de no enterarnos o de no enterarse de nada de lo que estaba sucediendo en Ceuta. 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A las 12:30 recapitulamos esta intensa mañana.
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0: 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Después de las multitudinarias concentraciones en apoyo a Ceuta que recorrieron toda España y también Extremadura, con asistencias muy importantes en ciudades como Badajoz, Cáceres, Almendralejo o Plasencia, hoy nos hemos hecho una pregunta. ¿Por qué no estuvo el secretario general del PSOE de Extremadura en ninguna de ellas? ¿Por qué no estuvo siquiera en la de Mérida, convocada por un alcalde socialista? ¿Por qué no estuvo en la de Almendralejo, convocada también por un alcalde socialista? Hoy a preguntas de COPE lo ha intentado explicar Cotrina.
39: Pero sinceramente no quiero escudarme en excusas pues que no corresponden. Mi máximo apoyo a Ceuta y mi máxima honestidad y transparencia con vosotros. Yo no tengo ningún problema en salir en la foto con otros liderazgos políticos cuando hay consenso y cuando hay acuerdo, tal como han hecho estos dos alcaldes y tal como la mayoría de los alcaldes de Extremadura están ofreciendo al gobierno de Ceuta empatía, apoyo y ayuda.
0: Cotrina, por cierto, aseguraba que a última hora decidió dirigirse a la concentración de Mérida, pero que se encontró con manifestantes que proferían insultos contra el presidente del gobierno.
39: Pero tuve además la mala suerte de encontrarme con los pocos, que en lugar de corear viva Ceuta, decían Pedro Sánchez hijo de puta. Y yo, en una manifestación en la que la consigna es esa, en lugar del apoyo que sí hicieron todos los grupos políticos, y lo quiero destacar, de Mérida, pues me costó seguir avanzando la calle.
0: Si ocurrió esto, ¿realmente fue el motivo por el que Cotrina no acudió a la concentración de Mérida? Saca tus propias conclusiones. Afrontamos una tarde con un calor muy intenso, cielos despejados y algunos intervalos de nubes. Las temperaturas continuarán subiendo hasta alcanzar valores muy elevados, con máximas que pueden rondar los 43 grados en algunos puntos de la provincia de Badajoz. Además, permanece activo un aviso naranja por temperaturas extremas en Las Vegas del Guadiana.
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0: Estás escuchando Mediodía COPE en Extremadura. Yo soy Blas Sánchez. Ojo, porque sigue habiendo polémica en el seno del Servicio Extremeño de Salud. En las últimas horas, la Junta ya ha confirmado el nombramiento de tres nuevos gerentes para las áreas de salud de Badajoz, Mérida y Don Benito Villanueva, después de que los hasta ahora gerentes fueran cesados. El SES asegura que son cambios organizativos para enfrentarse a los nuevos retos de la sanidad extremeña. La oposición lo cuestiona y une los ceses a las dimisiones del Hospital Universitario de Cáceres. El PSOE, de hecho, ha anunciado que pedirán una comparecencia extraordinaria de la presidenta de la Junta de Extremadura, María Guardiola, para que dé explicaciones en sede parlamentaria. Y seguimos hablando del SES porque el Servicio Extremeño de Salud amplía a toda el área de salud de Llerena Zafra el servicio de gestión de citas de atención primaria a través de WhatsApp. Los pacientes podrán solicitar, consultar y cancelar citas con su médico o enfermera desde el teléfono móvil a través del número 659-061-821. Repito, 659-061-821. Juan Carlos Preciado es el secretario general de Transformación Digital de la Junta de Extremadura.
11: Seguimos avanzando en transformación digital y en simplificación. Por eso, el servicio de cita previa médica por WhatsApp, que estaba funcionando ya en Extremadura, en las localidades de Jaraíz de la Vera y Talavera la Real, se va a poner en marcha en el área de salud de Llerena Zafra. Es un servicio que utiliza un canal conocido por todos para simplificar esas gestiones y ahorrar tiempos diariamente.
0: La Feria de Mérida continúa extendiendo su ambiente festivo más allá del recinto ferial. Durante este viernes y sábado, las calles y plazas del centro de la ciudad se convertirán también en escenarios de diferentes actuaciones musicales para disfrutar de la feria al aire libre y en compañía. La programación comenzará este viernes día 4 con la actuación de la charanga Traemos Rumbita, que va a recorrer diferentes puntos del centro de Mérida entre las 7 de la tarde y las 9 de la noche. Estas actuaciones se proseguirán el sábado. En Zafra, el Centro de Iniciativas Turísticas ha anunciado los galardonados de sus premios 2026, entre los que figuran la empresaria Luisa Santana Muñoz, el atleta David Barroso Bravo y la agrupación de ajedrez Ruiz López, además del reconocimiento a título póstumo a José Carlos Risco Chamizo. Nos adentramos ahora en el mundo del campo porque Unión de Uniones se cuestiona la fiabilidad de los aforos de aceituna de mesa de Interaceituna, que es una entidad que agrupa a todo el sector. Advierte de que estas previsiones pueden perjudicar a los agricultores en plena negociación de los precios con las industrias. La organización pone el foco en la campaña 26-27, para la que Interaceituna estima una producción potencialmente verdeable de casi 639.000 toneladas. Una cifra que contrasta con la previsión de Asaja, que calcula un 15% menos debido a la falta de lluvias, dice Asaja, y las altas temperaturas. El coordinador estatal de la Unión, Luis Cortés, considera que estas diferencias demuestran que los aforos pueden estar alejados de la realidad y advierte de su influencia en los contratos de compraventa.
10: Cuanto mayor es la producción que se espera, menor es el precio que reciben los agricultores. Por eso, estas previsiones tan al alza van en detrimento del precio y en detrimento de los intereses de los agricultores. Cabe hacerse una pregunta. ¿Qué intereses tiene Asaja, UPA y COA de que la aceituna sea barata y que las industrias nos paguen un precio muy inferior al coste de producción?
0: Unión de Uniones, donde se encuadra la Unión, quiere evitar que las previsiones se utilicen para presionar los precios a la baja y situarlos por debajo de los costes de producción. Seguimos hablando de campo porque la Junta de Extremadura confía en poder dar por cerrado próximamente el foco de brucelosis detectado en Alburquerque. El consejero de Agricultura, Ganadería y Medio Natural, Juan José García, ha asegurado que la situación es esperanzadora y que hasta el momento no se han detectado nuevos casos. Los análisis de las explotaciones próximas al foco van a finalizar en los próximos días. Si todos los resultados son negativos, se procederá al cierre del foco y se dará por concluida la crisis.
12: Pues la situación también es esperanzadora. La situación es que ya vamos a acabar prácticamente en los próximos días con hacer todo el control de la analítica y tener los resultados. Los resultados de las fincas que quedaban por testar, no ha habido ningún positivo más y estamos esperando a, si no hay ningún tipo de positivo más, en el momento que tengamos toda la confirmación de toda la analítica, cerrar el foco y dar por concluida la crisis.
0: Respecto a la lengua azul, el consejero también ha trasladado un mensaje de prudencia, aunque ha asegurado que la campaña de vacunación está funcionando bien. García ha recordado que el pico de esta enfermedad suele producirse a finales de septiembre, coincidiendo con la Feria Internacional Ganadera de Zafra. 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

0: Son las 2:30 de la tarde, es la 1:30 en las Islas Canarias.
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0: Gracias, gracias por estar aquí en Mediodía COPE este jueves 3 de septiembre. Mira, hoy no es un jueves cualquiera, ¿verdad? Hoy es el día en el que prácticamente obligado y a rastras el presidente del gobierno se ha presentado aquí, en el Congreso de los Diputados, que es desde donde estamos emitiendo Mediodía COPE y retransmitiendo para todos los telespectadores de 13 Televisión este Mediodía COPE. El presidente del gobierno es la primera vez que aparecía en 35 días para explicar la enésima versión de este gobierno sobre qué es lo que sucedió en Ceuta. Mira, era enero del año 2026, de este año. Enero del año 2026, cuando el presidente Pedro Sánchez decía esto.
3: Islandia no es un capricho inmobiliario, es un territorio que tiene su soberanía, que el mundo no se convierta en la ley de la selva, que se respete la soberanía nacional y la integridad territorial de las naciones, relaciones transatlánticas constructivas, pero no de vasallaje. Lo llamativo es el silencio, cómplice de algunos, la mirada hacia otro lado de otros.
0: Oye, qué cosas, ¿eh? ¿Qué cosas? 9 meses después, el presidente del gobierno entonces hablaba de Groenlandia. 9 meses después, el presidente del gobierno es incapaz de hablar del territorio español que es Ceuta. ¿Qué es lo que ha dicho Sánchez esta mañana? Pues mira, te voy a empezar por lo último, que le voy a pedir después a nuestro compañero Ricardo Rodríguez que nos explique. Pero es que la última hora es que dice así en el diario La Razón. El gobierno convocó a la embajadora de Marruecos el 21 de agosto, anuncio que ha hecho hoy el presidente del gobierno aquí en el Congreso, pese a que la embajadora no estaba en España. ¿Has oído bien? El presidente del gobierno ha dicho que convocó a la embajadora de Marruecos el 21 de agosto, pese a que la embajadora de Marruecos no estaba en España. En fin, ¿qué más ha dicho el presidente del gobierno? Bueno, pues dice que nadie le advirtió de lo que estaba pasando y de lo que iba a pasar, así que él es inocente de todo. Seguro que estás pensando, hombre, si nadie le advirtió de nada después de lo que estamos viviendo, lo que han vivido los ceutíes durante los últimos 35 días y lo que les queda por vivir, ¿cesarás a alguien? ¿Harás ese anuncio? Ah, pues no. Todo está perfectamente bien. Asegura que las entradas de migrantes ilegales han bajado mucho, aunque no habla de los más de 4 millones de migrantes que han llegado a España en los últimos años. El CNI no le avisó. El CNI mal. La policía es desleal. El rey va a ir las próximas semanas, interprete usted, interpreta tú, qué significa próximas semanas a Ceuta, y prácticamente porque le anima a Pedro Sánchez, porque el rey en realidad ha venido a decir Sánchez, pues no quería ir. Y no te lo pierdas. El gobierno, como te digo, convocó a la embajadora de Marruecos para echarle la bronca supuestamente el 21 de agosto, cuando nos estamos enterando ahora mismo de que el 21 de agosto la embajadora de Marruecos no estaba en España. Según Sánchez, los valientes soldados y policías nacionales españoles, que te voy a contar que tú no sepas de ellos, ¿vale?, hicieron lo correcto para él, es decir, nada. Hacer nada, según Sánchez, es la forma que tenemos de defender a España. Jupol ya ha salido diciendo que el presidente del gobierno miente, que claro que no podían hacer nada, que no llegaban a 20 efectivos entre policías nacionales y guardias civiles en la frontera y que entraban miles de personas al mismo momento, ¿verdad? ¿Qué decir? ¿Qué decir cuando no nos enteramos de nada? Parecería que Sánchez estaba de vacaciones. Incluso, fíjate que vimos fotos en una lancha de la Guardia Civil yendo a hacer submarinismo. Pero ojo, porque las apariencias engañan. No creas lo que te dicen tus ojos. No. Sánchez estaba trabajando. Y en cuanto al vídeo de TikTok recomendando música, bueno, pues se trataba de ayudar a los ceutíes, de acompañarles, de ser solidarios. Lo que pasa es que la coalición ultraderechista mundial pues no lo entiende. No lo entiende porque no tiene esa sensibilidad que tiene el presidente del gobierno. Por cierto, Elon Musk, ese sí que es malo. De hecho, yo creo que fue Elon Musk el que puso los camiones, el que se disfrazó de gendarme y el que invitaba a miles de personas que están en una situación absolutamente infrahumana, tiradas por las calles de Ceuta a entrar en la ciudad española. En fin, cosas veredes, al lío.
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0: Vamos con otras noticias que muchas. Ángela Sánchez, buenas tardes.
4: Buenas tardes, Pilar.
0: El accidente de tren de Adamuz se debió a la rotura de la soldadura de la vía que ya estaba deteriorada.
4: Es lo que dice el informe de la Guardia Civil. La fractura se localizó en la unión soldada entre dos barras de acero que tenían tres décadas de diferencia entre ellas. En el punto de rotura descubrieron una parte que por su color y textura determinaron que estaba desgastada y no aguantó el paso del tren.
0: Más de 80 muertos en el Atlántico cerca de Canarias.
4: Entre las víctimas se encuentra un bebé. Viajaban en un cayuco que salió desde Gambia, en el que viajaban 128 personas y que llevaba 26 días a la deriva. Solo quedaban a bordo 44 supervivientes.
0: Volkswagen quiere retirar del mercado en unos años la marca española SEAT.
4: Es lo que cuenta la prensa económica alemana. SEAT dejará de fabricarse como muy tarde, a finales de 2029, después de 80 años de historia, una medida del Consejo de Administración que deberá votarse mañana viernes.
0: Y en el deporte, Luis Corrochano, muy buenas tardes.
5: ¿Qué tal, Pilar? Buenas tardes. Raúl Asencio ha sido absuelto del delito de revelación de secretos por la difusión del vídeo de una menor tras pedir perdón a las víctimas. Mourinho le ha mandado un mensaje al futbolista después de conocerse que dio positivo en un control de alcoholemia. Todos cometemos errores, pero acumularlos es diferente, ha dicho el portugués. Mañana hay un Betis-Real Madrid. Ceballos no entra a la lista de convocados y en el Real Madrid está convocado Sergio Martínez, fichado recientemente del Racing de Santander. En el Barcelona, la lesión de ayer de Bisibu se ha quedado en una fuerte contusión. Hoy a las 9 se juega un partido adelantado de la sexta jornada, el Real Sociedad Celta. Además, vuelta a España, hoy tenemos final en Calar Alto, en el US Open. Carlos Alcaraz ganó a Faría, perdió Jodar con Bu y ganaron Badosa y Mérida. Y ha estado Luis de la Fuente y la Copa del Mundo visitando la cadena COPE en el programa de Alberto Herrera y ha dicho, entre otras cosas, que no entendería que la final del Mundial 2030 no se jugara en España.
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0: Seguimos en este Mediodía COPE desde el Congreso de los Diputados. Acaba de terminar el líder de la oposición, Alberto Núñez Feijóo. Caras muy serias entre los diputados, tanto de los miembros de la bancada del gobierno como de los socios de coalición, como en la oposición. En estos momentos se está dando la réplica a Santiago Abascal.
6: Los españoles. Y están en proceso de ello, y por lo tanto solo importan los derechos humanos de todos aquellos que no son españoles. Y a esos portavoces de la extrema izquierda que hoy...
0: Te vamos a contar lo que están dando de sí esta jornada aquí tan especial en el Congreso de los Diputados. Pero primero te cuento que el diésel ya es más barato que la gasolina por primera vez desde marzo. Esto no se debe a que el precio haya bajado, sino al descuento de 20 céntimos por litro que entró en vigor el pasado 1 de septiembre. El gobierno se vio obligado a incrementar la bonificación de este carburante por una disposición del Real Decreto de Ayudas. Esa es la teoría. Jefa de Economía de COPE, Marta Ruiz, buenas tardes.
7: ¿Qué tal? Buenas tardes, Pilar.
0: Porque en la práctica los usuarios denuncian que el descuento no se nota a pasar por el surtidor.
7: Sí, son muchos los conductores a los que no les salen las cuentas, que no están pagando 12 céntimos menos por litro de diésel con respecto al 31 de agosto. Es la rebaja total si se tiene en cuenta el IVA. La explicación que dan desde las estaciones de servicio es la siguiente. Nacho Rabadán, director general de la patronal CES.
8: Se irá aplicando a medida que se vayan rellenando los stocks de las diferentes gasolineras. Esto lo puede entender cualquiera. Es materialmente imposible que todas las gasolineras de España a las 23:59 del día 31 de agosto vaciaran sus depósitos de gasóleo y que recibieran cisternas para llenar sus depósitos de diésel el día 1 de septiembre a las 00:00 horas.
7: Pero desde la patronal del transporte, Fenadismer, ya han movido ficha. Juan José Gil es su secretario general.
9: Hemos exigido a la Comisión Nacional de la Competencia, a la que se facultó en el segundo paquete de ayudas, precisamente para que haga una auditoría y control de las 12.000 gasolineras existentes en España.
7: De momento, si cogemos precios medios, el litro de diésel está a 1,79€, son 7 céntimos menos que el 31 de agosto, no 12, y la gasolina sí ha subido 6 céntimos hasta el 1,81€ de media.
0: Bonificaciones aparte, el precio de la gasolina sube por novena semana consecutiva, roza el máximo anual. ¿Cuánto nos cuesta llenar el depósito en esta cuesta de septiembre?
7: Sacamos calculadora, Pilar. Cogemos un depósito de 55 litros, el lleno de diésel nos sale a 98 euros o 4 euros menos que el 31 de agosto y pagamos de media 99 euros por el lleno de gasolina, 4 euros más. Pero es que los carburantes han subido un 20% desde junio, desde que acabó esa rebaja del IVA al diésel. 10%. Estos descuentos nuevos están aliviando, pero no resuelven el problema. Si echamos la vista atrás, estamos pagando unos 20 euros más por repostar que hace un año.
0: Gracias, Marta. Seguimos en el Congreso. Ricardo Rodríguez, buenas tardes de nuevo.
10: ¿Qué tal, Pilar? Buenas tardes.
0: Bueno, llevamos más de 5 horas y media, iba a decir son las 5 y sin comer, todavía no, pero casi, con esa comparecencia extraordinaria de Pedro Sánchez, ¿verdad? ¿Cómo ha sido su réplica?
10: Sí, acorralado, Pedro Sánchez se ha dedicado a imaginar gran parte de esa réplica, cómo habría gestionado Alberto Núñez Feijóo la crisis de la mano de Vox, preguntándose si sería la misma que la suya o tiraría de confrontación abierta con Marruecos. Para ello también ha echado mano de la habitual estrategia altanera.
11: Puedo prometer y prometo que la final del Mundial será en España. Si el señor Feijóo no manda, ni en su propio partido va a mandar en la FIFA. Si no puede obligar a la señora Ayuso a que dé explicaciones por el aticazo que se ha comprado con el dinero de todos los madrileños. Es impresionante.
10: El presidente ha negado proteger al reino alauí, sino una mirada de Estado en unas relaciones de buena vecindad. Ha revelado que se convocó a la embajadora marroquí en Madrid el 21 de agosto, algo que no se había comunicado cuando en otras situaciones sí se ha hecho. La llamó para protestar por las reivindicaciones de Ceuta y Melilla.
11: Dos declaraciones, señorías, que por supuesto hemos rechazado tajantemente y por las que, quiero informarles, convocamos a la embajadora marroquí el pasado 21 de agosto.
10: Exteriores la convocó ese 21 de agosto, pese a que no estaba en España y al parecer la reunión en cuestión nunca tuvo lugar.
0: No me lo puedo creer. ¿Lo estás diciendo en serio?
10: Así es.
0: ¿En sede parlamentaria? Bueno, pues ya van dos.
10: Sí, sí.
0: Seguro que van a ser 3 de 3. Ricardo Rodríguez, muchísimas gracias.
10: Gracias a ti.
0: ¿Y qué es lo que ha respondido el líder de la oposición? Estas son las palabras de Alberto Núñez Feijóo.
12: Ceuta va a contar con un gobierno que no les mienta. Ceuta va a contar con un gobierno que le defienda. Y le aseguro una cosa: no tengo ningún sometimiento o ningún chantaje cruzado. Usted sí. Todo depende de lo que diga Marruecos, de lo que diga Zapatero, de lo que diga Leire, de lo que diga Ábalos. Están ustedes secuestrados. Gracias, por señoría. Los chantajes cruzados, señoría. Yo solo me debo a los españoles, nada más. Muchas gracias, señoría.
0: Y del Congreso nos vamos en directo hasta Ceuta. Allí continúa el director de La Mañana del fin de semana de COPE, Fernando de Aro. Buenas tardes.
13: Buenas tardes, Pilar.
0: Un día después de que los españoles hayan llenado las calles en muestra de apoyo a la ciudad autónoma, ¿cómo

0: Pero fíjate, una de las cosas que yo creo que en la vida, y seguro que después de tu experiencia en Ceuta, que me pareció estupenda, Isra, uno aprende de determinadas experiencias, ¿no? Entonces yo recuerdo, y me permites que te cuente una pequeña anécdota, sí, en los años 90, en unas manifestaciones que entonces estaba estudiando medicina, 6=0 y tal, bueno, bien. Entonces estábamos manifestándonos enfrente del Ministerio de Sanidad. Y de repente, bueno, yo estaba pues un poco más atrás, estaba charlando con unos amigos y tal, y vimos aparecer un grupito de gente que claramente no eran estudiantes de medicina, y de repente fuimos viendo cómo iban incendiando la manifestación, ¿no? Iban generando, ¿no?, unas consignas mucho más agresivas, pasaban de un proceso más de 6=0, tal, y de repente, en cuestión de pocos minutos, veías a un montón de niñas de 50 kilos con un 9, un 8 en selectividad, gritándole unas barbaridades a los antidisturbios que tenían delante un metro, diciendo, wow, ¿qué ha pasado aquí?, ¿no? Es decir, que el contagio del odio es muy fácil. Es muy fácil en un contexto in situ, como puede ser una manifestación de estudiantes de medicina que se acaba siendo un desastre y un incendio en aquello, que no ocurre en las redes sociales, donde además somos capaces de hacerlo desde el anonimato y además con algoritmos.
1: Es que ahí está la clave.
0: Y con algoritmos que potencian eso. Es decir, que son algoritmos donde lo científico, lo validado, bueno, pues tiene una resonancia diferente, pero lo polémico crece como la espuma.
1: Eso has dado una de las claves, el anonimato, lo polémico, ese algoritmo y el odio, ¿no? Que tiene ese efecto llamada y ese efecto contagio que todos parece. Es esa reafirmación, ¿no? De si todos piensan lo mismo y van contra una persona, pues también sienten la reafirmación entre ellos de que están en lo correcto, ¿no? Y eso es lo que sucede. Y ha sucedido también con este caso de Tania.
0: A mí es una de las cosas, Isla, que más me preocupa de hacia dónde vamos con esta sociedad, ¿no? Esto acaba siendo una polarización, ¿no? Hablamos de este caso. 12 personas que han escuchado 80 testigos no tienen una opinión clara. Pero un tipo en internet o una señora en Instagram lo tiene clarísimo y tiene una opinión dicotómica, sí o no, blanco o negro.
1: Con el caso del asesinato triple de la madre.
0: Entonces de repente dices, wow, ¿no? Qué fácil es construir una información desde la ignorancia, ¿no? Entonces a mí es una de las cosas que me inquieta. De que de alguna forma las redes sociales alimentan ese tipo de situaciones, ¿no? De polarizarnos, sí o no, blanco o negro, los buenos o los malos, estoy en la razón o estás en contra de mí. Espera, que no estar de acuerdo en algo no tiene que llevarnos a una dinámica de odio. Simplemente, oye, argumentemos y contraargumentemos, que es maravilloso el diálogo humano. Lo que no puede ser es transformar eso en ese tsunami que intenta arrasar al otro.
1: Pues Javier Quintero es jefe del Servicio de Psiquiatría y Salud Mental del Hospital Universitario Infanta Leonor de Madrid y hoy ha analizado con nosotros aquí en la tarde este caso de la madre norteamericana, este caso que ha quedado visto para sentencia, Lindsay Clancy, acusada de haber matado a sus tres hijos después de, en una psicosis posparto, mejor dicho. Ha hablado de que es un trastorno súper raro, súper inusual y que hay que tratar también para ver si puede haber también incluso patologías previas o pues si puede ser psicosis posparto, que nunca, si la hay, que es rara, lo más raro es que termine como ha terminado este caso, pues que no sea el punto de partida de otras enfermedades. Gracias, Javier.
0: Isla, muchas gracias a ti y muy buenas tardes a todos.

0: Bueno, pues en este 3 de septiembre, en este momento, universidades y estudiantes ultiman estos días los detalles del nuevo curso. Otro año más, ADE, Medicina, Ingeniería Informática, lideran el ranking de matriculaciones. De hecho, informática es una de las carreras que más ha crecido en los últimos 5 años. Pero también están quienes, después de terminar sus estudios, pues buscan especializarse, es decir, un máster, por ejemplo, ampliar conocimientos, dar un giro a su futuro profesional. Y ahí entran en juego, como te digo, los másters. Los centros ahora están en días de mucho ajetreo, ultimando las plazas de cara al nuevo curso. Y uno de esos ejemplos es el caso del máster de Radio COPE, de la Fundación COPE. Mario Alcudia es el director de este máster. Mario, ¿qué tal? Buenas tardes.
1: ¿Qué tal, Irra? Buenas tardes.
0: Son días de ajetreo, ¿no? Podríamos decir.
1: Pues sí, la verdad que sí, porque, bueno, la gente está decidiendo qué hacer con su vida el próximo año, los dos próximos años, como es nuestro caso. Y, claro, tomar una decisión de esas, ya imaginas que no es nada sencillo, ¿no? Es como ese abismo ante el que te presentas y decir, ¿qué hago con mi vida? Y, sobre todo, ¿a qué voy a dedicar mi vida toda la vida?

0: Claro, es que esa es la decisión, que también se ve en selectividad y todavía más en un máster cuando la especialización ya es total. ¿Qué busca la gente que hace un máster hoy en día, Mario?
1: Pues yo creo que sobre todo busca eso, busca esa forma de vivir y ser feliz, ¿no? Yo creo que elegimos una profesión porque todos los días te levantas y tienes que tener esa ilusión de ir al trabajo contento, de ir apasionado. No siempre los días los tienes buenos y no todas las profesiones evidentemente te van a dar esa pues estar de una forma grata, ¿no? En el puesto de trabajo. Pero sí que yo creo que te tiene que intentar hacer feliz lo que tú decides. Y la radio es una de esas cosas que nos hace muy felices, eso de poder cambiar la vida de la gente a través de tu voz.
0: Fíjate que hay una cosa que yo le escuché, creo que la primera vez a Espósito, yo hice ese Master Cope hace ya 10 años, y la primera vez se la escuché a Espósito, que es busca un trabajo que te guste y así es como si nunca trabajases, ¿no? Y he tenido esa sensación aquí en la radio. Hombre, hay días de mucho curro y que yo casi me quiero meter en la cama, ¿eh? Pero es verdad que la sensación de disfrutar, de llegar aquí y dedicarte a lo que, una de las cosas que siempre has querido, eso con el Master Cope es una buena puerta de entrada al mercado laboral. Directamente, además.
1: Claro, y la oportunidad de hacerlo pues en una radio en la que te sientes cómodo, con comunicadores que han formado parte de tu vida, a los que has escuchado probablemente desde pequeño, esa emisora que se escuchaba en casa, cuando ibas en el coche con tu padre, con tu madre, cuando estabas en el baño, cuando estabas desayunando, cuando escuchabas el partido de fútbol. Es decir, es que forma parte de tu vida. Y eso, hacerlo pues con esa casa como es esta, como es COPE, tener esa identidad, ¿no? El identificarte con algo que ha formado parte de ti desde tan pequeño, pues yo creo que eso es doblemente, vamos, es lo mejor que te puede pasar. Es convertir una pasión en una profesión y, yo digo, un sueño en una carrera, ¿no? Que es lo que tratamos de hacer en este máster.
0: ¿Cuáles crees que son, Mario, como director del Master COPE, las claves que lo hacen diferente a los demás y que lo hacen una opción buenísima?
1: Desde el punto de vista educativo, es que somos el único máster de radio oficial. ¿Eso qué quiere decir? Bueno, mucha gente dirá, bueno, ¿qué es un máster oficial? Pues así, para que lo entiendan en pocas palabras, es aquel que te va a permitir trabajar, por ejemplo, en el espacio europeo de educación superior en toda Europa, con tu máster reconocido. Es decir, tú puedes viajar con tu máster debajo del brazo y que ese título sea oficial en todos los sitios.
0: O acceder a una beca también del
1: ministerio. Acceder a una beca, acceder al doctorado también. Por ejemplo, hay algunos alumnos nuestros, algunos alumnis que han hecho su tesis doctoral porque les gustaba el tema de la investigación, seguir profundizando en algunas de esas cosas que a lo mejor incluso en su trabajo fin de máster hicieron, bueno, pues como proyecto. Es decir, claro que sí, es que te ofrece muchas posibilidades un máster oficial. Y luego también, pues, la posibilidad yo creo que tenemos de nuestro máster es que es de 2 años y tener un año prácticamente aquí de prácticas en COPE y además remuneradas. Es
0: sí,
1: decir, que
0: parte
1: es
0: lo diferencial, la formación es buenísima, ¿eh? Pues yo, de verdad, doy fe de ello, ¿eh? Pero no por hacer la pelota, lo digo de verdad.
1: No, yo también doy fe que fuiste buena alumno.
0: Gracias. Pero es verdad que de repente te encuentras masterclass de Espósito, de Paco González, de Manolo Lama, o sea, es que son tus profesores, gente que, a la que escuchas habitualmente todos los días. Pero para mí lo diferencial es lo de las prácticas remuneradas, sí, porque te ayuda también a recuperar una parte de la inversión que es un máster, claro.
1: Claro, tú decías, tomar la decisión no es difícil por muchas cosas, entre otras cosas porque la inversión es muy fuerte para las familias, lo sabemos, pero es que la educación que pueda ofrecértela profesionales y personas muy cualificadas, pues también evidentemente eso tiene que tener su remuneración a estas personas, ¿no? Es decir, bueno, pues eso es, tú reinviertes de alguna forma o recuperas aquello que tú has invertido, una gran inversión que tiene, por supuesto, la mejor reinversión yo creo es la que luego se puede hacer aquí en la casa aprendiendo y trabajando con esos profesionales de los que estábamos hablando. Pero la otra también, pues no es menor, es decir, tener la oportunidad de luego que tus prácticas sean remuneradas y recuperar parte de ese dinero que has invertido.
0: Yo, claro, yo miro a mi alrededor en la redacción o en este programa y es que veo Rodri, Master COPE. Sí. Olaya, Master COPE. Ana Huertas, Master COPE. Luego también profesores del Master COPE. Es como que luego llegas a la redacción
1: y sigues
0: en el máster casi, ¿no? Y conoces a todo el mundo. Y yo me pregunto si quedan plazas aún, porque claro, el 3 de septiembre ya hay gente que, hay muchos que igual están pensando, se me echa el tiempo encima y no sé qué voy a hacer ahora. ¿Queda alguna plaza, sí?
1: Quedan algunas plazas todavía, estamos a tiempo, todavía este mes de septiembre es verdad que hay que acelerarse, hay que urgirse, porque bueno, pues el tiempo pasa, el tiempo vuela y en octubre comenzamos el curso, pero todavía para los que hayan quedado un poco rezagados y estén interesados, nos estén escuchando, todavía tienen la oportunidad de hacerlo. Y fíjate, decías tú, el nombre de muchos compañeros nuestros de redacción que han pasado por aquí, pero es que hay que añadir a Ricardo Rodríguez, al que escuchábamos hace un momento y durante toda esta mañana en el Congreso, que fue de la primera promoción, por cierto. Este año hacemos 30 años, Irra. 30 años de máster.
0: 30 años ya. 30 años yo, fui la 20.
1: Fíjate, pues 20. Desde entonces ya han pasado 10 ediciones desde que te fuiste tú. Y claro, también vivir pues en un máster que está latente, está vivo y que estamos adaptándonos a esa nueva forma también de hacer radio, ¿no? Es una radio pues que hoy estamos hablando y esencial es el sonido, es decir, porque la radio no deja de ser el audio, pero también una radio que se ve, que nos podemos ver. Tú estabas hace unos días en Ceuta, también estabas en Canarias, y te hemos podido ver. ¿Por qué? Pues porque la radio ha cambiado y esto también nosotros, exactamente, estamos adaptándonos a esa forma de enseñar y de hacer la radio.
0: Has dicho Ricardo Rodríguez, pero son muchos los compañeros que han pasado por ese máster.
1: Tengo aquí una lista que no te la puedo
0: dar. Dime alguno más, más.
1: María Bandera, Belén Rodenas, Mónica Villalain, que creo que te suena. Bárbara Archilla, Necane Fernández, Germán Mansilla, Pepe Melero, madre mía, no sé, José Ángel Cuadrado.
0: Bea Mesa, corresponsal en Marruecos.
1: ¿Quién más? Rodrigo Contreras. Bueno, es que la
0: hay
1: lista,
0: muchísimos.
1: De verdad, o sea, tenemos un libro muy bonito, por cierto, si quieren nuestros oyentes echarle un vistazo, que se llama Máster Cope 25 años de radio. Lo hicimos al cumplirse hace ahora 5 ediciones, esos 25 años. Y ahí figura una lista de todos los profesionales, todos los las personas, los alumnos que fueron alumnos y que hoy son profesionales de este máster y de los que nos sentimos desde esta tribuna, que es la dirección de un máster, se siente uno muy orgulloso de veros y escucharos luego después.
0: Pues Mario Alcudia, director del Máster COPE, que nos ha dado las claves sobre este máster de radio de la Fundación COPE, que aún quedan algunas plazas, vamos, yo no me lo pensaba, sinceramente. Gracias, Mario.
1: Gracias a ti.

0: Italia multará a los peatones que crucen la calle mirando el móvil. En España, uno de cada tres peatones cruza la calle mirando el teléfono. Y más del 35% lo hace cruzando esos pasos de peatones. ¿Es tu caso? ¿Qué te ha pasado por ir mirando el móvil? Hablamos de golpes, de caídas, pero también de broncas. A mí mi mujer me pega unas broncas por mirar el móvil normal, comiendo.
1: Normal. Sí. Es que comiendo no se debe mirar el móvil. Eso para empezar, parece es un niño chico, ¿eh?
0: Dice que cuando no te siente igual la comida.
1: Pues claro que no, tu mujer es muy sabia. Bueno, es que no soltamos el móvil ni cuando vamos andando por la calle y claro, nos pasa esto.
2: Hola, gente. A mí no es que me haya pasado, es que a mí me atacan las farolas. Pero me atacan las farolas cuando voy con el móvil, cuando voy hablando con mis amigas. No sé, es que todas las farolas que hay por la calle vienen hacia mí.
1: Ya, claro.
2: Es que vamos. Y sí, bueno, claro, imaginaros cada vez que me atacan las risas de mis amigas, porque siempre me pasa cuando voy con ellas. Bueno, gente, un besazo muy grande, que tengáis muy buena tarde.
1: Ahí estamos con las farolas, ¿eh?
0: Bueno. Pues las farolas que son peligrosas, sí, no hay que fiarse. Sí, sí. Esperamos mensajes sobre el móvil.
1: En el 607-15-0602.
0: Enseguida repasamos lo que ha dado sí, esa comparecencia de Sánchez en el Congreso.
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0: Son las 4, son las 3 en Canarias.
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0: ¿Qué tal? ¿Cómo estás? Bienvenido a la tarde de COPE. Esta es la tarde de Pilar García Muñiz. Yo soy Israel Remoiñán y voy a estar contigo hasta que aparezca por aquí Expósito con su linterna a las 7 de la tarde. La noticia de hoy ha sido esa comparecencia de Pedro Sánchez larga en el Congreso de los Diputados, 34 días después de la entrada masiva en Ceuta. Pedro Sánchez por fin ha dado la cara y se ha enfrentado a los reproches y a las preguntas de sus opositores en el Congreso y también de sus socios. Hay tres claves importantes sobre esa comparecencia hasta ahora. La primera es que Sánchez sigue insistiendo en la versión oficial de los últimos días. El gobierno no sabía nada de la llegada masiva, y el informe de la policía, que claramente señala Marruecos, y que tengo aquí encima de la mesa, pues según Sánchez, no señala Marruecos.
3: Establecimos una coordinación estrecha con las autoridades marroquíes, sin la cual hubiera sido, señorías, imposible, legalmente y también logísticamente imposible, y quiero recalcar esta palabra, imposible, lograr lo que se produjo horas después.
0: Sánchez saca pecho de la coordinación después de la entrada masiva con Marruecos y de su gestión en Ceuta. Ha dicho que gracias a la colaboración de Marruecos hemos presenciado, lo ha dicho así, ¿eh?, el proceso de retorno más rápido de la historia de Europa. Esto tenía que atreverse a decirlo en Ceuta, en las calles, ¿eh?, en la barriada del Príncipe o en Loma Colmenar, donde siguen los migrantes durmiendo en las cunetas, donde los padres no van a llevar a los niños al colegio, algunos de ellos por miedo, o donde muchos negocios no saben si van a salir adelante por las pérdidas millonarias. Hoy ha anunciado ayudas, pero como las ayudas sean igual que en La Dana o en el volcán de La Palma, donde hay gente que sigue durmiendo en contenedores. Si no saben ni cuántos siguen en Ceuta. Si se habla de 5.000 y las ONGs están repartiendo el doble de comida. ¿Coordinación impecable con Marruecos? Pero si los muertos han tenido que enterrarse en suelo ceutí. 88 cadáveres que se pudrían en el antiguo hospital militar. Algunos ya identificados, con familias marroquíes esperando al otro lado de la frontera, y Marruecos diciendo que no pasan. Si no ha querido ni a los muertos, ¿cómo va a aceptar a los vivos? Sánchez saca pecho de esa coordinación con Marruecos tras la entrada, pero ¿y antes de la entrada qué? Segunda clave, la oposición ha golpeado durísimo a Sánchez. Feijóo le ha pedido que convoque elecciones.
4: Ha venido a decir hoy aquí que no se enteró de nada. Si esta es la verdad, dimita por incompetente, y si es falso, dimita por cómplice, señor Sánchez.
0: Hoy Sánchez ha admitido que durante 10 horas la frontera no estuvo vigilada y la policía marroquí permitió el paso. Esto ya es noticia, ¿eh? Y lo ha hecho porque las evidencias ya eran clarísimas y sangrantes. Pero siguen negando la implicación directa de Marruecos en la entrada como organizador. Que eso es lo que señala el informe al que ha tenido acceso COPE y muchos otros medios de comunicación y que tengo aquí encima de la mesa. ¿Por qué mienten? El informe es demoledor. Señala directamente a gendarmes marroquíes guiando a los migrantes a la frontera. Habla de que las mafias, que fue lo primero que se dijo, no actúan así. No son capaces de plantar a 80.000 personas en una frontera. Señala el informe que también hubo dos avisos de riesgo de entrada masiva. Pues Sánchez ha dicho que no tiene la más mínima intención de desencadenar un conflicto diplomático de primer orden con un país sin tener datos sólidos. Bueno, con Italia, con Rusia, con Israel, no le ha importado tanto, ¿eh? A Rusia e Israel le señaló sin pruebas de tener algo que ver con la entrada. Y a la embajadora de Italia la llamó a consultas por los controles que el país transalpino decidió poner en sus fronteras con aquellos que viajasen desde España tras lo de Ceuta. Por cierto, esa llamada a consultas de la embajadora italiana la anunciaron a bombo y platillo, y hoy Sánchez ha dicho que también convocaron a una reunión a la embajadora de Marruecos el 21 de agosto por las declaraciones de algunos ministros marroquíes reivindicando su derecho geográfico e histórico sobre Ceuta. ¿Y esto por qué no se ha conocido hasta hoy? Además que luego hemos sabido que la reunión no se produjo porque la embajadora no estaba en España. Tercera clave, los socios. Los socios que también golpean Y a Sánchez le hemos visto más solo que nunca. Escucha a Gabriel Rufián, portavoz de Esquerra.
5: Usted, señor presidente, aquí ha anunciado que va a desclasificar y va a enseñar informes de la policía, de la inteligencia española. Aquí ha aplaudido casi todo el mundo de aquí, de esta bancada. Menos una persona, la señora Robles. Tiene usted un problemón importante, ¿eh? Y no hace falta que yo aquí siga explicando el porqué.
0: Hoy ha vuelto a ser evidente la brecha entre Margarita Robles, ministra de Defensa, y el resto del gobierno, ¿eh? La cara de Robles era para verla, ¿eh? Seria, sin aplaudir. Y en cuanto a Rufián, no es la primera vez que actúa con esta dureza, o más bien que sobreactúa con esta dureza. A medida que han ido surgiendo los casos de corrupción en el entorno de Sánchez, el discurso de algunos socios, especialmente el de Rufián, ha ido evolucionando a este que has escuchado. Pero digo yo que si tan indignados están, si tan casos están, lo tienen fácil, ¿eh? Solo dejar de apoyarle y esto se termina. Vamos a elecciones. Enseguida vamos a contarte todos los detalles de lo que has ido escuchando, todo lo que se ha visto en la tribuna del Congreso y también en los pasillos, lo que no se ha visto. Pero podríamos preguntarnos qué le debe Sánchez a Marruecos para no hacer ni un reproche a la gestión, para necesitar más que un informe de la policía clarísimo para al menos poner el foco sobre ellos. Pero la pregunta que a mí me viene a la cabeza es ¿por qué siguen mintiendo? ¿Por qué si el informe es clarísimo y sale ya en los medios, si lo estamos contando, por qué siguen? Hay una frase antigua atribuida a un opositor del régimen soviético, a un disidente, que dice así: ellos mienten, nosotros sabemos que nos mienten. Ellos saben que sabemos que nos mienten y sin embargo siguen mintiendo. Y están pasando más cosas relacionadas con la crisis migratoria de Ceuta, que nos llevan a Bruselas en este caso, porque la Comisión Europea ha decidido no aprobar aún las ayudas que ha pedido nuestro país. Aseguran que necesitan más información por parte de las autoridades españolas. Corresponsal, Olga Rodríguez.
6: Desde la Comisión Europea dicen que faltan detalles, que necesitan conocer cómo se van a poner en marcha los recursos que envíe Bruselas a Ceuta. En cuanto a Frontex, aseguran que los agentes ya están en el puerto de la ciudad autónoma, pero que es necesaria más información sobre dónde se podría reforzar su ayuda. Marcus Lammert es el portavoz de Interior de la Comisión Europea.
7: Hemos recibido solicitudes de las autoridades españolas tanto en relación con la financiación de emergencia como con el apoyo de las agencias. Estamos avanzando en su respuesta de forma prioritaria. Sin embargo, para nuestra evaluación, aún nos quedan algunas preguntas que deben ser respondidas primero por las autoridades españolas.
6: Hasta que el gobierno le coja el teléfono, Bruselas sigue demorando la respuesta a esa solicitud de ayuda que envió España hace ya casi una semana.
0: Por su parte, sindicatos de Policía Nacional y de Guardia Civil han denunciado la escasez de medios para hacer frente a la crisis de Ceuta y estiman que se les dejó a los pies de los caballos al no adoptarse medidas tras los avisos de que se iba a producir una entrada masiva desde Marruecos, que califican de invasión, así lo dicen. En Mediodía Cope, el portavoz de Jupol, Ivonne Domínguez, asegura que es falso que en el momento de la entrada los agentes pudieran decidir entre dejar pasar a los migrantes por humanidad o cerrar las fronteras, como ha asegurado el presidente Sánchez durante su intervención, lo ha dicho en el Congreso.
8: Los compañeros que ahí estaban, lo único que pudieron hacer es proteger su propia integridad. No pudieron hacer otra cosa. Entre ambos cuerpos no eran ni 20 compañeros. Lo único que pudieron hacer es proteger su integridad. No tuvieron que elegir. No se dio esa circunstancia. Afirmar eso en sede parlamentaria es absolutamente falso.
0: Es que la cita esa de Sánchez hoy también, de los policías tuvieron que elegir entre disparar o dejar pasar y permitir la vida de esta gente que siguiese adelante, pues es tela, de demagogia también, ¿eh? SEAT asegura que Volkswagen no ha tomado aún ninguna decisión sobre la retirada de la marca a finales de 2029, mientras el comité de empresa considera inaceptable la decisión del consejo de administración de la marca alemana. ¿Qué motivos tiene Volkswagen para querer cerrar SEAT? Pues corresponsal Rosalía Sánchez.
9: La decisión definitiva se tomará mañana. El Consejo de Supervisión votará una retirada gradual de la histórica marca española, que da trabajo a 15.000 personas, como parte de su plan de ajuste, que también prevé el cierre de 4 plantas en Alemania. La estrategia pasa por enfocar los recursos de la filial española a Cupra, marca de mayor margen comercial y nativa de la era eléctrica, simplificando así la cartera del consorcio. El resultado neto ajustado del grupo Volkswagen ha caído en el primer semestre en 200 millones de euros hasta los 900 millones y los propietarios surgen una nueva línea de acción con estos severos recortes y con una reconversión hacia el sector de la defensa. SEAT ya no formaría parte de la visión estratégica del grupo en 2030 y su eliminación progresiva permitiría reducir la carga de inversión. La marca había había ido reduciendo progresivamente su gama. Actualmente comercializa solo 3 modelos, el Ibiza, el Arona y el León, y mañana puede decirse su final definitivo, el de una marca fundada en Barcelona en 1950 y cuya producción se convirtió durante décadas en uno de los principales motores de la industria española.
0: Y en los deportes, Ancelotti da su bendición a Mourinho como entrenador del Real Madrid, Luis Munilla.
10: Cariñoso encuentro esta mañana a Israel en Valdebebas entre ambos en la visita del seleccionador brasileño. Ancelotti augura éxitos a Mourinho en el Madrid.
11: No, muy buena. Es muy buena desde mucho tiempo. Tengo buena relación con él. Nos pasamos idea, mensaje. Sí, estoy contento que él está aquí. José es un gran entrenador. Estoy convencido que va a ser un muy buen trabajo aquí.
10: Mañana Betis Real Madrid en la Liga. Se quedan fuera de la lista del Betis Ceballos, Abde y Lo Celso. Entra el recién llegado Sergio Martínez en la de Mourinho. Hoy ha sido absuelto, por cierto, Raúl Asencio de un delito de revelación de secretos por el vídeo sexual de 2 menores. Esta noche se juega un partido adelantado de la jornada 6, Real Sociedad Celta. Lo contamos a las 9 en tiempo de juego. En el Alavés estamos pendientes del alcance de la lesión de rodilla de Mikel Rodríguez. Y en la Vuelta a España hoy tenemos gran final en Calar Alto, Alberto Arauz.
12: Sí, están 42 kilómetros y 300 metros para el final de la etapa, afrontando las rampas de Belefique, penúltimo puerto del día, y marcha en cabeza de carrera un grupo extensísimo que ha sido de 30 ciclistas con 5 españoles, pero en el que la noticia, Quique Iglesias, es que el esloveno Jakob Omercel ahora mismo se estaría situando segundo en la clasificación general.
13: Es compañero de Peyo Bilbao en el equipo Bahrein, esloveno muy joven y tiene ahora a tiro el liderato virtual. Eso sí, hay que subir Belefique ahora mismo y luego subir aquí hasta los 2.153 metros de Calar Alto en Almería.
10: Pues como cada día, al final de etapa, desde ya en las emisoras COPE Más.
0: Gracias, Luis. 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
14: Hola, buenas tardes. Ojo, porque sigue habiendo polémica en el seno del Servicio Extremeño de Salud. En las últimas horas, la Junta ya ha confirmado el nombramiento de 3 nuevos gerentes para las áreas de salud de Badajoz, Mérida y Don Benito Villanueva, después de que los hasta ahora gerentes fuesen cesados ayer. El SES asegura que son cambios organizativos para enfrentarse a los nuevos retos de la sanidad extremeña. La oposición lo cuestiona y une los ceses a las dimisiones del Hospital Universitario de Cáceres. El PSOE, de hecho, ha anunciado esta mañana que pedirán una comparecencia extraordinaria de la presidenta de la Junta, María Guardiola, para que dé explicaciones en sede parlamentaria. 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

0: Pues 4 y 13 de la tarde, 3 y 13 en las Islas Canarias, sigues en esta tarde de COPE, que es la tarde de Pilar García Muñiz. Yo soy Israel Remoñán y voy a estar contigo hasta que llegue Expósito con la linterna. Hemos visto hoy a un presidente abrasado, políticamente, en tiempo de salida, se nota, se percibe. Ha prometido hoy que si se prueba, así ha dicho, si se prueba que Marruecos organizó el ataque del 30 de julio, esa entrada masiva, en la frontera de Ceuta, habrá una respuesta acorde a la gravedad de lo ocurrido. Y se hizo el silencio. Porque nadie le cree. Ese es el drama que ejemplifica la soledad absoluta en la que vive el jefe del gobierno.
1: A día de hoy puedo garantizarles que ninguna de estas instituciones, tampoco el servicio diplomático, ni la Comisión Europea, ni ningún organismo internacional ha entregado al gobierno de España evidencias sólidas de que Marruecos planificara o ejecutara el episodio. Ninguna.
0: Fíjate, que decía, es que estoy cogiendo el informe. Decía que no hay evidencias sólidas. Mira cómo suena el informe de 60 páginas cuando lo tiras encima de la mesa, ¿eh? Se ríe aquí y dice, no ha entregado evidencias sólidas. Mira, mira, así suena el informe. En esta legislatura que vive los minutos de la basura ha pasado hoy por segunda vez, algo que ya vivimos cuando de la noche a la mañana el gobierno cambió la posición histórica de España sobre el Sáhara. Nadie le sigue, nadie le cree. Tampoco sus socios, ¿eh? Desde Esquerra hasta Bildu, desde Sumar, que es el socio minoritario del gobierno, al PNV. Nadie se cree que Marruecos no ha dirigido o consentido, al menos, el ataque a la frontera, y nadie se explica por qué el gobierno no lo reconoce abiertamente y obra en consecuencia ya sin dejar que la situación siga pudriéndose en la ciudad de Ceuta. Al menos el debate ha servido para que Sánchez reconozca por primera vez que durante 10 horas de ese 30 de julio la gendarmería marroquí permitió el paso por la frontera. Pero las grandes dudas no ha sabido despejarlas el presidente del gobierno. Araquis, buenas tardes.
2: ¿Qué tal, Isra? Buenas tardes.
0: 5 claves de este largo debate en el Congreso.
2: Bueno, la primera es que Sánchez no mueve posición respecto a lo dicho en días anteriores. No hay pruebas de esa participación activa de Marruecos en el asalto, pero digamos que en el debate de hoy el presidente deja una ventana abierta por el momento. Ese es el matiz.
1: Porque humildemente, yo creo que, en fin, hasta incluso por parte de la oposición, si algo nos reconocen es que este gobierno no tiene miedo a enfrentarse a otros poderes extranjeros cuando así la situación lo ha requerido.
0: Anuncia Sánchez que ha encargado un dossier que hará público con todos los informes de inteligencia para demostrar que no hubo una alerta concreta de lo que iba a suceder, pero, como te digo, nadie le cree. Es significativo este pasaje de Gabriel Rufián, el líder de Esquerra, sobre el silencio de Margarita Robles. La ministra de Defensa no ha aplaudido al discurso del presidente.
3: Usted, señor presidente, aquí ha anunciado que va a desclasificar y va a enseñar informes de la policía, de la inteligencia española. Aquí ha aplaudido casi todo el mundo de aquí, de esta bancada, menos una persona, la señora Robles. Tiene usted un problemón importante, ¿eh? Y no hace falta que yo aquí siga explicando el porqué.
0: Más claves. Feijóo le ha preguntado a Sánchez por qué tiene miedo a Marruecos y si lo sabía y si sabía o no de antemano y que su única salida es la dimisión por incompetente o por cómplice.
2: Y ha pronosticado además Isra que todo esto va a acabar en los tribunales, el Partido Popular se personará como acusación particular y Sánchez, dice Feijóo, lo pagará.
4: Señor Sánchez, míreme, la va a pagar ante la justicia y ante la suma.
0: Otra clave es que PP y Vox han rivalizado en dureza contra Sánchez. Difícil determinar cuál de los dos discursos ha sido más duro, si Feijóo o Abascal. Abascal quiere promover que Sánchez sea juzgado por traición, por no haber defendido la integridad territorial de España. Aunque en ese camino, que prevé la Constitución, por cierto, no parece que Vox vaya a encontrar ningún apoyo.
5: Y el presidente Sánchez es un traidor. Ayer salieron cientos de miles de españoles en todos los barrios, pueblos y ciudades de España a defender Ceuta y a gritar eso al presidente del gobierno. Traidor a España, traidor a los españoles, traidor a los ceutíes.
2: Hay otra clave, Israel, y es que los palos, era previsible, han llegado hoy también de los socios habituales. Exonerar a Marruecos no es creíble, le ha dicho Sumar, el socio del gobierno de coalición. Rufián de Esquerra ha dicho que el gobierno ha entregado su dignidad en Ceuta, no se sostiene que Marruecos no esté implicado. Ha ido más allá y ha comparado la situación que vive ahora el gobierno de Sánchez con la que vivió el gobierno de Aznar en el 11M.
3: Ustedes entregaron su credibilidad en pos de una supuesta diplomacia genial, la de señor Álvarez. ¿Ustedes se acuerdan de lo del 11M y el PP? Es que lo de ahora no se sostiene por ningún lado. Y no hay responsabilidad, ni expertos en Compol, ni brillantes ministros de Exteriores, que no lo son, que justifique esto.
0: También te digo una cosa, esto a mí me parece sobreactuado. Es tan fácil como que dejen de apoyarle, ¿no? Si no se sostiene. Bueno, también Junts, que hace tiempo que rompió amarras con el gobierno, le pide a Sánchez que se aparte, porque está inhabilitado para gobernar. Dos posibilidades, dice su portavoz Miriam Noguera, son las que están encima de la mesa. O está protegiendo a Marruecos, o no es capaz de controlar la seguridad del país. Araquis.
2: Y la última, el presidente se defiende con el argumento que ya ha utilizado otras veces. ¿Cómo hubiera gestionado esta crisis un gobierno de PP y Vox? ¿Qué hubiera hecho diferente? Bueno, dice que la actitud de los presidentes del gobierno del Partido Popular, Aznar y Rajoy con Marruecos, ha sido la misma que él mantiene. Y ya puestos, se ha lanzado a aventurar esta hipótesis, que por cierto ha enfadado bastante a las filas del PP.
1: Aquí el señor Feijóo y el señor Abascal han venido a decir que no hemos protegido nuestras fronteras. Claro, ¿qué es lo que habrían ordenado? ¿Habrían ordenado a la Policía Nacional y a la Guardia Civil que se encontraban en el Tarajal disparar a la población civil?
2: El que hubiera hecho diferente se lo ha contestado en la réplica Feijóo.
6: Mire, señoría, me dice usted qué habría hecho yo. No irme de vacaciones. Cesar al ministro de Interior por incompetente y por mentiroso. No dejar en ridículo a la Guardia Civil, a la Policía Nacional y al CNI y al Ministerio de Defensa. Por supuesto, acompañar al rey a Ceuta y no reprocharle que no ha ido a Ceuta porque sigue sus instrucciones.
0: Araquis, gracias.
2: A ti.
0: Está conmigo aquí ya Ricardo Rodríguez, jefe de política de COPE. Buenas tardes.
7: ¿Qué tal? Buenas tardes.
0: Y Ana Martín. Ana, ¿qué tal?
8: Buenas tardes.
0: Tela, ¿no? ¿Cuánto ha sido? Venís agotados los dos, habéis estado los dos en el Congreso.
8: Hemos tenido plenos peores, aunque no te lo creas. ¿Verdad, Ricardo?
0: Vení cansas. Oye, Ricardo, te voy a preguntar, ¿ha sido el debate más difícil para Sánchez, tú crees?
7: Bueno, era difícil para él porque de entrada ya sabía de antemano que iba a quedarse completamente solo. Y es evidente que esa soledad ha sido sobre todo en lo referente a Marruecos. Ya únicamente el presidente rechaza ver esa implicación, esos indicios contra Marruecos. Él puede decir que tiene que ser prudente o que todo son conjeturas, pero ahí están también los informes de la Policía Nacional o del CNI que él mismo ha llegado a echar por tierra. Yo creo que Sánchez ha cometido, comete varios errores graves y que está con un diagnóstico muy equivocado y así es imposible acertar con las soluciones, ¿no?
0: Ana, ¿sale vivo? No, es la pregunta que nos hace. ¿Sale vivo Sánchez de esta comparecencia? Esa pregunta nos la hemos hecho muchas veces, pero claro, es que sigue políticamente vivo, al menos oficialmente, también después de una sentencia de más de 20 años a Ábalos, por ejemplo, ¿no?
8: Bueno, sale vivo, pero con gotero, que en realidad es como entró. Este debate no iba de si él lo podía ganar, sino si iba o no a dejarse más pelos en la gatera con una crisis de Estado que el gobierno no vio o no quiso ver inicialmente, que luego no fue capaz de dimensionar y que ahora no es capaz de embridar. Y yo creo que ha salido con menos pelos de los que entró, entre otras cosas, porque ha tenido que reconocer que la gendarmería durante la jornada del día 30 dejó pasar por la frontera, la gendarmería marroquí.
0: Esa es la novedad, ¿eh?
8: A la vez que exculpaba a las autoridades marroquíes. Y yo les pregunto a nuestros oyentes si alguien en su sano juicio puede pensar que la gendarmería marroquí actúa motu propio, sin indicaciones de sus superiores. Si la policía en un Estado democrático como lo es España actúa siempre por indicaciones de unos superiores, de unos jefes, ahí existe una jerarquía, ¿cómo no va a ser así en un Estado como el marroquí? Claro.
0: Vamos a ver enseguida ese informe que de 60 páginas que tenemos aquí encima de la mesa y al que ha tenido acceso COPE en las últimas horas. Pero Ricardo, ha sido a mí la cara de Margarita Robles en la primera fila. ¿Tú casa estaba allí sin aplaudir, con el rostro torcido cuando Sánchez ha dicho lo de que va a publicar ese dossier? Para dejarla todavía más a los pies de los caballos, o no sé, ¿qué se respira ahora mismo en las filas socialistas?
7: Bueno, es evidente que la Moncloa enseguida ha salido a restarle importancia a la falta de entusiasmo de Margarita Robles. Además, ha llamado mucho más la atención, ha chirriado, porque era la única en esa bancada que no ha aplaudido al presidente del gobierno. Pero es verdad que bueno, la preocupación es la que reina en esa bancada socialista, aunque es evidente que a Pedro Sánchez la autoridad no se le discute, pero en sus filas sí que se navega con la intranquilidad todavía de cómo van a acabar saliendo de esta crisis, que ellos evidentemente todos saben que va para largo, y a ver si logran pues el objetivo final, que sería conseguir la normalidad de Ceuta, cosa que evidentemente ven muy complicada. Y hay quienes acusan directamente al gobierno de vivir en una burbuja, ¿no? Dentro de la bancada socialista.
0: Es verdad que la autoridad no se le discute en el PSOE, pero es verdad también que igual hay un punto de inflexión con lo que sucedió ayer, ¿no? Cuando muchos alcaldes socialistas decidieron mantener las manifestaciones, salir a la calle en esa protesta por la gestión y también de apoyo a Ceuta en esa manifestación en el día de Ceuta ayer. Ana, ha habido una cosa a mí que me llamó especialmente la atención, que al principio pasó así un poco como desapercibida, porque lo hizo en la primera intervención de Sánchez, cuando dice que se llamó a consultas, se pidió una reunión con la embajadora marroquí el 21 de agosto, después de que, no por la entrada, sino por las declaraciones que hicieron dos ministros marroquíes, en las que hablaban, seguro que los oyentes se acuerdan, de ese derecho histórico y geográfico de Marruecos sobre Ceuta y sobre Melilla. Pues ahí le pidieron, la habrían llamado a consultas, es algo que hemos sabido hoy. Cuando llamaron a consultas al de Italia, se anunció por muy platillo, pero la de Marruecos lo hemos conocido hoy. ¿Te parece esa reunión? Pues luego hemos sabido que no se produjo tampoco.
8: Claro, te explico cómo ha sido la situación. Bueno, primero, lo que ha pasado al inicio del pleno ha sido que el presidente del gobierno primero presume de total transparencia en la crisis de Ceuta y tres minutos después nos cuenta que el gobierno llamó hace 13 días a consultas a la embajadora de Marruecos en España. Vale, el pleno ha durado 6 horas. Durante 6 horas el gobierno nos ha hecho creer que esa reunión entre los dos embajadores se produjo entre el ministro de Asuntos Exteriores, Álvarez, y la embajadora, cuando resulta que no fue con ella con quien se reunió Álvarez, sino con el encargado de negocios de la embajada de Marruecos en España, porque la embajadora no estaba en España esos días. Por tanto, el ministerio se puso en contacto con la embajada, y a quien mandó la embajada fue a quien entonces encarnaba, digamos, el número uno de la pirámide, que era ese responsable de negocios. Pero hasta ese punto llegan las tergiversaciones del gobierno, porque durante 6 horas todos hemos creído que se había producido una reunión, que había llamado a capítulo muy fuertemente y muy enfadado el ministro de Asuntos Exteriores a la embajadora marroquí. No ha sido tal.
7: Bueno, y bueno, puede estar presumiendo de total transparencia Pedro Sánchez, pero más allá de eso tampoco sabemos exactamente los términos en los que se produjo esa reunión. La embajadora ya sabemos que estaba de vacaciones y siguió de vacaciones. Y mandó.
0: Hombre, tiene derecho, si el presidente está ella también, ¿no?
7: No, es evidente. Pero no se ha explicado en ningún momento cuáles fueron los términos de ese encuentro con el responsable de negocios de la embajada.
0: Hombre, es que era una cosa que se reclamaba, ¿no? Porque en el fondo, cuando se convoca, se llama consultas a la embajadora italiana por eso de la suspensión del acuerdo Schengen, bueno, suspensión parcial, ¿no? Para los que viniesen de otros países, pero que llegasen desde España, bueno, se llama consultas, se anunció bombo y platillo, ¿no? Y lo que pedía la gente es, oye, llamas a consultas al italiano y no llamas a consultas al marroquí cuando sus ministros están diciendo que a poco más que se quieren anexionar Ceuta y Melilla. Bueno, pues era algo que se pedía. Oye, el informe policial, ese informe al que ha tenido acceso COPE y que tengo aquí encima de la mesa, que cuando dice Sánchez que no hay pruebas y no sería prudente abrir una crisis diplomática con Marruecos en este momento, quiero repasar con vosotros alguna de las claves de este informe porque tienen pues recorrido, ¿no? La policía asegura que el proceso que llevó a 80.000 personas a cruzar a nado la frontera entre Marruecos y España no fue espontáneo, es lo que dice el informe, sino que responde a una planificación, y ojo a esto, está fuera del alcance de las mafias migratorias. Esto era algo que ya cuando Sánchez dijo el primer día que se debía a las mafias y a las redes sociales, los que saben de migraciones saben que una mafia te cobra 4.000, 5.000 euros por subirte a una patera para quedarte, no para volverte en 24 horas. Añaden además que las fuerzas marroquíes, esto dice la policía, desatendieron la frontera durante esas 48 horas, es decir, no las 10 que ha admitido hoy Sánchez, y que participaron activamente guiando a esas personas hacia el espigón del Tarajal. Esto da por buenos vídeos que se habían visto en redes sociales un día después de la entrada, pero que claro, uno como en redes sociales se ven tantas cosas, saber si son verdad o son mentira, pues sí, sí que son verdad estos vídeos donde se ve a gendarmes marroquíes. El informe refleja también que hubo hasta dos avisos de que una entrada masiva era, parafraseo el informe, muy probable, precisamente en ese 30 de julio, aprovechando la festividad de la corona marroquí. Y con todos estos datos, con todas estas conclusiones que saca la Policía Nacional, que no es cualquiera, el gobierno mantiene que no hay pruebas ni indicios que apunten o impliquen a Marruecos en lo que ocurre en Ceuta. Teniendo en cuenta que hoy Sánchez ya ha aceptado que durante 10 horas los gendarmes permitieron el paso, ¿cuánto creéis que va a tardar en aceptar que Marruecos está detrás de esto?
8: A ver, yo creo que hoy ya el presidente ha introducido un matiz al señalar que de momento no hay pruebas y que si las hubiera en el futuro, el gobierno actuaría con contundencia. ¿Dónde está el quid de la cuestión? Creo yo en que el gobierno tiene menos o cuando menos preocupación por la investigación judicial que se ha abierto en la Audiencia Nacional y fruto de la cual ayer conocimos ese informe de la Policía Nacional que no fue entregado al director general de la policía y mucho menos al ministro del Interior por orden de la jueza, porque creo que todos nosotros podemos imaginar qué habría pasado si ese informe cae en manos del director general de la policía o del ministro Marlaska antes que en manos de la jueza. Jamás habría llegado a la jueza,
0: ¿verdad?
8: Entonces, hoy el Partido Popular ha anunciado que se va a personar como acusación particular en la causa. Hoy la Fiscalía General del Estado ha anunciado que entra en la investigación. Es decir, este asunto tiene recorrido judicial y en el transcurso del mismo puede haber más informes, puede haber más información que hasta ahora no conozcamos sobre lo que sucedió esos días y quién está detrás, y el presidente del gobierno de alguna manera necesitaba dejarse una puerta abierta por lo que pueda pasar, que yo creo que pasará. Feijóo ha llegado a pronosticar incluso que este asunto va a dar un salto al Tribunal Supremo porque hay aforados implicados y ha señalado veladamente al ministro del Interior.
7: Sí, se está hablando de Fernando Grande Marlaska. En ese sentido, de hecho, ha habido en algún momento en la réplica que Sánchez se ha revuelto porque lo ha interpretado como que el PP, que tiene todo su derecho, se vaya personal ante la Audiencia Nacional en esta causa, lo ha interpretado como una amenaza a su propia persona. Él lo ha trasladado así. Es verdad que toda esa vertiente judicial es la que más va a preocupar y está preocupando ya al gobierno después de echar por tierra los informes de la policía, como ha hecho.
0: Es verdad que hoy deja una puerta abierta, ¿no? Porque Sánchez dice, a día de hoy es descartado por nuestros servicios de inteligencia que Marruecos tenga algo que ver con esa entrada masiva, ¿no? Que haya organizado la entrada masiva. De momento, dice Sánchez, de momento.
8: Claro.
0: O sea, se abre la puerta a que esto llegue un momento en que diga, bueno, pues sí.
8: Bueno, es un salvoconducto por ver que, porque claro, de la misma manera que ayer ni se podían imaginar que se iba a conocer un informe de la inteligencia de la Comisaría General de Extranjería y Fronteras de la magnitud del que fue, pues no saben qué puede pasar en el futuro. Y por cierto, me autocorrijo, el PP se persona como acusación popular, no como acusación particular.
0: Estamos ante el 11M de Sánchez, ha dicho el portavoz de Esquerra, Gabriel Rufián. Quiero que le escuchéis otra vez, vamos a recuperar ese sonido.
9: Ustedes entregaron su credibilidad en pos de una supuesta diplomacia genial, la del señor Álvarez. ¿Ustedes se acuerdan de lo del 11M y el PP? Es que lo de ahora no se sostiene por ningún lado. Y no hay responsabilidad, ni expertos en Compol, ni brillantes ministros de Exteriores, que no lo son, que justifique esto.
0: Bueno, al margen de la comparación con el peor atentado de la historia de España, si depende de ellos que esto continúe, si no se sostiene, ¿no? Que los socios le retiren el apoyo, ¿no?
7: Bueno, pero evidentemente Pedro Sánchez siempre juega con eso, con que no hay alternativa a su persona al frente del gobierno, no hay alternativa para la mayoría que ahora, bueno, la mayoría ya no la tiene, pero para todos los grupos de izquierda del Congreso de los Diputados. Es evidente que Pedro Sánchez juega con esa carta Y bueno, pues las amenazas le entran por un oído y le salen por otro. Es evidente que esto está siendo así cuando, bueno, tienen Esquerra un aliado habitual.
0: Si los socios no le retiran el apoyo, Ana, ¿elecciones cuándo?
8: Esa es la gran pregunta. Bueno, yo creo que en su entrevista de inicio de curso en la SER el lunes, si mal no recuerdo, si hoy estamos a jueves, el presidente abrió la puerta a lo que él va a llamar un adelanto técnico, y esa posibilidad de que las elecciones generales sean en febrero, en marzo, en fin, antes de las municipales y autonómicas de mayo, está ahí. Yo, a día de hoy, aunque la situación política es bastante cambiante, pero apostaría por esa fecha. Lo va a revestir como eso, como un adelanto técnico, cuando también tiene algo de alguna manera de concesión a los candidatos en las municipales y autonómicas, y porque si él va después que los candidatos a las municipales y autonómicas, luego va a quedar un partido arrasado que no tirará del carro en su favor, seguramente.
0: Bueno, seguiremos hablando sobre ello, sobre esta comparecencia del presidente del gobierno, de Pedro Sánchez. Enseguida vamos a estar en Ceuta con nuestro compañero Fernando de Haro, que nos va a hablar de la situación que vive la ciudad autónoma y cómo han sentado las palabras de Sánchez. Pero antes quería preguntaros a los dos si sois mucho de estar con el teléfono móvil en momentos así, que no habría que estar con el teléfono móvil.
7: No, yo cuando... Estoy aprendiendo a desconectar el... No a desconectar el teléfono, porque nunca lo desconectamos, pero a aparcar el teléfono en momentos...
0: Qué difícil para un periodista aparcar el teléfono, ¿eh?
7: Sí, pero...
0: Estamos hablando sobre ello porque Italia va a multar a los que crucen pasos de cebra, a los peatones que crucen pasos de cebra utilizando el teléfono móvil. Y estamos preguntando a nuestros oyentes por eso que esos momentos en los que usan demasiado el móvil han tenido algún disgusto. Ana, tú no sé si te viene alguno a la cabeza.
8: No he tenido ningún disgusto, pero yo sufro por las personas que veo bajar escaleras, por ejemplo, del metro, con la nariz pegada en el teléfono, porque yo digo, si te caes te puede romper una pierna.
7: Totalmente.
0: Y las farolas y toda la historia, ¿eh?
8: Y claro, sí, y viene un coche, exactamente, pasos de cebra, semáforos que se ponen en rojo de repente y vamos todos ahí mirando la pantallita. Yo intento no hacerlo, ¿eh? Reconozco que en ese sentido soy... conozco las normas de la seguridad vial y sobre todo lo que le conviene a mi salud.
0: ¿Qué te ha pasado por ir mirando el móvil? Es el tema con los oyentes hoy, Rosa.
10: Sí, lo que pasa es que el problema es que solo aprendemos a base de golpes, literal.
11: Gente, yo andaba por Barcelona a la calle Balmes, deprisa, para hacer los pasos diarios que tenía que hacer, y por supuesto mirando el móvil, y encontré un edificio muy, muy señorial con dos columnas muy grandes. Me di tal golpe en la columna que reboté de lado y me rompí el fémur. O sea, que no he vuelto a coger el móvil más cuando voy por la calle.
0: No es para reírse.
10: Bueno, es la
0: de fémur, ¿eh?
10: Bueno, pero es la única forma de aprender muchas veces.
0: Es verdad que rompiéndose un fémur a veces es la única forma de aprender, es verdad.
10: No vemos el peligro.
0: ¡Esperamos mensajes!
10: Líos por ir mirando el móvil, 607-15-0602.
0: Ricardo Rodríguez, gracias.
7: Gracias a ti.

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0: Pues estamos hablando sobre las palabras de Pedro Sánchez cuando quedan 20 minutos para las 5 de la tarde, para las 4 en Canarias. Vamos a ir en directo hasta Ceuta para ver pues cómo han sentado estas palabras del presidente del gobierno. Ahí está nuestro compañero Fernando de Aro, director de La Mañana del Fin de Semana. Fernando, ¿qué tal? Buenas tardes.
1: Buenas tardes, Israel.
0: ¿Cómo han sentado las palabras del presidente? Fernando, pues ¿qué te dicen los ceutíes?
1: Pues los ceutíes me dicen que quién es el presidente y cuál es el contenido de su comparecencia. Absoluta indiferencia, Israel. Vamos a ver, yo he estado recorriendo esta mañana, mientras hablaba Sánchez, una parte de Ceuta, he estado en la Loma de Colmenares, que es uno de los barrios donde sigue habiendo muchos emigrantes en la calle porque intentan entrar en unas carpas que hay allí. Bueno, ahí nadie ha seguido la comparecencia. Luego me he ido al centro de Ceuta, a las cafeterías, el centro está más tranquilo. Igual, había un señor que para hacer la gracia me ha dicho que si estaba compareciendo Mohamed VI en el Parlamento, ¿no? O sea que este es el tipo de reacción con el que me he encontrado. Solo uno de los muchos taxistas con los que he hablado, pues estaba escuchando al presidente, le he dicho cuál es tu opinión. Dice, bueno, pues es que la izquierda y la derecha se han puesto de acuerdo para criticarlo. O sea que absoluta indiferencia. Vamos a ver, yo creo que desde Madrid en algún momento se tiene la percepción o se cuenta que aquí en Ceuta esto está a punto del estallido social, por lo que diga o no diga Sánchez. La gente está muy cansada. La gente lleva más de un mes pues viviendo situaciones muy complicadas. La gente, bueno, pues las playas, me he asomado a la playa que tengo aquí cerca del hotel y a la playa no baja nadie. Hay claro. Guardas de seguridad en la playa. Pero de ahí, Israel, a que aquí haya una situación que pueda estallar en violencia, yo o me equivoco o yo eso no lo veo por ningún lado, ¿no? O sea, los ceutíes dan muestra, mira, de una resistencia, de una paciencia encomiable. Y luego es que ellos se han puesto en marcha para tomar iniciativas que en realidad tendría que haberlas tomado el gobierno.
0: Ante la ausencia del Estado se han puesto ellos claro. Manos a la obra, ¿es así?
1: Bueno, pues eso es muy llamativo. Mira, en el barrio del Príncipe he estado esta mañana en un campo de futbito, de balonmano, un pequeño polideportivo, donde se han puesto desde hace días los vecinos al frente de una iniciativa que es recoger a las chicas menores, pues que siempre pueden tener riesgo de violencia sexual, pues para recogerlas allí, pero han sido los propios vecinos. He estado hablando con Ahmed y me ha contado cómo se han organizado los vecinos para...

0: de políticas y de discursos que yo creo que van incluso más allá del rechazo a la inmigración, directamente xenófobos. Y creo que eso es preocupante.
1: Es que lo que hay que hacer con esas 44 personas que han llegado en las condiciones que han llegado y que se han encontrado como se han encontrado es abrir el expediente de tramitación para expulsarlos.
2: Pero pues es que en la radio no valen las ironías, ¿eh?
1: Es que es lo que dice la ley.
2: En la radio no valen las ironías.
0: Es que yo no sé, por cierto, qué pasa en Gambia, Ángel. Yo no sé si tú has estado
2: por ahí. No, pero en muchos casos sí he estado. No, en muchos casos Gambia es solo el puerto, ¿eh? Gambia, si cogéis el mapa, es una geografía muy particular, es un enclave como si metieras un ladrillo en el centro de Senegal. Uh-huh. Entonces esa costa de Gambia en realidad es un cacho incrustado en Senegal. Senegal es el punto de llegada de toda África hacia el Atlántico. Puedes subir hacia el Sáhara o te puedes quedar en Senegal. Y dentro de Senegal hay un cachito que es Gambia. ¿Qué ocurre? Que con Senegal han llegado a muchos acuerdos. Ahí está el ejército español, por ejemplo. Ahí está la Guardia Civil. Ahí está la policía. Hay intercambios y se medio frena en lo que se intenta. De hecho, este año ha funcionado. Pero Gambia, como digo, está incrustado. Esa costa, ese cachito, está sirviendo lo que antes era en Bur de Senegal, ahora es desde Gambia. Y es terrible.
0: Te lo preguntaba, Ángel, porque yo alguna vez te he escuchado decir que el problema de Senegal es que sus propias autoridades consienten la inmigración ilegal porque en la mayoría de los casos son gente joven contraria al régimen. Y por lo tanto, cuanto más os larguéis, menos problemas voy a tener.
2: Esa es otra derivada. No sé en qué porcentaje, pero es otra derivada.
0: Y eso, estos días os reconozco que me ha llevado a pensar en la crisis de Ceuta. Es verdad que la inmensa mayoría luego volvió, pero son eminentemente jóvenes. Y recordad que hace no mucho tiempo estábamos hablando de protestas juveniles en Marruecos, cansados de invertir en estadios y no en hospitales, y cansados de la corrupción del régimen, y que se generaron protestas que recorrieron todo el país. Al ver el perfil de la gente que ha entrado en Ceuta, yo digo, a ver si al final este...
2: La verdad es que le estoy enseñando el mapa a Antonio, te voy a mandar el mapa, de que es muy, muy curioso. Muy, muy curioso. En fin, esto es más que simbólico, ¿eh? Volkswagen quiere dejar de fabricar SEAT antes de que termine 2029. Hay marcas, me salgo completamente del carril, pero hay marcas que forman parte de nuestra vida. Tiene un simbolismo muy, muy especial. ¿No te parece, Reque?
0: Y tanto, por supuesto. Y luego también tiene que ver con el, entiendo que porque le deja de salir rentable. Sí, emocionalmente, obviamente el SEAT, qué familia, ¿no? Muchos han tenido SEATs. Pero no, me da miedo el hecho de que al final renunciar a eso probablemente tenga que ver también con perder puestos de trabajo y perder industrialización.
2: Claro, seguro.
0: ¿Os acordáis de aquella cosa efímera de un verano del plan Draghi, cuando dijo, oiga, después de la pandemia
2: hemos tomado algunas... Es que tenía que ser un libro de texto para cualquier político y periodista en Europa.
0: Pues ahí se quedó, y no creas tú que le hicieron mucho caso.
2: Y
0: fíjate
2: razón.
0: Que tiene relación con lo que estábamos hablando de todo este tiempo de Ceuta, cuando decimos, o sea, yo soy muy contrario a la visión economicista de la migración. Es decir, no, como necesitamos mano de obra para que hagan la vendimia y para que nos pongan ladrillos, necesitamos que vengan los inmigrantes. Yo huyo mucho de ese discurso porque me da un poco de grima. Es decir, bueno, para que hagan el trabajo sucio, porque entonces sí pueden venir, y si no, no, ¿no? O sea, si no, que se mueran de hambre sus países. Pero bueno, dicho esto, claro, creo que tenemos un modelo económico especialmente basado en el turismo, lo que se dice siempre de un país de camareros, y creo que deberíamos hacer profundo debate respecto a si España podría por lo menos poner algunos huevos en otras cestas, por ejemplo el de la industria, y entonces pues que se deje de apostar por eso me preocupa.
3: Lo que pasa es que fíjate, en España un fabricante chino ha recuperado la marca Ebro para tocarle el corazoncito a los españoles, que sabemos que había unos camiones que se llamaban Ebro y una... Y curiosamente ahora nos enteramos que nuestra marca de toda la vida, SEAT, va a desaparecer. Detrás de esto, o sea, en España hay mucho fabricante chino que está industrializando buenas zonas.
2: Forma parte del nuevo orden mundial.
3: Lo que pasa es que hay una crisis en el sector automovilístico europeo, que si recordáis ha pedido que se retrase en el tema de los motores y tal, porque les ha pillado el toro. Y tienen una crisis económica.
2: Tiene que ver con el coche eléctrico
3: y ahora,
2: con muchas
3: claro,
2: cosas.
3: Con toda la estrategia y con todo lo que está viniendo. A partir de ahí, es una crisis importante del sector automovilístico, porque muchas veces decimos, no, es que vienen de coches los chinos, que hay fabricantes europeos que fabrican en China, y cuando han puesto aranceles a marcas chinas, se los han puesto realmente a marcas europeas que estaban fabricando allí. Lo de

0: que está por decidir definitivamente, no sé si lo que pasará. Yo creo que SEAT es una buena marca y que tiene nostalgia y que creo que volveremos a ver la marca SEAT de alguna manera. Lo que pasa aquí,
1: cuando la compre los chinos,
0: pues seguramente ha tomado una decisión, apostó por otra marca de élite, ahora le han dado la vuelta otra vez y aparentemente va a desaparecer. En fin, ya veremos.
1: Sé que me salgo del carril, me quedan dos minutos, pero para despedirme, Reque, ¿has visto el mensaje que te acabo de mandar?
2: Sí, pues sí.
1: Ahora te das cuenta por qué uno llega a este nivel de periodismo que tengo, ¿no?
2: Sí, señor, qué bien descrito. Es un, absolutamente un ladrillo con cola, ¿no?
1: ¿Puedes explicarlo?
2: ¿Y que describa el mapa que me has mandado?
1: No, el hecho en sí, la solución final, la razón que tengo. el nivel.
2: Tu absoluta sabiduría, ¿no?
1: Correcto.
2: Es impresionante, impresionante.
1: No, sigue, sigue.
2: Hasta el final, ya acabo yo la tertulia con loas hacia Ángel Espósito. Pues me ha sorprendido que hayas estado, la verdad, porque sabía lo de Senegal, pero lo de Gambia, ¿te queda algún país en África?
1: Sí, pero vamos, todos se
2: andan. Muchos, ¿eh?
1: No, de la francofonía, no, de África hacia abajo, o sea, por ejemplo, en Sudáfrica no he estado, y en República Centroafricana no me dejó el ejército español.
2: Anda.
1: Es curioso.
0: Algo harías.
1: Era tan peligroso que dijeron, no, que no nos hacemos cargo. Tú fíjate la que tenían allí liada. Y entonces, pero me quedan algunos, sí. Pero bueno, todo se andará. Allí estuve yo con Alberto Escalante, por cierto, en el de Senegal. En Embú.
2: Buena compañía.
1: Buah, qué experiencia, macho. Inolvidable. Bueno, chicos, que mañana más. Estoy pensando en los ceutíes. Hoy me decía Fernando de Aro que mira que ha estado todo el día deambulando por allí. Lo del Congreso no lo ha seguido ni... Nadie. Dice que pasando el tema, ahí está.
0: Es muy complejo quedarte sin verano, quedarte sin playa, quedarte sin calle.
1: Y empieza el cole.
0: Quedarte sin parque.
1: Y empieza el cole. Enseguida hablamos con Fernando de Aro. Reque, gracias, amigo.
2: Buenas noches.
1: Antonio,
0: un placer.
1: Muchas gracias.
0: Buenas noches.
1: Gracias a los dos, chicos.

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10: La negligente gestión del gobierno en la frontera de Ceuta arroja dos conclusiones evidentes. En primer lugar, resulta incuestionable que el límite fronterizo con Marruecos está insuficientemente protegido. Si la ciudad autónoma contara con suficientes medios materiales y humanos, ni el asalto a nuestra frontera ni la posterior crisis humanitaria habrían alcanzado semejante magnitud. Además, la entrada de más de 70.000 personas en situación irregular demuestra, cuando menos, que Marruecos gestiona el tránsito de personas de acuerdo con unos intereses geoestratégicos contrarios a nuestra integridad territorial. El hecho de que dos ministros marroquíes reivindicaran la soberanía de su país sobre Ceuta confirma que el reino alawí dista mucho de ser un socio fiable. Desde hace décadas, España ha adoptado una actitud esencialmente conciliadora ante un vecino poco leal. Marruecos y España son países vecinos y comparten intereses. La cordialidad y la cooperación deben regir sus relaciones diplomáticas, pero no podemos seguir afrontando esta vecindad desde la ingenuidad ni desde el temor. España ha de ejercer su soberanía garantizando el control efectivo de la entrada de personas, algo que no está reñido con el escrupuloso cumplimiento de la ley ni con el respeto a la dignidad humana. Constatado el fracaso de la gestión actual, resulta imprescindible replantear el futuro de la frontera de Ceuta. Lo merecen España, la ciudad autónoma y las propias personas que arriesgan la vida intentando cruzarla.
11: Son las 11, las 10 en Canarias. Nos queda media horita con la linterna encendida de este jueves.
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11: Horas después de la esperada comparecencia de Pedro Sánchez en el Congreso, el gobierno marroquí ha vuelto a insistir en que no renunciará ni un solo palmo en su reivindicación sobre Ceuta y Melilla. Esta vez ha sido el ministro Nizar Baraka, durante un mitin del partido Istiklal, del que es secretario general también.
3: En cuanto a nuestra vecina España, nos dicen que consideran que su seguridad nacional se ha visto perjudicada. Y les decimos con toda franqueza, España es un socio clave para nosotros, pero no retrocederemos ni un solo palmo de nuestro territorio nacional.
11: Y aplausos. Territorio nacional con Ceuta y Melilla, claro. Horas antes, Sánchez ha insistido en que no hay evidencias de la participación de Marruecos en el asalto, en la invasión de Ceuta. El presidente asegura que actuará con contundencia si aparecieran esas evidencias. Sánchez anuncia además que la cooperación con Rabat tiene que ser diferente. Mientras tanto, Fernando Grande Marlaska se ha quejado ante el Poder Judicial, recordemos que él es juez, por la orden de la juez María Tardón para que la policía no compartiera con sus jefes, con el gobierno, el informe encargado por ella. El gobierno teme que esa investigación pueda provocar problemas judiciales futuros al propio ministro. Ricardo Rodríguez, buenas noches.
5: Buenas noches. La investigación en la Audiencia Nacional apenas ha echado a andar, pero el gobierno teme que la causa pueda acabar al menos con la imputación de Fernando Grande Marlaska. En público los mensajes son de tranquilidad, en privado nadan en la inquietud. Altos cargos destilan su desconfianza con las diligencias que pueda practicar la magistrada María Tardón, considerada cercana al PP, que amenaza con convertirse en un dolor de cabeza. Su prohibición a la policía de facilitar a sus superiores el informe sobre el salto ilegal a Ceuta ha encendido a la armas. El giro provocado por el dossier policial dejó fuera de juego al Ejecutivo. En el equipo presidencial se declararon de nuevo víctimas de la persecución judicial. El mismo Consejo General del Poder Judicial salía a respaldar a la jueza Tardón ante una queja de Grande Marlaska por decretar el blindaje de sus pesquisas. Con ese mar de fondo, Pedro Sánchez prometía ante el Congreso actuar si hubiera pruebas sólidas de la autoría marroquí del asalto a nuestra frontera.
11: En Ceuta sigue el director del fin de semana de COPE, Fernando de Aro. ¿Qué tal, Fernando? Buenas noches.
12: Buenas noches, Ángel.
11: Oye, lo primero, claro, uno sigue aquí la crónica parlamentaria, politiqueo de Madrid, pero allí en Ceuta, las supuestas explicaciones de Pedro Sánchez, ¿cómo se han seguido?
12: Bueno, vamos a ver, no las ha seguido prácticamente nadie. Yo he estado toda la mañana recorriendo esto, he estado en la loma donde están los migrantes, he estado en el centro de la ciudad. Nada, había señores a los que le preguntaba en la cafetería, ¿qué pensáis de lo que dice Sánchez? ¿Sánchez? ¿Quién es Sánchez? O sea, ni caso, Ángel. O sea, no tienen ningún interés en las explicaciones del presidente, ¿no? Hay quien decía, bueno, lo que va a decir Sánchez va a provocar un estallido social. Bueno, ya sabes tú porque has estado aquí, que la gente está cansada, que la gente lo está pasando mal, tiene muchos chavales debajo de su puerta, está inquieta, tiene miedo de que haya otra entrada. Pero esto no es, una situación de incendio social absoluto y no se van a poner y no se han puesto, especialmente molestos con lo que diga Sánchez, porque sabían que Sánchez no iba a dar ninguna explicación, si es que no les interesaba lo que dijese Sánchez, y eso es lo que he visto, absoluta indiferencia y absoluto escepticismo sobre lo que podía decir Sánchez.
11: Oye, un mes y pico después de la invasión, ¿qué te sigues encontrando por las calles de Ceuta, Fernando?
12: Como tú dices, cuatro chispazos. Vamos a ver, primer chispazo. Cuando empezaba a hablar Sánchez, yo estaba en el Tarajal y he visto, uno que ha entrado a nado. O sea, la mañana estaba muy brumosa, han puesto algo de protección, pero se ha metido el chaval más en el mar y entonces rápidamente ha llegado la Guardia Civil, ha llegado la policía local y lo han sacado del agua, lo han metido en el furgón y lo han devuelto en caliente. Claro, tienes aquí un sentimiento encontrado, tú que sí, has vivido
11: sí,
12: esto.
11: Te entiendo.
12: Por una parte, coño, hay que sellar la frontera y no está sellada. Por otra parte, le ves la cara al chaval que está nadando, que está cansado y se te viene el arma a los pies. Primer chispazo. Segundo chispazo, me he encontrado a la salida del hospital una pareja, él 23 años, ella 22 años, acababa de parir y le he preguntado, ¿pero por qué sales del hospital? Llegó a nado y acaba de tener un niño. No tenían nada, tres cosas metidas en sus bolsas y me han preguntado dónde pueden pasar la noche y tienen en línea en el hospital. Le he preguntado, ¿pero por qué te has echado al agua estando de 9 meses? Y me ha dicho, porque aquí en este hospital me van a atender bien. Tercer chispazo, esta es la situación. Tercer chispazo, he estado en un colegio. Vamos a ver, los colegios abren sus puertas el 8 de septiembre y aquí también la situación es compleja, porque por un lado están los que dicen, oye, con tanta gente en la calle, pues es que los chavales ir a clase pues puede ser peligroso. Y ahí están los que dicen, oye, lo mejor es que se escolaricen y que se acabe la normalidad. He estado hablando con Pilar, que es directora del Colegio Rosalía de Castro, y ella me decía que, bueno, en esta complejidad de la situación, ella prefiere que los chavales vuelan a clase.
13: Pues hay una preocupación. Opinamos que los niños ya han perdido bastante, han perdido playas, han perdido parques, han perdido las salidas habituales que han tenido todos los veranos de su vida. Y dentro de los colegios, pues es un beneficio que los niños puedan socializar con otros compañeros.
12: Claro. Bueno, me parece que el debate tiene, o sea, el debate está justificado, pero la profesora, la directora del colegio, pues daba razones bastante contundentes. Y cuarto chispazo, bueno, ya sabes que, porque tú lo has visto, que muchos de los migrantes que están recogidos, sobre todo las menores, no están recogidas por instituciones del Estado, son por las asociaciones de vecinos. En El Príncipe hay un campito de fútbol, vamos, más que un campo de fútbol, de balonmano, y ahí los vecinos tienen a niñas recogidas, bueno, en lo que han podido hacer. Esto es una cosa muy importante que quizá nos está contando bastante. Es decir, muchos, después de un mes, la solidaridad de los vecinos sigue siendo muy contundente. Bueno, pues he estado con Ahmed, que me ha estado contando las chicas que están allí recogidas. Y ha habido un momento que le he preguntado por una niña, guapísima, ojos negros, guapísima. Y la niña, estábamos haciendo la entrevista, traduciendo, la niña se ha puesto a llorar y Ahmed, que es un tío de 2 metros, de alto casi, se ha emocionado, se le han venido las lágrimas a los ojos diciendo, mira, si es que son situaciones todas que te parten el alma. Y al final, pues hemos acabado, Ángel, emocionados todos.
11: Seguro.
12: Yo también, te lo confieso, así sonaba nuestra emoción.
14: Es difícil de traducir porque te hacen emocionarte y han sufrido de todo. Hay niñas que han pisado
15: muerto. Ahmed también se emociona, te emocionas tú, Ahmed. Ahora Ahmed le cuesta trabajo contestar.
14: Porque he oído muchas historias, niñas violadas en su pueblo, ya antes de venir aquí, maltratadas por sus tíos o por familiares que creen que la mujer es un mero instrumento.
12: Bueno, pues estas son algunas de las historias de una situación muy compleja que no se puede simplificar, porque hay sufrimiento de los que han llegado y sufrimiento de los ceutíes que llevan mucho tiempo y que tienen miedo a que se vuelva a repetir ahora. De violencia en la calle, de como en Francia o como fue en El Ejido, yo de eso no he visto nada, llevo aquí ya unos días.
11: Pues ojalá eso continúe así. Fernando de Aro, director de La Mañana del fin de semana en COPE, gracias y enhorabuena por el currazo que te estás metiendo, amigo. Cuídate.
12: Gracias a ti.
11: Chao, Fernando. Y un asunto más, el Consejo de Supervisión de Volkswagen ha aprobado esta noche el plan de ajuste que contempla la eliminación de 50.000 puestos de trabajo, el cierre de 4 fábricas en Alemania y la desaparición de la marca SEAT a partir de 2029. Ojo, el comunicado de la compañía no cita esta última medida que el comité de empresa califica de inaceptable. Silvia Fernández, buenas noches.
16: Buenas noches, pues el foco está puesto también en Martorell, donde la actividad industrial podría mantenerse vinculada a Cupra y a otros modelos del grupo Volkswagen. Así lo ha explicado el presidente del comité de empresa, Matías Carnero, que ha lanzado un mensaje de tranquilidad, asegurando que el empleo en esta planta está blindado. Ya hemos hablado con Rafa Guerrero, secretario general de Comisiones Obreras, a que nos da su perspectiva.
17: De lo que se produce en Martorell, prácticamente estaríamos hablando en cuanto a volumen, un 30% SEA. Si eso no tiene sustituto y nadie ha puesto nada sobre la mesa.
16: Así pues, después de esta reunión, el futuro de la marca continúa en el aire y la incertidumbre entre los trabajadores barceloneses también es latente.

0: Hay lugares a los que todos acudimos, como una farmacia, por ejemplo. Entramos, explicamos qué pasa, damos la receta, escuchamos al farmacéutico, salemos con aquello que necesitamos, pero ¿qué ocurre cuando explicar qué nos duele o qué medicamento buscamos no es tan fácil? Esta noche viajamos hasta Huesca, donde la coordinadora de asociaciones de personas con discapacidad, Cádiz Huesca, ha puesto en marcha una herramienta que pretende hacer más fácil algo tan básico como comunicarse. Un cuaderno de pictogramas pensado para que las personas con discapacidad puedan también expresarse cuando entran, por ejemplo, en una farmacia. Esta noche ponemos el lazo en la linterna con Paloma Serrano y nuestra historia bonita e inclusiva del día. ¿Qué tal, Palo? Buenas noches.
1: Hola, Ángel, buenas noches. Las barreras no siempre son físicas. Entrar en una farmacia y no poder pedir lo que necesitas, como dices, es una barrera, es un impedimento de comunicación. En Huesca están trabajando para que esa necesidad se resuelva y lo están haciendo a través de la elaboración de estos pequeños cuadernos de pictogramas. Beatriz Celorrio es la responsable del área de accesibilidad de Cádiz Huesca.
2: ¿Cuáles eran las situaciones a las que el trámite un poco, ¿no? Cuando llegas, pues desde el saludo inicial, qué cosas necesitas, pues para que ellos luego te puedan dar la medicación. Hay también una parte de cómo pagar, también de la posología, el uso de la medicación. Bueno, pues fuimos un poco viendo cuáles eran los dentro de esta, al final es una herramienta para facilitar la comunicación entre la persona que acude a la farmacia y el farmacéutico, ¿no?
0: Como no existía un cuaderno de pictogramas de farmacia, Cádiz Huesca se puso manos a la obra con la ayuda del Servicio de Logopedia de ASPACE y el Colegio Oficial de Farmacéuticos de la provincia. Después de un periodo de prueba, ya están ayudando a personas con discapacidad. Un material que se encuentra en formato papel y digital en todas las farmacias del municipio. Un material que sirve también para otro tipo de personas.
2: Por ejemplo, una persona que no domine el idioma, pues puede utilizarlo como apoyo a esa comunicación. También a veces, pues personas mayores, que quizás pues a la hora de explicar cuándo tienen que tomar la medicación, o pues personas con discapacidad auditiva, también el complementar esa comunicación oral a través de imágenes, pues también es importante.
1: Y antes de que existiese esta iniciativa, había personas que no podían pedir por sí mismas un simple medicamento y que necesitaban que un familiar o un educador les acompañase. Bueno, pues ahora, gracias a este cuaderno de pictogramas, son más autónomos. Ignacio Compairé, en su farmacia de Huesca, ya ha probado el sistema y ha sido un éxito.
3: Cuando venían normalmente este tipo de pacientes, teníamos que comunicarnos a través de algún cuidador, algún familiar, o directamente no venían por eso mismo, porque tenían esos problemas de no eran autónomos, y entonces o venían los familiares o cuidadores y ellos quedaban en el segundo plano.
0: Al principio este material se planteó hacia personas con discapacidad intelectual, pero Ignacio enseguida se dio cuenta de que otro tipo de clientes también podrían usarlo. Se trata de una herramienta que proporciona autonomía a toda persona que tenga dificultades para comunicarse.
3: En discapacidad auditiva, hasta con problemas de comunicación, con problemas a la hora de hablar, problemas también de movilidad, pues lo señalan ellos con el dedo, con la ayuda del cuaderno, los que más lo utilizan. Pero también, incluso fuera de personas con discapacidad, también de cara a personas que hablan otro idioma, pues también nos es bastante útil.
1: Quienes utilizan estos cuadernos acuden a la farmacia de un modo distinto al que solían ir hasta entonces. Ahora se sienten felices porque pueden entender las indicaciones y consejos que les ofrece el especialista. Ignacio no ha olvidado, eso sí, la satisfacción del primer paciente que utilizó este sistema de comunicación.
3: Era una paciente que conocemos ya de antes y la verdad que ella se quedó muy contenta, y nosotros también, porque lo pudo pedir de forma autónoma lo que ella necesitaba en ese momento, y nosotros pues le pudimos ofrecer lo que creíamos que era más indicado, y entonces fue muy gratificante tanto para ella como para nosotros en este caso.
0: Y quizá ahí está la verdadera dimensión del proyecto, porque hacer accesible una farmacia no solo significa poner una rampa o eliminar una barrera, también conseguir que todo el mundo pueda entrar, explicar, entender y tomar sus propias decisiones. Por eso, esta idea está teniendo una gran acogida dentro y fuera de Huesca.
3: La verdad que está teniendo una aceptación fantástica. Pues la ciudad nos lo dicen no solo familiares de pacientes con discapacidad, sino personas de que nos vienen día a día, pues que les parece una herramienta muy útil, y sé que de otras ciudades ya se han puesto en contacto con Cádiz y con otros compañeros para preguntar que cómo se podía conseguir este cuaderno.
0: Un cuaderno. Puede parecer poca cosa, pero para quien durante años ha tenido problemas para comunicarse, significa mucho. Un cuaderno con pictogramas para personas con dificultades, una herramienta que nace en Huesca y que recuerda que la accesibilidad también está en algo tan sencillo y tan importante como poder expresarse. Gracias, Pablo, por poner un lazo a la linterna con esa historia bonita e inclusiva del día.
1: Hasta mañana.
0: Adiós. La postdata en la linterna la firma Juan Fernández Miranda. Hola, Juan.
4: ¿Qué tal, Ángel? ¿Sabes quién es el invitado estelar de la edición de este año del Festival de San Sebastián? Antes de desvelarte su identidad, quiero hablar de un nuevo fenómeno social, una nueva categoría. Según la OMS, la Organización Mundial de la Salud, a partir de los 60 años, 6-0, una persona ya entra a formar parte de la categoría anciana joven. Mientras que a partir de los 75 ya es anciano o viejo. Y la verdad es que el próximo invitado de San Sebastián se adapta a la perfección. Es Brad Pitt, que tiene 62 y es el paradigma de este nuevo modelo de persona mayor, que es cool, que es rebelde, que lleva gafas de colores y que lleva barba de 3 días. Hay más ejemplos y todos son actores y todos son americanos. Tom Cruise, Johnny Depp o George Clooney. Hay... ¿Dónde quedó ese anciano patrio que daba de comer a las palomas, que vigilaba las obras urbanas o que jugaba a la petanca? Eso ya es historia, porque los 70 son los nuevos 50, aunque uno no sea actor de Hollywood. Y en ese plan.
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0: Como cada día te resumimos a través de los sonidos de COPE, las noticias y las voces que han marcado la jornada. Y para ello, Gonzalo Zaballa.
1: ¿Qué tal, Ángel? Buenas noches.
0: ¿Qué pasa?
1: No sé si te has fijado, pero ante la crisis de defensa y seguridad que ha sufrido España con el tema de Ceuta, hoy en el Congreso hemos visto una imagen que define muy bien la situación que nos rodea. Tú lo has comentado a las 7 de la tarde. Toda la bancada socialista aplaudiendo a Pedro Sánchez, menos una persona. Margarita Robles, ministra precisamente de Defensa.
2: ¿Otra pareja que no ha cuajado? ¿Qué le vamos a hacer?
1: Hoy estaba previsto que
0: espera,
1: Sánchez...
0: Espera. Que tiene que hacerlo de la... Mira.
1: Hoy estaba previsto que Pedro Sánchez diera explicaciones sobre lo ocurrido en Ceuta y...
3: No sorprenderá.
1: Explicaciones, lo que se dice explicaciones, ha dado pocas.
0: Más de un mes después...
4: Vaya frivolidad que acaba de hacer.
0: Y tras el informe policial que apunta a la participación activa de gendarmes marroquíes...
5: Naturalmente.
0: El presidente del gobierno ya no es tan contundente al negar la participación de Marruecos.
6: ¿Me estáis volviendo loca?
0: Sigue diciendo que a día de hoy no hay evidencias, pero promete contundencia si existieran pruebas sólidas.
7: Cuidado.
0: Me imagino a los del régimen marroquí temblando.
2: Verás cómo acaba esto.
0: El presidente también ha prometido que se van a publicar todos los informes previos al 30 de julio.
2: ¡Toma ya!
1: Y por cierto, Ángel, no sé si te has fijado, pero hoy hemos sumado un nuevo miembro al género epistolar. En este caso, Fernando Grande Marlaska, ministro del Interior, se ha sumado a este devoto gremio de las cartas. Se ve que desde que le hackearon el móvil, pues no utiliza mucho las llamadas.
0: No,
1: por lo que sea. Para quejarse a una juez que trataba de evitar que alguien, y no miro a nadie, cometiera una injerencia, algo que nunca se ve, y terminara metiendo las manos donde no debía.
0: Fernando Grande Marlaska, ministro del Interior, todavía.
8: A cuchillo.
0: Ha enviado una carta al Poder Judicial.
9: Es muy pesado, ¿eh?
0: Para quejarse de que la juez de la Audiencia Nacional, María Tardón, prohibiera a la policía informar a sus superiores de él. Informe sobre lo sucedido en Ceuta.
10: Ahora es tarde.
0: Algo parecido a lo que pasó con el coronel Pérez de los Cobos de la Guardia Civil o con la UDEF en el tema Zapatero, ¿te acuerdas?
10: Sí.
0: Dice el ministro que en situaciones de extrema gravedad,
10: ¿coño?,
0: debe ser compatible que la policía judicial facilite al gobierno información que sea relevante sobre la seguridad nacional. O sea, que ahora estamos en situaciones de extrema gravedad, pero hace un mes y pico, allí como perico por su casa que pasaron todos. Hace dos días, a las 2 de la mañana, le escribió una carta el ministro al director general de la policía diciendo: ven acá, para acá, Paco.
1: Es que es lo que te digo, que no se fía de los WhatsApps. No, por lo que sea no le gustan. Precisamente hablando de los informes, hemos hablado con Daniel López, presidente del Sindicato Profesional de Policía.
11: Se hace un informe absolutamente analítico, técnico, en el que el único que tiene que valorar un informe policial es su señoría, que para eso es quien lo ha ordenado hacer, pero vamos. Tener que estar aquí sometidos a las presiones de los mandos policiales, que haya cosas en ese informe que gustarán más o menos a determinados políticos, hasta aquí podíamos llegar.
0: La juez de la Audiencia Nacional utiliza esta unidad como policía judicial, ¿esa es la clave?
11: Sí, se actúa como policía judicial, es quien manda hacer ese informe.
1: Y como éramos pocos, Ángel, parió la abuela.
0: Bueno, desde Washington, Donald Trump...
9: No me lo puedo creer.
0: Se ha referido esta tarde también a Ceuta.
12: Caramba, no me diga.
0: El que faltaba. Dice el presidente de Estados Unidos que somos un país arruinado...
12: No me voy a discutir con usted, porque no es usted solo, o sea, que hay mal.
0: Y que nunca ha visto nada igual.
13: Venga, ¿dónde está la marcha?
0: ¿Sabes cuál es el problema? Que viene Donald Trump y te lo tomas a una trampada más, pero...
1: Ojo.
0: Tiene razón.
1: Y es que, Ángel, tenemos tal cantidad de roña encima, que si Ceuta, que si los políticos, que si informes, no informes, ahora Trump, que hay noticias que acaban al final de un sumario y a las que deberíamos dar una vuelta.
0: Más de 80 muertos, entre ellos un bebé, en un cayuco que pasó 26 días en el mar, casi un mes. La embarcación fue localizada con 44 supervivientes, 5 cadáveres, el resto se los tragó el mar o aparecerán en el fondo del cayuco pudriéndose. Lo que pasa es que ya ni los muertos nos afectan.
14: ¡Atención!
0: Me niego a que me den lo mismo 80 muertos intentando llegar a Canarias. Lo siento, pero no.
1: Y eso te honra. Por lo demás. Hoy hemos puesto el foco en Estados Unidos porque Trump ha firmado un acuerdo con Venezuela para básicamente meter las manos en su petróleo.
15: Espérate que me sorprendo, ¿eh?
1: Eso podría significar que una lluvia de millones está a punto de caer sobre el suelo de Caracas, pero hay que tener en cuenta a los actores que están metidos en esta operación, Trump y Delcy Rodríguez. El primero, por ejemplo, dice que Venezuela no está preparada para unas elecciones.
16: ¡Sinvergüenza!
1: Sobre el acuerdo, ¿llegará algo de ese beneficio a los venezolanos? Jorge Benetra es corresponsal de COPE en Venezuela.
5: Se anuncia siempre desde arriba, mientras afuera la gente sigue sufriendo el daño de tener unas malas instalaciones en el servicio eléctrico. Hablábamos con una serie de economistas y nos han dicho sin adornos que esto favorece a Venezuela y que no es un acuerdo entre iguales. Es lo que un gobierno instalado bajo tutela ofrece al poder que lo instaló y paga con lo único claro. que le queda, que es la soberanía sobre el subsuelo.
0: Qué bien lo cuenta, ¿eh?
1: Desde luego que sí, bastante clarito. Y por cierto, hoy nos ha visitado personal del ejército.
6: ¡Todo el mundo firme!
1: Se pueden imaginar, han entrado en la redacción, se ha hecho el silencio. Yo pensaba, por fin se van a llevar alguno que yo me sé, en plan captura de Maduro. Pero bueno, resulta que solo venían a ver el programa.
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0: Elena, la radio en directo mola.
7: Mola mucho.
14: Es una fiesta de la leche, vamos.
0: ¿Y tiene algo que ver, por lo que estás viendo, con el trabajo de que hace la gente de uniforme?
16: Un momento, no te lances.
7: Tiene mucho que ver.
17: Tú te has confundido.
7: Por lo que estamos viviendo esta tarde-noche aquí con vosotros, parece que en cuanto a horarios, organización y concentración, somos bastante más parecidos de lo que pensamos.
18: Si somos los mejores, bueno, ¿y qué?
0: Pues mira, me alegro mucho, eso es un honor para nosotros.
7: Para nosotros también.
1: Hombre, horarios, se lo puedo comprar. Porque aquí no te perdonan llegar tarde. Pero concentración.
0: Yo sí.
1: ¿Tú no, igual
0: ella
1: sí?
0: Ella se refería a mí.
1: Ah, vale.
0: No, a la chumba.
1: En ese caso. Ahora fuera de coñas, nosotros somos bastante serios, aunque no lo parezca. Pero vamos.
0: Sí,
1: vamos. Si ves el jaleo que se traen los de deportes...
19: Mañana, Ángel, arranca la jornada a punta. Número 4.
0: Bueno, vale.
19: Con el Betis Real Madrid. Pero es que esta noche...
1: ¡Ay, ay, ay, ay!
19: Se juega un partido de la jornada 6.
20: ¡Qué cojones!
19: Real Sociedad, Celta de Vigo...
21: Voy a intentar centrarme, ¿eh?
0: O sea, que dentro de 2 semanas más juega con el Butarque la jornada 4 de la Liga.
22: O lo hacen ustedes un poquito más sencillo o no nos vamos a enterar.
0: Y hoy es la 6ª del Madrid con el Betis.
23: Yo paso de esta.
19: Si no lo has entendido es porque no quieres.
0: Más o menos.
1: Y mientras llega el partidazo de COPE...
0: Es que es un puñetero lío.
1: A ver si nos lo pueden explicar ahora en 10 minutos. Vamos a recordar que en media hora, una gran oyente de este programa, como es Beyoncé, cumple 45 años.
0: Muy simpática.
1: Sí, hombre.
0: Pero sí.

0: Un saludo.
1: La próxima vez, un conflicto de estos, que vaya ella.
0: A arreglarlo.
1: Claro, a producir, a escribir, reportajes.
0: ¿Ella quién?
1: Beyoncé.
0: Ah, creí que decía la...
1: No, no. Ella seguro que ya está allí esperándonos.
0: Gracias, Gonzalo. Mañana más. Adiós.

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14: Nuevo logro deportivo para Extremadura. El escalador cacereño Alberto Ginés se ha proclamado campeón de Europa de escalada de dificultad en el Campeonato de Europa celebrado en Laval, en Francia. El deportista extremeño, campeón olímpico en Tokio en 2020, volvió a demostrar su enorme nivel en una final de máxima exigencia en la que consiguió una puntuación de 40 más, una puntuación suficiente para hacerse con la medalla de oro. Este triunfo supone además el primer oro europeo absoluto de Alberto Ginés en la modalidad de dificultad. Un nuevo título que se suma a un palmarés extraordinario y que confirma el gran momento deportivo que atraviesa el escalador cacereño.
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0: noches, 11:30, 10:30 en Canarias. Bienvenidos, bienvenidas. Esto es el partidazo, Cadena COPE. Partidazo de este jueves de septiembre, caluroso, muy caluroso en toda España, que tiene muchísimas noticias deportivas. Ha sido un día súper intenso. Para empezar, ha sido un día con fútbol. Acaba de terminar un partido en San Sebastián entre la Real Sociedad y el Celta. Es un partido que corresponde a la jornada 6, que se debe jugar entre semana, y justo esa semana los dos equipos tienen partidos de Europa League. Bueno, pues ha acabado 0-0. Real Sociedad 0, Celta 0. El Celta sigue sin ganar, tiene 2 puntos. La Real, otro empate en casa. Esto es lo que ha ocurrido en los últimos minutos, como decimos. Enseguida estamos en San Sebastián, en un día en el que la noticia ha saltado también esta tarde, cuando Marcos Llorente, el jugador del Atlético de Madrid, ha anunciado que deja la selección española. Ya no volverá a vestir la camiseta de la selección española después de haberlo hecho en el Mundial que nos proclamó campeones en Estados Unidos el pasado verano. La historia está en que no ha sido un arrebato, ni muchísimo menos. Tal y como lo ha anunciado la Federación Española de Fútbol, horas después de que lo hiciera Llorente, queda claro que esto estaba en la cabeza de Llorente desde el Mundial. Y es más, se ha publicado un vídeo, unas imágenes, unas palabras del día de la final, donde Marcos Llorente ya explicaba, ya anunciaba su adiós a la selección.
1: Lo tenía ya pensado desde antes de venir. Mi último momento con la selección, pasará lo que pasará. Creo que sí, que es el momento de cerrar esta etapa que ha sido maravillosa, este último Mundial. Creo que por mi vida, mi familia, creo que es el momento de dar un paso al lado, pues ojalá sea ganando. Después del Mundial, llamaré a Luis, le daré las gracias por haberme hecho campeón del mundo, pero siento que es el momento de dejar esto a un lado.
0: Luego lo comentamos. Llorente se va y deja a un lado la selección española en el Atlético de Madrid, a ver cuál es su futuro, pero de eso de momento no hay ningún tipo de noticias. Mañana tenemos un partidazo en Sevilla, a partir de las 9 de la noche, Betis-Real Madrid. Mourinho ha hablado de muchos temas importantes. Ha hablado de Pellegrini, con el que mantuvo una agria polémica en el pasado, pero con el que hoy ha estado extraordinario, el entrenador portugués del Madrid. Y ha hablado de Asensio, que por cierto ha sido exculpado del asunto con esas dos menores que llevamos contando desde hace ya unos meses aquí en el partidazo de la Cadena COPE. Hoy el entrenador del Madrid ha hablado de Asensio, de esta situación, del positivo por alcoholemia. Y esto es lo que ha dicho sobre su futbolista.
2: Valdebebas, yo diría que es un profesional ejemplar. Cuando estaba bien, nadie entrenaba más y mejor que él. Ahora que está lesionado desde hace semanas, es el primero en llegar, es el último en salir. Es de una dedicación extrema a su recuperación. Pero un jugador de Real Madrid es jugador de Real Madrid 24 horas por día, 7 días a la semana y 12 meses al año. Todo lo que tú haces fuera de tu área profesional continúa a ser Real Madrid. Continúa a dañar el prestigio de un club que es intocable, que no se puede tocar. No estoy feliz. Errores todos hacen, pero errores acumulados es una cosa diferente.
0: Luego analizamos todo lo que ha dicho Mourinho, que insisto, ha estado bien y es muy interesante antes del partido de mañana en Sevilla. El día tiene más cosas, la victoria de Alcaraz, Enric Mas en la Vuelta a España ha ampliado su diferencia sobre Roglic en la clasificación general y, insisto, hay que contar muchas cosas en este partidazo en el que están Joseba Larrañaga. Hola Joseba, ¿qué tal? Muy buenas.
3: Hola Juanma, ¿qué tal? Muy buenas a todos.
0: Elías Israel, hola Elías.
4: Hola, ¿qué tal? Buenas noches.
0: Nacho Peña, hola Nacho, muy buenas.
5: Hola Juanma, ¿cómo estás?
0: Gonzalo Miró, hola Gonzalo.
6: Buenas noches Juanma.
0: Senabre, Dani, Barcelona, muy buenas.
7: Hola, muy buenas a todos.
0: Y Luis García, ¿qué tal Luis? Muy buenas.
8: ¿Qué tal Juanma, cómo estás?
0: Todos están en el estudio de la Cadena COPE. Bueno, algunos están en su casa, como el caso de Senabre.
7: Sí, señora.
0: Yo estoy hablando desde el césped de Vallecas, del estadio del Rayo Vallecano. La primera parte del programa hoy la vamos a hacer desde este estadio, que no sé si a esta hora todavía se puede considerar un estadio clausurado. Si este es un estadio, presidente Martín Presa, del Rayo Vallecano, ¿qué tal? Buenas noches.
9: ¿Qué tal, Juanma? Buenas noches.
0: ¿Este es un estadio clausurado todavía o cerrado? ¿Cuál es la situación de este campo?
9: Pues este es un estadio que a fecha de hoy tiene un... No, o deja de tener un título habilitante porque tiene una medida cautelar de suspensión de la concesión.
0: Suspensión de la concesión.
9: Suspensión de la concesión. O sea, esa es la situación legal en la que estamos.
0: ¿Usted puede estar aquí?
9: Pues hombre, debemos estar manteniendo el estadio, no lo vamos a dejar morir. Es decir, lo que no podemos es generar la actividad. Evidentemente no podemos jugar el partido mientras esta situación administrativa continúe.
0: El partido del sábado frente al Racing es en Leganés, en Butarque. ¿Por qué ha tardado tanto usted en decírselo a la gente? ¿No se da cuenta que la gente tiene que saber a dónde va a ver el fútbol? ¿La gente de Vallecas y la gente de Santander, por ejemplo?
9: Claro que nos damos cuenta, pero nosotros, y un poco pensando en esa gente, y sobre todo en nuestra afición, la del Rayo Vallecano, nosotros estábamos convencidos de jugar el partido pasado mañana aquí en Vallecas. Estábamos convencidos al 100%, no al 99.9, al 100%. Por lo tanto, pues para nosotros no comprendemos que el partido no se pueda jugar en Vallecas.
0: ¿Por qué no se puede jugar en Vallecas? ¿Qué le han dicho? O sea, yo ahora mismo estoy en el césped. Me he dado una vuelta por el vestuario, por los baños, por la grada, por los banquillos. Da la sensación de que ustedes se han puesto las pilas y de que esto está mejor de lo que estaba, ¿no? ¿Eso lo reconoce?
9: El estadio ahora mismo está en un estadio en una situación óptima.
0: ¿Pero por qué? ¿Porque han apretado?
9: Básicamente, ¿por qué? Porque se nos ha tomado esa medida de concesión, vamos, esa medida de suspensión de la concesión, esa medida cautelar, y a su vez se nos ha incoado un expediente de extinción en base a un informe de auditoría.
0: Pero esto es como el que suspende en junio
9: el Rayo no ha suspendido. ¿Qué ha hecho el Rayo durante este último mes? Pues el Rayo ha verificado exhaustivamente todos y cada uno de los sistemas que estaban puestos en dudas.
0: ¿Cuándo lo ha hecho eso, Rayo?
9: Durante el mes de agosto.
0: Es
9: que no se ha hecho. Es que lo que se ha hecho, se ha verificado que todo estaba correctamente. Y todo está correctamente, con lo cual está todo con análisis recientísimos y con auditorías recientísimas y con comprobaciones recientísimas de que todo está en orden.
0: Pero entonces, dígame una cosa, ¿qué pasa? ¿Que la Comunidad de Madrid tiene algo contra Presa y quieren que usted deje el Rayo Vallecano y por eso no le dan el visto bueno para que juegue los partidos aquí?
9: Pues no sé, dígame, ¿usted cree que si yo no fuese presidente del Rayo, el partido contra el Racing de Santander de este sábado se jugaría en Vallecas?
0: No lo sé. ¿Usted cree que si fuera otro presidente sí se jugaría en Vallecas?
9: Pues tengo mis dudas. No lo sé. Pero
0: esto es
9: pero
0: una medida
9: tengo,
0: de
9: o sea, tengo usted, mis dudas.
0: ¿Usted cree que la Comunidad de Madrid está presionando para que usted deje el Rayo?
9: Sería muy fuerte decir eso, pero al final yo lo que sé y lo que puedo decir, aquí no vengo a hablar de opiniones y no debo opinar, porque aquí estamos oyendo sobre esto muchísimas opiniones. Aquí debemos dar hechos objetivos. Y los hechos objetivos es que todos los elementos que incumben a la seguridad y a la salubridad del estadio están con documentos oficiales o con documentos, si no es requerimiento oficial, de mantenedores oficiales sellados. Pero no solo eso.
0: La gente no corre peligro veniendo a Vallecas.
9: Ninguno.
0: Ninguno.
9: Ninguno. Pero como no ha corrido en todos estos 15 años que estoy al frente.
0: Hombre, pero el campo estaba como estaba. O sea, ¿no habrá corrido peligro o habrá sido un milagro muchas veces?
9: No, el campo ha estado en condiciones correctas de mantenimiento y de seguridad. Aquí siempre se han comprobado los sistemas, siempre todos los años, este año creo que tocó, no sé si fue mayo o junio, se han hecho todos los simulacros de evacuación y pues aquí están todos los dispositivos.
0: La gente se queja del campo.
9: Porque el campo es muy viejo y ya lo hemos dicho.
0: ¿Y usted por qué no ha ido haciendo actuaciones para renovarlo un poco?
9: Pero se han hecho muchísimas actuaciones, Juanma, se han hecho muchísimas. Mira, por ejemplo, lo grave es que ahora se diga que es que el Rayo ha incumplido. Cuando el Rayo lleva sufriendo como concesionario incumplimiento, en este caso de la entidad que es la Comunidad de Madrid,
0: sí,
9: que exige, que da la concesión, desde prácticamente el inicio de la concesión. Es decir, tenemos un acta del 2021 firmada por un montón de personas de Comunidad de Madrid y en el Rayo, en la cual ya se advertía, ante la insistencia del Rayo sobre la dificultad de las OCAS.
0: ¿Qué son las OCAS?
9: Las OCAS es el organismo de control autorizado que pasan unos exámenes, en estos casos de la alta, la baja tensión y la protección contra incendios.
0: Ayer aquí hubo una auditoría, digamos, ¿no?
9: Un momento que es muy importante lo que te digo. Todo eso estaba
3: se comprometió la Comunidad de Madrid, porque faltaba toda esa instalación, de hacer una fase 2 en 2021. Vale. Esa fase 2 no se hizo nunca. ¿Qué tuvo que hacer el Rayo? Ante la inacción, vale, de la Comunidad de Madrid, que es quien incumple en ese momento, vale, hacerlo y cubrirlo. Pero me decías lo de ayer.
0: Sí, ayer estuvieron aquí viendo el estadio.
3: Los técnicos de la... es decir...
0: ¿Y qué dicen?
3: Y los auditores.
0: ¿Y
3: que está todo perfecto.
0: Que está todo perfecto.
3: Que está todo perfecto.
0: Pues entonces explíqueme.
3: Que no hay...
0: Pues entonces explíqueme.
3: Explíquemelo usted, pues no lo sé.
0: ¿Cómo es que está todo perfecto y aquí no se juega?
3: Pues no lo sé, porque tienen que redactar un informe de auditoría y cuando no esté el informe, pero esto es como... Es decir, creo que, según nos consta, han enviado un preinforme, han acreditado que está perfecto, pues si está perfecto se tiene que jugar. Es que tienen que redactar el informe y lleva días o semanas. Oiga, esto es como si alguien le está
0: los
3: pegando...
0: ¿Los baños de la gente están perfectos?
3: Los baños están perfectos, como todo en el campo está
0: los
3: perfecto.
0: ¿Los asientos? ¿Hay hierba en los asientos? Como vi yo, imágenes con
3: no
0: hierba.
3: No hay hierba en los asientos. Pero es que esas imágenes, muchas veces esas imágenes hay que decir... ¿En qué momento se han sacado? ¿Quién las ha sacado? Porque es muy importante.
0: Bueno, si, hay hierba, ponen... si hay hierba en el asiento, me da igual.
3: Hombre,
0: que haya
3: evidentemente,
0: sacado.
3: Si hay hierba... Es decir,
0: había
3: pero
0: hierba.
3: Muchas veces habrá que ver ese asiento y de cuándo es. Es
0: decir, ¿de aquí salieron toneladas de basura en estas semanas?
3: Toneladas no, de aquí el campo se limpia y se va sacando y se va sacando.
0: No, si tú tienes el campo limpio durante el año, sí, no sacas toneladas de basura en julio.
3: Pero es que toneladas de basura no han salido.
0: Hombre, he visto fotos de bolsas y bolsas y bolsas de basura, ¿eh?
3: Toneladas de basura que se ha corregido y se ha hecho un análisis exhaustivo.
0: Pero usted ha hecho algo mal, dígame, por favor. O sea, es que tiene que haber un momento...
3: Seguramente algo habremos hecho mal.
0: Aquí toda la culpa es la comunidad que está contra presa. Es la afición que está contra presa. Es no sé qué, la prensa que está contra presa. Dígame, mire, me he equivocado.
3: Pues claro que hemos hecho mal.
0: Dígame el qué, dígame el qué.
3: Nos hicieron un requerimiento que no sabíamos que era para completar una auditoría. La persona que trató, al final se estaban pidiendo, es decir, una serie de documentación de unos informes, vamos, o de unos proyectos actualizados, que eso sí que lleva meses, estaba buscándolos y no contestó en el plazo que se requirió con toda la buena voluntad del mundo y sin mala fe. Pues eso es un error y ya pedí mil veces el error del personal de ese departamento en la pasada entrevista. Pasada entrevista que se realizó en Marca. Es decir, con lo cual, pues esa es la situación. Vale. Es decir, ¿eso se ha hecho mal? Sí, se ha hecho mal. Pero bueno, pero que se haya hecho esto mal, la medida es desproporcionada.
0: ¿El césped está bien? ¿Este césped está bien?
3: El césped para jugar, yo lo veo perfecto.
0: Yo lo veo un poco ahí decolorido y no sé.
3: Sí, pero bueno, es la tonalidad de un césped Bermuda, pero si pasas por el césped tiene una altura homogénea, está completamente...
0: ¿Qué dijo Óscar Valentín ayer cuando vio el césped, el capitán del Rayo Vallecano?
3: El césped está correcto para jugar
0: correcto.
3: Fútbol. Correctísimo.
0: Hombre, no es el mejor, ¿eh?
3: Bueno, los césped, cuando son los partidos, por reglamento de televisión, se les mete
0: tinte
3: en todos. O la mayoría, te diría yo. Pero el césped está completamente homogéneo.
0: Vale.
3: Todos los...
0: dígame qué es lo que está mal. ¿Hay algo mal aquí en este campo?
3: Pues yo ahora mismo... El campo
0: ¿O solo que es viejo?
3: El campo es viejísimo. El campo es viejísimo. Pero si vamos a entrar... Es decir, cuando decías... ¿Qué compromete la seguridad? La protección contra incendios. Está perfecta. La alta tensión. Está perfecta.
0: Ya no hay cables colgando por ahí. Ya no hay cables colgando por ahí como hemos visto.
3: Los cables están... Mira, cables se está colgando el del videomarcador que lo acaban de poner la Comunidad de Madrid,
0: bueno,
3: y nos lo ha dejado colgando por ahí.
0: ¿Videomarcador?
3: ¿El videomarcador nuevo?
0: ¿Cuál es?
3: El videomarcador nuevo.
0: Ah, este
3: lo tiene, sí. Ese cable está colgando. Sí. Pero bueno, está controlado, está con seguridad. Pero al final, esto te lo dice un organismo de control. Hay una OCA de baja tensión pasada, actualizada, es más, una OCA sobre la cual no ha sufrido modificaciones,
0: vale.
3: Con lo cual
0: la
3: está
0: luz
3: vigente
0: funciona.
3: Y hay que hacer. Todo funciona.
0: El agua, hay agua corriente.
3: Hay agua corriente, hay,
0: o sea,
3: agua caliente.
0: Yo voy al baño y tiro de la cadena y sale agua.
3: Pero no solo eso, pero es que hay un informe de revisión de calderas que está perfecto. Y hay analíticas de Legionela que se ha puesto en dudas, que se puso en dudas ayer en un
0: aquí
3: programa.
0: No hay bichos.
3: Que tiene la Comunidad de Madrid, tanto del agua caliente sanitaria, la cual sufre,
0: vale,
3: sus controles. No solo eso, yendo a máximas. Es decir, y del agua fría que sale en los baños,
0: vale,
3: y hasta de los depósitos.
0: ¿El vestuario?
3: Los vestuarios, correctos.
0: A ver.
3: Es decir, son unos estadios que no son, desgraciadamente, los estadios de... más quisiéramos el vestuario del Santiago Bernabéu.
0: A ver.
3: Pero es un vestuario correcto. Es un vestuario que tiene...
0: Hombre, es un vestuario de los 70.
3: Es un vestuario, correcto, pues sí, es un vestuario. Sí. Que tiene tal, tiene sus cosas.
0: Bueno, claro, este es el vestuario bueno. El vestuario visitante...
3: Pues
0: ¿Me lo enseñaría también?
3: Pues no tengo ningún problema. El vestuario visitante es un vestuario pues más viejo, tiene las mismas taquillas, pero ningún problema. Vamos vale. a verlo.
0: Dígame una cosa, en lo que vamos a
3: ver. A ver si está abierto, que no sé si está abierto.
0: Hombre, ahora no me diga que me he hecho el truco de cerrar la puerta del vestuario.
3: Si no, llamamos que lo abran.
0: Vale. Dígame una cosa. Si le quitan la concesión del estadio, como se estaba barruntando, ¿qué decisión va a tomar usted?
3: Si nos quitan la concesión del estadio, no podemos seguir jugando en el estadio. Nos tendremos que buscar la vida. Lógicamente.
0: ¿Y dónde tendrán que jugar? ¿Dónde? O sea, ¿buscar la vida? ¿Qué quiere decir eso?
3: Pues buscar la vida que tendremos...
0: Está cerrado. Fíjate,
3: está cerrado. Pero vaya, no está preparado, pero el que suele estar es que estábamos reunidos en el primer equipo. Sí.
0: Vale, si le quitan la concesión, ¿qué hace?
3: Pues si nos quitan la concesión... Es que yo no me planteo que nos quiten la concesión, porque el Rayo no ha incumplido. El Rayo no ha incumplido
0: ¿Qué es Ayuso, en el fondo, la que está mandando esto?
3: Pues yo no sé quién lo está mandando. Esto al final viene de la consejería. Esto viene de la Consejería de Cultura, Turismo y Deportes de la Comunidad de Madrid. Es quien incoa en el expediente de la Dirección General de Deportes.
0: Otra cosa. Ahora seguimos hablando del campo, pero ¿es verdad que usted, que el Rayo tiene cuántos millones de euros en el banco? ¿Que el Rayo es un equipo rico?
3: El Rayo es un equipo que económicamente hace las cosas bien. El Rayo es un equipo que tenía un patrimonio neto negativo de más de 60 millones aproximadamente en el 2011, y hoy pues es un equipo que esa situación la ha revertido positiva y es un equipo solvente, es un equipo, pues yo creo que tenemos los mejores en los últimos 15 años.
0: ¿Es verdad que usted no le cogió el teléfono al Fulham que quería fichar a Ratio?
3: No, nosotros claro que hemos cogido el teléfono a todo el mundo, pero evidentemente nuestra obligación es mantener la categoría.
0: ¿Por qué no ha fichado como otros años? O sea, ¿por qué ha invertido tan poco este año en el equipo?
3: También la situación que hemos tenido ha sido muy difícil para que los jugadores firmasen con nosotros.
0: ¿No querían?
3: Pues evidentemente, viendo el problema, un equipo con estas dudas del estadio, pues la gente, pues ha sido muy reacia.
0: ¿Qué jugadores le han dicho? No, que no me atrevo a ir a...
3: Hombre, esto tampoco lo voy a decir con los jugadores, pues porque no está, pero cuando hablas lo ves con muchos jugadores, pues que en otra situación, pues le hubiese gustado venir, pues la gente pues ha sido reacia y quizás, pues mira, pues me voy. ¿Por qué? Porque se intuye el problema del estadio,

0: insinuaciones veladas, que por suerte ayer lo desmintió el consejero, creo que fue en Onda Cero.
1: ¿Sí?
0: Es decir, pero lo que dicen, que les aseguro que mientras yo sea presidente del Rayo, pero lo han dicho varias veces y lo han dicho muchas personas, no, el Rayo Vallecano no va a tener la concesión de este estadio. No quiero pensarlo, es que si fuese así, eso sería gravísimo que eso pase en
1: España.
0: Ustedes
1: juegan este fin de semana contra el Racing en Butarque. Después van al Bernabéu a jugar contra el Madrid. Y antes del parón de las elecciones, reciben al Español.
0: Y vamos a Pamplona.
1: Que hay jornada entre semana, es verdad. ¿Usted el partido con el Español, si no se juega en este estadio, ¿qué decisión va a tomar respecto
0: Hombre, yo ya he visto lo visto. Nosotros, pues lo que tendremos que iniciar es medidas judiciales y pedir auxilio judicial ante este atropello que estamos sufriendo, porque las cosas están bien, y si las cosas están bien, para mí no es admisible, es que tienen que firmar una auditoría, cuando el auditor ayer lo ha visto. Como no es admisible, y cualquiera esto, que en un hospital, si una persona le está dando un infarto, lo primero lo desfibrilan, lo atienden y lo recuperan y lo ponen estable. Luego hacen el papeleo, pero lo primero es...
1: Vale.
0: Y ahora mismo, es decir, que el Rayo cometió un error sin saber que estaba siendo auditado, y ya lo hemos dicho mil veces. Oye, pero si ahora está, es que el daño que se hace a 15.000 personas teniendo que ir a Leganés es terrible. El daño potencial que se hace a un club de fútbol y a una empresa como el Rayo Vallecano, yendo a Butarque, en el riesgo que se pone, porque yo estoy convencido que los dos puntos que perdemos con el Alavés en Vallecas no se pierden. Es decir, el riesgo deportivo al que les está sometiendo un posible descenso y la ansiedad que se está sometiendo a todos los jugadores, es decir, no estamos valorando los riesgos deportivos, económicos, reputacionales, y bueno, y que nos están afectando hasta la seguridad de algunas personas que trabajamos aquí.
1: Que están recibiendo amenazas, empleados.
0: Continuas.
1: Sí.
0: Continuas, directivos y generalmente yo, continuas. Es decir, una situación pues muy difícil, por no hacer otra cosa que trabajar honradamente, pues bueno.
1: Fouto y Ganga siguen la actualidad del Rayo. Fouto está aquí en Vallecas, ¿dónde estás, Fouto?
2: Bueno, Juanma, estoy aquí en la grada, en la tribuna de la parte baja. Me estoy viendo si los asientos están limpios, que como ves son asientos nuevos que se han puesto hace poco. Sí que están limpios, pero hombre, lógicamente son asientos que seguramente horas antes de un partido habría que darles un retoque, ¿no? Como se suele decir, porque llueve, pueden tener polvo, eso bueno, es algo que puede pasar, ¿no? En el foco de las palomas, donde ya sabes que hay un foco de palomas, es verdad que suelen estar más o menos por aquí. Estos asientos que son los caros, Juanma, que estás viendo ahora, están un poco desgastados, es verdad que sí que están viejos, pero como hemos dicho, es una instalación vieja. Pero bueno, ahora mismo los asientos están muy limpios. Y una de las dudas que tú tenías, Juanma, que eran el tema de los baños, pues mira, si viene por aquí Álvaro, nuestro cámara, vamos a ver si el aseo, por ejemplo, de caballeros, que está aquí en la parte de tribuna, está bien o está mal, y que, oye, la gente que está viéndonos por YouTube el partidazo de COPE, pues que juzguen ellos mismos. Es verdad que necesita una limpieza, lógicamente, que esto, pues si hubiera partido, pues seguramente pues habría que limpiarlo un poco de polvo, pero bueno, estos son, como digo, los baños, que ahora mismo están aquí en esta parte. Y bueno, este es el estadio, Juanma, prácticamente...
1: Tú lo ves, tú que lo conoces, ¿está mejor, peor, igual que siempre?
2: Bueno, está igual que siempre, y yo hace años que he venido aquí y
1: yo lo veo más limpio.
2: Yo hacía partido, Juanma, con la propiedad anterior, en la época de los Ruiz Mateos, el campo está igual, los asientos no son los mismos, eso sí que están cambiados, pero luego lo que es la instalación es una instalación vieja. Yo le quería preguntar a Raúl esto, la Comunidad de Madrid lo quiere remodelar, quiere privatizarlo. Hay una inversión de 60 millones de euros que se va a hacer en este estadio, la verdad es que quedaría bastante chulo, bastante bonito, bastante bien, pero ahí viene la pregunta. Raúl, la comunidad lo que quiere es privatizarlo y que el Rayo Vallecano pague un canon para jugar aquí. Ellos lo mantendrían y el Rayo Vallecano pagaría un canon. Si esa situación se da, ¿el Rayo Vallecano jugaría aquí en esas condiciones?
0: El Rayo solo jugará en un campo, lo hemos dicho, o propio o que tenga la concesión. Es incompatible una actividad deportiva, esto no es baloncesto, como en el Winzip, esto no es otra cosa. Es materialmente imposible. Oyes, pero si la comunidad, en un momento, y yo quiero pensar un momento a partir del año 2039 o 2049, si pensamos, decide hacer eso, pues eso sería el fin de jugar el Rayo Vallecano en este estadio que estamos ahora, lógicamente. Es decir, nosotros no entendemos, porque nosotros lo que queremos es seguir con nuestra concesión, porque entendemos... Y lo vamos a demostrar, y tenemos informes periciales que lo demuestran, que el Rayo Vallecano no ha incumplido

0: no ha incumplido en materias de mantenimiento la concesión que tiene. Todo lo contrario, hemos acreditado en las famosas más de 1000 folios que dice el consejero, pues seguramente un porcentaje muy importante de los mismos son los incumplimientos reiterados que estamos sufriendo por parte de la Comunidad de Madrid, entre ellos con un acta de creo que es 14 de abril del 21, en la cual se comprometen en una segunda fase que no llegó nunca a realizar unos arreglos.
1: Pero la situación,
0: para
1: Raúl,
0: pasar las
1: es
0: hojas.
1: Que
0: eso lo ha hecho el Rayo.
1: Hay posibilidad de que el Rayo no juegue en este estadio. Si no se dan las condiciones, el Rayo
0: ahora mismo, incomprensiblemente, por lo menos para mí y para todos los directivos del Rayo, el Rayo el fin de semana no va a poder jugar en Vallecas.
2: ¿Y el Rayo se puede ir de Vallecas definitivamente? O sea, ¿esto es una franquicia de la NBA que se puede ir del
0: Vamos Rayo? A ver, que el Rayo, mientras yo sea presidente, que ante las dudas, que si la salud me lo permite, espero serlo muchos años más, el Rayo, lo último que quisiéramos es que se fuese de Vallecas. De Vallecas, entendiendo distrito de Vallecas. Y lo he dicho, por activa, por pasiva, eso que quede clarísimo. Queremos seguir en Vallecas.
2: Lo último que quisiéramos no es... No se va a ir.
0: Evidentemente, si a nosotros, en una hipótesis, en algún día, y yo quiero pensar que a partir del año 2049 se nos retira esa concesión, pues tendríamos que buscar, construir inmediatamente otro estadio. Intentaríamos en el distrito de Vallecas. Si eso se nos hace imposible, antes sobreviviríamos. Es lo último que queremos.
2: Solo una cosa. La voz del consejero Mariano de Paco, de la Comunidad de Madrid, que en el mes de marzo, en la asamblea, dijo esta frase que desde la directiva del Rayo pues están poniendo sobre la mesa para hablar de que entonces, en marzo, la situación no era tan dramática.
3: No existe un problema de seguridad en el campo del Rayo. No existe un problema de accesibilidad en el campo del Rayo. Existe un problema de limpieza en el campo del Rayo. La caca de paloma se extiende absolutamente por todos sitios. Pues la vamos a quitar, la vamos a quitar. No se preocupe usted.
2: Bueno, pues luego a lo mejor han visto otras cosas que efectivamente afectan a la seguridad, pues, y que ahora, al parecer, ya no están presentes en sobre la mesa.
0: Pues mire, en ese momento, en marzo, tenía toda la razón, pero es muy importante, como hicimos en el comunicado, creo que pusimos en nuestra web ayer o antes de ayer, cuando dice eso, hace más de 3 meses que ya tienen la auditoría esta sobre la mesa. Es más, no porque lo digamos nosotros, es que ayer, delante de muchos testigos, estaba el auditor que realizó esa auditoría y nos dijo que él la entregó en diciembre. A mí, delante del vicepresidente, del responsable de mantenimiento, de mantenedores del estadio y delante de un técnico de la comunidad. Con lo cual, la versión que sacamos y la versión que se ve perfectamente es total. Eso lo dice después de eso. Es más, y el consejero, y además, y por eso le doy las gracias, es el consejero, desde que yo estoy aquí, que más ha visitado el estadio Vallecas. Ha venido. Con lo cual, él no ha visto, si él hubiese visto eso que estamos diciendo, evidentemente, como yo lo hubiese cortado. Pero para mí lo grave es que en una situación de un informe tan presuntamente grave, en diciembre no se me diga, y desde ahí hemos jugado la temporada pasada 18 partidos, bueno, que no ha pasado nada.
2: Ganga, ¿qué quieres aportar para cerrar este tramo desde Vallecas?
4: ¿Qué tal, Juanma? Buenas noches al presidente. Yo que vengo mucho aquí a Vallecas a todos los partidos de la temporada, veo el estadio más recogido. Eso sí, me he paseado por los vomitorios, veo menos basura, menos escombro, menos bultos.
0: No, hombre,
4: eso sí.
0: Creo que no debe haber prácticamente nada.
2: No,
4: pero presidente,
2: el problema es que lo había.
4: Siempre lo ha habido.
2: Presidente,
4: es que lo hay.
2: El problema es que lo había.
4: Es que lo
2: era
4: hay.
2: Un campo sucio. Generalmente sucio.
0: Nosotros cuando dijeron eso, también decir, durante esta temporada hubo un momento, no sé si fue el mes de febrero, no te sé decir, que cambiamos a la empresa de limpieza que está contratada.
2: Bueno,
0: es decir, que eso haya podido influir.
2: Pero Ganga, que viene todos los domingos, está viendo hoy una cosa distinta. Y claro, está viendo una cosa distinta porque en este mes el Rayo se ha puesto las pilas. Y usted se ha puesto las pilas.
0: En este mes el estadio se ha revisado. Y llevamos sin jugar.
2: Hay que revisarlo todas las semanas porque la gente paga una entrada para
0: por
2: venir
0: supuesto
2: en unas
0: que
2: condiciones
0: sí. Por
2: óptimas.
0: Por supuesto que sí.
2: Y la gente
0: y
2: no
0: si
2: tiene
0: alguien
2: que
0: no ha tenido,
2: su localidad.
0: Y si alguien no ha tenido esas condiciones óptimas, le pido disculpas.
2: Perfecto.
0: Es decir,
2: a ver,
0: y lo que tenemos... Pues, lo que tenemos que ver, que si eso ha sucedido, intentar y poner todos los medios para que eso no vuelva a suceder.
2: Ganga.
4: Sí. Yo creo que queda claro que para el club esto ya es un conflicto y una pelea personal de la Comunidad de Madrid contra el Rayo Vallecano. Hay que ver cuánto aguanta el pulso la comunidad, pero yo sí que le quiero preguntar al presidente por qué todas las decisiones que toma el club, todas, no hay ni una que se salve, van en contra o la afición se las toma en contra. ¿Por qué la afición no está de acuerdo con ninguna de las decisiones que toma el club? La camiseta, los abonos, el campo, el estadio, la cantera, el equipo femenino, absolutamente todo, nada gusta a la afición. ¿Por qué?
0: ¿A qué llamas la afición?
4: Pues a la afición.
2: Pues la afición del Rayo.
0: Bueno, es que
2: claro,
0: muchas veces...
2: ¿Usted cree que hay un sector
0: que
2: dirige un poco la
0: mucha afición, no, pero... es decir, aquí al final todas las medidas, nuestra posición o mi posición es muy difícil. Todas las medidas que tenemos que tomar son las que consideramos, y a veces nos equivocaremos, Carlos, muchas seguramente. Intentaremos que sean menos que las que acertamos. Pero las decisiones que tomamos son las que creemos que son mejor para el Rayo Vallecano. Es decir, mejor, por ejemplo, me hablabas del tema de los abonos. Es decir, nosotros este año ha habido una subida. Es una subida que ha sido aceptada y que al final pues son más recursos que dota la entidad. Es decir, fíjate si ha sido bien en cuanto que todos los abonos se han vendido, con lo cual, desde ese punto de vista, si me apuras, el precio ha sido hasta abajo. Es decir, pero las decisiones que se toman son las que creemos que son las más correctas para la entidad. ¿Puede haber una discrepancia? Pues bueno.
4: Un detalle que es simple, pero para la gente de Vallecas es importante.
0: Sí,
4: ¿Por qué
0: favor.
4: La camiseta lleva un rayo y no lleva una franja? Si la gente quiere una franja, ¿por qué usted le pone un rayo? Si la gente quiere franja, ¿por qué no le pone franja?
0: Hay gente que quiere franja, hay gente que quiere rayo, y nosotros, desde nuestra estrategia de imagen del club, pues hemos considerado, nuestro departamento, pues que este año la camiseta, que esa es la que debía
2: bueno,
0: ser.
2: Su departamento es usted, que esa es otra cosa. El Rayo es un equipo...
0: Yo soy el presidente,
2: usted
0: pero
2: florentino del Rayo. O sea,
0: no, pero tenemos...
2: esto es muy presidencialista.
0: Yo estoy muy encima de las cosas.
2: Encima.
0: Y de todo, pero en ese caso se ha decidido.
2: Vale.
0: Y hay gustos para todo. Este año también, te anticipo, se va a sacar... que la intentamos sacar el año pasado, no nos lo permitieron por unos condicionantes en la jornada retro la liga, se va a sacar una camisa retro, la cual va a llevar franja y creo que va a ser muy del gusto de mucha parte de la afición.
2: Presidente, le agradezco que nos haya abierto las puertas, aunque no sé si usted nos puede abrir las puertas de este campo, y a lo mejor nos tenía que haber abierto Ayuso, pero...
0: Hombre, nosotros se nos ha pedido la suspensión,
2: vale.
0: No tenemos...
2: ¿Las llaves las tiene usted?
0: Sí, pero es que a nosotros no se nos ha emitido una orden de entrega de las llaves. Ni de desalojo, se nos ha emitido una orden de suspensión, con lo cual tendremos que seguir manteniendo esto para que se pudiese haber jugado como se podría haber jugado el partido con el Racing, o para que se pueda jugar el partido con el Español, porque si el césped no le cuidas todos los días se muere.
2: Que haya estado en el partidazo, que nos haya enseñado cómo está Vallecas en primera persona, lo hemos visto, y sobre todo deseo que se solucione este problema, no por usted sino por la afición del Rayo Vallecano, que no se merece no saber dónde juega su equipo. Y aparte, si algo tiene la afición del Rayo Vallecano es que es de aquí, de este barrio donde estamos, de Vallecas, y no tiene que ir a Leganés o a Getafe.
0: Pero 100% de acuerdo contigo.
2: Tiene que ver los partidos de su equipo aquí, 100%. En Vallecas. Gracias, mucha suerte y...
0: Gracias a vosotros, muchas gracias por haber venido.
2: ¿Sí?
0: Y gracias un poco por chequear y...
2: Bueno, que tampoco somos nosotros aquí técnicos de...
0: No, pero bueno,
2: yo he abierto el grifo y vi que sale agua. Es hierba.
0: Pero que digo, que los técnicos...
2: No he traído una cosa para medir el voltaje de los enchufes, pero supongo que está bien.
0: Para eso ya están todos los informes que están presentados,
2: perfecto,
0: que son todos positivos.
2: Muy bien.
0: Y de verdad, esperemos que esto se solucione cuanto antes. Y permíteme, por favor, nosotros no queremos ningún conflicto con la Comunidad de Madrid, ningún conflicto, no queremos, simplemente me he limitado a decir datos, no queremos una batalla dialéctica, y nosotros tiene toda nuestra predisposición para intentar conseguir la más pronta solución, en primer lugar por el bien de los aficionados y en segundo lugar por el bien de la entidad, para que el Rayo pueda jugar en el estadio de Vallecas lo antes posible, ya que el estadio es un estadio seguro y salubre, como lo ha sido siempre.
2: Gracias, presidente.
0: Gracias a vosotros.
2: Gracias, hasta luego.
0: Hasta luego.
2: Son las 12 de la noche y 4 minutos, en directo desde Vallecas, con Raúl Martín Bresa, el presidente del Rayo Vallecano, y en directo en el partidazo, en esta noche veraniega y calurosa, que tiene muchas noticias. Joseba, si me cuentas lo que ha hecho la Real y el Celta, y metes la desconexión de las 12, yo creo que me da tiempo a llegar a la radio a toda pastilla.
5: Pues ya puedes coger el helicóptero, porque como tengamos que estar mucho tiempo hablando del Real Sociedad 0, Celta 0, vamos a dormir y aburrir hasta las musarañas. ¿A que sí, Luis García?
6: Pues la verdad, pues es que venga, no es el partido que va a pasar a la historia del fútbol, ¿eh?
5: No está entre los 100.000 millones de mejores partidos de la historia del fútbol.
6: La primera parte para la Real, la segunda para el Celta.
5: Además, es que hay que tirar de tópicos para explicar lo que ha pasado. Pero
7: esperas dos equipos europeos, dos entrenadores que le gusta jugar en ataque, las expectativas eran de buen partido.
5: Sí, pero expectativas.
7: Pero ha salido al revés, sí.
5: Pero el bocadillo de polvorones con estos 40 grados ha sido bueno. ¿A que sí? Marco Antonio Sández, Donostia, muy buenas.
8: Gabón, ¿qué tal, Joseba? Oye, pues estaban cachondos perdidos los dos entrenadores, ¿eh? En plan, ¡buah! Partido tal, de
5: sería
8: mucho
5: antes,
8: esfuerzo.
5: Sería antes, ¿no?
8: No, partido de ajedrez, muy físico, nos encantan los entrenadores, decía Giraldez, que el Celta sigue sin ganar, que la Real suma dos partidos, Joseba, sin perder y sin encajar gol, que es importante porque la Real venía de recibir un carro de goles. Se reclama en el partido un penalti a favor de la Real por agarrón de Álvaro Núñez a Guedes. Claudio Giraldez en rueda de prensa con frases muy típicas, pero estuvo muy divertido, que está el Celta en un momento en que le cuesta mucho acertar, que están con la persiana bajada, que tenemos que ganar en confianza, dice, y jugar más allá del ruido que se genere, y hay que saber ser yunque y martillo, nos ha dicho. Y luego, que nos han freído a córners, que los de la Real nos han freído a córners sobre el posible penalti. Dice Claudio Giraldez que se puede pitar cualquier cosa, pero que cree que el árbitro es coherente, y luego empezó a tirarle flores a García Verdura por ser un árbitro que pasa desapercibido, que no quiere ser protagonista. Y Mataracho, que ha habido muchas ocasiones en las que la Real ha podido ganar el partido, que ha sido un gran partido, ha vuelto a repetir lo del esfuerzo. Aramburu lo ha señalado como el mejor del choque, que tiene la competencia de Héctor Fort y ha hecho un gran partido. En general, contento, que el foco lo tiene absolutamente metido en la defensa, y sobre la polémica del penalti dice que es una decisión difícil, pero que para él es penalti.
5: Cuando un partido elige al mejor, a Aramburu, con todo el cariño y el respeto, evidentemente, al lateral derecho de la Real, que es un máquina.
7: Ha estado muy bien.
5: Pero cuando el mejor es el lateral derecho ya, dice...
8: Ha habido, yo sé, un momento glorioso, porque las ha tenido con todos. Ha chocado con todo el mundo.
5: Sí, es verdad.
8: Se ha dado con todo el mundo. Hay un momento glorioso en el que le pega una patada a Susic, y Susic ya le queda mirándome. ¿Pero qué le vas a pegar? ¿Hasta Joaquín Aperribay, tú o qué?
5: Sí,
8: está
5: sí, desde luego.
8: Imperial.
5: Muy bien, Marco, un abrazo, gracias, ¿eh?
8: Venga, buenas noches.
5: Igualmente, Agur. ¿Le está costando al Celta arrancar, Luis?
6: Sí, sobre todo en ataque, porque llevamos un gol en 4 partidos, y el gol lo ha hecho un tío que tiene 40 años prácticamente, que es Yago Aspas.
5: Un golazo, además.
6: Sí, y hoy la mejor ocasión del Celta, por no decir la única, la tiene también Yago Aspas. Entonces tiene que enchufarse el equipo. Claudio dice que es que faltan piernas arriba, que por eso hay imprecisiones, pero lo que preocupa, qué raro en el Celta, porque normalmente preocupaba lo defensivo, digamos, porque éramos un equipo muy alegre, pues ahora preocupa un poco la falta de gol.
5: Pues sí, y la Real también le falta empezar a carburar, ¿eh? Todavía no ha hecho
7: prácticamente. Sí, nada. Es verdad que tiene una plantilla muy buena, pero parece como que si Mataracho hubiera creído en un bloque más sólido, y hay jugadores que son muy diferenciales, que no están entrando. Soler ha jugado solo 3 minutos, lo cual llama la atención. Guedes se le nota con poca confianza, pero es un jugador diferencial.
5: Sí, lo que pasa es que cuando sale es diferencial, absolutamente.
7: Sí, pero por ejemplo, Kubo ha dejado mucho que desear. Está flojito, sí.
5: Sí, ya el año pasado ya estuvo flojito, ¿no?
6: Dicho esto, no vamos a bajar ninguno de los dos. Vamos a intentar estar.
7: Creo que las aspiraciones...
5: Si a estas alturas ya estamos pensando en no bajar...
6: Bueno, yo siempre quiero que haya tres equipos peores.
7: Malos.
6: Eso es lo que hay que asegurar.
5: Y los encuentras.
6: Eso es lo que hay que asegurar. Y luego tenemos los dos equipos, Real y Celta, una temporada muy ilusionante en Europa, que es donde tenemos que disfrutar.
5: Es lo que faltaba ya, encima, jugar en Europa.
6: Es que no te gusta jugar en Europa, siempre me lo dices.
5: A mí o juegas la Champions o yo el resto...
6: No, hombre, la Europa League...
5: Yo es que el resto de las competiciones las haría a eliminatoria directa.
7: El día
5: directa.
7: Que llega la semifinal, la
5: yo,
7: Real me lo dices.
5: La Europa League y la Conference League las haría a eliminatoria directa. Ida y vuelta, y se acabó. El que gane, para adelante.
6: ¿Cómo se nota que trae el estómago lleno, por la Copa del Rey?
5: Sí, claro.
6: No, es con el estómago lleno.
5: Antes de que la gane. Siempre de esas competiciones, pero lo mismo. A mí, un jueves irte a
6: Glasgow es un planazo.
5: Bien, pero luego si tienes que ir a Kirguistán... O al punto más norte, nórdico de Noruega. Sí. Que tienes que estar 6 horas en el avión. Llegas a las 8 de la mañana del viernes, ya no entrenas. El sábado tienes que viajar para jugar.
6: Pero te viene la lluvia. Vas a Glasgow.
5: Te sale un partido decente. El resto son, vamos, un trollo. A ti, si te saco del universo Julián Álvarez, ya no vas a opinar de nada, ¿no?
6: Messi,
5: ¿de la Sociedad Celta qué te ha parecido?
6: De fútbol todo lo... No, no lo he visto.
5: No, y al otro tampoco.
6: Sinceridad absoluta.
2: Bueno, yo no estaba escuchando. Yo lo estaba escuchando en esta radio. He escuchado que era un festival de corners que nadie remataba. Hay que trabajar el balón parado. Se lo he escuchado decir a Elías.
5: Cierto, la Real puede ser el equipo más inocuo de la historia en el lanzamiento de corners.
2: Exacto, es lo que hay que trabajar.
5: Yo creo que batió un récord el año pasado, ¿no? Que llevaba 100 y pico corners.
7: Hoy han sido 11.
2: 11 y ni Wii.
7: No ha rematado ni Wii.
6: Nosotros sufrimos mucho en el balón parado. Habéis tirado 11 corners y no hemos sufrido.
2: De todas maneras, al Celta el año pasado, y si no que me corrija Luis, le costó arrancar también. O sea, le costó alcanzar velocidad de crucero. Es más raro lo de la Real, porque llegó Matarazzo y lo hizo funcionar desde el minuto uno.
6: Bueno, pero a veces pasa eso. Entras en una dinámica muy positiva y luego cuando tienes que arrancar otra vez te cuesta.
2: Y acabó mal la Real el año pasado.
5: Después de la Copa desapareció. Eso. Abel Madrigal, ¿qué están diciendo los oyentes en las redes sociales? Muy buenas.
9: Buenas noches, Joseba. Leemos todos estos mensajes de los oyentes en el 637-230010 y en las redes sociales del programa, @partidazo. Cope en YouTube, Instagram y X. Dice uno: Martín Presa no hace más que justificarse y echar la culpa a los demás. El día que asuma su responsabilidad en todo este asunto, el Rayo empezará a mejorar. ¡Qué gran programa, partidazo! Queremos más aeropuertos, más calles y estadios como esta noche. Presa tiene secuestrado el Rayo. ¿Cómo puede decir que el césped está bien si se ve amarillo? Pues yo me creo a Presa, es el blanco fácil de los políticos para distraernos de todos sus escándalos. Es mentira, Martín. Los rayistas no queremos el Rayo, queremos la franja.
5: Las 12 y 10, hora menos en Canarias. La desco y enseguida seguimos en este partidazo.
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2: De la noche y 14 minutos, una hora menos en Canarias. Sigue el partidazo con todos ustedes y con Joseba Larrañaga, Elías Israel, Nacho Peña, Gonzalo Miró, Dani Senabre y Luis García. Hemos empezado en directo desde el estadio de Vallecas y ahora estamos ya camino de la emisora, de la cadena COPE, en el centro de Madrid, y hemos pillado todos los semáforos en rojo, pero bueno, no hay problema. Alguno cogeremos en verde. Y ya nos metemos de lleno en faena con lo que nos viene mañana, que es a las 9 de la noche un Betis-Real Madrid, que es un gran partido y que es un partido que viene marcado noticias varias en los dos equipos en las últimas horas. En el Betis, por cómo se ha enrarecido el ambiente con la salida de Pablo García, aunque ayer lo explicó el presidente y hoy Pellegrini, y en el Real Madrid por todo lo relacionado con Asensio. Lo primero que hay que contar es que Asensio, uno de los temas que tenía, bueno, el más importante, ese lo ha librado. Está Angelito García, ¿no?, para contárnoslo. Hola, Ángel, ¿qué tal? Muy buenas.
3: Hola, Juanma, muy buenas. Sí, es un poco lo que venimos contando en la cadena COPE. Es verdad que Asensio escribió una carta a las víctimas en las que le pidió perdón. Es verdad que Asensio ha resarcido a las víctimas. Al final utilizamos mucho eufemismo y demás. Sí, sí, Asensio ha hecho lo que hace cualquiera que tiene una situación legal, que es negociar con las víctimas y llegar a un acuerdo. Tengo la cifra de ese acuerdo, entenderás que no la dé, por respeto a las víctimas, por respeto a Asensio, porque creo que es algo que debe quedar en la privacidad. Pero aquí al final lo que cuenta es lo que dice un juez. Es que llevo todo el día que si blanqueáis, que si no sé qué. No, nosotros contamos lo que sucede y si podemos lo que va a suceder, que es lo que hemos hecho en este caso, y es que hoy van a repetir ese perdón las víctimas en sede judicial, que ya se sienten resarcidas, que ya les han perdonado y que en el caso de Asensio querían que no fuese castigado de ninguna forma. Y al final aquí lo que vale es lo que dice una jueza, y lo que ha dicho es que Asensio queda absuelto, totalmente libre de este caso y que no queda ninguna mancha judicial en este caso sobre él. Sí que es verdad, por decirlo de los otros tres chicos, que sé que son menos noticia que Asensio, que ellos, como sí les aplican el tema de difusión de pornografía infantil, sí que tienen un año de cárcel que no tienen que cumplir, suspendida, dos años de alejamiento de la víctima y tres de inhabilitación para trabajar con menores, porque creo que uno de ellos quiere ser entrenador de fútbol y demás. Bueno, pero en el caso de Asensio, insisto, sí previo acuerdo, sí previa carta en las que les pedía perdón y sí previa aceptación de las víctimas, queda completamente libre de este caso.
2: Vale, ha hablado Mourinho del asunto, lo hemos escuchado al principio. No sé qué os parece a vosotros, cómo ha afrontado Mourinho este tema. A mí me parece que ha estado impecable, cómo lo ha solventado, digamos, desde el lado público que le toca al Real Madrid, os lo pregunto a todos.
4: Se está equivocando muy poco Mourinho desde que ha llegado.
5: Eso voy a decir, sí.
4: Y la verdad es que yo creo que lo maneja. Yo, sinceramente, no esperaba que Mourinho lo manejase así, porque históricamente era muy proteccionista con los jugadores del vestuario. Seguramente hubiese dicho, oye, son decisiones del club, en otra época. Y en esta época pues ha afrontado el tema con absoluta naturalidad. Y creo que, hablando de lo buen profesional que está siendo Asensio, desde su punto de vista, luego pues le ha dado el palo y que es impropio de un jugador del Real Madrid, que es lo que creo que piensa casi todos sus aficionados.
5: Sí, pero mira, iba a enfatizar esa idea, ¿no? De que aunque sepa que jugadores suyos han hecho cosas mal, históricamente siempre ha sido el escudo protector de todos ellos, ¿no? O de muchos de ellos. Y en este caso a mí me ha parecido que ha sido muy sincero y que ha sido muy duro a la vez, ¿eh? Porque la sentencia que ha dictado prácticamente al final de esa respuesta ha sido muy llamativa y muy potente.
6: Yo la duda que tengo es si hubiese sido la misma respuesta si hubiese sido un jugador más importante en la plantilla del Real Madrid en lo deportivo. Es una duda.
4: Bueno, tampoco
5: era el jugador más importante del Benfica y lo defendió a capa y espada.
6: Pero yo es lo primero que he pensado.
4: La reincidencia es lo que más critica.
6: Y la respuesta me parece bien. Yo creo que Mourinho siempre tiene respuestas inteligentes, incluso cuando a veces defiende cosas más disparatadas, pero es brillante en sus reflexiones. Y ahora además la brillantez se le está uniendo la tranquilidad y la calma y el sosiego que dan los años. Entonces, efectivamente, está bastante acertado en sala de prensa. Pero yo dejo esa duda en el aire. Me hubiese gustado saber que si en lugar de ser Asensio hubiese sido un futbolista más importante de lo deportivo,
2: ya estamos dudando.
6: Yo tengo esa duda.
2: No, pero a mí esas cosas, ese estilo me molesta.
6: ¿Por qué?
2: No, porque es...
6: Bienvenido, ¿eh? A tu casa.
2: No, muchas gracias.
3: Mamá, no, no estaba Mourinho, pero con Benzema,
2: pero, no,
3: con
2: pero
3: otros
2: es...
3: hubo casos similares y por supuesto que se hizo tabla rasa.
2: Gracias, vale, gracias. Yo lo que digo es, acertado, pero bueno, ya es que si fuera no sé qué... Bueno, no, acertado o no, no, no acertado.
6: Yo no digo si fuera no sé qué, digo que me queda la duda. Creo que lo ha hecho muy bien, pero tengo la duda y me va a quedar la duda de saber... si hubiese sido un jugador más importante de lo deportivo, ¿qué hubiese dicho? Y si hubiese dicho lo mismo.
7: Él tiene una frase que es muy mítica, aquella que le dice a Özil de «¿Me permites que te hable como un padre?». Bueno, pues yo creo que hoy le ha hablado como un padre a Asensio, porque le ha reconocido lo que yo haría con mi hijo. Oye, muy bien por este camino. Cuando te pones el chándal del Real Madrid y estás en las instalaciones, impecable. Entrenas, vas fuerte, eres un profesional, pero cuando sales, se te olvida dónde estás. Y tú eres futbolista del Real Madrid 24 horas al día, 365 días al año. Hmm. Y le está haciendo ver claramente el mega error que ha cometido y sobre todo que no se entera dónde está Asensio. Y se lo ha recordado.
3: Hay que contar, Juanma, que ha pedido disculpas a Asensio, ha hecho un comunicado, bueno, hablando un poco de la solución y demás, y al final dice que quiere referirse al episodio relacionado con el tema de alcoholemia y demás, y dice, estoy profundamente arrepentido de lo ocurrido y asumo plenamente mi responsabilidad. Ha sido una experiencia de la que he aprendido y tengo muy claro que no volverá a ocurrir. Y dice que va a hablar, como dice el míster, no solo en el campo, sino fuera de él.
2: Vale. Melchor Ruiz, hola Melchor, muy buenas.
8: ¿Qué tal, Juanma? Buenas.
2: Al margen del asunto Asensio y al margen del tema Pellegrini que vamos a tocar ahora, ¿qué otras noticias hay en el Real Madrid antes del partido de mañana?
8: Bueno, hoy ha sido el último entrenamiento para preparar ese compromiso ante el Betis. Van a buscar la cuarta victoria consecutiva. Lista de 23, donde la gran novedad es el cántabro Sergio Martínez, que con tan solo dos entrenamientos ha entrado en esa lista, sustituyendo a otro canterano, Alexis Ciria, que había estado en las últimas convocatorias. Y mañana se prevén cambios en la Cartuja. Si hizo 5 en el partido del Málaga, pues estará mínimo ahí entre 3 y 4 cambios seguramente mañana también ante el conjunto bético. Hay muchos temas además, porque como has apuntado antes en titulares, Ancelotti se ha pasado por la Ciudad Deportiva, ha hablado con Mourinho, ha hablado con los brasileños en esa gira que está haciendo por Europa para ver todos los brasileños que hay en distintos equipos. Lo de Asensio pues ya es zanjado. Yo añadiría solo una cosa, en ese énfasis que ha dicho, todos cometemos errores, pero repetir errores, eso ya es otra cosa. Y luego te cuento, lista de 35, la lista de 23 es para mañana ante el Betis, el Madrid va a viajar la expedición a las 11 de la mañana a Sevilla, pero ya hay lista de 35 de cara a la Champions, que arranca para el próximo martes para el Real Madrid en el Bernabéu ante el Inter. Una lista en la que hay 25 jugadores del primer equipo, 10 canteranos. Bueno, lo de 25 jugadores del primer equipo te lo matizo porque Sergio Martínez, que ha entrado en la lista para mañana, también se ha colado en la lista de la Champions, sustituyendo a un equipo, a un jugador del primer equipo, como es el lesionado Ferland Mendy. Así que lo del cántabro, pues está claro por qué ha elegido el Real Madrid. Le habían dejado bien claro que, aunque viene con ficha del Castilla, va a jugar y estar en dinámica del primer equipo en gran parte de la temporada, y ahí está el premio con, vale, tan solo, como te digo, 2 entrenamientos.
2: Asunto Pellegrini, que este es otro tema que demuestra un poco lo bien que le ha sentado el paso del tiempo a Mourinho. Esto fue lo que dijo de Pellegrini el 2 de marzo del año 2011 Mourinho, cuando estaba, por supuesto, entrenando al Real Madrid, cuando Pellegrini ya era exentrenador del Real Madrid, es decir, ya había estado en el Real Madrid, estaba en el Málaga, y Mourinho tuvo muy poca clase en una comparecencia hablando sobre el chileno.
9: Si no ganara a final de temporada ningún título, ¿le pudiera pasar a usted lo mismo que le pasó a Pellegrini?
10: Lo mismo no puede pasar. ¿Sabes por qué? Porque si el Real Madrid me echa, yo no voy a entrenar al Málaga. Si el Real Madrid me echa, yo voy para un grande club en Inglaterra, un grande club en Italia, y no tengo problemas ningunos, yo volveré a entrenar en otro gran club. Lo mismo no me pasa.
2: Hoy, cuando le han preguntado por estas declaraciones, por cómo reaccionaba en el pasado Mourinho, ha dicho esto.
10: Obviamente que hay momentos, hay palabras, hay cosas que uno dice, que uno hace, y que después al final te sientes un idiota, te sientes que te has equivocado. Y yo por eso no reprocho, pero obviamente que con él, yo he tenido alguna palabra, he tenido algún comentario muy estúpido que no me orgullo. Después le he pagado bien. Le he pagado bien porque el campeonato que él ha ganado en la Premier con el Manchester City lo he regalado yo. Para mí, un gran entrenador, un ejemplo como entrenador, como persona, me gusta mucho.
7: Esto es hacerlo de verdad. Es que hay una frase, si alguien se ha sentido ofendido, pido disculpas. Fui un idiota y...
5: Dejando el sello, ¿eh?
7: Sí, le regalé...
5: La premia se la regalé yo.
7: Bueno, o sea, pero
11: lo ha hecho como gag.
7: Lo ha hecho como gag.
12: Lo ha hecho sonriendo.
7: Es impecable.
5: Yo también sonrío.
7: Primero, comunica como Dios. Yo creo...
11: Antes comunicaba como un diablo, ahora como Dios.
7: Sí, pero en todo caso, como alguien sobrenatural, ¿vale? Haciendo el bien o haciendo el mal, pero como alguien sobrenatural. Hombre, para lo malo,
5: tampoco.
7: ¿Qué dices
11: de
7: ti?
11: ¿Qué dices de ti?
7: Me está recordando a Butragueño hablando Florentino.
11: El ser superior.
7: Es un comunicador nato.
5: Y no lo aceptamos, pero sobrenatural.
7: Nos dedicamos a esto. Para lo bueno y para lo malo. Sí, sobrenatural para lo bueno y para lo malo. Pero te digo una cosa. ¿Sabéis lo que me gusta? Creo que para pedir perdón hay que tener humildad en la vida. Y este tío se ha equivocado mucho, pero se la ha pasado también pidiendo perdón.
5: Yo lo que tengo una duda, y es los llamados mouriñistas, que en teoría...
7: Presente.
5: ¿Qué pensarán ahora? Ahí voy. Eran un poco un brazo armado. O sea, no eran precisamente... no quieren esta versión de Mourinho, bueno, me da la sensación. No, o sea,
12: algunos, Juanma, le están pidiendo que sea más guerrillero y sea más...
5: ¡Claro!
12: Sobre todo en el tema arbitral.
11: Tranquilos que lo será.
7: Juanma, tú eres de Gijón.
5: Sí.
7: ¿Cómo empezó con Preciado? Fatal.
5: Sí, acabaron abrazados
7: en Valdebebas. Acabaron teniendo una cierta amistad con Tito. Horrible todo lo que pasó. Sí. ¿Cómo acabó? Sí. Siendo uno de los tíos que más encima estaba con lo que ha pasado. ¿Qué ha pasado con Pellegrini entonces? Es un tío que se equivoca mucho y mal. Sí. Y es un tío que si tiene que pedir perdón, perdona. Y comunica, insisto, como
5: ¿cuántos
7: Dios.
5: Años tiene Mourinho?
7: O como el diablo.
5: ¿Cuántos años tiene Mourinho?
7: 63.
5: A esa edad ya tienes que empezar a...
6: Es más fácil pedir
5: perdón. A tranquilizarte un poco.
6: Es más fácil pedir perdón 15 años después, con 63 años, que con al mes y medio.
11: No, pero vamos a ver una cosa.
12: Pues fácil. No, pero esto ya lo habían arreglado.
5: Hay una cosa que no soporto, perdón, que es ver a un contertulio en la mesa que se está riendo y no habla. Que es Gonzalo. No sé qué te hace gracia de todo lo que estamos diciendo, Gonzalo.
7: Todo, me hace gracia.
5: ¿Te hace gracia?
7: Sí, me hace gracia. Pues ¿qué pasa? ¿Te molesta? ¿Me ríes?
5: Sí, hombre, porque esto no es el Club de la Comedia. O sea, esto es un programa.
7: Un poco sí.
5: No,
7: estamos aquí. Me hace gracia, o sea, el cambio, o sea, por mucho que haya cambiado Mourinho, me hace mucha gracia el cambio argumental a la hora de valorar a Mourinho. Oye, que si yo estoy de acuerdo, si es verdad que está muy bien, el tipo está muy bien y le engrandece mucho que pida disculpas y de manera sincera, es lo que dices tú, no es a quien haya podido molestar y tal, que yo, o sea, es con nombre y apellido, es lo que
5: claro.
7: Dices,
5: ¿no?
7: Y yo creo que hay que ponerle mérito, pero que me da la sensación de que llevamos 15 días poniendo a Mourinho por las nubes.
5: ¿Y si lo merece?
7: Que sí, pero como si no existiera el Mourinho de los últimos 25 años.
12: Estamos analizando el actual.
7: Pero claro. Vamos a ver, oye, ¿qué es lo que me hace gracia, tío? Dejadme que me ría, pero ¿cuál es el problema?
5: No, voy a ir yo a malas lenguas o esto que haces tú al grano, tío. Y me voy a empezar a descojonar ahí mientras estáis hablando.
7: Sin problema.
5: Claro,
7: es que a mí me pasa.
5: Claro, imagínate un tío en la mesa así riendo. No me parece bien.
12: Por cierto, Juanma, no es que hoy haya pedido disculpas a Pellegrini, esto lo han arreglado ya hace bastante tiempo.
5: No, pero públicamente tiene más mérito.
12: Bueno, en alguna que otra ocasión ya.
5: Y aparte hay una cosa que me gusta mucho de esa declaración, que es cuando dice, ha habido entre nosotros, dice, bueno, de él no, mío. Él no, como
7: sí,
5: diciendo,
7: sí, sí. Yo,
5: él,
7: yo, sí, yo.
5: Fui yo.
7: Fui
5: no,
7: yo,
5: él,
7: yo,
5: no,
7: yo.
5: Él no dijo nada que a mí me pudiera ofender.
7: De todas formas.
5: Se atribuye él la cagada.
7: Pero es que la cagó él.
5: ¿Sí?
7: Por mucho.
5: Sí,
7: bueno, pero es que Pellegrini no dijo nada de lo que tenga que arrepentirse.
5: Insisto, mucha gente que la caga, entre la que probablemente me tenga que incluir, porque seguramente alguna vez lo haya dicho, es si alguien se ha sentido ofendido.
6: Eso es peor que pedir perdón.
5: Eso, estoy totalmente de acuerdo.
7: Si alguien se ha sentido ofendido, pido disculpas.
6: Ahora tendría narices que dijese, no, es que Pellegrini también, cuando Pellegrini no hizo nada, solo lo hizo él.
7: Y dicho esto, con lo bien que está Mourinho, que lo está, yo de verdad quiero verle en las malas.
6: Es cuando se vea la gente.
2: Ya veremos. No,
4: pues bueno, ya lo analizaremos.
6: Pero, vale, ahora. Perfecto. Pues, si pues ahí es donde quiero ver.
2: Claro.
6: Ahí es donde quiero ver.
2: Como dice Louzán, cuando llegue ese río, cruzaremos ese puente.
6: Bueno, pues eso. Pues ahí entonces diré, oye, este tipo, ¿cómo ha cambiado? Que incluso perdiendo o incluso habiéndole pitado un penalti en contra de no, incluso tal, más allá de que se pueda quejar, porque yo creo que todo el mundo se puede quejar.
5: Yo creo
6: oye,
5: que
6: ha mantenido las formas. Pues oye, yo me quitaré el sombrero. Ahora, si de repente estamos viendo esta cara de Mourinho y cuando vienen las maldadas vuelve a ser el de hace 15 años, pues entonces diremos, ¿y dónde estaba este del que pero tanto piropeábamos?
7: Este giro mourinista que estás dando tú...
2: No, no.
7: Tú. No lo vi venir.
6: Es que está aprovechando que todavía no ha venido Paco.
2: No. A mí lo que diga Paco, que Paco que diga misa y Lamar que diga misa. Yo pienso lo que pienso. Y yo a mí, esta persona que se está comportando como está comportando desde que se ha hecho cargo del Real Madrid, yo creo que es una... Que está impecable.
4: Bueno,
2: está impecable.
4: Ratifica que lo que tantas veces decíamos...
2: Y te ríes otra vez
4: de lo que digo. Porque, que comportar porque por otro lado, Real Madrid, Juanma, pues yo lo festejo.
6: Porque por otro lado, a ver, que se me entienda lo que digo, creo que se está comportando como una persona normal.
2: Bueno.
11: Bueno, pero es, bueno, que es noticia. Pues,
2: claro.
11: Es noticia en él.
2: Bueno, ya, es que cuando el Madrid fichó a Mourinho, y decíamos, pues a las barricadas otra vez. Otra vez a las barricadas.
11: Bueno, ya vendrán, Juanma.
6: Pero que el hecho de que se comporte como una... que tenga un comportamiento normal, educado,
2: sí,
6: coherente, pues bueno, pues está muy bien porque llama la atención viniendo de quien viene. Pero vamos, que tampoco es como para volverse loco diciendo, madre mía, pero...
11: Él ha explicado varias veces, si habéis visto documentales y entrevistas y tal, que él en su vida privada y toda la gente, cuando puedes hablar,
6: seguro.
11: Claro, yo cuando he hablado con alguien que ha sido entrenado por Mourinho o que coincidió con Mourinho en el Barça y tal,
2: hablan maravillas.
11: Su forma de ser se parece mucho, por lo que dicen, a esta que estamos viendo ahora en el Madrid, no a la de antes, que era más pues una carcasa, una actuación o lo que tú quieras. Claro, el tema está en que es muy difícil durante un año entero no enseñe la patita a la otra parte. Yo creo que va a salpimentar un poco esta tranquilidad zen que tiene ahora con, bueno, el primer día también, ¿no? En la entrevista con Pedrerol ya dijo que yo ya me olía, caso Negreira y tal. Y cuando pase algo arbitral, bueno, va a salir el Mourinho de antes.
2: Bueno,
11: pero poniéndolo en una balanza, claro, ya es una victoria, sí, que un 80% del tiempo,
2: claro,
11: sea este.
2: Claro, que una cosa es que un día se queje de un árbitro o que diga que es que la prensa no sé qué. Pues eso es normal, pero no es lo de aquella, lo de entonces. Que 2010, 2011, fueron muy duros, ¿eh? Fueron años de...
4: También tenía que derrocar.
2: Oye,
4: tenía...
2: que yo lo viví. Durísimo. Aquello fue los muy duro.
6: También gran parte por él.
2: No, gran parte por él.
11: Pero
2: bueno, fue lo que le encargaron, ¿eh? Derrocar al Barça de Guardiola.
7: Como dijo Relaño, le ficharon para
2: robar las vacas del vecino.
7: Para robar las vacas del vecino.
2: Sí, para
7: del rancho vecino.
13: El rock and roll empezó con los cuatro clásicos. Hasta entonces la cosa más o menos estuvo equilibrada, pero con los cuatro clásicos ya la...
2: Sí, ahí entró en trance.
13: Se salió de madre. De todas maneras, claro, es que hoy ha pegado algún palo, pero lo ha hecho con ese nuevo yo, ¿no? Lo de Modric, por ejemplo, ha dicho, me matasteis. Con Modric me matasteis. Y luego vino aquí y os tapó la boca. Lo ha dicho, pero con otro tono.
5: Fue sobrenatural.
13: Es que
5: eso
13: es sobrenatural. Te ha gustado la de sobrenatural. Me has querido pillar con la del diablo, pero te he dicho que ambos eran...
5: Fue impresionante.
13: Te he matado.
5: Supernatural.
13: Qué rápido estaba. Viene lento de verano.
5: Me mata siempre. No sé de qué hablas, te lo
13: juro. Sí, sí, sí. No me has pillado.
7: Me gusta mucho. Os reís mucho, ¿eh? Con el...
5: Pero si yo le he contestado. No sé de qué hablas. Pero qué problema tienes con que nos riamos.
7: Que no te rías, tío, Luis. No me gusta mucho.
5: No te gusta que la gente se...
11: El nombre de la Rosa es esto.
13: Están descolocados.
5: Quieren que lo pasemos mal.
13: No se esperaban este Mourinho y están locos.
11: No. Lo que no nos esperábamos es que un tertuliano utilizara el adjetivo sobrenatural para referirse a un entrenador. Entonces eso genera alguna sorpresa.
13: Bueno, te ha molado, ¿no? Lo que quieres es que la gente disfrute esto es entretenimiento, espectáculo, información, un poco de todo.
2: ¿Qué dices, Melchor?
14: Digo que al margen del buen rollo que está transmitiendo con esa serenidad, con esa tranquilidad, sí, y con esa calma que está dando toda la rueda de prensa, larguísimas, hablando de todo y hablando de fútbol bastante... Bueno, hay que, además coincide con el buen momento que ha arrancado el equipo en estas tres primeras jornadas, ¿no? Con lo cual,
2: muy bien.
14: Todo va fenomenal y a ver
2: está
14: qué pasa
2: tranquilo
14: con las cosas
2: se
14: tuerzan.
2: Sí. El año pasado iba todo fenomenal también, ¿eh? Cuidado, sí, ¿eh?
5: Hasta
2: el clásico no, hasta el Atleti.
5: Hasta el derbi.
2: Hasta el Atleti.
5: Metió 5, ¿no?
2: Sí.
4: Mañana
2: sí,
4: buen partido.
13: Pongo un asterisco.
4: Dicho sea, pues
13: había... Mourinho,
2: Xabi Alonso ya venía con...
13: No, dejó tres veces en el banquillo a Vini y eso estaba latente.
2: Sí.
13: Lo dejó en el debut de la Champions.
2: Sí.
13: Estaba latente.
2: Sí.
13: Lo hubiera dejado en el Mundial de Clubes, pero no, porque se lesionó no sé quién. O sea, ese tema estaba ahí.
2: Puede ser. En Sevilla está Ocaña. Hola, Ocaña, muy buenas.
15: Hola, Juanma, ¿qué tal? Buenas noches.
16: Oye, viendo el calor que ha hecho hoy en Madrid, ¿en Sevilla ha sido más todavía? ¿Cuánto calor habéis pasado hoy en Sevilla?
15: Bueno, 45 grados.
16: Chaval.
15: A las 7:30, 8 de la tarde. Ha sido uno de los días más calurosos de la historia en el mes de septiembre. Es verdad que prácticamente es agosto, pero de los últimos 20 años creo que decían que era el día de más calor. A mí me ha parecido que faltaban 5 graditos más para estar a gusto, pero bien.
16: tú, si llegas a 50, estás
15: bueno, ya te
16: planteas quitarte el jersey, ¿no? Con 50.
15: Juanma, un cumpleaños en el parque a pleno sol a las 7:30 de la tarde de los niños. O sea,
16: ¿hoy no habéis tenido?
15: Hoy.
16: ¿Qué los queréis matar o qué?
15: 45 grados.
16: ¿Queréis matarlos a los niños o qué?
15: Bueno, con globos de agua, tirando. No te puedes ni imaginar, bueno. Vamos. Pero 45 grados, de verdad, ¿eh?
16: Madre mía.
15: Ha sido brutal.
16: Y mañana a la hora del partido hará calor también en la Cartuja.
15: Calor descomunal. Yo te digo que ahora mismo son, fíjate la hora que es y aires acondicionados puestos a 19, 20 grados, que en la calle puede hacer una sensación térmica de 34 grados, 33, y mañana 9 de la noche, sí, mañana se va a sudar, pero de lo grande en la Cartuja, porque esta semana hasta el domingo va a ser de locura.
16: Oye, ¿se han causado un poco la situación en el Betis después de lo que dijo ayer Ángel Haro y de lo que ha dicho hoy Pellegrini?
15: Yo tengo la sensación de que no. Yo he estado por la tarde hablando con gente importante del club y la manera de calmar a Pellegrini no es costumbre, Juanma, llamarlo, intentar explicarle, ¿no? Sino dejar que pase la tormenta, ¿sabes? Y en 7 años que lleva aquí ya el técnico, pocas veces lo he visto yo hablar de esta forma tan clara en torno a una planificación, en una temporada que se presupone que es ilusionante, que al final es verdad que no te han traído al pivote defensivo que tú querías, además de Facundo Bernal, pero te han fichado a Ceballos y ha pasado del tema de Ceballos un poco por encima y este cabreo creo en el club que lo quieren tratar con, digamos que dejando que pase el tiempo. Vamos a ver qué es lo que ocurre, porque ya ha empezado Pellegrini a hablar, aparte de planificación, de que es una temporada exigente, que llegarán frustraciones, que vamos a ver qué equipo pone y cómo decide montar la plantilla, pero he visto uno de los Pellegrini más cabreados desde que llegó aquí a Sevilla, sí señor.
16: Vale. ¿Algo más que contar de cara a mañana?
15: Que no, que en este partido, bueno, ya lo sabéis, pero que no va a citar a Dani Ceballos, eso lo sabía hasta la punta ahora, aunque ayer se apuntara Dani Ceballos al choque, pero que con un entrenamiento no lo iba a llevar, que Giovanni Lo Celso tampoco llega desde que llegó del Mundial, no ha jugado nada, y que Abde se cae encima por un proceso viral, que es una de las bajas más importantes del equipo. Así que tendrá.
16: Hay mucha gente con virus, sí, en garganta.
17: Sí, sí, sí, es verdad. Sí.
16: Muchísimo.
17: Yo
16: la semana pasada estuve 3-4 días con fiebre y además me dijo el médico que son virus largos, ¿eh? O sea, dura mucho. Yo todavía no estoy recuperado.
15: Anthony también lo ha tenido, pero se ha recuperado afortunadamente, no sé si, pero han caído varios.
16: De hecho, sí, yo fui al médico y me dijo el médico, es increíble, pero estoy tratando más catarros ahora que en invierno. Que había más gente enferma de la garganta ahora que en invierno.
17: Los aires acondicionados.
16: Que el calor se mantenga durante
18: tanto tiempo. Que están pillando los nenes y se lo pegan a los padres también, porque también hay de eso.
17: Pero de garganta también.
16: Sí, es todo garganta, todo garganta.
19: Pero no llega a ser agudo, al menos en mi caso, no llega a ser muy agudo, pero llevo 2 semanas con esto.
16: Pues puede ser peorar.
19: Sí, ¿eh?
16: Sí.
17: Siempre
19: no solo de la garganta.
17: Siempre se puede.
16: No, te lo digo. Te lo digo porque, sí.
17: Todo es susceptible.
16: Yo lo pasé muy mal, ¿eh?
17: Sí, lo sé.
16: Estoy aquí, lo cuento de milagro.
17: Sí.
16: Me vi muy mal. 3 días ahí con fiebre en la cama. Joder, qué desgracia.
17: Imagínate que llegas a estar en la cama y se ríe Gonzalo Miro a tu lado.
16: No, de eso no.
18: Le puse en la tele.
17: Sí.
18: Por eso empeoré.
17: Por eso.
18: Sí, le puse ahí en la tele.
17: Te está bien empleado.
19: Eso es recaída asegurada.
17: Sí. Te está bien empleado.
16: Habéis presentado programación hoy, ¿no?
17: Anoche.
16: Anoche. Ayer. ¿Qué tal, bien?
17: Ayer.
16: ¿A ti no te han llevado para la séptima? ¿No, no te han llamado?
17: No, no.
16: ¿Y eso?
17: O sea, bueno, pues no.
16: Hay que repartir fuerzas, ¿no?
17: Es que... De momento...
16: No se puede dejar todos los bares... un barco
17: ¿Por qué me voy a ir de un sitio donde estoy bien?
16: No. Oye, los demás también estaban bien, hombre. Los que se han ido.
17: ¿Los demás quiénes son?
16: Javier Ruiz, ¿no? No estaba ahí.
17: Ah, bueno.
16: Javier Ruiz.
17: ¿Quién más?
16: Alguien menos... No sé.
18: Santa Olalla, ¿no?
17: No, pero Santa Olaya no está presentando nada en Televisión Española.
16: No lo sé quién es Santa Olaya.
15: Sara.
16: Vale. ¿Algo más, Ocaña?
15: Nada, Juanma, lo que te digo, que va a repetir prácticamente el equipo del otro día con el Levante, vale. que le metieron cinco allí.
16: Así que nada, pues mira. para que den la cara.
17: Más agradable.
16: Ahí lo... Os metieron cinco, aquí los tenéis.
15: Sí, señor. Sí,
16: aquí
15: señor.
16: Los tenéis. Gracias, Ocaña, un abrazo.
15: Un abrazo,
16: adiós.
15: Hasta luego.
16: Adiós, Melchor, un abrazo.
20: Hasta luego, muy buenas.
16: Mensajes, ¿qué dicen los oyentes del partidazo? Abel.
21: Mourinho ha estado impecable en todo lo que ha dicho desde que ha llegado al Madrid. Dadle un poco de crédito, que se os nota el plumero. No se puede defender a Asensio, por favor. Beber y coger el coche es muy grave. No me creo para nada a este Mourinho. Es el típico que a las buenas es muy bueno y a las malas es muy malo. Y por ahora son todo buenas. Y un último mensaje sobre el tema del Rayo. Soy aficionado del Racing. Es impresentable que a dos días del partido no supiera dónde jugaba mi equipo. No merecéis que viajemos.
16: 12:39, hora menos en Canarias. 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
2: 12 de la noche y 43 minutos, una hora menos en Canarias. 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Aquí seguimos en esta noche de jueves 3 de septiembre, noche calurosa, al menos en buena parte de España. En el norte supongo que ya... Bueno, no, espera, que para el norte dan mañana temperaturas también...
3: Hasta 35 grados.
2: Sí, y en Bilbao creo que podía llegar a 38, una barbaridad. Pero bueno, por las noches refresca más en el norte, ¿eh? es otra cosa. Mañana, aparte del partido del Madrid, en primera y del Betis, se juega a las 8:30, hora peninsular, el Unión Deportiva Las Palmas, Leganés. Y podría debutar Morata en ese partido. Morata, que no está en la selección española, de la que hoy ha dicho adiós Marcos Llorente. 46 días después de haberse proclamado campeón del mundo, ha hecho público algo que, como hemos escuchado en el arranque, tenía decidido desde el mismo día de la final. Desde luego estamos ante un personaje absolutamente distinto.
3: Singular.
2: O sea, singular. Creo que acaba contrato a final de temporada en el Atleti. Me parece que... No acaba contrato en... En el 27, ¿eh? Me parece que va contrato en el 27. Vamos a ver cómo es el futuro de Marcos Llorente. Cuando estuvo aquí, en el estudio del partidazo, hablamos de fútbol, de lo que veía, de cómo se veía él en el futuro y tal. Escúchenle, porque con lo que ha pasado hoy, escuchamos estas declaraciones y entendemos muchas cosas. Porque tú quieres jugar 3-4 años más.
4: Sí, más o menos por ahí.
2: ¿Te apetece irte a Estados Unidos como Griezmann?
4: No
2: te gusta Estados Unidos. ¿Tú solo vas a jugar en el Atleti?
4: No lo sé, puede ser que sí.
2: ¿El Paris Saint-Germain-Bayern de Múnich lo viste?
4: No, a mí me cuesta mucho... Bueno, ver fútbol no es algo que me emocione en la vida.
2: Eso de las concentraciones de se come en el club y tal, eso no. Pero ¿tú podrías llegar a tomar una decisión de irte de verdad a un sitio donde tienes contrato por estas cosas?
4: Sí, a día de hoy y a mi edad, sí. Si me dices con 26, 28 años, 29, no.
2: Pues de momento ya la decisión que ha tomado es que no a la selección. Y fíjate que ahora la selección es un caramelo.
3: Vamos a aceites.
2: Porque es que ahora, campeona del mundo, te vas a pegar un baño de masas allá por donde vayas y una atracción mediática importantísima para marcas, para... Claro, es que ir a la selección te pone en un universo de muchos ingresos todavía, más en lo personal.
3: No, y que pensando en jugar al fútbol 3 o 4 años más, en 4 años sería el Mundial de España, que quiero decir que es casi una manera buena de despedirte también.
2: No,
3: pero ¿a qué nos sorprende?
2: No.
3: Bueno, nos sorprende. A mí
5: me ha sorprendido.
3: Sí, pero me refiero que dentro de todos los jugadores,
6: si de repente tú piensas en un jugador que con 30 años,
2: ¿quién va a anunciar hoy el adiós de la selección?
3: ¿Quién puede ser?
5: Sí, porque Llorente es capaz de tomar decisiones un poco diferentes, por lo tanto es cierto que casi cualquier cosa que haga Llorente nos va a sorprender menos que si la hace otro. Pero es cierto que lo que dices, Juanma, es cierto, o sea, casi lo mejor de ser campeón es disfrutar de jugar como campeón del mundo, porque es como tú dices, algo súper bonito, un baño de masas, no solo el día de la final que lo celebras, sino que estás prácticamente 4 años disfrutando de ese escaparate.
3: Pero
5: y como
3: es muy bonito.
5: Perdona, una cosa más. Y como dice Gonzalo, poner el colofón en el Mundial de España para algo un español como Marcos Llorente tiene todo el sentido.
6: Pero no hay un colofón mejor que decir que tu último partido con la selección española ha sido ganando el campeonato del mundo. O sea, entiendo lo que decís, pero también es muy bonito. O sea, de todas las formas de dejar un equipo, hombre, decir que el último día que jugué fue la final del Mundial y la gané.
3: Yo es que no lo veo como una decisión deportiva, Dani. Yo lo veo como una decisión vital, ¿sabes? Alguien que aspira a la serenidad, que el fútbol, como le reconoció a Gómez en la entrevista, tampoco es algo que le emocione, lo dice él así.
2: Sí,
3: o sea, que no le gusta, vamos, hablando en plata, que no le gusta, pues oye, y aspira a vivir un poco mejor, más tranquilo, pues una decisión.
2: Acaba contrato con el Atleti, ¿no? Gonzalo, acaba contrato, ¿no?
3: Sí, en el 27.
2: Sí, lo he comprobado, 30 de junio del 27.
3: Ojo, ¿eh? En principio, la idea es que renueve y él dijo en su día, ¿no?, que quería seguir, lo dijo aquí.
2: Él tiene un plan de vida, ¿eh?
3: Sí, totalmente.
2: Él tiene un plan de vida al margen del fútbol.
3: Pero también te confirmó que quería, que no se quería retirar ahora, que quería seguir jugando unos años más al fútbol.
2: Sí, pero no sé, eso el físico así, yo me lo imagino jugando hasta los 40. Luego ya sé que tiene
3: No, porque no le gusta el fútbol.
2: Porque es que una cosa es el físico y otra cosa es el juego.
3: Obseso será hasta los 85 años,
2: como
3: si
2: su padre.
3: No se lo permite.
2: Como su padre. Claro, sí. Su padre está impresionante. ¿Habéis visto alguna foto del padre?
4: El lechuga. Sí.
2: Bueno. El padre está, que es fibra pura.
3: Totalmente. O sea,
2: fibra pura, sí. No tiene ni un gramo de grasa.
4: Pero es que tiene 31 años este chaval.
2: Sí.
4: Pero es que es un niño.
2: Pues te digo una cosa, me lo estaba recordando ahora Víctor desde Barcelona, Víctor Navarro. Me decía, pues acuérdate lo que te dijo Unai Simón en la entrevista del Mundial, y me dijo más o menos lo mismo. Unai Simón, que no tiene ese perfil. Que
5: es verdad.
2: Y Unai Simón no tiene ni mucho menos el sueño de llegar al Mundial de España, ¿eh? Mm. O sea, cualquier día Unai Simón coge y dice, oye, que también. Y yo creo que ahora, como el parón es de 2 semanas, el parón de selecciones, que son otras vacaciones.
3: Tres. Dos fines de semana, pero tres semanas.
2: Tres semanas enteras. Tres semanas.
3: Con 21 días de concentración.
7: Joder, sí, que están saturados. Es que antes, joder, en la época de su padre, jugaban 40 partidos a temporada.

0: algunos futbolistas los que están entendiendo el fútbol de una forma diferente a la nuestra. Es decir, nosotros creemos que la vida nos va en ello y estamos aquí pasando sí. horas y horas discutiendo de fútbol.
1: Un poco
0: y a ellos, todo eso que rodea el fútbol es lo que les invita muchas veces a dejarlo porque no consideran que merezca la pena seguir.
2: Bueno,
0: ahí, ¿no?
2: Pero depende del jugador y, por ejemplo, en los claro. entrenadores pasa lo contrario. Los entrenadores, por lo general,
3: se han convertido en locos que viven en las ciudades deportivas.
2: Obsesos, claro.
3: Antes los entrenadores, yo cuando hacía entrenamientos, o sea, los entrenadores se iban para casa después del entrenamiento.
1: Pero porque son de otra generación.
3: Y ahora los entrenadores llegan a las 7 de la mañana y están hasta las 9 de la noche allí, que si viendo vídeos, analizando menús, esto, lo otro.
0: Pues claro, y Oyarzábal, Unai Simón, o Llorente, todo este tipo de jugadores, lo que a mí lo que me gusta es el fútbol. Todo lo que rodea el fútbol claro. es que no me interesa en absoluto.
1: Entonces, o sea, lo que te contaba ayer la Vichoria.
3: ¿Escuchaste?
1: Sí, absolutamente. Y me encantó. Y el testimonio de trabajar con alguien como Bordalás, eso debe estar sometido a un desgaste. Digo, más allá de que tal, pero el tener que pesarte todos los días.
3: Me marcó lo del agua.
1: A mí también.
3: Me marcó mucho. Porque el agua es una cosa que yo no considero alimento.
4: Pero tú ahora ya vas a hacerlo. Yo cuando vaya a la báscula voy a quitar el agua.
1: Explícalo, Juanma, que a veces no la tomaba de noche. Digo, porque habrá.
3: Si no escucharon la entrevista con el control del peso que hace Bordalás, que cada mañana. Pues claro, si tú por la noche bebes agua, cuando llegas por la mañana al entrenamiento, si no has meado el agua, que todas nos la meas, pues claro, das más peso. Entonces, para dar el peso, se sacrifican y no beben agua, aunque tengan sed por la noche. Y a mí, que me quites un vaso de agua ya es, o sea, ya me parece...
4: Es el colmo, ¿no?
3: El colmo.
4: Pero también, o sea, pero
3: la bastante que nos quitan los gin tonics, el vino, la cerveza, todo. El agua, macho, o sea, es que no me fastidies. O sea, el agua...
2: Bueno, a los boxeadores les pasa también cuando van a las medidas de peso previas a un combate.
0: Pero solo una vez.
3: Claro.
0: El día antes, bueno, hacer el proceso de varias semanas, pero es el día antes del combate.
1: Y todos los días
0: es brutal.
2: Claro, todo esto.
0: También te acostumbrarás.
3: Yo siempre le bebe mucha agua. Todo el mundo dice, bebe mucha agua. Sí, está hidratado para no sé qué. Agua, tal. Y ahora de repente, pues, bueno. En fin. Oye, pero tenemos a Pedro Porro, que esa es otra. ¿Os dais cuenta cómo la vida, llegaba Marcos Llorente como el titular indiscutible al Mundial? Pedro Porro se ha salido y ahora Llorente se va, pues queda Pedro Porro. Y otro vendrá por detrás.
4: Hombre,
3: seguro, lateral derecho.
4: Seguro, claro. Por pronto hay uno que puede jugar de lateral derecho, pero que se llama Marc Pubill.
3: Estaba pensando que estaba Carvajal. Claro, ahí estaba Carvajal, sí, claro. Que fue fundamental en 2024. Llegó Llorente y luego Pedro Porro. En nada.
4: Pubill puede ser lateral derecho y a mí no me extrañaría que...
1: Totalmente, Yadi García también.
4: Y en el Celta hay varios, Sergio Carreira, Javi Rueda, que van a ser internacionales en cualquier momento.
3: Bueno, la selección juega en Sevilla y en Oviedo. Los dos partidos que tiene en casa, juega cuatro partidos, entre la última semana de septiembre y la primera de octubre, cuatro partidos. Los dos de casa son primero en Sevilla y luego en Oviedo. Todo agotado. Todo vendido.
1: Ya está, todo vendido.
3: Es que la selección arrasa ahora.
4: Claro, es que ahora apetece. Ahora,
3: tú imagínate, llevas a la... Además, con el morbo que tiene de ver por primera vez jugar a la campeona del mundo en su país.
1: Sí,
3: y además, partidos oficiales.
1: Y con estrellas.
3: Partidos oficiales.
1: Mucho,
4: y que juega muy bien al fútbol. Y que es un equipo que durante el Mundial ha enganchado a la gente otra vez. Sí. Ahora mismo la selección mola.
3: Oye, Luis Enrique, ha hablado sobre el Balón de Oro. Mourinho dio de candidato a Vinicius.
5: A Mbappé. Sin nombrarlo, ¿no?
4: Y luego a Bellingham también un poco.
3: Mbappé,
4: ¿no?
3: Un poco Bellingham. Sí. Flick dijo que no hacía campañas. Sí. Luis Enrique sí hace campañas.
6: Oye, no soy para interesar, sé que.
7: No estoy interesado en quién ganará el Balón de Oro. Pero para mí, el premio debería ser otorgado a un jugador del PSG. Todo el equipo ha ganado la Champions. Después está Fabián, que ha ganado el Mundial también. Está Dembélé, que ganó el Balón de Oro la temporada pasada, así que para mí debe ser parisino.
3: El Balón de Oro tiene que ser para el Paris Saint-Germain.
8: Ha dicho a Kvaratskhelia que es el mejor situado.
3: Sí, ¿no? Pero como no ha jugado Mundial...
8: Pero ha hecho una temporada brutal.
3: ¿Pero tú crees que puede ganar el Balón de Oro un jugador que no juega un Mundial?
8: Bueno, es que yo ahí lo veo. En la lista, en las casas de apuestas está bastante... Pero creo que está Harry Kane primero.
3: Para mí,
8: y después está, no sé quién hay algún jugador español, y después ya está Kvaratskhelia.
4: Pero, por ejemplo, yo te hago esta pregunta. ¿Quién crees que lo merece más, Kvaratskhelia o alguien que no haya ganado nada? Por ejemplo, Mbappé, por ejemplo, o un jugador del Madrid.
8: Para mí Kvaratskhelia este año.
4: Para mí Kvaratskhelia también.
3: Yo es que me cuesta en un año de Mundial, a mí en un año de Mundial me cuesta que el Balón de Oro sea alguien que no ha estado en el Mundial.
4: A mí me cuesta.
3: Porque me parece que es la mejor competición de este deporte, y si no estás ahí, no puedes, vamos, creo.
4: Yo creo que van a premiar, Luis.

0: Yo creo que
1: lo digo porque si premian los títulos, porque hay años que premian los títulos, hay años que premian las actuaciones individuales. Si premian los títulos, Fabián lo ha dicho Luis Enrique.
0: Pero tú has visto.
1: Ha ganado el Mundial.
2: Mira.
1: Y ha sido un tipo con un cierto protagonismo en el Mundial, adquirido al final.
2: Bueno,
1: y ha ganado la Champions, ¿no?
2: Hasta que
1: o sea, ha ganado dos títulos. Hasta el que le quitó, los más importantes.
0: Y la Liga y la
2: hasta
0: Copa.
2: Hasta el que ganó Messi.
0: Y la Supercopa.
2: A Iniesta y Xavi, todos los años de Mundial. El mejor jugador del Mundial o el más destacado era el que ganaba.
3: Y debe ser
2: por
3: así.
2: Por eso lo ganó Cannavaro.
3: Y debe ser así. O sea, pero, por ejemplo, yo voy a decir una cosa. Rodri, que ha sido elegido mejor jugador del Mundial, yo no creo que haya hecho una temporada de Balón de Oro.
1: No, no la ha hecho. Claro, no la ha hecho.
3: De hecho, ha hecho un Mundial que Rodri ya tiene el premio.
2: Es que no hay ningún jugador
3: mejor
2: que haya hecho una temporada
3: para mí,
2: de Balón de
3: Oro. No hay nadie redondo.
2: Por eso te
3: no hay nadie redondo.
1: No, pero hay jugadores que lo merecen más. Hay jugadores que lo merecen más.
3: Pero yo ahí meto a Mbappé y a Bellingham.
1: Pero ¿cómo van a poder ganarlo a pesar de lo que diga Mourinho, Mbappé o Bellingham, que no han ganado absolutamente
0: pero de
1: nada?
0: De todas formas,
1: cero en
0: como
1: toda la
0: es un debate tan cansino, y el origen de este debate es ¿qué es lo que se premia?
1: Da igual.
0: No, da igual.
1: En las bases viene.
0: ¿Pero qué es?
1: No, pero el mejor futbolista del mundo.
0: ¿Sabéis lo que se premia en el Balón de Oro?
1: Yo creo que tienes que ganar títulos y hacer una actuación individual súper destacada.
4: En éxito colectivo.
0: Pero es que ganar títulos y tener una actuación individual muy destacada puede ser un contraste.
1: No, ¿por qué?
0: Porque puedes tener una actuación muy destacada y estupenda y no ganar títulos.
1: No, tienes que hacer las dos cosas.
0: Claro,
1: tienes
0: que sumar eso. Eso está en las reglas de la elección.
1: En las reglas no.
4: Estaba.
1: Es lo que le piden.
0: Entonces Mourinho está equivocado.
1: Sí.
3: Sí.
1: Está haciendo campaña por el Madrid. Yo, claro, Harry Kane, por ejemplo.
0: Voy a comprobarlo.
1: Bueno, pero ya ha ganado. No, con el Bayern de Múnich ha arrasado. Y luego es el máximo goleador de la temporada. En el Mundial llega a semifinales haciendo un buen Mundial. Y en la Champions llega a semifinales y se carga el Real Madrid.
3: Para mí es el
1: favorito, Harry Kane.
3: No, para mí lo tiene que ganar un futbolista de la selección española.
1: ¿En serio?
3: Para mí sí.
1: Fabián, entonces.
4: ¿Cuál, Luis?
1: No, para mí debería estar entre Fabián o Lamine Yamal.
4: Pero yo creo que Fabián, que estamos haciendo un cálculo...
1: Depende un poco de lo que tú valores.
4: Estamos haciendo un cálculo matemático de...
1: Para mí Lamine no ha hecho tampoco un Mundial de Balón de Oro.
3: Para mí Lamine no ha hecho un Mundial de Balón de Oro, pero
4: es que Fabián tampoco.
1: Y Fabián tampoco.
4: Fabián tampoco, seamos serios. Lo que pasa es que Fabián le contamos que ha ganado los dos títulos, pero eso no vale, porque quiero decir, hay como 5 o 6 jugadores de la selección española que lo han hecho mejor que Fabián.
1: Yo creo que Fabián, efectivamente, a nivel individual no ha hecho una gran temporada. Pero a nivel colectivo... 5 o 6
4: del PSG.
1: A nivel colectivo sí, por lo tanto creo que puede estar en esa terna. En esa terna yo la completaría con Lamine Yamal y con Harry Kane. Y creo que no debería haber nadie más.
4: Yo creo que Kvaratskhelia es mejor que Fabián para ganar el Balón de Oro.
1: Bueno,
4: aunque no haya jugado el Mundial, ya lo sé que es raro.
1: Sí,
4: es
1: que eso que dice Juanma es cierto, es que no jugar el Mundial es bastante. Ahora,
4: Kvaratskhelia
1: lo merece más que alguien que no haya ganado.
5: Ya, pero,
1: nada.
5: O sea, pero, hombre, se puede decir que globalmente a nivel individual ha hecho mejor temporada Harry Kane que Kvaratskhelia, ¿no?
1: Sí.
4: Lo que pasa es que el otro además lo ha coronado con una Champions. Sí.
1: Pero bueno, Harry Kane ha llegado a semifinales del Mundial
2: pues
1: y ha hecho.
2: Yo se lo daba a Rodri. Como todos los años históricos, que el mejor jugador del Mundial era el que ha ganado la competición más importante.
1: Pero Rodri empezó a jugar muy tarde en el City.
2: Bueno, da igual.
1: No da igual.
2: Ahora se premia la temporada. No da igual en el sentido que históricamente se daba el mejor jugador del Mundial, independientemente de cuál hubiese sido su temporada.
1: Vale.
4: Tienes toda la razón, pero eso era una redundancia. O sea, a Cannavaro, si ya es el mejor tío del Mundial, no hace falta darle el Balón de Oro, porque ya existe un título. Yo creo que con Rodri es lo mismo. Rodri puede ser el mejor jugador del Mundial, pero no le vas a dar el Balón de Oro por haber sido el mejor jugador un mes, porque se supone que el Balón de Oro es por un año entero. Entonces,
2: yo veo muy difícil. ¿Y descartáis a Messi?
1: Yo no se lo daría a Messi.
5: Yo sí.
4: Messi estará, pero yo no se lo daría.
1: Messi ha hecho un Mundial espectacular.
2: Espectacular, para
1: mí, mejor Mundial que en Qatar.
5: Pero ¿cómo se va a llevar el Balón de Oro
1: Joder,
5: que
1: MLS,
5: juega la MLS?
1: Hay que ser serios.
3: Y que no ha ganado el Mundial. Juanma, es que si llega a ganar el Mundial, te digo,
2: oye,
3: Messi,
2: igual se va porque juega la MLS.
1: Como a Di Stéfano, el Super Balón de Oro por toda una trayectoria, pero... Seamos serios.
0: Y llegará un día en que el que esto lo haga la IA, igual debería, ¿no?
1: ¿Qué dices, Joseba?
4: Debería.
1: Escucha, entre lo sobrenatural.
4: Sí,
1: el Balón de Oro de la IA.
0: Es que sería...
1: Pues yo estoy con Joseba. No elige la IA las jugadas de las que más debatimos aquí entre semanas.
0: Pues que elija el Balón de Oro, la IA. Ya está.
1: Muy bien.
0: No, aquí cada uno lo que le apetezca, lo que le guste.
1: Queda apuntado.
3: ¿Cuándo lo entrega?
1: En octubre, me parece.
0: Tú metes unos criterios objetivos básicos y luego la IA es la que decide.
1: ¿Qué dicen los oyentes, Abel?
6: Creo que el cierre de Marcos Llorente es perfecto. Ojalá todos acabáramos como Kroos o Llorente en nuestra carrera y no como algún otro que se arrastra por los campos de medio mundo por 3 perras más. Pues dentro de que el adiós de Llorente es muy bonito, es una pena que no pudiese despedirse de España jugando. Otro oyente dice: Llorente vio que el trofeo del Mundial no era plano y ha decidido retirarse. No hay ningún favorito claro. Da igual quién gane el Balón de Oro este año. Todos van a estar discutidos.
3: Vale, la gala es el lunes 26 de octubre. La gala del Balón de Oro.
2: No queda nada.
3: Y con un parón de selecciones. Vamos a hablar de Balón de Oro, pero vamos. Pero bien, ¿eh?
1: ¿Qué has dicho? ¿23?
3: 26. ¿Qué más te da que sea 23 que 26 a ti?
2: Se me ha tomado el día libre.
1: No, pero tenía la curiosidad. No, ¿sí? Te importará que la tenga, ¿no?
3: No.
1: Vale,
3: no,
1: vale.
3: No.
1: Que parece, sí, que... Es que le
3: molesta, que te ríes.
1: Le molesta todo.
3: Pues, es verdad.
2: No te rías.
3: No. Me gusta mucho que ríais.
1: Ahora que te has reído tú.
3: Te lo digo totalmente en serio, porque quiere decir que estáis felices y que estáis en un entorno.
1: Está bien. Me gusta mucho que ríais. Os lo digo totalmente en serio.
3: Sí.
0: Oye, la IA da 5 candidatos, ¿eh? Que se lo he preguntado.
3: Cada uno con su tema. Este ha bajado y en la aplicación de ChatGPT está descubriéndola y
1: está viciada.
0: La perra gorda para ti, Joseba.
3: Eres un boomer, pero de manual, macho.
0: A ver. El uno es Carasquelia. El dos es Rodri. El tercero, Lamine. El cuarto, Harry Kane. Y el quinto, Mbappé.
3: Vale.
0: Pues o sea, ya está. Tú, si
3: ¿para pero qué eso quién lo dice? ¿Quién
0: la
3: lo dice?
0: IA.
3: ¿Pero qué IA?
0: La I.A.
3: No, pero
0: le pregunté.
4: Que no pase desapercibido que una inteligencia que reúne a todas las mentes pensantes del universo ha dicho lo mismo que yo. Lo digo porque
1: es que estamos muy mal.
3: No descarto que tú lo buscaras antes del programa y hayas dicho lo de la IA.
0: Es que esto evitaría los debates que son cada vez más cansinos y más aburridos. Con lo cual dices, lo elige la máquina y ya estás, acabó.
3: Pero pregunta seria, y yo me uno aquí a la teoría de Mourinho. ¿Tú te sientas antes en la silla de un estadio?
4: Del sobrenatural.
3: A menos 3 grados.
4: Por favor.
3: ¿A ver un partido de Kvaratskhelia o a ver a Kylian Mbappé en acción? Cualquiera de vosotros.
1: Ya hemos leído los mensajes.
3: Cualquiera de vosotros.
2: Kvaratskhelia.
3: ¿Sabéis que pagáis la entrada y os sentáis antes para ver a Mbappé que a Kvaratskhelia?
1: A Lamine mucho antes que a Kvaratskhelia.
3: Kvaratskhelia es buenísimo. Es muy bueno, pero ni se acerca futbolísticamente ni a Mbappé ni a Lamine.
1: ¿Pero cómo le vas a dar el Balón de Oro a un tío que sale del PSG y según se va, el PSG gana el Champions 2 años?
3: Bueno, ¿y qué tendrá que ver
1: jugando
3: eso?
1: Jugando en el puesto de
3: poder ganar un Balón de Oro.
4: Te está provocando.
3: No, pero ¿qué tendrá que ver eso? ¿Y cómo no se lo vas a dar al tío que ha metido más goles en toda la historia de los mundiales por delante de Leo Messi?
0: Sigue el partidazo. Enseguida afrontamos
3: el... Es que no os vais a arreglar nunca.
0: El tramo final.
3: Es la IA.
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1: Tramo final del partidazo, que comenzamos con Alcaraz, que sigue ganando en el Open USA de tenis en Nueva York, hacia donde se va Angelito García. Angelito.
28: ¿Qué tal, Juanma? De nuevo. Hola. Mira, se despistó en el primer set. Recordamos que, bueno, ganó 4 sets al portugués Faría. Es verdad que en el primero se despista, no le gusta nada jugar de noche, las bolas se ponen muy pesadas, quiere atacar más de la cuenta y se precipita. Pero es que luego, de verdad, que en ese 6-0, 6-3, 6-2, para mí jugó a nivel de ganar el US Open. Lo digo así de claro. Es decir, le falta mucho todavía, no sacó del todo bien, pero jugó a muy buen nivel esos 3 últimos sets, Carlitos, que insisto, no le gusta jugar de noche y tiene suerte porque mañana va a jugar de día, a eso de las 7 de la tarde, hora española, 1 de la tarde de Nueva York, ante el chino Wu.
1: Oye, una cosa, este no es el chino que ganó a Jodar. No, se llama chino y se llama Bu, pero no es el chino Bu que eliminó. Son dos chinos Bu.
28: Eso es, el otro es Jun Chaoquete Bu con B y este es Jibin Bu con V, o doble. Claro, no, tal cual te lo digo.
1: Este
28: no,
1: es Bu,
28: Bu con B. El otro es Bu con B y este es Bu con U de doble. Ahora vale. Dime cómo si se pronuncia así o no, que no tengo ni idea. Escucha a Carlos Alcaraz, que quiero que digáis esta reflexión, que la hizo bien entrada la madrugada en España, de lo que le pasó en ese primer set, pero lo contento que está con el resto del partido.
29: Al final simplemente ha sido un juego donde no me he sentido del todo cómodo con mi saque, macho break y, bueno, he acabado perdiendo el primer set, pero en general La verdad que me he sentido muy bien, quizás incluso un poquito mejor que en primera ronda. Es lo que echábamos de menos, es algo que queríamos sentir, los nervios de la presión, de momentos tensos, momentos difíciles, cómo iba a manejarlos, y por lo menos ya sabemos lo que tenemos que hacer para la siguiente.
28: Y déjame contarte otra cosa, Juanma, porque hizo otra reflexión Carlitos que a mí me parece bastante importante. Ya sabes lo que le pasa siempre con el calendario, con sus descansos de mente para que siga disfrutando, sonriendo y pasándoselo bien, porque es la única opción de luego jugar bien al tenis. Bueno, pues dijo que el año que viene planea, evidentemente, no tener un parón como este de 4 meses por lesión, pero sí hacer parones de 1 y 2 meses.
1: Me parece bien, me parece bien.
28: Sí, pero 2 meses en el tenis es imposible. O sea, o te pierdes algo muy, muy gordo o es imposible. Pequeños parones de 15 días, un mes, bueno, pues si te saltas algún torneo de los importantes, puedes. Pero 2 meses, yo es que no veo hueco en el calendario del año, pero bueno, sí que dice que quiere tener la cabeza fresca, el cuerpo fresco y que va a parar muchísimo más. Ya te dije que lo de ganar 11 torneos como hizo Nadal en sus orígenes en 2005 y demás, que eso ya se acabó.
1: Sí,
28: o sea,
1: sí.
28: Y el ejemplo es ahora mismo Jannik Sinner, que ganó 5 Masters 1000 seguidos y mira, a la hora de la verdad, oye, va a ganar un gran slam en Toronto.
1: Empezaba 2 ahora, ¿no?
28: Sí, justo ahora va a jugar a eso de la... Bueno, está a punto de empezar, sí, justo ahora estás dando pista. Ante Coco Gauff, la número 4 del mundo, Artur Aas, pista llena, es la gran ídolo local y ya fue campeón aquí
1: en el US
28: Open. Lo tiene difícil. Lo tiene difícil, pero Paula ya sabes que es de grandes escenarios y que, a saber, luego a las 3 de la madrugada, por cierto, va a jugar nuestra Jessica Bouzas, también con Rybakina, también muy difícil. Y ha ganado un partido Cristina Buxa, déjame hablarte de ella, que encima es paisana mía, cántabra, aunque de origen moldavo, que ha jugado ante una japonesa, Sakatsume, 3 tiebreaks, 7-6, 6-7, 7-6, de hecho el último es super tiebreak, 3 horas de partido y lo acabo sacando yo, Cristina Buxa, pero en 3 tiebreaks, el último super tiebreak.
1: 3 horas de partido en un partido femenino es muchísimo, ¿eh?
28: Sí, sí, sí.
1: Es una barbaridad.
28: Sí, sí.
1: Perfecto, Ángel, pues buen viaje y que disfrutes.
28: De jodar no decimos nada, ¿no? Que ya
1: ¿qué quieres
28: comentamos
1: decir? Ayer yo flipé, o sea, yo pensé que tenía algo, de verdad.
28: Me gustó otra reflexión que hizo Juanma, que dijo, y ahí os la dejo, que lo preocupante no es que le pasase esto, lo preocupante es si le pasa una segunda vez, como diciendo, sé lo que me ha pasado, voy a aprender de ello, voy a desconectar y bueno, ahora irá a liderarnos a la Davis.
1: Pero eso es muy extraño lo que le pasó ayer, muy raro.
28: 4 juegos ante el 124 del mundo, tú me dirás, claro. Cuando vienes entre uno de los favoritos.
0: Verle era desesperante.
1: Sí, sí, sí.
0: Yo es que no le pude ver.
1: Desesperante. No metía
28: derechas a la valla, voleas a la red.
0: Una cosa de loco.
1: Sí, sí, yo nunca la había visto así tampoco.
0: Una cosa muy, muy,
1: una cosa
0: muy
1: extrañísima.
0: Lo normal. O sea, yo si llega a decir que tengo un virus estomacal cuando acaba el partido.
1: Yo lo pensé sobre todo.
0: Digo por el resultado, porque insisto,
1: yo lo pensé cuando le veía sudar.
0: Sí.
1: Que a los 5 minutos estaba chorreando.
0: Entonces es que no estaba bien.
1: Algo pasó porque efectivamente a los 5 minutos estaba chorreando y que no fue que el rival le sometiese, es que él nunca llegó a entrar en el partido.
0: Era él, es verdad.
28: Ya digo que él no se quejó de nada físico, dijo que estaba bien y que no era un problema físico y que alguien que estuvo muy cerca de él en esa grada me dijo la presión le ha podido, no pasa nada, aprendizaje.
1: Gracias, Angelito, un abrazo.
28: Un abrazo.
1: Nos vamos a la vuelta.
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1: Pues Enric Mas está haciendo lo que le pedimos que hiciera, que es cuando pueda atacar, porque tiene que meter segundos en la buchaca para llegar a la crono entre el puerto de Santa María y Jerez, creo que son 32 kilómetros, con una diferencia superior a los 2 minutos. Y ahora la diferencia está en 1.40 y pico, ¿no? Hola Quique, hola Arauz, muy buenas.
3: Buenas noches.
4: ¿Qué tal, Juanma? Muy buenas.
1: Muy buenas. ¿Cuánto hay de diferencia? ¿1.40 y algo?
4: 1.45 hay ahora mismo entre Enric Mas y Primo Roglic, que para mí, Juanma, ya sería suficiente para esa contrarreloj, sí. Porque viendo el estado de forma del mallorquín, sí. Yo creo que esto le puede valer, pero hoy te ha hecho caso, ¿eh? Le dijiste el otro día, Enric, solo te pido una cosa, ataca, y hoy lo ha hecho a 12 kilómetros de
1: meta. Tú crees que lo hizo además por lo que le dije yo, ¿no?
3: Sí, claramente.
1: Claro.
4: Yo creo que le estaba retumbando tus palabras en la cabeza.
1: Hoy, subiendo ahí, dice,
3: sí, sí.
1: No, es que me lo dijeron en la COPE, lo dijeron en la COPE, me lo dijeron en la COPE.
0: El jefe de filas le decía, quieto, quieto,
1: no, que me ha dicho Juanma que ataque.
0: Me ha dicho Juanma que ataque.
4: Ay. Así que la afición española te está muy agradecida, Juanma, de ahora en serio. Lo de Enric Mas es una metamorfosis increíble. Como te digo, a 12 y pico de meta ha arrancado la moto, les ha metido 27 segundos a Roglic y a Gal. Y lo segundo que tengo que decir, que ya lo he dicho en la retransmisión, es pedir perdón por haber dudado tanto del equipo Movistar, porque hoy ha hecho un movimiento táctico simplemente perfecto, con un Iván Romeo increíble en el alto de Belefique, destrozando el pelotón, abortando el intento de fuga de Richard Carapaz, y luego tanto Pablo Castrillo como Raúl García Pierra, que estaban en la fuga, han llegado en el momento exacto para echarle esa mano a Enric Mas y conseguir que saque más distancia.
0: Escuchad ahora el insight que ha colgado Movistar, el equipo de ciclismo, sobre cómo se han vivido esos momentos hoy de ataque de Enric Mas y el final de la etapa.
3: Hay que respirar un poco y pasar esto, ¿eh?
5: Venga, campeón, vamos, ¿eh? Hay que darlo todo, ¿eh?
6: Este es Chente. Que los demás te llevan ahí 40 segundos, 35.
5: Vamos, machote.
3: Hasta la línea, ahí, con fuerza, sí, señor, venga.
6: Venga, Enrique, hasta la mitad, ¿eh? Hay que dejarse todo,
7: hay que morirse.
6: Súper, Enric.
7: Súper bien, Enric. Trabajazo de la hostia, currazo de la hostia.
8: De todos.
7: Muy bien todos, chicos.
0: Bueno, pues esto es lo que van escuchando los ciclistas por el pinganillo. Son gritos de ánimo. Evidentemente también hay cuestiones tácticas en muchos momentos de la carrera. Yo, Quique, cuando lanzó el ataque, que quedaban unos 10 kilómetros para la meta, en el primer kilómetro de ataque, él abrió un hueco de 30 y pico, casi 40 segundos.
1: Sí, sí.
0: Y yo ahí pensé que la diferencia iba a ser mucho mayor. Por eso no sé si nos quedamos un poco con la sensación en meta de decir, podía... Tenía pinta de que podía ser un ataque que reventara definitivamente la Vuelta a España.
1: A mí también me lo pareció, y es que además no miraba para atrás ni un solo momento, cosa que es muy, muy sorprendente. Pero él ha reconocido que el último kilómetro se le ha hecho larguísimo y que ha llegado muerto a la meta y que por eso ha perdido esos 15 segunditos de más en ese último kilómetro y medio. Escuchémosle en meta hoy, además alabando a sus compañeros que hoy han estado de 10.
9: Más que la actuación mía ha sido la percepción del equipo. Eso es el resumen de hoy, la verdad.
11: Sí, porque ha sido conmovedor ver a los dos delante y luego a Romeo, que ha subido un puerto de primera entero.
9: El mini Indurain, ¿no?
11: No, ha sido realmente para callar bocas, seguramente.
9: No, hombre, no tenemos que callar la boca a nadie. Simplemente nos tenemos que concentrar en nuestro trabajo, concentrar en intentar repetir lo que hemos hecho hoy y poco a poco. Primos ha ganado 4 veces, sabe cómo ganarla, así que nunca es suficiente. Espero que no se nos haga larga la vuelta.
1: Siempre tiene un pero, ¿no? Final, que es lo que nos hace...
0: Va con tener su personalidad, de su prudencia, claro. También, o sea...
12: Hombre, es que la distancia es como para ser prudente, ¿eh?
0: Claro.
1: Y es que está combatiendo contra un tío que ha ganado 4 veces la Vuelta a España.
12: Y si encima le ayudan como Félix Gall hoy, que sí, que ha cerrado el... O no ha cerrado, bueno, ha dado un paso para el podium, pero...
0: Ahora, cuando...
12: Es el que le ha salvado la
0: cuando
12: vuelta
0: no has
12: a Roglic,
0: visto,
12: ¿eh?
0: Cuando no has visto a Roglic en ningún momento de esta vuelta, lanzar un ataque, decir... ojo, que aquí tiene fuerza, es que no la tiene. Yo es que
1: claro.
0: Yo no veo a Roglic, o sea, no.
12: Bueno, ya veremos la última semana, que es dura, ¿eh?
4: Sí, cuidado. Pero por eso soy optimista yo, Juanma, y no tengo tanto miedo a ese contrarreloj, porque de verdad que Roglic, hay que recordarle a la gente que hace un mes le atropelló un coche en los Alpes, que no ha podido hacer una preparación ideal, y todos los días que ha habido montaña, absolutamente todos, ha estado por detrás de Enric Mas. Es verdad que hay que tenerle respeto, es verdad que lucha por ser el primer corredor de la historia en ganar 5 vueltas a España, pero esto no es el Roglic de hace 2, 3 o 4 años, y en cambio sí que estamos viendo al mejor Enric Mas de su carrera deportiva, así que por todo eso, yo cada día que pasa en esta vuelta soy más optimista.
0: Perfecto. ¿Mañana la pandera?
1: No, el sábado. Mañana estamos en Granada porque salimos desde Almuñécar, desde la playa, dirección a Loja, que son 193 kilómetros. Yo diría que es de media montaña.
0: Es increíble. Pasáis al lado de donde acaba la vuelta y dais otra semana y pico de vueltas hasta que...
1: Estamos en el mismo hotel donde dormiremos 3 noches el próximo fin de semana.
0: Claro.
1: Con lo cual podríamos dejar aquí el petate y pasar una semana por Andalucía, dirección Palos de la Frontera y volver aquí a Granada. En definitiva, mañana camino de Loja, antes de la pandera. Eso sí, en Jaén, el sábado por la tarde.
12: Y hay alguna etapa todavía la semana que viene que es monstruosa.
0: Sí, sí.
12: Bueno,
4: la más dura para mí de la vuelta es el sábado,
12: Joseba. La penúltima es una etapa. ¿He visto el último puerto? 19 sí, kilómetros.
4: Azallanas.
12: Pero una sí, barbaridad de porcentajes, 19, 20, 21, 13, 14 todo el rato. Y dices, bueno, ahí se puede.
4: 5.000 metros de desnivel, y dan un calor.
12: Una barbaridad.
0: Tremendo. Ahí te da una pájara y ni contrarreloj ni nada.
12: Mira, por eso te digo, que cuidado, todavía queda mucho.
0: Vale. Os escuchamos mañana y el fin de semana. Un abrazo, compañeros.
28: Buenas tardes, noches, digo yo.
0: Sí, gracias. Adiós.
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0: Se han quedado los comentaristas en un ejercicio de profesionalidad increíble.
12: Que se resume simplemente en que no nos has despedido y por eso nos hemos quedado.
0: No, es que voy a tratar ahora Fórmula 1 y a Americans. Fórmula 1. Si queréis podéis escuchar a Carlos Miguel dónde ha cenado esta noche.
12: Yo no tengo mucho interés, pero sí.
0: Gracias. Carmichael.
18: ¿Qué tal? ¿Cómo estáis?
0: Diles dónde has cenado. Que he visto una foto y he flipado. ¿Dónde has cenado?
18: En la recta de meta del circuito de Monza.
0: Ahí.
18: O sea, con toda la historia encima. En una, le llamaban el Tabolone, porque bueno, ha sido Barilla, que es uno de los patrocinadores del Gran Premio, y ha juntado
0: Barilla a... Barilla es una marca de pastas.
18: Una marca de pasta muy famosa, ¿eh? Porque Paolo Barilla además corrió en Fórmula 1, que es el dueño de la marca.
0: ¿Y qué habéis cenado?
18: Y es muy amigo Stefano Domenicali. Hemos cenado un menú hecho. Sí, claro, efectivamente, pasta.
12: Hemos servido Gonzalo. Sí.
18: Como podéis. Sí,
0: oye, pues Gonzalo, te lo juro, eres muy bueno para el humor, ¿eh?
12: que tengo mis momentos.
0: Sí,
12: sí, sí.
0: Pues ya no sé que habrán cenado pasta, pero la pasta tiene mil versiones.
18: Exacto, claro, exacto. Sí. Hemos hecho, por ejemplo, el primer plato era un pesto. Mira, tenía un pesto especial que era una versión sobre el pesto de Liguria, que por supuesto yo no conozco el pesto de
0: ¿cómo
18: Liguria?
0: ¿Cómo se hace el pesto? Bueno. Carmichael.
18: No lo sé, no tengo ni idea.
0: ¿No tienes ni idea?
18: No, no.
12: ¿Le estás poniendo a prueba o qué?
0: Sí, a ver si lo sabe.
18: No, no, que no sé cómo se hace el pesto, sinceramente.
12: Pero dile, depende de si es el de albahaca o es el de rúcula, el pesto rosso.
0: Muy bien, muy bien, claro, sí, señor.
18: Albahaca.
0: Albahaca es el pero hay de rúcula también, ¿eh?
12: Sí, pero no, el de la Liguria es el que te
0: a mí me gusta el de...
12: El de la Liguria es el de la albahaca.
0: ¿Sí?
12: Que es el de Génova. Pesto Génova original.
0: El pesto genovés,
12: sí.
18: Sí. Y luego el segundo plato eran unas rueditas puesto con queso muy ricas y... que eran al estilo romano, y luego un postre que era absolutamente maravilloso, napolitano. Que
0: así vuelves tú luego, como vuelves de los grandes premios, Carmichael.
18: Bueno, pero escucha.
0: Vuelves que es,
4: rodando, ¿no?
18: ¿Sabes lo que pasa? Que solo había dos periodistas españoles. Vivir esto es bonito, había música en directo.
0: ¿Qué más te da a ti la música en directo? O sea, si no llega a haber música, hubieras cenado igual.
18: No, sí, que he cenado estupendamente. También te digo, a lo mejor era el postre, pero que he cenado estupendamente, efectivamente. Mm. Y nada, la verdad es que eso, 3 estrellas Michelin, pero también tengo que decirte...
0: Ojo,
18: Cuidado, sí, sí, sí, no. Iban con todo. iban con todo, con discursos de Stefano Domenicali, de Paolo Barilla. Bueno, ha estado muy bien, porque ha sido una gran fiesta este jueves. Ha habido detalles, por ejemplo, la llegada de Lewis Hamilton al circuito con su nuevo coche, que es un Ferrari F40, que encontraron en un garaje. Su dueño lo dejó allí, solo tiene 69 kilómetros. Es un coche del año 87, que solo tenía 69 kilómetros, y nunca nadie había abierto la puerta del acompañante. Y entonces lo han restaurado en Ferrari.
0: ¡Ostras, qué guay! Y,
18: sí, sí, sí, no, es una historia muy curiosa.
19: Todos los vídeos esos que salen en redes de restauración de coches antiquísimos. Me encanta.
0: A mí no me sale.
18: Sí, sí, él ha llegado y además ha llegado vestido como si fuera un Peaky Blinders de estos. Sí. Así con estilo, como si fuera un jefe mafioso, un poco raro. Pero bueno, es cierto que es impresionante ese Ferrari F40 con la matrícula 44 y que además cuando en Ferrari, que tiene un departamento de vehículos clásicos que es impresionante, han decidido, se pusieron a restaurarlo y abrieron el motor es el número 44, que es el número de Lewis Hamilton, con el que de este Ferrari F40, que para mí es uno de los más bonitos de la historia, un coche de 460 caballos muy puro, muy como eran antes los superdeportivos, o sea que está francamente bien.
0: Dame en 30 segundos las novedades deportivas que tengo.
18: Sí, sí, porque con tanto folclore nos hemos ido de la historia.
0: Bueno, no es folclore, es radio. O sea, quiero decir, a mí estas anécdotas también me gustan. Y total, pero ahora me vas a contar el drama de Fernando Alonso y todo esto, que es siempre el mismo drama, pues yo qué quieres que te diga.
18: Si te traigo yo estas cosas tan bonitas. Claro. A ver, la historia es la siguiente. Vamos a tener un fin de semana complicado para los españoles, pero muy divertido en la pista porque va a salir último.
0: Qué raro, complicado para los españoles, otra vez.
18: No, pero por dos razones distintas. Porque ahora resulta que sí, que Aston Martin ha conseguido hacer un chasis que está bien, que el chasis podría ser el quinto mejor de la parrilla, pero la evolución de motor es muy floja, la evolución de motor que lleva... que ha hecho Honda, estamos hablando de 2 décimas por vuelta después de todo el año trabajando en esa evolución de motor, y es un circuito muy de motor, con lo cual es muy posible que sea el penúltimo coche de la parrilla después de haber puntuado en la carrera anterior, y esto va a ser distinto carrera a carrera. Por ejemplo, en Madrid irá mucho mejor Aston Martin porque no influye tanto la potencia del motor. En el caso de Williams va seguramente, porque lleva un motor Mercedes, puede ir mejor que Aston Martin, pero el chasis va francamente mal. He hablado con Carlos Sainz, todo el mundo le ha preguntado hoy por Madrid, y mira lo que me dice del circuito, que sí, que es muy bonito, pero que hay que tener cuidado, no vaya a ser que haya demasiados accidentes. Vamos a escucharle.
20: Desde F3 fue bastante bien en cuanto a los pilotos salieron sorprendidos del circuito. Creo que es de los circuitos más difíciles que han hecho en su vida. Eso ya le da al circuito carácter, le da al circuito personalidad. Luego habrá que evaluar si se ha pasado de carácter y de personalidad y se ha vuelto una locura de circuito, o si es un circuito muy divertido con adelantamientos y demás.
0: Recordemos, es la semana que viene ya, ¿eh? Monza este fin de semana, semana que viene Madrid.
28: Madrid
0: en IFEMA. Lo contaremos, y además de manera especial aquí en la cadena COPE. Gracias, Carmichael, un abrazo.
18: Muy bien dicho, venga, un abrazo, chao.
0: Gracias, hasta luego. Bueno, compañeros, me quedo con los Americans. Muy bien. ¿Quieres quedarte, Gonzalo? Bien,
28: sí, hombre, parece un rato, ¿no?
0: ¿Risas? Pues
21: no,
0: mira.
21: No. Aquí si te ríes, se mosquean.
0: Que no, hombre, que no. Estoy súper contento.
21: No, pero así os escucho en el coche de camino a casa, que también se...
18: Claro, también sabe reír conduciendo.
21: Claro que sí. Claro que sí.
0: Muy bien. Venga, The Americans. Con Luis
28: y mañana Oasis,
0: Mañana Oasis de Libertad.
28: Oasis, mañana vuelve.
0: Pero lo suelo decir para cerrar eso.
28: Ya, pero es que digo, mañana vuelve.
0: Ah, vale.
28: Es que antes del Mundial
0: claro, porque no lo hacías tú los viernes, claro. Vale. Pues luego lo recuerdo.
28: Vale.
0: Está Luis y Senabre, se incorporan Parra, hola Parrita, muy buenas.
22: Buenas noches, Juan Manuel.
0: Y Pani Agua, hola Pani, muy buenas.
22: ¿Qué tal, cómo estamos?
0: ¿Cuánto tiempo sin hablar contigo? ¿Cómo estás, Pani?
22: Muy bien, ¿y tú?
0: Muy bien, con ganas de escucharos.
22: Igualmente.
0: Empiezo contigo, precisamente. Y esa multa de récord que le ha metido a los Clippers, ¿cuánto y por qué?
22: Bueno, ha ocurrido, ¿no? La NBA ha optado por una sanción muy dura. Ya habíamos comentado muchas cosas sobre Kawhi Leonard, el jugador, Steve Ballmer, el propietario de los Clippers, la compañía Aspiration, hay otras, pero sobre todo Aspiration, que es un patrocinador, que fue, mejor dicho, un patrocinador de los Clippers. Y la investigación de un famoso bufete, carísimo por cierto, neoyorquino, ha demostrado que, o confirma que la liga NBA considera probado que los Clippers eludieron las reglas del tope salarial mediante compensaciones externas a Kawhi Leonard. Ese castigo, eso se castiga duramente, y las sanciones han sido las siguientes. el club Los Ángeles Clippers reciben una multa de 30 millones de dólares que tendrá que asumir el propietario Steve Ballmer. Para él eso es dinero de bolsillo.
2: Mañana no cena.
22: El castigo más duro es que pierden las 5 primeras rondas de draft en el 29, 30, 31, 32 y 33.
2: ¿Todos esos años?
22: Todos esos años no pueden elegir en primera ronda. Steve Ballmer, el propietario, un año suspendido de toda actividad en la NBA y con los Clippers. La señora Gillian Sacker, que es un poco la directora ejecutiva del club, un año suspendida sin sueldo. Lawrence Frank, que es el general manager, 6 meses suspendido sin sueldo. Me dicen en el club que sospechan que Frank ha colaborado con la NBA, por eso tiene una sanción un poquito más laxa. A Kawhi Leonard le han puesto una multa de 700 mil dólares, súper dinero de bolsillo para Kawhi Leonard. Además podrá firmar un contrato de casi 125 millones por 3 años con Toronto. Y al tío de Kawhi Leonard, el famoso Dennis Robertson, al que todos llamábamos y llamamos Uncle Dennis, le impone una sanción de 5 años también.
2: ¿Qué os parece?
3: Ejemplar, y que es una sanción que beneficia a otros equipos, porque hay equipos que tienen rondas del draft de Clippers o que están esperando que Clippers lo hagan mal para que así su elección sea mejor y tal, y esto es un golpe a la línea de flotación, sobre todo lo de las rondas. Lo del dinero, como dice el profe, casi no tiene importancia, pero quitarle a un equipo 5 rondas del draft en 5 años o en 4 años consecutivos es destrozar el futuro en la construcción de una franquicia. O sea, que sí, sí. Me parece
2: lo
3: que
2: está a la altura. Lo hacen aplazado, Dani. O sea, le dan el 27 y el 28 para que trabajen y empieza a contar en el 29.
3: Sí, pero el 28 no la tienen porque es de Boston, por ejemplo. La del 28
2: De todo esto, a mí lo más curioso es que se lo ha llevado muertísimo. O sea, el gran beneficiado de toda esta película ha sido Kawhi Leonard. Le pongan 700.000 pavos de broma, que es lo que dice el profe, que es dinero de bolsillo, y que encima le permitan seguir con su contrato y firmar un contrato nuevo. O sea, que se lo está llevando, que ha dicho Kawhi que él no tenía ni idea de que aspiras. O sea, tú no has visto cómo te han ido llegando más millones a tu cuenta bancaria. O sea, tú no te pispas de que te meten 10 millones y 10 millones y 10 millones. No sé, me parece llamativo. Pensé de verdad que no iban a castigar a los Clippers, ¿eh? Así que me ha sorprendido positivamente a tal señor.
0: Sí, a mí igual, ¿eh? A mí me sorprende mucho porque no me esperaba esta contundencia de la NBA, pero bueno, oye, es lo que
22: hay. No tenían otra opción, ¿eh? Sí, porque sí. Aquí hay una lección económica brutal que hay que estudiar y analizar, porque un propietario multimillonario, si no le hubieran sancionado a Ballmer a los Clippers, podría pensar: pago la multa, consigo la superstar. Y eso convertiría la sanción en el coste de hacer negocio.
0: Claro.
22: Los propietarios más ricos podrían ofrecer 50 millones de salario más otros 50 en anuncios, en contratos de anuncios publicitarios, y tendríamos de facto pues que el tope salarial dejaría de existir.
0: A ver, vamos muy rápido, que ya nos hemos pasado del tiempo. El negocio de Kevin Durant.
1: Bueno, pues hay veces que invertir dinero sale bien, otras veces no sale tan bien. Kevin Durant, en el año 2017, invirtió en la empresa Hugging Face, ¿vale? Invirtió 250 mil dólares, ¿vale? Esta empresa en el año 2026 la ha comprado Nvidia. Wow. ¿Sabes por cuánto ha multiplicado su inversión?
2: Eso sí que te va a dar envidia.
1: Más o menos te dicen que cuando ganas tienes un 20% de ganancia, ya sí. Viene siendo un buen momento para pensar en vender.
0: Sí.
1: Ha tenido un 24.000%. ¿24.000%? Ha multiplicado por 240. Es decir, los 250.000 euros se han convertido en 60 millones de dólares.
0: Qué barbaridad.
2: Compró cuando era un embrión de IA, claro. Cuando la IA no existía como tal como ahora, y pues ha pegado un pelotazo... Curioso.
0: Pero bueno, le viene bien porque le hace falta el dinero a Kevin Durant, que no ha ganado suficiente.
2: Es un año de salario, es suyo, o sea, tampoco...
0: Pani, ¿tienes la sospecha de que haya algún valor ahora mismo en bolsa que pueda tener este incremento en los próximos 24, años?
3: 24.000%.
0: 24.000%, me conformo con el 10.000%.
22: No me suena.
0: No te suena.
1: Vale. Y si lo tienes, dilo por privado,
0: sí,
1: ¿vale, Pani?
0: Me lo mandas, no lo digas aquí, por favor.
22: Por eso.
0: Senabre, mayores emporios deportivos en Estados Unidos.
3: Hablando de dinero, ¿no? Sí. Voy muy rápido porque aquí la gracia es la brecha que hay entre el primero y los demás. Estamos hablando de las familias que controlan franquicias deportivas y el dinero que generan y que valen. En el el 5 está Madison Square Garden, que tienen a los Knicks y que tienen a los Rangers, por ejemplo, 15.000 millones. Subes y está Fenway, que como su nombre indica, Fenway Park, pues tienen a los Red Sox. Tienen también al Liverpool, 15.000 millones también. Subes a los de Filadelfia, 16.000. En el segundo puesto la familia Jones, que tiene a los Cowboys y tal, 17.000. Y el primero es Juanma, que podría ser el hombre más exitoso del momento en el mundo de los deportes, que es Stan Kroenke, que tiene su imperio, vale más de 30.000 millones de dólares, pero es que ya no es eso, es que tiene la bestialidad de haber ganado el máximo título posible con casi todos sus equipos. Este señor tiene a Los Angeles Rams, ganaron la Super Bowl en 2022, tiene a los Denver Nuggets, ganaron el anillo de la NBA en 2023, tiene a los Colorado Avalanche de hockey americano, de hockey hielo, NHL, ganaron la Stanley Cup en 2022, y tienen al Arsenal, y era lo que le faltaba. O sea, ¿qué pasa con el Arsenal? Premier, claro. Bueno, ha ganado la Premier y ha jugado la final de la Champions.
0: Ojalá comprara el Sporting, tío.
3: Porque pues sí, pues seguramente le iría
0: bien. Dos duros para él.
3: Le iría muy bien.
0: Pani, a Tiger Woods también le han quitado el carnet, ¿no?
22: Sí, porque ya no estamos ante un accidente aislado, sino que ya se convierte en un patrón. Hay que recordar que en 2009 tuvo un accidente de tráfico que le costó el matrimonio. 2017 un accidente grave también porque
0: le destrozó la espalda.
22: Inconsciente. En 2021 que casi termina el accidente con su carrera y que le pudo costar una pierna. Y ahora ha tenido un nuevo accidente. No conducía bajo los efectos del alcohol, pero sí bajo los efectos de medicamentos. Y por lo tanto lo que ha hecho es, no se ha declarado culpable de conducir borracho, porque no conducía borracho, pero sí que ha llegado a un acuerdo con la fiscalía, evita la condena por conducir bajo efectos del alcohol, por lo tanto evita la cárcel, pero sí admite que conducción temeraria, y eso supone una multa muy ligera de $1,500, pero 5 años de suspensión de carné. De todas maneras, eso quiere decir que si en ese periodo a Butch se le ocurre conducir, cosa que no me extrañaría, se expone a regresar a prisión.
0: A la cárcel, ¿eh? Sí, claro. Sí. Americans, pues muchísimas gracias.
1: Gracias a ti, hombre.
3: Las que tú tienes.
0: Este año cerramos cada día con una canción distinta, ¿lo sabéis? Sí.
1: Sí, ¿no? Sí.
0: A ver si conocéis la que cierra hoy. A ver si os mola. A ver.
1: Es que me encanta esta canción.
0: La conozco, pero no estoy cayendo, ¿eh? O sea, no podría pulsar el...
1: Ahora, la vas a conocer ahora.
0: El pulsador todavía.
3: The Killers.
0: ¿Sí?
3: O Brandon Flowers.
0: Me parece un temazo esto.
22: Absoluto.
3: Muy bueno.
0: Para mí de las mejores de The Killers.

0: ¿Vas a elegir tú siempre, Juanma?
1: Sí. Mira.
0: Pon una de María algún día.
1: Sí, por supuesto, María, me encanta. Americans, gracias.
2: Gracias a ti.
3: A vosotros.
1: Adiós. Señoras, señores, hasta aquí la primera semana de mi partidazo particular después del regreso del verano, que ha sido una semana intensa y una semana bonita. Es que me encanta estar sentado delante de este micrófono y me encanta que ustedes estén sentados o echados o trabajando o haciendo deporte o simplemente escuchando la radio. Gracias por escuchar la radio. Esta es la canción de cierre de hoy, The Killers.

0: Instagram poniendo las calles. Mañana más partidazo con Joseba y su oasis de libertad, que vuelve a la antena de la cadena COPE. Y el fin de semana, tiempo de juego. Sean felices, descansen, adiós.
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0: Muchas gracias, Juanma. Muy buenas noches. Bienvenidos a Poniendo las Calles. Aquí estamos después del partidazo. Nos toca a nosotros. Yo soy Carlos Moreno, el Pulpo. Y quiero que sepas que desde ahora mismo ya hay cientos de miles de personas que comienzan a poner las calles, que levantan y que acuestan España. Ya sabes que todo esto sucede en directo en 4 y media de radio, en donde no hablamos de política estando como está el patio. Tenemos siempre los teléfonos abiertos y lo que queremos es que nos dejes acompañarte en el camino de la madrugada. Y estarás diciendo, bueno, Pulpo, ¿y el temazo de después del partidazo de qué va a ir hoy? Bueno, pues hoy nos toca hablar de algo que yo creo que nos preocupa a todos. Nos preocupa a todos porque parece que estamos perdiendo la conversación. Y digo esto porque cada vez hay más personas que solamente interactúan con otras a través del móvil. He visto adolescentes y jóvenes en la calle pegados a la pantalla y comunicándose entre sí a través de las pantallas. Me llama muchísimo la atención y a la vez tengo que decirte que me da pena. En los restaurantes pasa lo mismo, cuidado. Estamos disfrutando cada vez menos de las cosas del día a día y las distracciones, hay que decir, que aumentan. Claro, seguro que a muchos de vosotros, de los que estáis aquí ahora mismo poniendo las calles con nosotros en COPE, ¿os suenan estas situaciones que acabo de nombrar? ¿Conocéis a gente? Incluso a lo mejor hasta vosotros os ha pasado. Bueno, pues con la reciente llegada de septiembre y con la nueva rutina, es verdad que es inevitable proponerse nuevos propósitos y uno de ellos puede ser la desconexión digital. Es decir, usar menos el móvil para disfrutar más de la vida. Y por eso hoy hemos reunido a dos personas, un psicólogo experto en adicciones y un dueño de un restaurante que aboga por disfrutar de la comida sin pantallas, como se hacía, bueno, pues toda la vida. Primero vamos a viajar hasta Casas de Mirabete, un pequeño pueblo de la provincia de Cáceres, que cuenta con poco más de 100 habitantes. Allí es donde se sitúa el restaurante La Cocina de Felipa, que es conocido en muchas zonas de España por la simpatía y sobre todo el trato de sus dueños, de Moisés y de Felipa. Bueno, pues esta pareja tiene una iniciativa muy original en el restaurante, que es, al sentarte a la mesa, encuentras una cesta para dejar los móviles y disfrutar durante toda la comida de los alimentos y la compañía. Ya nos está escuchando Moisés, aquí como un campeón poniendo las calles. Moisés, ¿cómo estás? Buenas noches.
1: Buenas noches, Pulpo, ¿qué tal?
0: Estás hecho todo un ponedor, ¿eh?
1: Hombre, claro. Todas las noches estamos ahí al lado del cañón.
0: Qué bueno. Oye, que digo yo que es muy importante comer mirando cara a cara a los nuestros, ¿no, Moisés? Yo creo que eso es importante.
1: Es importantísimo, y sobre todo cuando vienen familias con niños y con todo esto.
0: Ya, ya.
1: Vamos, si se viene a un restaurante, aquí se viene a comer bien y a degustar los buenos productos que tenemos aquí extremeños.
0: ¡Oh, qué bueno!
1: Y si está cada uno con un móvil, al final no sabe lo que han comido ni sabe a qué saben la comida, ¿entiendes?
0: Claro, cuando hablamos de buenos productos extremeños, ¿a qué nos estamos refiriendo?
1: Pues nos estamos refiriendo a un cabrito a la caldereta, unas migas extremeñas. O un arroz con setas y secreto, en fin, aquí tenemos buenos productos.
0: Moisés, ¿esto a quién se le ocurre? ¿A quién se le ocurre la idea de, oye, vamos a invitar a que apartemos el teléfono móvil o vamos a dejar una cestita y vamos a centrarnos un poquito en el buen comer, en el disfrutar de la familia? ¿Eso a quién se le ocurre?
1: Mamá, eso se me ocurrió a mí un día que vino una familia con 3 niños adolescentes y el matrimonio, claro, los padres y los 3 hijos. Y se sentaron a comer a la mesa y cada uno llevaba su móvil.
0: Uf.
1: Los 5 con el móvil en la mesa.
0: Uf.
1: Claro, están con los 5 mandando su WhatsApp un niño al otro, no sé qué, no sé cuál. Y claro, ya digo, si no se puede, digo, si no me estáis haciendo caso, digo, ni a la comida que estoy diciendo que hay. Entonces cogí un cesto, digo, mira, si queréis comer aquí hoy, tenéis que meter los 5 móviles en el cesto. Eso fue el primer día, ¿vale?
0: Así, tal cual.
1: Al final me miraron un poco raro los padres, sí. ¿Sabes? Pero luego cuando se fueron, se quedó la madre atrás y me lo agradeció.
0: Claro.
1: Nunca he conseguido comer en casa sin un móvil encima de la mesa.
0: Fíjate.
1: Y bueno, pues ya algo hemos conseguido hoy.
0: Claro, claro, claro. La primera reacción, que es de odio, de agradecimiento, de...
1: No, de extrañeza. De
0: no me cuadra.
1: Ahora, yo no obligo a nadie a que no use el móvil. Yo invito a que no usen el móvil.
0: Y luego, además, que se pueda coger ese cabrito que estabas diciendo antes con las manos, ¿no? Hay trozos del cabrito que se puede coger ahí la pierna, sí, o la pata, sí, con las manos, ¿no?
1: ¿Te comes una chuleta de cabrito o no vas a estar ahí con un tenedor? Eso hay que cogerlo con la mano. Si tienes el móvil en la mano, ¿cómo vas a coger la chuleta?
0: Qué grande, Moisés.
1: Eso no puede ser, ¿no?
0: Qué grande. Moisés, cuando acaba la comida, ¿qué sucede? O sea, hay un debate en torno a qué bien hemos comido, Moisés. Gracias por lo que has hecho, porque nos has apartado un poco del vicio.
1: Sí, pues también hay gente que lo agradece. Hay gente que lo agradece, sobre todo los que vienen con niños. Claro. También es una forma de un poco de educar a los niños que,
0: exacto,
1: que tienen que estar, cuando se está comiendo, se está comiendo, no se está enredando con el móvil, ¿entiendes?
0: Uh-huh. Escúchame, y luego tienes clientes que repiten, que las familias repiten sabiendo que tienen que dejar el móvil a un lado.
1: La mayoría de los clientes que tengo repiten.
0: Toma ya.
1: Sí, pero tengo una clientela muy fiel.
0: Claro, pero eso es por los platos que tú preparas.
1: Claro, y porque no usan el móvil a la hora de comer.
0: Ya. Ay, qué maravilla. O sea, encima tiene...
1: Aquí tenemos mucha comida de aquí de cercanía. Yo tengo huerto.
0: Joder.
1: Todos los tomates, los calabacines y todo eso vienen de huerto, los pimientos y todo eso.
0: Por favor, es que no hay
1: y
0: nada.
1: Y luego
0: que...
1: aquí la carne que tenemos aquí en los alrededores es buenísima también, ¿sabes? Sobre todo el cerdo.
0: Pero yo, ¿por qué no conozco tu sitio? ¿Por qué no? Con todo lo que yo viajo, ¿por qué no he parado yo a comer en tu casa?
1: El tiempo que hace que yo te escucho a ti por las noches y tú no vienes a verme nunca.
0: Hay que ver, pero esta sensación, ¿cuál es? Bueno, te prometo que cuando vaya no voy a sacar el móvil.
1: Muy bien. Oye, algunos de tu equipo sí que han estado aquí comiendo, ¿eh?
0: ¿Ah, sí?
1: Sí, a uno por ahí hay.
0: Ajá, sí, por aquí veo que se levantan varias manos, sí, sí. Y dicen que, mira, ¿eh? Levantan el ok y el dedo pulgar porque dice que se come muy bien.
1: Claro, claro, aquí tenemos comida tradicional estupenda.
0: Ajá. Moisés, espérate que te van a saludar. Tenemos aquí a alguien que coge el micrófono en los estudios centrales de COPE.
2: Hola, Moisés.
1: Buenas noches.
2: Buenas noches.
1: Dígame.
2: Que no, que yo puedo corroborar que he ido a la cocina de Felipa y somos varios en la familia y nos atendieron excelente. Estuve hablando con Moisés y se acordaba de nosotros, que fuimos hace varios años. Y sí, sí, lo recomiendo sin ninguna duda y le he prometido que voy a ir. Así que ahora cuando encontremos un hueco nos pasamos por allí.
1: Muy bien, muchísimas gracias.
0: Dile quién eres.
2: Soy Jorge Mesa, que estoy ahora este verano...
0: Eso es, trabajando aquí, poniendo las calles, formándose y preparándose para ser todavía mejor que los que estamos aquí de titulares.
2: Bueno, lo intentaremos.
1: Pues me alegro muchísimo.
0: Moisés, te mando un abrazo muy fuerte, saluda a Felipa.
1: Y
0: te prometo que la primera que tenga la oportunidad de pasar por la carretera por allí, haré una parada sin móvil para darte un abrazo.
1: Aquí te espero. Llámame por teléfono que te prepare unas migas o algo en condiciones.
0: Y unos tomates, ¿vale? Unos tomates.
1: Los tomates, que están los huertos ya. El huerto ya está derrotado, pero vamos, siempre hay tomates buenos aquí.
0: Qué grande. Moisés, buenas noches. Venga. Y muchísimas gracias.
1: Adiós, buenas noches.
0: Hasta ahora, seguimos en COPE, adiós, seguimos adiós. Poniendo las calles. Claro, Moisés es un crack, ¿no? Es un tío que cocina muy bien y lo que... quieres que la gente tenga un poco de orden a la hora de comer tranquilamente sin el móvil. ¿Tú ahí lo notabas, que la gente no utilizaba el móvil?
2: Sí, sí, de hecho a nosotros nos llevó y dice, aquí los móviles, entonces en el que fuimos nosotros no había cesta.
0: Ya.
2: Pero nos dijo, sí, sí, los móviles fuera, no quiero nada de tecnología, aquí estamos con los abuelos, fuimos con los abuelos.
0: Muy bien.
2: Los abuelos hay que disfrutarlos, nunca sabes, a lo mejor se puede pasar algo, entonces hay que vivir hoy, hay que estar... con toda la familia que quieres y disfrutar de la comida, que además está buenísima. O sea, no es por hacer la pelota ni nada, está muy buena.
0: ¿Qué comisteis? ¿Te acuerdas más o menos de lo que pedisteis?
2: Comimos migas, eso migas, sí que me acuerdo. Que
0: seguro.
2: Nosotros somos de allí, la zona de Extremadura.
0: Ah, qué bien.
2: Y pedimos migas. Y luego hablamos con él y dice, espérate. Llamó a Felipa, que es mujer, salió Felipa, estuvimos hablando de cómo hacéis las migas vosotros con las abuelas. Las hacemos de aquí, de esta manera, con aceite, con freímos un poco el pan, no sé qué.
0: Y
2: estuvieron
0: ajo,
2: hablando, sí,
0: su
2: sí.
0: Pimentón,
2: sí.
0: Oh, qué rico, por favor.
2: Sí, sí, fue una experiencia muy buena.
0: Pues tenemos que organizarnos, Jorge, para que coincidamos
2: sí,
0: allí.
2: Sí.
0: ¿Vale?
2: Vale.
0: Gracias, Jorge. Y para completar este temazo, se incorpora también Javier Vázquez, psicólogo general sanitario y neurológico, experto en adicciones en el Instituto de Neurociencias y miembro de Top Doctors. Javier, ¿cómo estás? Buenas noches.
3: Buenas noches, Pulpo.
0: ¿Qué tal, doctor? Ahora, con la vuelta de la rutina, yo imagino que me estará recibiendo muchas consultas respecto a este tema de las adicciones, ¿verdad?
3: Eso es, llevamos desde que se inició o acabó la pandemia con una demanda cada vez más alta, sobre todo hay picos muy específicos, por ejemplo, ahora finales de verano o principios de año notamos una demanda de llamadas, de información cada vez más elevada.
0: ¿Cuáles son los síntomas de una persona que usa excesivamente, por ejemplo, la tecnología? Las pantallas, me refiero, porque claro, a lo mejor algunas personas lo sufren sin darse cuenta, piensan que están todo normal, pero resulta que no hay cosas normales.
3: Iba a decir, no hay un manual que lo diga, pero sí que lo hay, ¿no? El DSM-5, el manual de psiquiatría americana. Y al final lo digo porque cada persona es un mundo, ¿no? Pero sí que es cierto que cuando la patología se apodera, ¿no?, un poquito del cerebro y de la vida diaria, lo que vemos es una disfunción a nivel social, a nivel profesional o a nivel personal, ¿de acuerdo? A nivel personal vemos pues cómo deterioramos el estado de ánimo, a nivel profesional vemos un deterioro también de nuestra capacidad cognitiva que también nos perjudica en el trabajo, a nivel académico si somos adolescentes, etcétera, etcétera. Esto es lo cuando alguien ve que no funciona como funcionaba antes en estos aspectos, repito, en el social, en el profesional o en el académico, en el personal, es cuando la pantalla o la sustancia o la conducta nos está secuestrando cada vez más el día a día.
0: Porque hablamos de adicción a las pantallas, pero también metemos ahí los que trabajamos con pantallas, pues porque estamos los periodistas, por ejemplo, que tenemos que estar estudiando los temas, que tenemos que estar contrarrestando y comprobando. Luego, cuando estamos aquí en el estudio, tenemos que estar en contacto